0: sido. Alabado nuestro Señor Jesucristo. Dice que donde está el Espíritu de Dios hay libertad. Gloria a Dios. Y como decía la alabanza que entonaba nuestro hermano Freddy en el devocional, no nos queremos ir de aquí sin darle lo que hemos traído. Gloria a Dios, sin darle nuestra mayor adoración, nuestra mayor exaltación. Es por eso que levante sus manos y diga: Gloria a Dios, aleluya, Cristo vive. No se quede callado, hermano. Gloria a Dios. En 2 de Pedro 3:9, la palabra de Dios dice: El Señor no retarda su promesa, según algunos la tienen por tardanza, sino que es paciente para con nosotros, no queriendo que ninguno perezca, sino que todos procedan al arrepentimiento. Y qué mejor narración la que hemos tenido con la alabanza que ha entonado nuestro hermano William, ¿verdad? Gloria a Dios. Hermanos, no es que Dios sea lento, sabemos que a Dios le pertenece el tiempo. Es que nos está dando la oportunidad para que cada uno nos perfeccionemos para Él. Los que ya estamos en sus caminos y los que aún no le ha recibido, es que le está dando la oportunidad para que entreguen su vida a Él. Es por eso, si hay algún amigo hoy, está aquí en el mejor lugar, el día indicado. Para Dios no existen casualidades. Es el día que Dios ha hecho para que se le entregue su vida a Él. Gloria a Dios. Para darle la bienvenida a los amigos y a los hermanos que nos visita, queda con nosotros el hermano Enilson Amaya. Gloria a Dios, aleluya.
1: Gloria a Dios, cuánto le adoran en esta noche, hermano. Adórele en esta noche, que Él está aquí en esta noche. El Espíritu de Dios se mueve en este lugar. Y nadie puede parar lo que el Espíritu de Dios está haciendo en medio de su pueblo. Solo usted adórele. En medio de la dificultad, adórele. Aunque usted no entienda, siga adorándole en esta noche. Alabe su nombre, porque usted fue libre para adorar su nombre. Para mí es un privilegio en esta noche, hermano, darle la bienvenida a los amigos y hermanos que los visitan. Le doy gracias a Dios por este privilegio, a mi pastor. Así le vamos a pedir a los amigos y hermanos que los visitan en esta noche, que a mencionar su nombre, que si pueden ponerse de pie o levantar su mano para que el pueblo los conozca en esta noche. Así le damos la bienvenida a nuestra hermana Marta Rivera, donde se encuentra nuestra hermana en esta noche. Sea bienvenida en esta noche, Dios le bendiga, sea bienvenida. Así también le damos la bienvenida a la amiga Karin Espinal, donde se encuentra la amiga en esta noche. Sea bienvenida en esta noche, Dios le bendiga, está en el mejor lugar en esta noche. También le damos la bienvenida a Carolina Maldonada y a sus niñas, donde se encuentra. Sea bienvenida en esta noche, Dios le bendiga, está en el mejor lugar. Gloria a Dios, aleluya. Así también saludamos a la audiencia en esta noche, Dios le bendiga. Desde este lugar hay un pueblo que está orando por ustedes. Yo no sé la situación que usted está pasando ahí, pero hay un pueblo que está clamando por usted y su familia. Tal vez su hijo, tal vez está en la drogadicción, pero déjeme decirle que hay un pueblo que clama por las almas y está aquí. Ese pueblo está en este lugar clamando por usted. Así también le damos la bienvenida al amigo Manuel en esta noche. Sea bienvenido en esta noche. Él está en la parte de atrás. Dios le bendiga en esta noche. Usted que está ahí, comparta la transmisión en esta hora para que el mayor número de almas sean ganadas para Cristo. Usted no sabe lo que usted está haciendo, pero Cristo sabe lo que Él va a hacer en esta noche. Y Él tiene una palabra para usted y para los que están en este lugar, porque Él nunca llega tarde. Él siempre llega a tiempo. Él sabe la necesidad que hay en esta hora y por eso ha traído una palabra para usted y para mí en esta noche. Sígase gozando, Dios le bendiga. Así dejamos a nuestra hermanita con todos ustedes. Gloria a Dios.
0: Dios bendiga la vida de nuestro hermano Enilson y así de cada uno de los hermanos, amigos y todas las personas que nos están viendo a través de los medios sociales. Dios bendiga su vida, todo lo que ustedes representan para Cristo. Gloria a Dios. Vamos a seguir alabando y glorificando el nombre de nuestro Señor Jesucristo a través de nuestros diezmos y nuestras ofrendas. Gloria a Dios. Yo les invito a que se pongan de pie y que juntos me acompañen a leer un pasaje de la palabra de Dios, que se encuentra en Marcos 12, 41 al 44. Dice así: estando Jesús sentado delante del arca de la ofrenda, miraba cómo el pueblo echaba dinero en el arca, y muchos ricos echaban mucho. Y vino una viuda pobre y echó dos blancas, o sea, un cuadrante. Entonces, llamando a sus discípulos, le dijo: de cierto os digo que esta viuda pobre echó más que todos los que han echado en el arca, porque todos han echado lo que les sobra, pero esta de su pobreza echó todo lo que tenía, todo su sustento. Hermano, prepare su ofrenda, esa que ha preparado con todo su corazón, y siga alabando y glorificando el nombre de nuestro Señor Jesucristo. Con el coro de la ofrenda, el hermano David Hernández, pero antes nuestro pastor con nosotros. Hasta aquí mi parte, hermanos.
2: Gloria a Dios, que Dios los bendiga. Aleluya. Doy gracias a Dios por la vida de todos ustedes, por los hermanos que han participado, mi hermanita que ha dirigido. Y bueno, llegó este momento de darle a Dios de una manera que no debe de ser manipulada, obligada, porque la ofrenda es una ofrenda dada voluntariamente. Así es que vamos a presentarnos delante de Dios. Y también quiero aprovechar este momento, gloria a Dios, a recordarles a todos ustedes que por favor sigamos orando por el hermano de mi hermanito Francisco Hernández y su hermanito también, gloria a Dios, se me ha ido su nombre. Él se llama José Hernández, está luchando por su vida. Y la iglesia, vamos a unirnos en este momento también a orar. También se pide oración por la hermana Gloria Flores, por su la muñeca de su mano izquierda, que lo tiene bastante mal. Así es que vamos a orar. Padre, en el nombre de Jesús, tú conoces la necesidad que hay en este momento. Allí donde está José, José Hernández, Señor, entra en ese hospital y dale una oportunidad. Hay una familia que te ama, que te adora y que está dolida, Señor. Te pido que tengas misericordia. Yo sé que tu misericordia es más alta que los cielos. En el nombre de Jesús, lo ponemos en tus manos. También por mi hermana Gloria Flores, por eso que ella está sintiendo en su muñeca de la mano izquierda. Padre, en el nombre de Jesús, pon tu mano. Gracias. Ahora te presentamos cada ofrenda que se va a entregar con amor, cada diezmo que se separa con reverencia, con amor a ti, Señor. Acéptala de una iglesia que te ama. En el poderoso nombre de Jesús te lo pedimos. Gracias, gracias. Amén.
3: Gloria a Dios. Dios les bendiga, hermanos. Damos gracias a Dios, amén, por este privilegio, a mi pastor, amén. ¿Y cuántos se acuerdan de la clase de anoche, amén? Aquel gigante ya llevaba 40 días molestando, hermano, pero llegó David. No sé cuántos días tiene usted con ese gigantito, que no lo, porque es un gigantito, hermano. El mero Dios Todopoderoso está en el pueblo de Dios, hermano. Aleluya. Y decía aquel hombre: tú vienes contra mí con espada, con lanza y jabalina, pero yo vengo a ti en el nombre de Jehová de los ejércitos. Vamos a cantar ese coro, amén. Ayúdeme con sus manos y dele libertad al espíritu, hermano. Nosotros hemos sido conocidos por ese fuego, hermano, que se pasea en el pueblo, hermano, así. Tú vienes contra mí. Dígalo, dígalo. Con espada y jabalina, mas yo vengo contra ti en el nombre de Jehová.

tiene que correr. Repréndelo pues. Repréndelo para que se vaya afuera. Tiene que correr, tiene que

Repréndelo, pues, repréndelo. Repréndelo, repréndelo. Repréndelo, que se vaya. Fuera.

0: poder. Aleluya. Gloria a Dios. Aleluya. Dios bendiga a mi hermanito David. Dios le bendiga. Nos sentimos contentos de tenerles aquí a todos. Damos la bienvenida a nuestros amigos, a nuestros hermanos que nos visitan, a todos. Por allá tenemos una familia linda que también está aquí con nosotros. Nos sentimos contentos. Esta noche, gloria a Dios, también quiero aprovecharla para saludar a toda la audiencia de Radio Getsemaní, Radio Estéreo Revelación y TV Getsemaní. Un saludo especial para todos ustedes en el amor de Dios. A mi amado hermano Amílcar, que es gerente de la radio y de TV Getsemaní, y que también es parte de la Junta Internacional de este glorioso ministerio. A su amada esposa, mi hermanita Zenia, la hermanita Zoila, hermano Adonai, Laurita, hermano Rolando, Madaí, las niñas, a todos ellos, el pastor Juancito, un saludo especial para todos ellos en el amor de Dios. Dele gloria porque se la merece. Solo mi Cristo. Y queremos también enviar un saludo especial para toda la audiencia de Radio Promesa de Cristo 94.1 FM en Mercedes Umaña, Usulután. Este programa está siendo retransmitido todos los miércoles a las 3 de la tarde, hora de Centroamérica, para que nuestros hermanos siempre estén ahí pendientes para darle la gloria a Dios. El programa radial se titula Aún es tiempo de salvación. Dios bendiga a sus directores, nuestra hermana Dorita Márquez y el pastor Efraín Márquez. Un saludo en el amor de Dios para ellos. En el amor de Dios. Y a toda la audiencia que está conectadita a través de las diferentes plataformas en las redes sociales, que Dios me los bendiga. A los que se encuentran en Europa, en Asia, Oceanía, en África, en Sudamérica, Centroamérica, en el Caribe, en toda la nación americana, en Canadá, que Dios los bendiga muchísimo. A nuestros pastores, amén, allá en Italia, el pastor Kevin y todos los pastores, gloria a Dios, que ya son parte de este ministerio. A nuestra hermanita Michelle allá en Holanda, a nuestros pastores allá en Perú, el pastor Nilton, pastor Rubén, pastor Pedro, pastor Luis, Miguel, el pastor Miguel, el pastor David y bueno, tantos pastores, ¿verdad? Pero va a ser difícil mencionarlos a todos. Que Dios los bendiga muchísimo también a nuestros pastores ahí en Honduras, el pastor Enil, el pastor Paulito, los demás pastores igualmente en Guatemala, en México, nuestro hermanito José, la hermana Marta, ya tienen una célula de oración. Y pues ya tenemos una iglesia también en México, para la gloria y honra de Dios. Y a toda la nación americana, la gloria sea para Jesucristo. Amén. Gloria a Dios. Hoy sí tengo tiempo. Y quiero compartir con ustedes la gloriosa y bendita palabra de Dios. Solo quiero pedirles que abra su corazón. Hoy voy a predicar con celo de Dios. Me siento provocado. Y le voy a dar como tema el mensaje: Satanás quiere zarandearte. Alabe a Dios. No, no. Yo no sé lo que a ti te provoca esto. Algunos se van a cruzar de brazos a esperar la zarandeada. Algo otros ya están preparando la agenda. Es todo. Es oración, ayuno, palabra. Aleluya. Te lo voy a repetir, te lo voy a repetir. Satanás quiere zarandearte. Si fracasas es porque tú quieres. Siento que Dios nos está avisando aquí. Aleluya, te alabo, Jesús. Mantenga su Biblia abierta en Lucas capítulo 22. Manténgalo abierto, nada más. Aleluya. Cuando lo tenga usted, solamente la mantiene abierta ahí. Te adoro, Jesús. Esto no es para dormirnos. No es para seguir en un descuido. A mí me dice alguien que Satanás me quiere zarandear. Y preparo todo el arsenal. Todo. Le aviso a mi familia. Aquí no se va a comer unos días. Aquí se va a orar. Porque cuando Dios habla, hay que oír. Escúchenme, hermanitos, iglesia. Aquí no importa los años que usted tenga en este camino. El diablo no respeta años, no respeta títulos, no respeta ministerios, no respeta pastores, no respeta teólogos. Nada. Satanás siente un odio contra la iglesia de Jesucristo. La aborrece. Pero le tenemos una noticia. Tampoco nosotros lo queremos. No lo queremos aquí. No lo queremos en esta iglesia. No lo queremos en nuestra casa. No lo queremos en nuestra familia. Alaba lo que Él vive, gloria a Dios. Escuche lo que voy a decir. El día de ayer se acercó una pareja linda de nuestra iglesia a mí. No sé si están por aquí hoy, mis hermanitos. O a lo mejor están allá abajo. Y empezaron a hablar conmigo de todo lo que estaba pasando. Y me dice: hermana, mire, pastor, me enviaron estos textos, estos videos, y yo los vi, los oí, no me contaron. Aquí estoy hablando lo que yo vi y oí. Y le decía al brujo mayor, el brujo mayor, a lo mejor está escuchando. Te estás metiendo con Dios. No provoques los ejércitos del Dios viviente. No provoques la iglesia verdadera de Jesucristo. Que esta iglesia no vino aquí a jugar. Esta iglesia no vino a perder el tiempo. Nos ha declarado la guerra y esta iglesia va a pelear. Masakita la masohai. Alaba lo que él vive. Oh, yo no sé lo que usted está entendiendo en esta noche, pero el diablo quiere zarandearnos, gloria a Dios. Pero te voy a decir algo, el diablo no puede tocar a uno de los que está aquí si no hay permiso de del que está allá arriba. Te lo voy a repetir, el diablo puede querer zarandearte, pero no lo puede hacer mientras no tenga el permiso de Dios. Shokai, lema, sur. Aleluya, te alabo, Padre. A usted no lo puede tocar el diablo si está lleno del Espíritu Santo. A usted no lo pueden tocar los demonios. Para tocar a uno de los que están aquí, hay que pedirle permiso al Dios de la gloria. Y si Dios dice no, es no. Mire, yo dije este demonio. Y yo, y le han amenazado a los hermanos diciéndole, les damos 5 días para que respondan. Y un hombre es el que está consultando al brujo y le dice, mira, dile cómo quiere venir, a las buenas o a las malas. Y él le dice, pues a las buenas y a las malas, tiene que venir. Y yo dije, qué embustero es este diablo. O sea que el brujo, y empieza a orar el brujo a la Santa Muerte, tiene un altar lleno de todas las diabluras que usted se puede imaginar. Diabólico infernal. Gloria a Dios. Y tienen una foto de la hermana. Y yo estoy viendo el video y escuchando la oración del brujo. Mientras él dice, a las buenas y a las malas, le dice a la Santa Muerte que la tiene que llevar. Y yo dije dentro de mí, ni a las buenas ni a las malas, porque aquí está Jesucristo. El Señor. Alaba lo que Él vive. Y el acta de nuestro decreto ya fue clavada en la cruz. Él está invocando a la Santa Muerte. Nosotros vamos a invocar al dador de la vida. Él está invocando a los demonios. Nosotros vamos a pedirle a Dios que el ángel de Jehová acampe alrededor de los que le temen y los defienda. Gloria a Dios. Y hoy le vamos a decir, como le dijo David a Goliat, tú vienes contra mí con espada, lanza y jabalina, pero yo vengo contra ti en el nombre de Jehová. Subacay, Marracatabasuta Mahayalea. Ahí está el brujo mayor haciendo su altar, haciendo su pacto satánico. Pero aquí está la iglesia adorando al Dios vivo, adorando al que vive, al que tiene todo poder, al que tiene toda autoridad, al que tiene la última palabra. Sabacabalai está provocando la iglesia en esta noche. Están provocando a la iglesia. Cuando la iglesia ora, las tinieblas tienen que retroceder. Cuando la iglesia ora, los demonios tienen que salir. Santo.
1: Oh, Shekotamahai. Alaba a los que vive, alaba a los que vive. Se ha desatado una guerra espiritual. Se ha desatado una guerra entre la luz y las tinieblas, entre los ángeles y Dios. Aleluya. Pero vengo a decirte esta noche que la batalla la gana Dios. La gana Dios. Oh. Aleluya. Mi alma te alaba, Jesús. Satanás quiere zarandear a uno de los que están aquí en esta noche. Satanás quiere zarandear a esta iglesia. Está pidiendo permiso. Ay, santo. Es que yo ya me imagino ese demonio, ese diablo allá arriba. Dame permiso que quiero zarandear a aquel que pasa alabando a Dios, aquel que se va a orar al altar, aquel que está predicando la palabra, aquel que está ayunando. Déjame zarandearlo. Y Dios le dice: mira, espérate. Aleluya. Mi alma te alaba, porque a ese muchachito tú no lo puedes tocar. No lo puedes tocar. Es que tiene el sello del Espíritu Santo. Tiene el sello del Espíritu de Dios. ¡Satamahaya! Tú sabes lo que significa ese sello. Propiedad de Dios. Propiedad de Dios. ¡Sabakamay! ¡Marracataba sola magia! Oh, gloria. Aquí usted no es del pastor. Usted es de Dios. Usted es propiedad de Dios. Usted le pertenece a Dios. Aleluya.
0: Lucas capítulo 22. Aleluya. Verso 31 en adelante. No juegues con esto, que esto es serio. Esto de estar en la iglesia de Cristo no es un pasatiempo. Quiero que empiece a mentalizarse y a entender lo que significa este camino. La gente a veces viene a la iglesia a jugar, a pecar. Si usted supiera quién es el diablo, usted se mantendría derechito. Yo estaba viendo ese altar diabólico y oyendo a esa gente hablar. Dice aquí, verso 31, honrando al Padre, al Hijo y al Espíritu Santo. Dijo también, que lo oiga el diablo, el Señor. Amén. ¿Quién lo dijo? El Señor, aunque no le guste al diablo. Jesucristo es el Señor. Ahora nos va a hablar el Señor. Y ante él toda rodilla se tiene que doblar. Y toda boca tiene que confesar que Jesucristo es el Señor. Te guste o no te guste, brujito, Jesucristo es el Señor.
1: Sí, porque él amenazó, él dijo,
2: Y ya verás las enfermedades y las cosas que te van a venir y los accidentes que te van a venir. Y yo dije, se cancela todo eso ya. En el nombre de Jesús. Se cancela. Todo pacto satánico se cancela. En ese nombre que es sobre todo nombre. ¿Cuántos lo creen? Cancelado. No hay diablo que pueda hacer algo. Está cancelado.
0: Escuche esto. Simón. Simón. He aquí. Satanás os ha pedido para zarandearlos como trigo.
2: Eso casi es como decir, como aporrear maicillo a los que son de allá del Salvador. Mire, hermanito. O sea, de esos momentos que usted no tiene ganas ni de levantarse de la cama, que usted siente que lo han agarrado y lo están aporreando. Mire, mire, hermanito, ¿usted entiende la ira que tiene el diablo contra nosotros? No le dijo, déjame ponerles una pruebita. No, le dijo, los quiero zarandear, le dijo. Pero como el trigo. Voy a dar una zarandeada, dijo, que le voy a quitar hasta el apetito. Le voy a quitar la gana de ir a la iglesia. Le voy a quitar el deseo de orar. Le voy a quitar el deseo de ayunar. Lo voy a desanimar.
0: Pero en lugar de desanimarnos, el templo está lleno.
2: Adora a Dios. Dijo, no tengo ganas, pero voy para la iglesia. No tengo fuerzas, pero voy para la iglesia. No quiero orar, pero me voy a arrodillar. No quiero ayunar, pero voy a ayunar. No tengo deseo de leer la palabra, pero la voy a leer. Porque el diablo ha pedido permiso para zarandearme, gloria a Dios. Pero no me voy a quedar de brazos cruzados. No me voy a quedar esperando a ver qué el diablo va a hacer. No, cuando te encuentre, que te encuentre bien parado, agarrado, orado, ayunado, gloria a Dios, consagrado.
0: Su nombre, gloria. Váyase preparando.
2: Deje esa ñoñería cristiana. Porque aquí lo van a zarandear.
0: ¿Sabe usted que de esas zarandeadas es que uno se da cuenta quiénes son cristianos de verdad? Hay algunos que solo le han tocado la matita así y ya están. ¡Ay, pastor! Ya no quiero. Están pidiendo permiso. Porque sin permiso no te pueden tocar.
2: Alaba a los que él vive.
0: Oiga esto. Jesús le dice a Simón: Simón, Satanás ha pedido permiso para zarandearlos como trigo. Y le soltó una de esas palabras que traspasan el alma. Le dijo: pero mira, yo he rogado por ti. En otras palabras, le he cancelado al diablo el plan que tiene. Si lo dejo, te mata, te destruye, te saca de la iglesia. Pero yo he rogado por ti para que no te falte la fe.
1: Alaba lo que Él vive, gloria a Dios. Por eso, escúchame lo que te voy a decir, iglesia bendita de Jesucristo. En lugar de estar hablando mal de ese hermano que está en batalla, ponte a orar por él para que no le falte la fe. No le digas, ay, qué debilucho. Dile, no lo sueltes. No lo sueltes, no lo sueltes. Gloria a Dios. Porque ahora es él, mañana soy yo. Aleluya. Hoy está él en prueba, mañana puedo estar yo. No lo sueltes, gloria a Dios. Mire, la iglesia tiene que aprender. La iglesia tiene que aprender de lo que enseña esta palabra. La iglesia tiene que aprender del maestro de los maestros. En este momento, mire, el diablo está pidiendo permiso para zarandear esta iglesia, pero nosotros vamos a hacer lo que hizo Cristo. Vamos a orar, vamos a interceder, vamos a clamar para que no falte la fe. Oh, gloria. He rogado, le dijo, por ti. ¿Se puede imaginar usted un clamor de eso? Padre, yo sé que Satanás ha pedido un permiso para zarandear a mi discípulo, pero te pido que no les falte la fe, que aguanten hasta el día de Pentecostés. ¡Aleluya! Hasta que sean investidos del poder de lo alto. Hasta que reciban la promesa, gloria a Dios, del Espíritu Santo. Que no les falte la fe en esa prueba que tienen, gloria a Dios. Y yo te voy a decir algo, hermanito. Usted no está aquí por fuerte, es que aquí hay gente que ora. Aquí hay gente que intercede. Aquí hay gente que derrama lágrimas. Aquí hay gente, gloria a Dios, que está peleando por la familia de esta iglesia. Vamos a pelear por ese hermanito que está débil. Vamos a pelear por esa hermanita que ya no tiene fuerza. Vamos a orar por aquellos que están en una batalla en este momento. Óigame bien, vamos a orar por esa familia a la cual ese brujo mayor ha dicho que los va a destruir y que los va a enfermar y que los va a dañar. Le vamos a decir no, si te metes con ellos, te metes con nosotros. Si te metes con él, te metes conmigo. Aleluya. Oh, hay una provocación de Dios en esta noche, hermano. Es que vamos a aprender en esta noche. Usted ora por el que tiene a su lado. Usted ora por el que está allá, por el que está acá, por el que está en medio, por el que está atrás, por el que está al lado, por los que están allá abajo, por los que están a través de las redes sociales. La iglesia tiene que empezar a orar.

Le voy a sugerir algo. Deje los pleitos con los hermanos y con la gente. Deje la contienda. Deje las divisiones, envidia, bochinches. Déjelos. Cuando venga el embate del enemigo, les recomiendo que se cierre la boquita. Ábrala solo para hablar con Dios. ¿Cuántos adoran a Dios? Cuando la iglesia estaba en prueba, la iglesia primitiva, ¿sabe qué decían? Señor, mira sus amenazas. Aleluya. Eso era todo. Mientras él hacía grandes prodigios y milagros. Ahora, Pedro comete un error que lo están cometiendo muchos evangélicos. Porque si a mí Dios me está diciendo que Satanás ha pedido permiso para zarandearme, lo primero que tengo que hacer es caer de rodillas. Aleluya. Cúbreme. Protégeme. Protege la iglesia. Protege los hermanos. Protege los jóvenes. Protege las damas. Protege los caballeros. Protege los matrimonios de la iglesia. Aleluya. Protege los predicadores. Las maestras de la palabra. Protege

0: aleluya, para que no falte la fe.
1: Fíjese lo que hace Pedrito. Él le dijo: Señor, dispuesto estoy a ir contigo, no solo a la cárcel, sino también a la muerte. Sonaba así, ¿verdad? Como wow. De esos son los que quiero yo. No, mi hermano. Wow. No es así. Es que yo oro. Es que yo ayuno. Ese diablo que se venga. Mire, hay un dicho por allí que dicen que no es lo mismo verlo ir que verlo venir. Una cosa es predicarlo, hablarlo con este aparatito que se llama micrófono, pero otra cosa es cuando te empiezan a zarandear. Aleluya. Con este aparatito no cuesta decir muchas cosas. No cuesta decir que se venga el diablo, que se vengan los demonios. No, es que no cuesta. Gloria a Dios. Hay que probarlo. Gloria a Dios. Por eso yo te voy a recomendar algo en esta noche. Si estás en prueba, alaba a Dios. Si estás enfermo, alaba a Dios. Si estás en batalla, alaba a Dios. Si te ha levantado el diablo, alaba a Dios. Aleluya. Si sientes que ya empezaron a zarandearte, alaba a Dios. Aleluya. Es que los cristianos verdaderos no se conocen en el gozo, se conocen en la prueba. Los cristianos verdaderos se conocen cuando están en medio de la batalla. Pero no hay diablo que los deje en la casa. No hay diablo que los desanime. Gloria a Dios. Ellos cargan una Biblia y la cargan no solo en la mano, la cargan en el corazón. Aleluya. Ellos dicen que qué diablo que me quede en la casa. Que el Señor te reprenda, Satanás. Es para el culto que voy. Aleluya. Y si pensaba desanimarme, ¿sabes qué? Voy a irme más temprano todavía. Si antes me iba un poquito tarde, hoy voy a acelerar el tiempo para llegar más temprano. Porque ya entendí que quieres zarandearme. Pero antes de que tú me zarandees, esta batalla no va a ser fácil. La vamos a pelear en el nombre de Jesús de Nazaret. Fíjense que estas palabras que dice Pedro, Jesús se las sabía todas. Todas. A él no le discuta. A él obedézcale. Él le dijo: Pedro, ay, este Pedrito, te digo que el gallo no cantará hoy antes que tú me niegues tres veces que me conoces. Mire, la palabra que sale de la boca de Jesús, le voy a decir algo. Respétela, porque se va a cumplir hasta la muerte. Ay, cuando viene la batalla, cuando empezó la zarandeada, este me parece que es Galileo. Este andaba con él, dijeron. Y dijo Pedro: ni tan siquiera lo conozco. No sé de qué hablan ustedes, dijo. Y dijo a calentarse en un fueguito ahí. No, es que este andaba con él.

mire, empezó a maldecir. Se descontroló Pedro. Y le dicen la tercera vez. Cuando dice niega la tercera vez al Señor, Dios ya tenía el gallito preparado. Canta, porque ya negó este tres veces. Y pega el grito el gallito. Ese gallo casi decía: ¡Pedro! En lugar de cantar como gallo, ya casi iba a decir: ¡Pedro! ¡Ay, ay, ay! Aprenda de Jesús. Escuche. Jesús no dijo: y este hijo del diablo, débil, inútil de Pedro, cobarde, promete y no cumple, falso. Porque así hablan los evangélicos de hoy en día. ¿Sabe qué hizo Jesús? Por allá estaba Pedro. Le tiró una mirada. De esas miradas que hablan. ¿Me entiende? De esas miradas que no se dice palabra, hablan. Eso no lo dice la Biblia. Pero yo me imagino que con aquella miradita le hizo así. Te lo dije. Ay, te lo dije. Te lo dije. Y Pedro aturró los ojos, dio la vuelta y se fue a llorar. No a llorar así, a llorar, no. A llorar amargamente. Esa mirada no iba llena de acusaciones. Esa mirada no iba con un dedo condenador. Esa mirada iba empapada del amor más perfecto y sublime que jamás Pedro había sentido. Aquel caballero llamado Jesús le había traspasado el alma con su mirada y le había dicho con sus ojos: Pedro, a pesar de todo, te sigo amando. Te lo dije, que el diablo había pedido permiso para zarandearte como trigo. Pero no quisiste oírme, Pedrito. Pero ¿sabes qué? No me olvido que yo rogué por ti para que no te faltara la fe. ¡Gloria a Dios! ¡Dele la gloria al que vive para siempre! Mire, hermanito, deje de jactarse, dele la gloria a Dios, porque usted no está aquí por bueno, usted no está aquí por fuerte, usted no está aquí porque ora, porque ayuna, usted está aquí por el infinito amor de Dios que te ha sostenido hasta esta misma hora. Ay, santo, te alabo. Yo no sé cuántos han vivido ese amor, hermano. Yo no sé cuántos de ustedes han estado en algún momento de debilidad, en la cama, en el cuarto, en la casa, diciendo: ya no puedo, ya no tengo ganas, ya no tengo fuerza, ya no quiero ir a la iglesia. Pero de momento, aleluya, ese amor sublime te visita y llega con un susurro a tu mente, a tu corazón. Aleluya, levántate. Aleluya, levántate. Yo sé que ya no tienes fuerza, yo sé que ya no tienes más para seguir adelante. Aleluya, pero yo morí por ti y yo pagué el precio por ti en la cruz. Aleluya. Por eso, Efesios capítulo 4, verso 27.
escuche esto, por favor. Mire, estamos hablando bajo el tema Satanás quiere zarandearte. Y quiero dejarles esta palabra. Efesios 4:27. Dice este libro sagrado. Es cortito ese texto, pero es una dinamita de Dios. Dice simplemente así: ni deis lugar al diablo. Hermanito, escúcheme. Escúcheme, por favor. Cuando Dios te diga, cuando Dios te diga que no le des lugar al diablo, no lo tomes a broma. No lo hagas un jueguito. Tómalo en serio. Esto es más delicado de lo que jamás ustedes se hayan imaginado. En mi vida pastoral he tenido la oportunidad de ver seres humanos atormentados por el diablo. Eso es amargo, es triste. Ayer estaba todavía en una reunión acá en el templo. Después tuve la oportunidad de ver una cantidad de hombres que estaban llegando. Todos en una condición deplorable. Uno de ellos estaba dobladito durmiendo en el templo que está al frente, en la entradita. Todo doblado. Y yo lo observaba, dije, wow, qué duro. De momento se despertó y me dijo: siervo, es verdad, me dijo, lo que usted está diciendo, te estaba oyendo. Los errores de uno lo llevan a cosas terribles. Y me dijo: ¿verdad que usted estuvo en el Ocotal? Yo le dije: sí. Yo soy de ahí, me dijo. Le dije: mañana te quiero ver en el templo, le dije. Que era hoy. Luego pasó otro, sin camisa, esquelético. Me dijo: quiero comida. Le digo: hijo, mira, ya estos lugares están cerrados, le dije, para comida. No, no, me dijo, el dinerito, deme. Yo dije: yo dinero no doy. Lo vas a usar mal, dije yo en mi corazón. Lo vas a usar mal. Y me quiso echar una mentirita. Voy caminando hasta la posada, Dios me dijo. No, allí dio la vuelta y se vino a reunir. Yo dije: qué terrible es Satanás. Por eso, mire, escúcheme, iglesia. Tú que estás aquí, ni se te ocurra salirte de las cosas de Dios. Ni se te ocurra. Dale gloria a Dios si estás en la iglesia. Y si estás apartado, corre. Reconcíliate. Tú que me oyes a través de radio, televisión, redes sociales. Reconcíliate con el Señor, reconcíliate. Pídele perdón a Dios. Por eso Pablo dice en este texto: ni deis lugar al diablo. En este momento, escuche, cierre todas las puertas, todas las puertas que están abiertas. Cierre la puerta a la pornografía, a espíritu de lascivia, fornicación, adulterios, mentiras, chismes, contiendas, envidias, pleitos,
celos. Cierre puerta, cierre, cierre. Hay personas que tienen unas clases de ataduras que no pueden soltar, ciertos hábitos que no son de Dios. Esta noche te le va a decir ese diablo: mira, te vas a quedar afuera porque hoy voy a cerrar la puerta. La Biblia dice: ni deis lugar al diablo. Y te voy a decir hoy: mi cuerpo es templo y morada del Espíritu Santo. No te pertenece, aquí ya no tienes entrada. Gloria a Dios. Aquí el único que puede entrar es el Espíritu Santo. Aleluya. Es el Dios del cielo. Aquí ya no hay espacio para ti. Ya lo llenó Dios. Aleluya. Y donde llega Dios se tiene que ir el diablo. Donde llega la luz se tienen que ir las tinieblas. Donde llega Cristo se van los demonios. Oh, gloria. Tome con profunda seriedad este consejo bíblico. No le dé lugar. Vaya a primera de Pedro, capítulo 5. Primera de Pedro, capítulo 5. Estamos hablando bajo el tema Satanás quiere zarandearte. Yo necesito en esta noche que toda la iglesia tenga oídos espirituales. Porque si no tienes un oído espiritual, te vas a ir del templo a seguir siendo el mismo de siempre. Y yo siento que este tipo de mensajes son unas advertencias de Dios. Y vea que llevo unos añitos ya predicando este evangelio. Y pocas veces he sentido lo que siento esta noche. Siento como una urgencia. Siento como una emergencia. Para que usted me entienda. Siento que es un 9-11 de parte de Dios. Yo le he venido hablando a esta iglesia hace unos días y no toda la gente lo toma en serio. Hace un tiempo atrás yo estaba viendo un mensaje que yo prediqué hace muchos años y hice unas advertencias tremendas. Y luego empecé a ver la gente que me oyó ese día. Y empecé a ver, yo dije, aquel se apartó, aquel se apartó, aquel se apartó, aquella se apartó, aquella se apartó. Y la lista era enorme. Y dije yo, y no fue porque Dios no les avisara. Así siento esta noche. Siento que es un aviso de Dios. Un aviso de Dios. Esta iglesia no se puede quedar de brazos cruzados en esta noche. Esta iglesia tiene que despertar. El que no estaba ayunando va a ayunar. El que no estaba orando va a orar. El que estaba, aleluya, allí medio un pie aquí, otro pie allá, vamos a ponernos rectos delante de Dios. Vamos a arreglar nuestra vida. Vamos a arreglar nuestra vida espiritual. Vamos a arreglar nuestra relación con Dios. Vamos a arreglar la vida que estamos llevando. Tiene primera de Pedro, capítulo 5. Escúchelo, verso 8. Sed sobrio. Aleluya.
¿Usted entiende eso? ¿Ha visto alguna vez una persona sobria? Está alerta, despierto, atento. Lo contrario de un sobrio es un dormido. Ahí está, así está en el culto. Así. Ese se está durmiendo. Cuando estás así espiritualmente, el diablo dice: míralo, míralo, ya está cabeceando. Ya está cabeceando. Síguelo atacando, síguelo atacando. Zarandéalo más. Ese ya se empezó a dormir espiritualmente. Pero estábamos cabeceando, pero ahorita viene Dios y dice: sé sobrio. El aviso de Dios. Sobrio. ¿A quién? A la iglesia. A los que me oyen a través de radio y televisión. A los que están en el ministerio. A los que están en cargos. A los que están, aleluya, trabajando en la obra. Vamos. Hay que ser sobrio, gloria a Dios. Hay que empezar a pedirle a Dios discernimiento de espíritu. Porque los brujos se han empezado a meter adentro de las iglesias y están camuflajeados. Pero donde hay una iglesia orando, donde hay una iglesia sobria, donde hay una iglesia despierta, los demonios se van a revelar. Los brujos van a ser destapados. ¿Cuántos alaban en esta hora? Amazucatamalay. Ay, mi alma te alaba, Padre. Mire, cuando una iglesia está sobria y se mete uno que es, aleluya, contrario a las cosas de Dios, el hermanito que está al lado dice: yo siento algo raro. Padre, glorifícate, aleluya. Reprendo este demonio, reprendo esta malicia satánica. Sácala fuera, sácala, aleluya. El brujito dice: mire, yo fui al culto para pagar a los hermanos, para desanimar la iglesia, pero el que salí desanimado soy yo. Porque a ese culto yo no vuelvo. Ahí se mueve la gloria de Dios. Ahí se mueve el Espíritu de Dios. Allí hay libertad. Sola va aquí más allá. Santo, vamos, vamos. Hay que ser sobrio. La iglesia ya no puede seguir dormida. La iglesia tiene que despertar. Este es tiempo de despertar. Aleluya. Si tú miras a un hermanito descuidado, tócalo y dile: no, este no es tiempo de estar en descuidos espirituales. Este no es tiempo de vivir en debilidades. Este no es tiempo de decir: ya no quiero seguir adelante. Hay que ser sobrio. Corra la voz, avísele a toda la gente, a la iglesia: sé sobrio, dígale. Y velad. Y oiga lo que dice la palabra: porque vuestro adversario, no dice amigo, dice adversario. La palabra adversario quiere decir enemigo. Para que lo entienda, no te quiere, te odia, te aborrece. Aborrece tu vida de santidad, aborrece que estés en la iglesia, aborrece que adores a Dios, aborrece todo lo que es de Dios. Es nuestro adversario. Y hay gente que le dice a uno: deje de mencionarlo. Claro, el diablo le gustaría que ni lo mencionemos, porque él quiere estar solapadamente escondido en la iglesia. No, aquí lo vamos a desenmascarar. Aquí lo vamos a revelar, porque la Biblia lo revela. Vuestro adversario, el diablo. Que el Señor lo reprenda. Como león. Aleluya.
rugiente anda alrededor buscando a ver a quién se devora. Ay, santo. Ya me imagino el diablo allá afuera frotándose las manos. Quiero ver de todos los que van a salir del templo a ver a cuál me devoro. Me los quiero comer vivos, esos que se congregan allí en la 856 Prosper Avenue. Se está lamiendo de ganas. Se va a quedar con las ganas. Porque esta iglesia va a despertar. Sumalai. Aleluya. Esta iglesia va a despertar. Los que están allá en la parte de abajo van a despertar. Los que estamos aquí arriba vamos a despertar. Los que están a través de radio, televisión van a despertar. Los que me oyen a través de redes sociales, hay que despertar. Santo, aleluya. Estamos viviendo tiempos difíciles. Estamos viviendo grandes batallas espirituales, hermano. Son cientos de cristianos que están cayendo de la gracia de Dios, que se están apartando de la iglesia. Oh, bendito sea el nombre de Jesucristo. No vamos a permitir que eso siga así. La iglesia tiene que estar velando, como dice la palabra, porque nuestro adversario, el diablo, anda alrededor. Gloria a Dios. Alrededor buscando a quien se va a devorar. Bendito sea su nombre. Cuando te quiera tocar a ti, que te encuentre lleno del Espíritu. Cuando la quiera tocar a usted, hermanita, que la encuentre llena del Espíritu. Aleluya. Cuando te quiera destruir la vida, que te encuentre de rodillas. Oh, gloria a Dios. Mire, el diablo no se puede devorar a uno que esté de rodillas. Amasuta la majay. Pero si usted, en lugar de estar de rodillas, está en el televisor así, viendo películas, lleva el diablo a la par y le dice, ponme un cojín a mí también, que me voy a... Y lo abraza, le espanta el sueño para que se termina la película completa. Y cuando ya son las 1 de la mañana, dice el hermanito, voy a orar. Y el diablo dice, ¿para qué? Ahora le voy a dar una de esos sueños. Y el hermanito dice, Padre, ayúdame, bendíceme. Aleluya. Te va a devorar, te va a devorar. Sé listo, te va a devorar. Despierta, dale gracias a Dios por la palabra. Dale gracias a Dios por esta palabra, iglesia. Que no te devore, que no te devore. O sea que el ser malvado este anda buscando. Yo espero que aquí no lo vaya a encontrar. Entonces dice el apóstol Pedro, verso 9, al cual resistí firmes en la fe. Que me diga un hermanito a mí que ya no quiere venir al culto. Mire, hermano. Mejor dígame, pastor, deme unos 2 hinchazos para componerme. Démelos. Deme permiso. No lo voy a dar tal vez, ¿verdad? Porque después me va a demandar hasta usted a mí. No, no. Pero pellizquese usted solo si quiere. Pero no cometa semejante error. Cuando el diablo venga para zarandearte, no es para que te desanimes. Es para que lo resistas firme
en la fe. Y dígale en la cara: yo no entré a este camino para jugar, vine para quedarme. Yo no vine para pasar unos 5 años aquí en la iglesia, yo vine para irme para el reino de los cielos. No hay diablo que me detenga, yo voy para allá arriba, hermanito. Yo no sé ustedes, pero yo voy para el cielo. En el nombre de Jesús de Nazaret, no me quedo, voy para arriba. En el nombre de Jesús. Y como siempre que ocurren esas zarandeadas del diablo en la vida de uno, lo primero que le viene a la mente, que a uno le parece que uno es el único y que todos los demás están en victoria menos yo. Mano, yo soy el único salado aquí. Tengo todas las plagas de Job. No tengo dinero, no tengo nada. Qué desgracia la mía. ¿Sabes qué dice la Biblia? Sabiendo que los mismos padecimientos se van cumpliendo en vuestros hermanos en todo el mundo. Ay, dígale usted, entonces yo no estoy solo. Hay unos allá en El Salvador que también están siendo zarandeados. Hay otros en Honduras, otros en Perú, otros en Colombia, otros en Venezuela, otros en Europa, otros en Asia. Así es que si aquel hermanito que está allá en El Salvador le está echando ganas, ¿por qué no le vamos a echar ganas nosotros aquí también? Si aquel hermanito está aguantando la prueba y sigue adelante, porque usted se va a apartar de los caminos de Dios. Vamos, hermanito, usted no está solo. Usted no es el único que tiene pruebas aquí. Usted no es el único que el diablo quiere zarandear. Todos estamos llevando batalla. Santo, aleluya. Y voy a ir cerrando con este pasaje. Juan, capítulo 10. Versículo 10. Hay tres cosas que el diablo las sabe hacer a la perfección. Y más cuando quiere zarandear a un cristiano. Pero Cristo lo llamó el ladrón. Tiene Juan 10:10. Dice la Biblia: el ladrón no viene sino para hurtar, matar y destruir. Y ahora es la gran pregunta: con esto que usted acaba de escuchar de la Biblia, ¿se le va a ocurrir salirse de la iglesia y ir a servirle al diablo? ¿Me entendió, hermanito? O sea, ¿se va a salir usted de la iglesia? Te va a robar la paz, el gozo, la paciencia, todo lo de Dios te lo va a robar. Te va a matar espiritualmente y después te va a destruir. Y después te vas a estar agarrando la cabeza y diciendo: ¿para qué me salí del evangelio? Pero si Dios te lo avisó. Y dijo Jesús: yo he venido para que tengan vida y para que la tengan en abundancia. Entonces, yo con Cristo me quedo. No sea usted. ¿Cuántos se quedan con Jesús? Si usted quiere al ladrón ese,
ya sabe lo que le espera. Y no diga que no se lo dijeron. Ahora, si quiere a Cristo, Él da vida y vida en abundancia. Pues yo con Cristo me quedo. Se acabó. Iglesia, el diablo quiere zarandearnos. Velen. Sean sobrios. Esta noche, si hay amigos en medio nuestro, amigo, escapa por tu vida. No te hagas rogar, corre. ¿Hay algún amigo aquí? Allá, Dios te bendiga. Yo a él lo conozco hace rato. Déjeme orar por usted. Que aquí ya tengo unos cuantos dominicanos también. Por la gracia de Dios. Me gustaría orar por usted hoy. Toda esta iglesia va a orar por usted. Véngase, hombre, vamos a orar. Gloria a Dios. Alguien más que necesite a Jesús. Ustedes ya le sirven al Señor. Ustedes, vénganse, hijo. Pónganse en las manos de Dios. Y hoy es la noche de ustedes. Vengan, vamos a orar por ustedes, por los dos. Vénganse, mi hija. Anímense. Dios le bendiga. Vénganse. Que la oración es una bendición. Dios te bendiga, hija. Acompáñala, hija. Tú puedes acompañarla. Dios te bendiga. Dios bendiga a la pareja también. Gloria a Dios. Dios está haciendo algo grande, hermanos. Vamos a pedirle ahí a hermano Severito. Hermano David, que nos ayude aquí también con una alabanza. Dios les bendiga, gracias. Acérquense, vénganse. Ayúdeme a orar por ellos, hija. Hermanita Andrea, óreme por ellos. Hermanita Rina, me ayuda también con ellos. La hermanita Carla, no sé, está por ahí. Aleluya. Óreme por él también. Gloria a Dios. Santo, santo, toda la iglesia en comunión, hermano. Toda la iglesia en comunión. Y si usted tiene necesidad, no le voy a decir que pase al frente, póngase de pie. Porque yo no sé a quién el diablo vaya a agarrar para zarandearlo. Pero que nos encuentre agarraditos de Dios como nunca. Aleluya. Póngase en las manos de Dios.

0: al hermano David, al hermano David. Vamos a hacer una oración a todos aquellos que están a través de radio, televisión. No sé si en este momento estés pasando por un momento difícil en tu vida. O quizás el diablo te ha zarandeado de una manera terrible. Hoy queremos interceder por ti. Antes, haz esta oración con nosotros. Señor Jesús, perdóname, límpiame de todos mis pecados, santifícame con tu verdad. Tu palabra es la verdad. Séllame con tu Santo Espíritu y escribe mi nombre en el libro de la vida. Y no te acuerdes nunca más de mis pecados. Límpiame más y más con tu sangre. Gracias, Espíritu Santo, gracias. Todos orando. Espíritu Santo. Arropa toda la iglesia, arropa toda la iglesia, los que están abajo, los que están aquí arriba, Padre. Mira aquel Dios mío que el enemigo ha pedido zarandearlo como trigo. No lo sueltes. Que no le falte la fe. Que no le falte la confianza en ti. Sosténla. En ese baño de lágrimas. En ese dolor, en esa prueba, en esa lucha, en esa angustia, dale fuerza. Seba Kimahaya, Marrakata Basuita la Halaya. A ese pastor que está pasando por batalla, a ese líder, Santo, sostén, Padre, sostén a la iglesia. Mabakata Rabasuta Bahamalaya Kia. Arropa toda la iglesia. Cubre a toda la iglesia. En el nombre de Jesús, contra toda brujería, toda santería, toda hechicería, se rompen los pactos satánicos. Se rompen los pactos en el nombre de Jesús. En el nombre de Jesús. Toda la iglesia orando, Santo, se rompe todo pacto con el diablo, se rompe en el nombre de Jesús. Se derriban los altares a los demonios, se derriban los altares de la brujería en el nombre de Jesús. Aleluya. Ay, pelea por nuestra familia. Pelea por nuestros hijos. Pelea por nuestros jóvenes. Pelea por nuestras esposas. Por los esposos de mis hermanas. Pelea, Dios de la gloria. Oh. Y currababasita mahalaya. Oh, sosténla la iglesia, sosténla. Sostén a la iglesia, sikatama Himalaya. Mira los que están en batalla en este momento. Ibarrabasuta la Mahay. Sostén a la familia Hernández. Gracias. Oh, gracias. Gracias. gracias. Oh, descanse en Dios, descanse, descanse, descanse, descanse. Descanse en Dios, dele gracias a Dios, dele gracias. Dele gracias. Ay, hermano, Dios es bueno, Dios nos avisa a tiempo, hermanitos. Oh, dele la gloria, dele la gloria, dele la gloria. Dele la gloria porque usted está protegido por Dios. Su casa está protegida por Dios. Su familia está protegida por Dios. Su hogar está protegido por Dios. Ay, santo, te alabo, te alabo, te alabo, te alabo, te alabo. Gracias. Aleluya. Aleluya. Santo. Dios los bendiga muchísimo a cada uno de ustedes. No se suelten del Señor, no lo hagan. Quiero aprovechar este momento también para anunciarle a la amada iglesia que nuestro hermanito Carlos y nuestra hermanita Ashley ya son padres de un hermano.
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1: 7 de la noche 39 minutos, martes 4 de agosto, año 2026, en esta maravillosa noche que nuestro Dios nos regala. Un placer saludarle y, por supuesto, un placer compartir la palabra de nuestro Dios a través de los cantos. Mientras usted está en su casita, en su hogar, disfrutando, ¿verdad?, junto a su familia, quizás de una deliciosa cena, o quizás, ¿verdad?, ya sé, ¿no?, qué bueno. Así que un descanso, o está descansando, por supuesto, junto a su familia, comentando de las maravillas que Dios sigue haciendo, ¿verdad?, en nuestras vidas. O quizás está en su lugar de trabajo, pues ahí siempre, ¿verdad?, hay que dar gracias a Dios porque nos permite tener un trabajo y poder así proveer a nuestros hogares y apoyar a los ministerios, ¿verdad?, y poder colaborar con llevar el mensaje de salvación. Así que saludo, o donde quiera que usted nos esté escuchando a esta hora de la noche, saludos para todos, bendiciones dentro y fuera de nuestras fronteras patrias, más allá de nuestra tierra, ¿verdad? Bendiciones en Norteamérica, Centro, el Caribe, Sudamérica y parte de Europa, donde estamos llegando con la palabra de nuestro Dios. Recuerde usted que nos escucha a través del 1390M o el 98.1 FM. Desea siempre estar pendiente de la programación. 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Y también estamos a través del www.radiogetsemaní.net y TuneIn también. Bendiciones. Así que estas son las formas en las cuales usted puede sintonizarnos. También estamos en Facebook y YouTube. Búsquenos como Radio Getsemaní 1390 AM. Así que saludos para todos en esta maravillosa noche. Bendiciones. Así que saludos para mis hermanos y amigos. Ánimo en el amor de nuestro Señor Jesucristo. Sigamos adelante predicando y así pues cumpliendo la gran comisión. Así que si amamos a nuestro Dios, pues le obedecemos. Bueno, el tiempo avanza, 7:42. Seguimos con más palabra de nuestro Dios a través de las alabanzas, a través de los cantos. A las 9 de la noche, no se pierdan el programa Familias Unidas en Clamor.

0: Al en contacto de hoy.
1: La lectura bíblica de hoy es Primera de Pedro, capítulo 1, versículos 1 al 7. Pedro, apóstol de Jesucristo, a los expatriados de la dispersión en el Ponto, Galacia, Capadocia, Asia y Bitinia, elegidos según la presencia de Dios Padre en santificación del Espíritu, para obedecer y ser rociados con la sangre de Jesucristo. Gracia y paz os sean multiplicadas. Bendito el Dios y Padre de nuestro Señor Jesucristo, que según su grande misericordia nos hizo renacer para una esperanza viva por la resurrección de Jesucristo de los muertos, para una herencia incorruptible, incontaminada e inmarcesible, reservada en los cielos para vosotros, que sois guardados por el poder de Dios mediante la fe, para alcanzar la salvación que está preparada para ser manifestada en el tiempo postrero, en lo cual vosotros os alegráis, aunque ahora, por un poco de tiempo, si es necesario, tengáis que ser afligidos en diversas pruebas, para que sometida a prueba vuestra fe, mucho más preciosa que el oro, el cual, aunque perecedero, se prueba con fuego, sea hallada en alabanza, gloria y honra cuando sea manifestado Jesucristo.
0: Pedro escribió la primera de sus dos epístolas para alentar a quienes sufrían persecución, y el discípulo decidió comenzar la carta recordándoles a los cristianos quiénes son en el Señor. Los creyentes son escogidos en Cristo. La buena nueva de Jesucristo se ofrece a toda la humanidad. La salvación es para todos los que reciben al Salvador a través de un acto de voluntad propia. La verdad central es que Dios quiere tener comunión con usted. También los creyentes son bendecidos por recibir misericordia. Somos salvos solo por la misericordia de Cristo. Dios nos amó tanto que proveyó un camino para estar en relación con Él para siempre. Además, los creyentes son protegidos. El Salmo 34, versículo 7 dice: El ángel del Señor acampa alrededor de los que le temen y los defiende. Estamos también protegidos, que solo Dios puede permitir que las dificultades nos afecten. Aunque a veces pasemos por valles oscuros, el Padre, como buen pastor, siempre está a nuestro lado. El mensaje de la carta de Pedro es simple: cuando enfrente tiempos difíciles, no tema. Concéntrese en quién es en Cristo. Tiene razones para ser valiente, porque es un hijo de Dios escogido, amado y bien protegido.

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1: 20 horas, 8 minutos.
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0: que usted cree en el Señor Jesucristo y lo acepta como su Salvador personal, entra a un mundo totalmente distinto del mundo en que vivía. 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
0: ¿Por qué será que tanta gente empieza su vida cristiana con tanta sinceridad? Creen en el Señor Jesucristo como su Salvador personal y se proponen vivir la vida cristiana. Sin embargo, muy pronto y en algún lugar del camino, algo les sucede. O se desaniman por algo, o tienen problemas personales, o quizás les afecta algo que alguien más ha dicho. O puede ser que haya viejos hábitos que aún los agobian, o que, para empezar, a lo mejor no han entendido bien las cosas. Pues bien, yo quisiera que tome en cuenta algo, porque puede ser que usted esté incluido en esta categoría, o tal vez no. Pero si no lo está, hay alguien a quien conoce que sí lo está. Así que piense en esto un momento. Cuando usted cree en Jesucristo y lo recibe como su Salvador personal, entra en un mundo totalmente distinto del mundo en que vivía, el cual era un mundo de pecado y desobediencia, con todas las otras cosas que en él ocurrían. Pero ahora las cosas son totalmente diferentes y hay también una forma de pensar que es del todo diferente. Y todo eso es resultado de que alguien vino y le presentó el Evangelio, diciéndole que debía estar dispuesto a pedirle a Dios que le perdonara sus pecados con base en el hecho de que Jesús fue a la cruz y dio su vida voluntariamente para pagar la deuda que Dios exigía. De manera que Jesús fue crucificado y derramó su sangre, con lo cual canceló nuestra deuda de pecado y reivindicó la justicia de Dios. Y todo aquel que esté dispuesto a pedirle perdón por sus pecados con base en el derramamiento de su sangre, no por ser mejor ni por sus buenas acciones, se convierte en creyente. Fíjese que eso no tiene nada que ver con sus buenas acciones, sino con el hecho de poner su fe en Jesucristo como su Salvador personal. Cuando eso sucede, entonces el Espíritu Santo entra en su vida y lo sella como Hijo de Dios, y su nombre es escrito en el libro de la vida del Cordero. Así que usted se convierte en hijo, en hija de Dios para siempre, aunque eso no significa que será perfecto. A veces tropezará, pecará y tendrá que pedirle a Dios que lo perdone. Por lo tanto, la vida cristiana empieza con un estilo de vida totalmente distinto al que usted estaba acostumbrado. Lo que me gustaría hacer entonces en este mensaje es señalarle el camino por el que yo he transitado durante largo tiempo y que para mí ha resultado exitoso. Pasó mucho tiempo antes de que lo llamara así, pero cuanto más he pensado en él, más me he dado cuenta de que se trata de mi camino, de algo que me mantiene al tanto de dónde me encuentro en mi vida cristiana. Por lo tanto, quisiera instarlo a que anote los puntos principales de este mensaje, porque lo que tendrá al finalizar será un camino recto, una senda bíblica, una forma de examinarse a sí mismo para saber dónde está y qué necesita confirmar. Recuerde que cuando se salga del camino, las cosas no saldrán bien. El tren no podrá ir a ninguna parte fuera de la vía, la cual es su camino. El tren debe permanecer en la vía, la cual ha sido diseñada para esa clase de tren. Quisiera entonces que me acompañe a Proverbios capítulo 3. Este es un pasaje muy conocido de la Escritura Y si no lo sabe de memoria, este es un buen momento para aprenderlo. Veamos lo que dice en los versículos 1 al 4. Hijo mío, no te olvides de mi ley, y tu corazón, fíjese en esto, tu corazón guarde mis mandamientos, porque largura de días y años de vida y paz te aumentarán. Escuche bien, porque eso es lo que pasa cuando usted y yo andamos en sus caminos. Versículo 3. Nunca se apartarán de ti la misericordia y la verdad. Átalas a tu cuello, escríbelas en la tabla de tu corazón, y hallarás gracia y buena opinión ante los ojos de Dios y de los hombres. Y ahora fíjese en los dos versículos que siguen. En realidad, estos versículos han sido mi sostén en la vida. Proverbios 3, versículos 5 y 6. Fíate de Jehová de todo tu corazón, y no te apoyes en tu propia prudencia. Reconócelo en todos tus caminos, y Él enderezará tus veredas, o sea, lo mantendrá en el buen camino. Y bien, la primera etapa de este camino es programar la oración y la meditación de la palabra de Dios como una prioridad cotidiana en nuestra vida. Mire, es probable que no nos demos cuenta de la gran importancia que tiene el memorizar algunos salmos en nuestra vida, pero así es. Y quisiera que preste atención a lo que dice en el Salmo primero, versículos 1 al 3. Bienaventurado el varón que no anduvo en consejo de malos, ni estuvo en camino de pecadores, ni en silla de escarnecedores se ha sentado. Fíjese en esto. Este es el hombre bienaventurado. Así se describe al hombre que es bienaventurado. Versículo 2. En la ley de Jehová, o sea, en la palabra de Dios, está su delicia, y en su ley medita de día y de noche. Y bien, ¿cuál será el resultado? Será como árbol plantado junto a corrientes de aguas que da su fruto a su tiempo y su hoja no cae, y todo lo que hace prosperará. Pues bien, la Biblia es muy clara en cuanto a lo que Dios dice, y lo que dice sencillamente es que para el Hijo de Dios es muy importante dedicar tiempo a la meditación de la palabra. ¿Y qué quiere decir con eso? Quiere decir que uno debe abrir la palabra de Dios y proceder a leerla. Digamos, por ejemplo, que usted empieza a leer en el Salmo primero, el cual leímos hace un momento. ¿Qué quiere decir meditar en él? Quiere decir que usted lo lee y que luego pregunta lo que significa. Y también puede hacerse esta pregunta: ¿qué me dice esto a mí personalmente? ¿Cómo puedo hacerlo? Mire, el mensaje aquí es que si yo medito en la palabra de Dios, obtendré dirección para vivir mi vida de tal manera que seré un árbol plantado junto a corrientes de aguas donde hay abundancia de humedad, y entonces seré productivo todos los días hasta el fin de mi vida. Así que lo que ocurre cuando usted medita en la palabra es que el Espíritu de Dios toma esa palabra y la hace entrar en su corazón. ¿Para qué? Para capacitarlo. En segundo lugar, y usted me ha escuchado decir esto muchas veces acerca de un paso esencial en el camino. Si desea permanecer en el camino recto, debe obedecer a Dios y dejar todas las consecuencias en sus manos. Y eso es algo interesante, porque obedecer a Dios no es siempre fácil. Se necesita valor para obedecer a Dios y asimismo paciencia y entendimiento. Así que, para permanecer en el camino recto es necesaria la obediencia. Por ejemplo, cuando una gran locomotora se sale de la vía, se necesita una grúa y toda clase de cosas, y además mucho tiempo, y a veces días para volverla a poner en la vía. Y fíjese bien en esto, porque lo mismo ocurre cuando un creyente se sale del camino. Usted pierde tiempo, pierde bendiciones y pierde toda clase de cosas en su vida cristiana cuando eso pasa. Porque usted y yo solo seremos bendecidos cuando andemos en su voluntad haciendo las cosas que Él nos pida que hagamos. Ahora bien, ¿qué significa obedecer a Dios y dejar todas las consecuencias en sus manos? Sencillamente esto: Señor, Voy a hacer lo que me has dicho que haga, aunque no sé cómo resultará. Tal parece que será doloroso, parece que será perjudicial, parece que seré rechazado, parece que saldré perdiendo en este trato, pero si eso es lo que quieres que haga, te obedeceré porque te amo. Ahora bien, obedecer a Dios no siempre es fácil. Pero si usted vive según este principio, será bendecido toda su vida, no importa lo que pase. Obedezca a Dios, el soberano del universo, el autor del amor, el dador de todo don perfecto y agradable. Si me amas, dice Él, me obedecerás. Si me obedeces y dejas las consecuencias en mis manos, yo me encargaré de eso. Pero si una persona desobedece a Dios, lo que está diciendo es esto: no me agrada lo que Él quiere y tampoco deseo hacerlo. O puede ser que diga: creo que puedo mejorarlo, o lo haré a mi manera. Pero no se puede mejorar lo mejor. Así que obedezca a Dios y deje todas las consecuencias en sus manos. ¿Se da cuenta de lo que significa eso? Significa que no tiene que preocuparse por muchas cosas, porque si obedece a Dios, Él se hará cargo de su situación. Significa eso que eliminará todo dolor, todo sufrimiento y todo pesar, pregunta usted. Pues claro que no. Pero recuerde que este mismo Dios soberano es el que dice, fíjese bien, que puede hacer que todas las cosas nos ayuden a bien. Romanos 8:28. Si usted lo ama, confía en Él y vive para Él. Así que en vista de eso puedo dejar todas las consecuencias en sus manos. Pero si alguien le dice, yo creo que la Biblia dice que Dios hace que todas las cosas nos ayuden a bien, eso no es lo que dice. Lo que dice es que ayudan a bien a aquellos que aman a Dios, que son llamados conforme a su propósito y que le obedecen. Si yo lo amo, le obedeceré y desearé seguir en el camino. La obediencia es la clave. Pues bien, hay un tercer aspecto que quisiera que veamos aquí y se trata sencillamente de confiar en Dios en toda circunstancia. ¿Qué dice en Proverbios capítulo 3, versículo 5? Dice: fíate de Jehová de todo tu corazón y no te apoyes en tu propia prudencia. Esto último es porque nuestro entendimiento y nuestra confianza en Dios muchas veces se contradicen. Y es que Él nos dirá que hagamos algo que, desde nuestra perspectiva y nuestro razonamiento, no hay forma de llevarlo a cabo. Fíate de Jehová de todo tu corazón y no te apoyes en tu propia prudencia. Mire, cuando haya conflicto entre lo que Dios le dice que haga y lo que usted ve y siente, escoja lo que Él dice, porque Dios sabe cómo manejar ambas cosas. Y ahora veamos lo que dice en el versículo 6 de este mismo capítulo de Proverbios. Reconócelo en todos tus caminos. ¿Qué significa reconocerlo? Significa que reconozco que tiene el poder, que tiene el privilegio y que tiene el derecho solemne y sagrado de guiar y dirigir mi vida. Confíe en Él con todo su ser, no importa lo que suceda. Y bien, otro punto que tenemos aquí es la dependencia del Espíritu Santo, el cual es una parte vital del camino. Solo piense en esto un momento. Cuando usted recibió a Cristo como su Salvador, dice la Biblia que el Espíritu Santo vino a su vida para morar en ella. ¿Y por qué hizo esto? Porque sabe que usted y yo no tenemos en nosotros mismos la capacidad, la aptitud, el poder y la fuerza para vivir una vida santa en un mundo impío. Por eso Dios envió al Espíritu Santo. ¿Y qué hace el Espíritu Santo? Nos capacita. Considere todos los dones que nos da. Ya sea el don de la exhortación, el de la enseñanza, el de dar, el de la administración o el de la misericordia. Él es quien nos da todos los dones. ¿Y para qué los da? Los da para capacitar a la persona para una tarea específica. De manera que el Espíritu Santo Le ha dado a usted la capacidad para hacer todo lo que Dios le haya mandado hacer en su vida. Por lo tanto, cuando una persona dice, no puedo servir al Señor, no tengo educación, no se trata de educación, sino del Espíritu Santo, quien vivirá en usted a lo largo de toda la vida cristiana, haciendo, ¿qué cosa? Equipándolo y capacitándolo para hacer lo que Dios lo llame a hacer. Pero si usted empieza a hacer las cosas según sus propias fuerzas, se meterá en dificultades. Esa es la persona que tenemos. Pero no solo eso, sino que el Espíritu está ahí también para darnos energía, protegernos y darnos la fuerza para decir que no cuando somos tentados. Así que no tenemos que tomar esa decisión solos. Tenemos al Espíritu Santo en nosotros, quien puede usar nuestra conciencia para mostrarnos que algo anda mal. Él habla a nuestro espíritu y nos dice, este no es el mejor camino. Esta no es la mejor manera. Dios no hace las cosas así. De manera que si usted anda por el buen camino, sabrá si está actuando y trabajando según el Espíritu Santo o no. Pues bien, todos los días, usted y yo tenemos un camino que recorrer y en el cual vivir. Y usted decide si obedece a Dios, escuchando su palabra, o asistiendo a un servicio de adoración, ya que quiere escuchar algo que lo fortalezca, que lo desafíe, que lo ayude, que lo capacite, que lo dirija o que haga lo que sea necesario. Dios interviene en la vida de sus hijos, si tan solo se percatan de que Él tiene este camino maravilloso según el cual hemos de vivir. Y bien, yo diría que hay un último aspecto aquí, y es que si usted quiere permanecer en el buen camino, no debe perder de vista su destino. Pues solo hay dos destinos, el cielo o el infierno. Así que probablemente en algún lugar y en algún momento ocupará un ataúd donde estará su cuerpo, aunque usted no estará ahí. Mire, su viaje termina cuando exhala el último suspiro, y entonces llegará a su destino final. Y no hay nada que pueda hacer para cambiar eso, a menos que lo haga antes del último segundo. Todos llegaremos a nuestro destino. Si usted es sabio, creerá en el Señor Jesucristo para perdón de sus pecados y para vivir una vida recta. De manera que todo mundo tiene un destino. Pero cuando usted llegue allá, no habrá regreso ni una segunda oportunidad. Por eso necesita ser salvo por la gracia de Dios, quien puede darle certeza, seguridad y claridad absolutas en cuanto a lo que pasará cuando Él lo llame por su nombre. Hay un camino, y lo que usted necesita hacer es seguir ese camino y vivir en él. No será perfecto, pero de eso se trata la gracia. Necesita vivir en él, y cuando llegue a su destino, el Señor Jesucristo le dará la bienvenida y estará con usted para siempre y siempre jamás. Esa es su promesa. Así que, si nunca ha creído en Jesús como su Salvador personal, no querrá morir sin saber lo que ocurrirá y con pecado en su vida. ¿Y cómo nos juzgará a Dios?, pregunta usted. Pues todos seremos juzgados según estas tres cosas. ¿Cuánta luz y verdad conocimos? ¿Cuántas oportunidades tuvimos? ¿Y qué hicimos con eso? Lo cual nos pone a todos al mismo nivel. Usted tiene un destino y la hora ya ha sido establecida. ¿Dónde pasará la eternidad? Oremos. Padre, te pido que el Espíritu Santo, quien es el único que nos convence de nuestro pecado y nos da dirección y poder en nuestra vida, y quien está dispuesto a llevar a cabo la conversión de cualquier persona que desee ser salva, hable al corazón de cada persona. Esa es mi oración, Señor. Ayuda también a la gente a entender que tenemos un viaje por esta vida y asimismo un destino, y que la forma en que vivamos en ella indica lo que ese destino significa para nosotros. Gracias. Muchas gracias a ti, Señor, por tu maravillosa gracia. Esa es mi oración, en el nombre de Jesús. Amén.
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0: ¿Sabe usted cuántos amigos verdaderos tiene? Quizás no tenga tantos como cree. Puede que conozca a mucha gente, pero en el fondo sabe que no son amistades profundas ni duraderas. Mire, se necesita tiempo y esfuerzo para desarrollar amistades íntimas. ¿Es usted un verdadero amigo? ¿Sabe las características de la amistad verdadera? Todos necesitamos amigos verdaderos y perdurables. Hace un tiempo un hermano de la iglesia me comentó que tenía un amigo cercano. Durante 35 años habían adorado juntos al Señor. Pensé, qué lindo. 35 años de amistad, ese sí es un regalo. La Biblia dice que tenemos un amigo que es más cercano que un hermano. Su nombre es Cristo. Por mucho tiempo supe que Él era mi Salvador, Señor, Maestro, mi Dios, pero no le había visto como mi amigo. En el Evangelio de Juan, capítulo 15, vemos a Jesús como el amigo. Todos necesitamos ver y descubrir a Jesús como el mejor amigo. Los versículos 12 y 13 dicen: Este es mi mandamiento, que os améis unos a otros como yo os he amado. Nadie tiene mayor amor que este, que uno ponga su vida por sus amigos. Mire, Cristo en estos versículos nos enseña a hacer amigos. Esta es la base de la verdadera amistad.
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0: 20 horas, 41 minutos.
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1: 21:45 minutos.
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0: 20 horas, 49 minutos.
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0: Buenas noches, Dios les bendiga, mis amados. Una bendición poderles saludar. Ya estamos por acá, una vez más en su programa Familias Unidas en Clamor a Dios. Buenas noches, Dios les bendiga, donde quiera que nos sintonice a través de Revelación 98.1, Radio Getsemaní 1390M y a través de toda la red de televisión por cable, ya estamos ahí. Enviamos un saludo a la gente de Langue, una nueva cablera allá en Langue Valle. Ahí estamos para la gloria del Señor. Ahí es el canal 20, allá en Langue Valle. Estamos, ya le digo, en la cablera de Langue Valle. Me mandaron por acá cómo se llama la empresa. Ya le digo. Vea usted, mire, cómo es que se llama la empresa, cómo se lee.
1: Se lee Ainet TV.
0: Ainet TV.
1: Le Langue Valle.
0: Canal 20, ¿va?
1: Uh-huh.
0: Ok.
1: Ainet.
0: Ok, estamos entonces en el canal 20 en Langue Valle. Saludos para ahí, para los que están desvelando, para los que nos escuchan a esta hora, nos ven a través de televisión. Canal 20, ahí en esa empresa de cable. Saludos, gracias, mis hermanos. Usted puede comunicarse con nosotros. Se puede comunicar con nosotros, ¿verdad? A nuestro WhatsApp. Ahí en nuestro WhatsApp, usted puede, en esta hora, comunicarse al 7490-0851. Ahí recibimos audios, textos, videos y todo lo que usted quiera.
1: Amén.
0: ¿Verdad? También tenemos el número local 2613-8065. 2613-8065.
1: Se arregló.
0: Sí, apagado que estaba.
1: Ah. Es que no funcionaba.
0: 2613-8065 para que usted se comunique con nosotros. Hoy estará en la palabra
1: el hermano Richard Beltrán.
0: Y orando mi hermana
1: Binda de Beltrán.
0: Dios le bendiga. Bueno, acá en el Master Control hoy tenemos a mi hermano Fernando Anduray. Yo ya es la tercera aparición que hago acá. Estuve en la madrugada, estuve a las 10 y hoy pues estoy acá contento. Mil disculpas, anoche no pudimos estar debido a la tormenta, una linda tormenta que tuvimos el día de ayer. Hoy solamente
1: anoche
0: hubo viento y hubo un poquito de lluvia,
1: sí,
0: poquito.
1: Sí, como cernido desde Monosanto.
0: Ajá. Así es.
1: Atemporaladito.
0: Saludos a nuestro pastor general, saludos allá en New York, a nuestros hermanos en Arkansas, a los hermanos en Ohio, en diferentes estados y en todas los hermanos que nos sintonizan en otros países. Que Dios me les bendiga. Recuerde, usted puede ser un colaborador, patrocinador de este espacio. Está saboreando unos nances ahí muy ricos. Así que, disculpas, hermano, estamos en vivo, totalmente en vivo. Si me siente olor a nances, ¿verdad? Que estaba comiendo nances. Saludos a la hermana Faustina Rubio. Dios bendiga a la hermana, mi hermana Flor Bercián. Uh-huh. Amén. Recibimos su ofrendita sierva.
1: Sí, sí. Decirle que ya la hizo llegar nuestro hermano Mingo, uh-huh. Domingo Juárez.
0: Sí.
1: Muchísimas gracias a todos. Y saludamos a mi hermana María Díaz desde el estado de Utah, que
0: sí,
1: nos está patrocinando esta semana prácticamente. Hoy, sí. ¿Verdad, hermano Fernando?
2: Sí.
1: Hoy, sí, toda la semana prácticamente están agendados. Sí, ella nos envió una ofrenda y le pusimos ahí sus patrocinios. Muchas gracias.
0: Qué bendición, ¿verdad?
1: Amén.
0: Amén. Muchas gracias de verdad por formar parte de este ministerio radial. Usted lo puede hacer también.
1: Creo que va esta semana, ¿verdad?
2: Sí.
1: Ah, bueno. Voy a ver. Revise, porque así según yo tengo entendido, que excepto jueves y sábado y domingo que no lo pasamos en vivo. Santo. Está asustando. Bueno, les agradecemos a todos ustedes que son parte, de verdad, que hacen posible que estos programas estén al aire, ¿verdad? Que este medio, mejor dicho, está al aire, gracias a sus oraciones en especial y luego al aporte económico que ustedes hacen en pro de la obra del Señor. Seguimos avanzando y predicamos el Evangelio de Jesucristo y pues llevamos, ¿verdad?, siempre una palabra de aliento al que la necesita. Así que es una bendición que usted esté siempre apoyando, ¿así, hermano Fernando?
0: Sí.
1: Amén. Así es que muchísimas gracias, hermanos, por ese aporte. y ahí están mis hermanitos siempre aportando. Allá en San Felipe, nuestra hermana Maribel Pereira también, le agradecemos. A mi hermana Flor Bercián. Allá en el Chiquirín, a nuestra hermana Yesenia González, que siempre hace también su aportación. En Punta de Jocote, nuestra hermana Marixa Fuentes, siempre está por ahí. Así es que, bendición. Hermano Fernando se me regala una hojita. Me presta un lápiz. Hoy no traje el cuaderno. Voy a anotar ahí unas peticiones. Así que se me olvidó, por favor. Así es que ya están enviando sus peticiones nuestros hermanos. Saludamos ahí. Muchísimas gracias. Saludamos ahí a los que están pendientes, ¿verdad? Siempre enviándonos sus peticiones y, como dije ya, colaborándonos con su aporte económico para este ministerio radial. Así que para cada uno de ustedes, Dios les bendiga de una manera muy especial. Y bueno, ahí también al hermano Joel Alvarado, a su familia, gracias también por ser parte con su aporte económico. Saludamos a mi hermano Antonio y a mi hermanita Sonia. ¿Verdad? Muchas gracias, hermana Sonia, allá en Arlington, Texas, por siempre estar ahí aportando ese granito de arena para la obra del Señor. Y también a cada uno de ustedes que está siempre, mi hermanita Graciela Robles, allá en Maryland, gracias, que Dios le recompense. Y a todos los patrocinadores de diferentes espacios, Dios le bendiga.
0: Amén, qué bendición, ¿verdad? Poder tener esa gente siempre pendiente. Amén. De esta programación. Bueno, mis hermanos, a esta hora, para nosotros siempre, siempre es un privilegio poderles saludar cada programa, ¿verdad? Así que Dios me les bendiga. Saludamos ahí a la hermana, a la familia Escobar Contreras.
1: Amén.
0: Siempre están ahí pendientes.
1: La hermana Nicolasa Romero.
0: Mi hermana Nicolasa Romero, saludos.
1: Mi hermana Mila y mi hermano Alcides.
0: Sí, Dios bendiga a mi hermano Alcides. Bueno, mañana hay culto de acción de gracias ahí por la Sincuya. Ahí estaremos con la ayuda del Señor. Bueno, mis hermanos, es una bendición. Dios bendiga al pastor Juan Quintanilla. Dios le bendiga. Esperemos que esté muy bien también, ¿verdad? En esta noche. Bueno, leemos ya algunos hermanos que tengamos ahí conectados.
1: Por ahí está Guadalupe Martínez, hasta Pavana. Dice, Dios le bendiga, hermanos, a todos. Milton Benavides Navarro dice, buenas noches. Bendiciones, Andrés Humansor, buenas noches, hermanos, Dios les bendiga. Nuestro hermano Milito Jiménez, pido oración por mi salud, tengo problemas en los huesos, vamos a estar orando. Muchas gracias a usted que ya está mandando sus peticiones.
0: Amén,
1: eso, gloria. No sé al si Señor. Tiene algo otro ahí.
0: No, estaba checando otro dato por acá.
1: Bueno, gracias entonces, mis estimados hermanos, por estar pendiente. También tenemos saludos para Derly Lozano Vargas. Dice, bendiciones, siervos de Dios. Un saludo cordial desde Cataluña, España. Bendiciones, entonces, para Derly Lozano Vargas. Gracias.
0: Milito Jiménez, ¿lo tiene ahí?
1: Ya lo mencionamos. Amén. Y también para Celina Pineda. Muchas gracias.
0: Amén. Dios les bendiga. Gracias por siempre estar ahí. Bueno,
1: vamos a hacer ya, creo, hermano Fernando, ya nuestra llamadita para entrar en la palabra del Señor y también tener ese espacio para la
0: oración. Imagínese usted que la hermana Darly Dayaribe Lozano Vargas está en Cataluña y ahorita ya creo que ya es de madrugada. Ya son como las 7 de la mañana, si no me equivoco. Dios le bendiga.
1: Amén. Ahí tenemos ya contacto, hermano, con nuestro hermano Richard, ¿verdad?
0: Vía telefónica. Siervo.
1: Para está haciendo ya contacto con él para predicarnos la palabra del Señor en esta noche. Así que saludos a todos ustedes que están en sintonía. Adelante, mi hermano Richard.
2: Dios les bendiga, hermanos, esta noche. Dios les bendiga de una manera muy especial. Los hermanos que nos escuchan a través de radio también, Dios les bendiga. Esperamos que el Dios Todopoderoso pues esté bendiciendo su vida, su familia, y pues así también los amigos, ¿verdad?, que nos escuchan, Dios les bendiga, y así a diferentes partes del mundo a través del internet, Dios les bendiga de una forma muy especial en esta hermosa noche. Gloria al Señor. Vamos a leer la palabra del Señor en esta noche. Vamos a irnos a 2 de Timoteo capítulo 4. Y versos 7 y 8, gloria sea el nombre del Señor. Ahí vamos a estar leyendo lo que es la palabra del Señor. Y dice así, tal como está escrito, honrando al Padre, al Hijo y al Espíritu Santo. Y la letra dice de la siguiente manera. Porque yo ya estoy para ser sacrificado y el tiempo de mi partida está cercano. He peleado la buena batalla, he acabado la carrera, he guardado la fe. Por lo demás, me está guardada la corona de justicia, la cual me dará el Señor juez justo en aquel día, y no solo a mí, sino también a todos los que aman su venida. Gloria sea el nombre del Señor. Ahí vamos a estar meditando en esos versículos de la palabra del Señor bajo un tema, y el tema es: hay que seguir peleando la buena batalla. Gloria sea el nombre del Señor. Hay que seguir peleando la buena batalla. En estos versículos de la palabra del Señor, pues aquí el apóstol Pablo habla y exhorta, le da instrucciones a Timoteo y le insta a seguir peleando la buena batalla. Gloria sea el nombre del Señor. Porque nosotros como hijos de Dios estamos cada día luchando, ¿verdad? Eso significa pelear la buena batalla. Gloria sea el nombre del Señor. Y Pablo pues aconseja a Timoteo, como Timoteo era un joven, ¿verdad?, que había estado a la par de Pablo y pues era útil, era un instrumento en las manos de Dios para el ministerio, y por lo tanto, ¿verdad?, antes de partir, Pablo le da instrucciones y le insta a seguir peleando la buena batalla, porque si leemos en 1 Timoteo capítulo 6, verso 12, allí habla, ¿verdad?, también le dice: pelea la buena batalla. Gloria sea el nombre del Señor. En 1 Timoteo capítulo 6 y verso 12 dice: pelea la buena batalla de la fe, echando mano de la vida eterna, a la cual asimismo fuiste llamado, habiendo hecho la buena profesión delante de muchos testigos. Gloria sea el nombre del Señor. Ahí pues Pablo le dice a Timoteo: pelea la buena batalla de la fe. Gloria sea el nombre del Señor. La buena batalla es cuando estamos, ¿verdad?, poniendo nuestra fe en nuestro Señor y Salvador Jesucristo, y estamos luchando día tras día, gloria sea el nombre del Señor, a vivir en obediencia, a vivir una vida agradable delante de los ojos de Dios. Y muchas veces pues hay momentos difíciles donde quizás, ¿verdad?, todo lo que estamos, ¿verdad?, en esta batalla, muchas veces vienen desánimos, pero tenemos que cada día seguir adelante, seguir peleando la buena batalla, sabiendo que hay una recompensa, sabiendo que hay esperanza en Cristo Jesús. Gloria sea el nombre del Señor. Así que es de seguir hacia adelante peleando la buena batalla. Pablo le dice a Timoteo: pelea la buena batalla de la fe. Gloria sea el nombre del Señor. ¿Y qué significa pelear la buena batalla de la fe? Es una lucha espiritual. Muchas veces, ¿verdad?, nosotros pasamos momentos difíciles, ¿verdad?, en esas luchas espirituales. Primero significa vencer, ¿verdad?, esos deseos de la naturaleza humana y el pecado diario. Gloria sea el nombre del Señor. Muchas veces, ¿verdad?, el ser humano pues trae esa naturaleza pecaminosa, en la cual pues tiene que vencerlos, y solamente lo podemos vencer peleando la buena batalla de la fe en el nombre maravilloso de Jesús, cuando nosotros estamos dispuestos a seguir hacia adelante. Dios nos da la fuerza para continuar hacia adelante cada día en el camino maravilloso del Evangelio, peleando la buena batalla de la fe. Gloria sea el nombre del Señor. En 1 de Corintios capítulo 9 y verso 24, el apóstol habla, gloria sea el nombre del Señor, y él, ¿verdad?, dice cómo él corre, gloria sea el nombre del Señor, cómo él pelea la buena batalla, y hace una referencia, gloria sea el nombre del Señor. 1 de Corintios capítulo 9, dice: no sabéis que los que corren en el estadio, todos a la verdad corren, pero uno solo se lleva el premio. Corred de tal manera que lo obtengáis. Gloria sea el nombre del Señor. El verso 25 dice: todo aquel que lucha, de todo se abstiene. Ellos a la verdad para recibir una corona corruptible, pero nosotros una incorruptible. Él hace una énfasis en los que ¿verdad? De los atletas, aquellos que corren en el estadio, ¿verdad? Dice que los que corren en el estadio, ¿verdad? Se obtienen de muchas cosas para poder continuar, ¿verdad? Y llegar hacia la meta que ellos se proponen, quizás ganar una corona en un día, una corona corruptible, dice la palabra del Señor, porque dice que ellos, ¿verdad? A la verdad corren por una corona, ¿verdad? Corruptible, pero nosotros por una incorruptible, gloria sea el nombre del Señor. Y así como esos atletas, así como aquella gente se obstiene de muchas cosas para lograr, ¿verdad? Vencer, lograr llegar hacia la meta que ellos se proponen, así también nosotros, ¿verdad? Tenemos que abstenernos de muchas cosas, que nos pueden, ¿verdad? Llegar a detener en esta lucha. Nosotros tenemos que abstenernos de los deseos pecaminosos que vienen a nuestra mente y a todo nuestro ser, y cada día tenemos que correr, ¿verdad? Pero correr, ¿verdad? De una manera en la cual pues Dios nos ha mandado, ¿verdad? Dice el apóstol Pablo en el verso 26, él dice, así que yo de esta manera corro, no como a la aventura, de esta manera peleo, no como quien golpea el aire, sino que golpeo mi cuerpo y lo pongo en servidumbre, no sea que habiendo sido heraldo para otro, yo mismo venga a ser eliminado. Gloria sea el nombre del Señor. El apóstol Pablo está, ¿verdad?, hablando de la manera que él corría. Gloria sea el nombre del Señor. Dice que él corría no como a la aventura, no como, ¿verdad?, como sin ninguna esperanza, sin ningún propósito, sin ninguna visión, sino que él, ¿verdad?, en la verdad dice, corría, ¿verdad?, y golpeaba su cuerpo y lo ponía en servidumbre, dice, gloria sea el nombre del Señor, lo que significa pelear la buena batalla, ¿verdad? Que dice que ponía su cuerpo y lo golpeaba, gloria sea el nombre del Señor, no significa golpearse, ¿verdad? Físicamente su cuerpo, sino está hablando de los deseos de su propia voluntad, los deseos de su propia carne, ¿verdad? Por eso dice, yo mismo pongo mi cuerpo y lo vengo a poner en servidumbre, gloria sea el nombre del Señor, dando a entender, ¿verdad?, que nosotros cada día, ¿verdad?, tenemos que vencer y tenemos que vencer el orgullo, la altivez, tenemos que vencer los deseos, ¿verdad?, de nuestra carne y ponerlo a servidumbre, sabiendo que Dios nos ha llamado para que podamos pelear la buena batalla y seguir hacia adelante cada día, sabiendo que al final Dios tiene algo especial para cada uno de nosotros, pero para eso nosotros tenemos que, ¿verdad?, ocuparnos de nuestra salvación, ocuparnos y agarrar todo lo que Dios nos ha dado, todo el armamento que Dios nos ha dado para que podamos pelear la buena batalla de la fe, porque hay luchas, hay batallas, hay, ¿verdad?, legiones de demonios que vuelan en los aires queriéndonos, ¿verdad?, que nosotros nos debilitemos y podamos retroceder y no seguir avanzando, no seguir peleando la buena batalla. Por eso en estos últimos tiempos en los cuales estamos viviendo, ¿verdad?, hay mucha gente que ya dejó de pelear la buena batalla, hay mucha gente que se ha retrocedido, hay mucha gente que ha querido volver nuevamente, ¿verdad?, y quedarse quieto, pero la palabra del Señor nos insta y nos habla, así como Pablo le instaba a Timoteo, así también nos insta a nosotros y nos habla a nosotros a seguir peleando la buena batalla de la fe, sabiendo que hay una esperanza, sabiendo que Dios tiene algo preparado para cada uno de nosotros si seguimos hacia adelante peleando la buena batalla de la fe. El tiempo es corto, el tiempo es tiempo ya breve en la cual estamos en esta tierra y tenemos que seguir peleando la buena batalla de la fe, aunque, ¿verdad?, la Biblia dice que tenemos lucha contra principados, contra potestades, contra gobernadores de las tinieblas y contra huestes espirituales de maldad en las regiones celestes. Hay una lucha continua día tras día, ¿verdad?, en la cual nos quieren hacer retroceder, pero nosotros estamos cada día avanzando peleando la buena batalla de la fe en el nombre del Señor, sabiendo que el que nos llamó, sabiendo que el que nos ha rescatado, el que nos ha dado, ¿verdad? Todo es ese Dios poderoso que ya venció y que también nosotros vamos a vencer en ese nombre maravilloso. Así que es de seguir hacia adelante, cada día peleando la buena batalla de la fe, como el apóstol Pablo. El apóstol Pablo, él decía en el verso 6 que leímos, él decía, porque yo ya estoy para ser sacrificado y el tiempo de mi partida está cercano. O sea, se le esperaba ya el momento donde Pablo tenía que partir de esta tierra, donde Pablo tenía que, ¿verdad?, partir de este mundo en el cual nosotros nos encontramos. Pero él, pues, algo tenía en claro y tenía, ¿verdad?, una visión, tenía un propósito y sabía y conocía que él había peleado esa batalla de la fe. Gloria sea el nombre del Señor, porque él dice, yo ya estoy para ser sacrificado. Quiere decir que estaba a punto, ¿verdad?, de que lo sacrificaran, a punto que, ¿verdad?, ofrendar su vida por causa de Cristo. Por eso él escribe estas palabras. Pero en el verso 7 él dice, he peleado la buena batalla. Gloria sea el nombre del Señor. Él con certeza, con seguridad, ¿verdad? Él dijo, he peleado la buena batalla. Y eso es lo importante, pelear la buena batalla. Eso es lo importante, seguir adelante en el camino del evangelio, en medio de dificultades, de luchas, ¿verdad? De tentaciones, de tantas cosas en las cuales, ¿verdad?, viene a la vida del ser humano. Pero nosotros tenemos que seguir adelante y con esa certeza y esa seguridad, sabiendo que Dios tiene algo especial para nosotros. Pablo dijo, he peleado la buena batalla, he acabado la carrera y he guardado la fe, porque eso es lo importante de pelear y seguir peleando la buena batalla, es no negar la fe, tenernos firmes en la fe en Cristo Jesús, cada día avanzando, sabiendo que estamos en un fundamento que es Cristo Jesús, y ese es nuestro fundamento, el Evangelio en la cual estamos nosotros, en la cual hemos creído, en la cual sabiendo que el Evangelio es poder de Dios para salvación. El apóstol Pablo dijo, ¿verdad? He acabado la carrera y he guardado la fe, y por lo demás me está guardada la corona de justicia, la cual me dará el Señor juez justo en aquel día. O sea, Pablo se mantuvo viendo siempre puesta la mirada en Cristo Jesús. Él se mantuvo firme, ¿verdad?, en ese llamamiento, ¿verdad?, sabiendo que había una corona de justicia, sabiendo que Cristo había prometido algo especial y era la corona de vida eterna. Gloria sea el nombre. Así también nosotros tenemos que poner la mirada en el Señor, sabiendo que nos espera también a nosotros esa corona de vida eterna. Porque Pablo dijo, no solo a mí, sino también a todos los que aman y esperan su venida. Gloria sea el nombre del Señor. Pablo había pasado momentos difíciles, ¿verdad? Había sido encarcelado, azotado, había pasado y experimentado momentos duros, pero él sabía que estaba peleando la buena batalla de la fe. Él sabía que, ¿verdad?, todo lo que él estaba pasando en esta tierra, ¿verdad?, era momentáneo, eran momentos, ¿verdad?, pasajeros, en la cual, pues, él escribe en la palabra del Señor en Romanos capítulo 8, verso 18, dijo él, tengo por cierto que las aflicciones del tiempo presente no son comparables con la gloria venidera que ha de manifestarse. O sea, Pablo estaba con esa convicción, sabiendo que si él sufría, pero el Señor tenía algo mejor para él. Sufría la carne, como lo dice él, ¿verdad? Yo mismo golpeo mi cuerpo y lo pongo en servidumbre, no importa las dificultades, no importa las cárceles, no importa los azotes, no importa el hambre, no importa todos los peligros que pueda pasar, pero mi cuerpo es el que sufre, pero mi alma se vivifica en Cristo Jesús, sabiendo que el gozo que hay en el alma, el gozo que hay en Cristo Jesús, nadie lo puede quitar, las pruebas, las tribulaciones o todo lo que podamos pasar en esta tierra, nadie nos puede robar ese gozo que está en Cristo Jesús. Por lo tanto, hay que seguir peleando la buena batalla de la fe, es de seguir avanzando. Ya nos falta poco tiempo. Los tiempos que estamos viviendo nos están, ¿verdad?, dictando y nos están diciendo que ya los tiempos son finales. Los tiempos son tiempos alarmantes en los cuales nosotros, ¿verdad?, sabemos que el que ha de venir vendrá y no tardará, como dice el escritor de los Hebreos. Aquí un poquito, y el que ha de venir vendrá y no tardará. Es importante seguir peleando la buena batalla, no hay que desanimarnos, es de seguir adelante cada día, ocupándonos en nuestra salvación, cada día pues viviendo para Dios, sabiendo que Dios tiene una corona para cada uno de nosotros. Y la palabra del Señor dice que ninguno tome tu corona, o sea, la corona que, ¿verdad?, Dios nos ha dado a cada uno de nosotros, ¿verdad? Ninguno tiene que tomarla, sino que nosotros tenemos que pelear la buena batalla para que al final Dios también nos dé la corona de vida eterna, como el apóstol Pablo, ¿verdad? Con aquella seguridad, con aquella certeza, él dijo, ¿verdad? Por lo demás me está guardada la corona de justicia, la cual me dará el Señor juez justo, porque el Señor, ¿verdad?, nos ha prometido esa corona de justicia, y Dios no es un Dios injusto, no es un Dios, ¿verdad?, que promete y no cumple, sino un Dios que siempre cumple todas sus promesas, y Dios tiene preparado para cada uno de nosotros esa corona de justicia. Y el apóstol Pablo dijo, no solo a mí, sino a todos, dice la palabra del Señor, a todos, dice, aquellos que esperan y aman su venida. Gloria sea el nombre del Señor. Y nosotros, los que hemos, ¿verdad?, rendido nuestra vida, los que nos hemos negado a todos los placeres de este mundo, pues también Dios tiene preparado para cada uno de nosotros una corona de justicia. Pero hay que seguir peleando una batalla. El enemigo va a querer robarnos, el enemigo va a querer que nosotros nos debilitemos y que podamos quizás flaquear y caer, pero Dios es fiel y poderoso, que nos mantiene firme cada día. Solamente es de tomar toda la armadura de Dios para poder estar firme contra las acechanzas del diablo, dice la palabra de Dios. Y tenemos que permanecer firme peleando la buena batalla hasta el último momento que permanezcamos en esta tierra. O sea, que Cristo venga, y estar firme cuando Cristo venga. Así que hay que seguir adelante peleando la buena batalla. Quizás usted se había desanimado en este momento que usted está escuchando esta palabra, pero Dios le dice hoy en esta noche, sigue peleando la buena batalla de la fe, sabiendo que hay una recompensa maravillosa de parte de Dios, sabiendo que no se compara las aflicciones que podamos pasar en esta tierra con lo que Dios ha prometido para cada uno de nosotros. Hay que seguir peleando la buena batalla de la fe. Gloria sea el nombre del Señor. Hasta aquí vamos a llegar con la palabra del Señor. Dejamos a nuestros hermanos que están en cabina. Gloria al Señor.

0: Gloria a Dios. Muy bien, hermanos. Ha llegado el momento de entrar ya a la primera parte de la oración, donde vamos a hacer contacto con nuestra hermana Vinda, ya que ella estará orando en el primer espacio. Así que mis hermanos, estén listos que vamos a entrar ya al primer espacio de oración. Alabado sea el nombre
1: Gloria
0: del
1: al
0: Señor. Adelante,
1: Señor.
0: Hermana Vinda, adelante.
1: Amén, amén. Oramos al Señor, amado Dios, en esta noche le damos gracias, Señor, amado de gloria. Gracias, Señor, por la vida que usted nos regala, Señor amado. Gracias, Padre bueno y maravilloso, por todo lo bello, Señor, que usted, Dios mío, es con cada uno de nosotros, Señor amado. Muchas gracias, Dios, por darnos la vida, mi Dios amado. Gracias, Señor, por permitirnos, Dios, acercarlo delante de su presencia, Dios mío. Gracias, Señor amado, por cuidar nuestra salida, nuestra entrada, Señor. Gracias, Dios mío, por ese cuidado que usted ha tenido con cada uno de nosotros, Señor amado. Quizás durante este día, Señor, hemos caminado por caminos peligrosos, Señor, hemos andado, Dios, donde ha estado el peligro, Señor, el enemigo ahí, Padre glorioso, para poder, Dios mío, de la gloria hacernos daño, mi Señor, pero no dudamos que su mano poderosa, Dios mío, ha limpiado ese camino por donde hemos andado, Señor. Usted ha tenido cuidado de nosotros, Señor eterno, de gloria, y si en este momento estamos respirando, Dios, es por su enorme misericordia, Dios mío, en esta noche venimos delante de su presencia, mi Señor amado, reconociendo ese poder grande y maravilloso, Señor, reconociendo, Padre glorioso, nuestra dependencia en usted, mi Cristo amado, en esta hora, Dios, nos acercamos a usted, Dios mío, en el nombre poderoso de Jesucristo, su Hijo amado, Señor, eterno de gloria, Padre glorioso. Dios mío, en esta noche, Señor, venimos todos juntos como un solo pueblo, Señor amado de gloria, un pueblo, Señor, lavado con esa sangre preciosa, mi Rey de gloria, en esta hora, Señor, venimos como una sola familia, Dios mío, de gloria, elevando este clamor, Señor, delante de su presencia, Dios amado, sabiendo que usted tiene cuidado, Señor, de cada uno de nosotros. Dios eterno y poderoso, venimos clamando, mi Señor, en esta noche, Padre amado del cielo, por cada uno de mis hermanos, Señor, que en este momento, mi Dios, están ahí en sus hogares, Señor, ahí en su lecho, Dios eterno y poderoso, esperando, Señor, este momento de clamor delante de su presencia, Dios eterno de gloria. Ahí están esas familias, Señor, ahí unidas en clamor, mi Dios eterno y poderoso, ahí, Señor, creyendo, Dios mío, que usted es ese Dios de milagro, ese Dios de sanidad, ese Dios que todo lo puede, Señor amado, ese Dios que no ha perdido ay, a mi Señor, ese Dios que está presto, Dios mío, para ayudarnos, ese Dios que se duele de nuestras necesidades. Oh, Padre maravilloso, en el nombre de Jesucristo, clamamos, Señor, por las diferentes necesidades que mis hermanos pueden estar pasando, mi Dios, en este momento, Padre amado de gloria. Para usted no hay distancia, no hay frontera, mi Señor. Usted puede llegar allá a lo lejos, Señor amado del cielo, Dios poderoso, usted puede traspasar fronteras, Dios, y llegar en este momento, Padre glorioso, ahí donde está la necesidad, mi Señor, ahí donde está esa familia en angustia, en dolor, en luto, Padre glorioso, Rey de gloria, Espíritu Santo de Dios, en esta noche, Dios mío, clamamos delante de usted, Padre bueno y maravilloso, Dios mío, pidiendo, Señor, por cada uno de mis hermanos, por esas peticiones, Señor, que no llegan a cabina de radio, Dios mío del cielo, por esos hermanos que están ahí quizás en los secretos, Señor, haciendo un altar ante su presencia, Dios mío, quizás no hayan reportes de esa familia, Padre amado, pero ahí está esa familia pendiente, Señor, de familias unidas en clamor, Dios mío, clamándole a usted, Señor amado de gloria, quizás intercediendo también, Señor, por las diferentes necesidades que mis hermanos están pasando, Señor, en esta hora, Dios mío, de gloria. Sea usted bendiciendo, Señor eterno del cielo, cada uno de mis hermanos, Dios amado, que en esta hora están de rodillas delante de su presencia, Dios eterno y poderoso, reconociendo, Señor, que usted es el único, Dios mío, el que puede ayudarnos, Dios eterno y poderoso, el que puede sanarlo, Señor. Usted es el que sana nuestras dolencias, Señor amado de gloria. Para usted no hay imposible, Señor amado. Usted puede hacer cosas grandes y maravillosas, Señor, como sanar el cáncer, Dios mío, de la gloria, como extraer ese cáncer donde quiera que se encuentre ese cáncer, Dios amado de gloria. Usted puede, Señor amado, en el nombre de Jesucristo, clamamos en esta noche, Dios mío, usted puede, Señor amado del cielo, hacer maravilla, hacer milagros, Señor, en la vida de cada uno de mis hermanos, Señor eterno y poderoso, ahí donde esté esa familia angustiada, desesperada, mi Señor, ahí usted puede llegar, Dios mío, en esta noche, Dios mío amado, dando consuelo, dando sanidad, dando respuesta, Señor, a esa petición en esta noche, Padre bueno y maravilloso, Rey de gloria. Venimos presentando, Señor, estas peticiones, Dios mío, que han llegado a cabina de radio, Señor eterno y poderoso, Padre de misericordia, en el nombre de Jesucristo. Venimos clamándole a usted, Señor, por cada petición, Dios mío. Oramos por mi hermana Carla Mengíbar, Señor, por su vida, Dios mío, y por su familia, Padre glorioso. Sea usted, Señor, llegando, acorazando esta familia, Señor amado del cielo, de mi hermana Carla Mengíbar, Señor eterno y poderoso. Usted conoce, mi Señor, lo que esta familia puede estar pasando, Señor amado del cielo, pero ellos están confiando y creyendo, mi Señor, que usted puede hacer cosas grandes y maravillosas, Señor eterno de gloria. Oramos también, Señor, por mi hermana Rosita Romero, Dios mío, por sanidad. Ah, Señor eterno de gloria, usted puede tocar, Señor, por favor, el cuerpo de mi hermana Rosita Romero, Señor amado. No venimos para ordenarle, mi Señor, venimos para suplicarle según su perfecta voluntad. Amado Dios, usted puede llegar a cada familia, a cada hogar, mi Cristo amado, Dios todopoderoso. Oramos por mi hermana Graciela Robles, Señor, ella está pidiendo sanidad, Dios mío. Bendiga a mi hermana de una manera muy especial. Toque su cuerpo, Señor amado del cielo. Bendiga a su familia, Señor, de una manera muy especial, Señor eterno y poderoso. Oramos por mi hermana María Ángela Villegas, Señor amado. Ella está pidiendo, Señor, fortaleza espiritual, mi Dios. Sea usted, Dios mío, llevando esa fortaleza espiritual a la vida de mi hermana María Ángela Villegas, Señor eterno y poderoso, fortalece, Dios, a mi hermana, Dios mío de la gloria, Padre precioso, quizás está desanimada, Señor, usted llegue, Dios mío, llevando esa fortaleza espiritual que mi hermana necesita, Señor eterno de la gloria. Oramos por todos aquellos hermanos, mi Señor, que pueden estar desanimados, Dios mío, quizás sin deseo, mi Dios, de continuar hacia adelante, Padre glorioso, quizás ha llegado el desánimo espiritual, Señor, ha llegado prueba, ha llegado dificultades a esa vida, Señor eterno y poderoso, pero en esta noche pedimos, Señor, mis hermanos se levanten, Dios mío, con nueva fuerza, Señor eterno de gloria. Oramos por mi hermana Moncha, Señor, por sanidad, Padre glorioso. Oramos también, Señor, por los hijos de mi hermana María, Señor Díaz, Padre glorioso, Señor eterno de gloria. Ella está pidiendo liberación para sus hijos, Dios. ¿Cuál sea esa liberación, Señor amado? Usted tiene el poder y el querer hacer, mi Dios, en esta familia, Padre glorioso, llevando usted, Señor, liberación a esta familia, Padre amado, Dios poderoso, Señor eterno del cielo, sea usted, Dios mío, de gloria, bendiciendo, Señor, a mi hermana María Díaz, Señor, y llevando liberación a sus hijos, Padre glorioso, Rey de Gloria, oramos por mi hermana Maurita, Señor, por mi hermano Víctor, Dios mío, Padre glorioso, sea usted sanando, Padre, restaurando la salud de mis hermanos, Señor amado de gloria, ahí donde está mi hermana Maurita, donde está mi hermano Víctor, Señor, le clamamos, Dios mío, por favor, usted llegue fortaleciendo la vida de estos ancianos, Señor, dándole fuerza, Dios mío, teniendo de cada uno de ellos, Señor amado de gloria, todos aquellos ancianitos, Señor, que estén necesitados, mi Dios, quizás, Dios mío, de gloria, están solos, sin un familiar, Dios eterno y poderoso, llegue consolando, Padre, bendiciendo, Señor amado de gloria, que no falte, Señor, ese alimento en ese hogar, Dios mío, esa fortaleza para esos ancianos, Cristo de la gloria, Padre precioso. Clamamos, Señor, por todos los ancianos, mi Dios. Clamamos por la viuda, Señor eterno de gloria, para que usted la bendiga, Señor, de una manera muy especial. Padre amado, oramos por la familia de Cristian, Señor, y Josué, Padre Vázquez, Cristo amado. Sea usted bendiciendo, Dios mío, la familia de Cristian, José Vázquez, Dios eterno y poderoso. Oramos por mi hermana Jesús Alberto, Señor. Dios mío, y por bendición del cielo, Padre glorioso, sobre la vida de mi hermana Jesús Alberto, Señor, ahí, Dios mío, usted puede tocar ese cuerpo, Dios, ese dolor en ese colon, Señor eterno del cielo, Padre glorioso, Señor, su mano de poder sea glorificada en la vida de mi hermana Jesús Alberto, Señor, una anciana, Dios mío, que tiene fe, Señor amado de gloria, que clama con fe, Señor eterno y poderoso, está esperando de usted ese milagro precioso, Padre amado, acorázala, Señor eterno de gloria, seguramente, Dios, mi hermana está unida en clamor juntamente con nosotros, Señor eterno de gloria, y la bendición del cielo esté cayendo sobre ese hogar, sobre la vida de mi hermana, Dios eterno de la gloria, oramos, Señor amado, por Dios mío, por Ascencio, Señor amado, Dios todopoderoso, Señor, para que sea usted bendiciéndola, Dios eterno de gloria, Padre precioso, en esa corte, Cristo amado del cielo, oramos también por el embarazo de mi hermana Arely Ramos, Señor, que todo, Dios mío, salga bien, Señor, usted tome el control en ese embarazo, Dios amado de gloria, el fruto de ese vientre, Señor, pueda venir, Dios mío, sano, Cristo de la gloria, mi hermana pueda salir con bien, Dios mío, sea un testimonio vivo, Señor, para la honra y la gloria de su nombre, Padre glorioso, Rey de gloria, bendiga a todas aquellas mujeres, Señor, que quizás, Dios mío, tienen un embarazo riesgoso, Padre amado, ahí, Señor, quizás hay peligro, Señor amado, de perder ese bebé, Dios mío, sea usted bendiciendo, Padre glorioso, cubriendo, Señor, ese vientre, Padre amado, bendiciendo ese bebé, Señor, que está ahí en el vientre de esa madre, Señor eterno y poderoso, sacándola con bien, Señor amado, oramos también, Señor, por mi hermano Darwin González, Dios mío, por sanidad de nervios, Señor amado, sea usted, Dios, tomando el control en mi hermano Darwin, Señor González, Dios, oramos por su esposa, Dios mío, por toda esa familia, por bendición, Señor, por sanidad, Padre amado, por fortaleza, Cristo bendito de gloria, oramos por mi hermana Nicolasa Romero, Señor, Dios mío, sea usted bendiciendo, Dios, a mi hermana Nicolasa Romero, Señor, en gran

0: Dios mío, bendiga a la esposa de mi hermano Juancito, Padre. Toma el control, Señor amado, en la vida de mi hermana, Dios eterno y poderoso. Mis hermanos le necesitan, Señor amado. Oramos por mi hermana Juliana Ávila, Señor eterno, hasta allá Honduras. Dios, ella está pidiendo sanidad, Señor amado. Bendícela, Padre. Toque ese cuerpo, Señor amado. En el nombre de Jesucristo clamamos, Señor. Oramos por mi hermana Anastasia Aragón, también por sanidad, Señor eterno de la gloria. Hermana Gloria Sánchez, Señor, también por sanidad, Padre glorioso, Señor eterno. Oramos por mi hermano Jesús Escobar, por su esposa, Señor de gloria, por mi hermana Flor Bercián, por mi hermano Ruth. Sea usted, Señor, sanando, tocando los cuerpos, Dios mío, ahí en la vida de mi hermana Flor Bercián, Señor eterno y poderoso, mi hermano Jesús Escobar, Dios mío, Padre de gloria, mi hermano Rudy Moreno, Señor, sea usted, Dios eterno, obrando, Señor, ese milagro, esa sanidad, Dios amado de gloria, mi hermana Alicia Alemán, Señor amado, Dios todopoderoso, usted puede, Señor, llevar un milagro, Padre, en cada de gloria, mi hermana Pastora Bonilla, Señor, se la dio, mi hermano Rafael, su esposa, Zavala, Señor eterno de gloria, mi hermana Gloria Sánchez, Señor amado, ella está pidiendo, Señor eterno del cielo, Padre glorioso, mío por José Sánchez, hasta allá Houston, Padre glorioso, Señor eterno, bendiga a mi hermana Gloria, Dios mío, Sánchez, está pidiendo, Dios, sanidad de artritis, Señor amado, de gastritis, Señor eterno y poderoso, Padre de misericordia, mi hermano Milton Jiménez, Señor, él pide sanidad en sus huesos, Cristo poderoso, bendícelo, Dios, de una manera muy especial, Señor. Oramos por los patrocinadores, Señor amado, por aquellos hermanos que patrocinan, Señor, un espacio, aquellos hermanos que aportan esas ofrendas, Señor amado, porque aman estos ministerios, bendígalo. Oramos por los pastores, Señor, aquellos que están enfermos, aquellos que están pasando dificultades, mi Señor, aquellos que están pasando enfermedades, Dios mío, Dios todopoderoso, acoraza a los pastores, Señor, esos están pasando enfermedades, Dios mío, sé usted ese sanador, Padre bendito, de gloria, en el nombre de Jesucristo, clamamos bendición de lo alto sobre todos los pastores, evangelistas, los misioneros, Señor, ministro de alabanza, Señor eterno de gloria. Oramos también por los matrimonios, Señor, esos matrimonios en dificultades, en problemas, Dios mío, ahí donde hay niños, Señor eterno y poderoso, pedimos, Dios amado de gloria, bendiga usted los matrimonios, Señor, lleve esa paz, esa armonía, esa ese respeto, mi Dios, que se ha perdido en esos hogares, Dios mío, de la gloria, necesitamos matrimonio sólido, Dios eterno de gloria, Padre precioso, Señor, matrimonio, Señor, que den un buen testimonio, Padre amado de gloria, bendígalo, Dios, aquellos matrimonios en dificultades, Señor, oramos por los amigos, aquellos amigos que nos tan convertido, Señor, usted puede, Dios mío, romper toda cadena, Dios, que ata aquel amigo, Señor amado, clamamos las amistades, Señor, para usted, mi Dios eterno de gloria, rompe toda cadena, Dios mío, del cielo, rompe toda cadena, Padre, de esclavitud en el pecado, mi Dios, bendiga, Padre glorioso, todos aquellos, Señor, que están enfermos en esos hospitales, en esas clínicas, Dios eterno y poderoso, llegue usted bendiciendo, Dios amado, a cada mis hermanos, Señor, que están ahí unidos en familia, Señor, unidas en clamor, muchas gracias, Señor, todo lo hemos pedido en el nombre poderoso de Jesucristo, adelante en cabina.
1: Gracias, Padre. Bueno, seguimos intercediendo, Señor amado, por estas peticiones que han llegado a cabina también, Señor.

0: Pedimos que sea usted obrando, Cristo glorioso. Te pido por la salud de mi hermana Graciela Robles, de sus hijos, de sus nietos, Señor. Pedimos que sea usted glorificándose en gran manera. Señor amado, ahí donde está mi hermano Alcides y mi hermana Milagro Mata, bendiga sus vidas, Señor, ayúdales, Padre, con su Espíritu Santo, fortaléceles en gran manera, en los momentos difíciles, sea usted ayudándoles, Padre bendito, fortaleciéndoles con su Santo Espíritu. Bendice, Señor, la vida de mi hermana Flor de María Bercián. Ayuda a tu sierva. Ayúdale, Señor, en esos problemas de sus rodillas, todo problema de salud que esté afectando su vida. Por favor, Cristo glorioso, obra con poder. Ahí en mi hermana Maribel, Dios mío, Pereira, su esposo, todos esos problemas de salud, ese problema renal, problema que está afectando la salud de tu siervo. Señor, en el nombre de Jesús clamamos esta noche, mi Señor. También, oh Padre bendito, por mi hermano Víctor y mi hermana Maurita, para que usted pueda bendecir sus vidas, protegerles, Señor, de una manera especial. Bendícele, Señor. Te pedimos por la hermana María Díaz. Mira ese proceso de corte, Señor amado. Oh Señor, que también ella nos pide por paz, por tranquilidad, por su familia, por su madre, por sus hijos. Sea usted obrando en gran manera. Padre bendito, le pedimos también, Señor, por la vida de mi hermana Nicolasa Romero. Bendícele, Señor, esta anciana, mi hermana Pastora Bonilla. Sana, Señor, esos cuerpos enfermos. Fortaléceles con tu Espíritu Santo. Oh, Señor amado, mis hermanos que están padeciendo problemas renales. Señor, glorifíquese allí en la vida de mi hermano Santiago Torres. También mi hermana Roxana Maravilla, Señor, todo problema de azúcar en la sangre, Señor amado, sea usted normalizando, oh Cristo de la gloria, esa glucosa. En el nombre de Jesús le pedimos por mi hermano Germán Castillo, Señor, mi hermano, oh Dios mío, Edgar Hernández, Señor. Ahí está mi hermano Dagoberto Argueta, Padre, mi hermano Jesús Escobar. Están padeciendo, oh Dios mío, mi hermano Benjamín Villatoro. Todos esos hermanos que están pasando procesos difíciles, sea usted ayudándoles en gran manera. Oh Cristo glorioso, creemos en su poder maravilloso que está ahí para orar. A mi hermano Alipio Hernández, mi hermana Orbelina de Pérez, Señor, sea usted ayudándole, fortaleciendo sus vidas, Señor. Gracias porque nos das la fuerza, Señor. Mi hermano Juan Martínez, bendíceles en gran manera, Señor, por la vida de la familia Ortez, Señor, allá en Las Chachas. Fortalece la vida de esta familia Ortez Guzmán, Señor. Sea usted ayudándoles en esos momentos difíciles, sí, fortaleciéndoles con su Espíritu Santo. Gracias te damos, Padre bendito. Aleluya.
1: Bendito sea tu nombre. Gracias, mi Dios. En el nombre poderoso de Jesús, Padre, clamamos por toda necesidad. Aquellos hermanos que no han podido comunicarse, pero que están ahí unidos en oración en esta noche, sea su mano poderosa obrando, mi Dios. Usted conoce la necesidad, usted conoce lo más secreto, lo más profundo de nuestro ser. En el nombre poderoso de Jesús te pedimos que tu mano poderosa obre con poder y gloria. Oh Dios mío, en ese cuerpo, en esa necesidad, mire esa petición que hay, oh Dios mío, en cada hermano en esta noche. Bendice a todo el gremio pastoral, bendice, oh Dios mío, el liderazgo, bendiga, oh Dios mío, los proyectos, bendiga las actividades, Padre eterno, en el nombre de Jesús. En esta noche te damos gracias por estas 18 horas que nuestros transmisores han estado encendidos. Gracias por cada presentador de programa. Gracias por cada colaborador, por cada espacio. Oh Dios mío, por cada oyente, desde el niño hasta el anciano, te damos gracias por la vida de ellos, mi Dios amado. Bendice todo nuestro equipo de trabajo, todo nuestro personal. Oh Dios mío, su familia, en el nombre de Jesús, suple, Padre, toda necesidad. Oh Dios mío, y si hay alguien enfermo, pon tu mano poderosa. En el nombre poderoso de Jesucristo, te damos gloria, te damos honra en esta noche, porque hemos podido clamar a ti, al único Dios verdadero. Te alabamos y te bendecimos, glorificamos tu nombre, exaltamos tu nombre, mi Cristo bendito. Muchas gracias. Amados, Dios les bendiga, y yo estaré a las 4 de la mañana abriendo programación. Que el Señor les bendiga a todos. Mañana, Dios mediante, estaremos en una edición más de su programa Familias Unidas en Clamor. Que Dios les bendiga. Feliz noche.
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Gracias damos a nuestro Dios que nos ha dado la victoria en este día de haber llegado a su hogar. Esperamos que los mensajes vertidos a través de estas frecuencias hayan sido de bendición para su vida. Y es así que en nombre de todo nuestro personal de este ministerio radial, le decimos muchas gracias. Sin antes recordarle que necesitamos su ayuda, sus oraciones para poder seguir adelante. Es así como Radio Getsemaní y Estéreo Revelación se despiden de cada uno de ustedes, esperando que el día de mañana poder estar con ustedes, si es que la trompeta no ha sonado y Jesucristo no ha venido por su iglesia. Dios mediante, nos reencontramos el día de mañana a las 4 de la mañana a través de sus frecuencias autorizadas 1390 AM y el 98.1 FM. Muy buenas noches, que el Señor les bendiga.

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Dios le bendiga, Dios le bendiga. Qué privilegio tan grande es este momento que Dios me concede de poder llegar hasta sus hogares a través de estos medios que Dios nos ha dado el grato privilegio de poder llegar para llevar la bendita palabra de Dios hasta donde esté la necesidad. Le agradecemos profundamente a todos los que se conectan y a los que comparten estos videos, estos mensajes con todos sus seguidores. Y agradecerles profundamente también por siempre ponerle un like al video. Hazlo porque de esa manera YouTube promueve el video y podemos llegar a tanta gente que necesita oír la bendita palabra de Dios. De esa manera nos estarás ayudando a predicar este glorioso y bendito evangelio de nuestro Señor y Salvador Jesucristo. Nuestro compromiso es darle toda la gloria a Dios. Nosotros solamente somos, como dice el apóstol Pablo, colaboradores de Dios, siervos inútiles, porque aquí el que da el crecimiento es Dios. Él es el que hace la obra en la vida de todos los seres humanos. Así es que, amados hermanos, quiero también hacerles una invitación respetuosa y con profundo amor. Si no te has suscrito a nuestro canal, suscríbete y que se convierta en una gran familia en la fe, unidos para llevar las verdades eternas del Evangelio y de la sana doctrina que tanto está escaseando en los últimos tiempos. Hay cientos y cientos y miles de iglesias por todas partes, pero lamentablemente la mayoría de ellas han perdido el compromiso que tienen con la palabra de Dios y con la sana doctrina, y sobre todo con el Dios que nos entregó esta bendita palabra. Pero todavía quedan un remanente de hombres y mujeres que amamos la verdad, que nos encanta que nos digan la palabra de Dios sin quitarle ni agregarle, sino que la prediquen sin comprometerla con nada ni con nadie. Y ese es el compromiso de este servidor, el pastor David Gutiérrez, de predicar esta palabra, de no adulterarla, sino llevarle el mensaje de verdad y de salvación a la humanidad que tanto lo necesita. Así es que, amados hermanos, como te dije hace un momento, te invitamos a que te suscribas a nuestro canal. Si lo quieres hacer en Facebook, lo puedes hacer como Iglesia JRS. Si quieres seguirnos en YouTube, igualmente lo puedes hacer, Iglesia JRS. Suscríbete y darle un like al video. Si me quieres seguir en Instagram, también será un gratísimo privilegio para mí poderle servir a través de todos los medios sociales. Si lo quieres hacer en Instagram, lo puedes hacer como arroba Pastor David Gutiérrez. Y para nosotros será de mucha bendición estar orando por ustedes, orando por tu familia, por tu hogar, por tus hijos y por todos los que tienen necesidades. Así es que, amados hermanos, Dios los bendiga muchísimo. Estamos contentos, felices de servirle a Dios y de poder llevar este mensaje a toda la humanidad. Hoy tengo un mensaje que compartir con ustedes, esperando que sea oportuno, porque yo no conozco, no sé por el proceso, por el momento que tú estás pasando, pero vengo a decirte que Dios sí conoce tu dolor, conoce tus lágrimas, conoce tu necesidad, tu angustia, tu desesperación. Aún aquellos que están quizás en el ministerio y que muchas veces llega un momento que dan deseo de tirar la toalla, como se dice. Pero hoy vengo con esta palabra para que no dejes de luchar, sino que continúes firme sirviendo al Señor. No hay nada más lindo que servirle a Cristo. No hay nada más bendito que agarrarse de la mano de Dios y dejar que sea Él el que nos defienda en cualquier circunstancia de la vida. Amén. Así es que, amados hermanos,
Muchísimas gracias de antemano por darle ese like al video, por compartirlo, por invitar a tus hijos, a tu familia. Que Dios les bendiga muchísimo a todos allá en Sudamérica. ¿Verdad? Me voy a limitar a no mencionar ningún país porque aquí no hacemos acepción de personas. Para todos nuestros hermanos suramericanos, centroamericanos, en México, en todo Estados Unidos, en los 50 estados de Estados Unidos, en Europa, en Asia, en Oceanía, en África. Donde quiera que Dios nos permita llegar con este mensaje, que Dios te bendiga. Dios te bendiga de una manera poderosísima. Esperamos en el Señor que este mensaje te llegue en el momento que más tú lo necesitabas. El tema que voy a compartir con ustedes es el siguiente, gloria a Dios. Yo sé que hay mucha gente que con esa expectativa, ¿verdad?, de qué es lo que vamos a hablar. El tema que voy a compartir con ustedes es: deja que Dios te defienda. Sí, así como lo escuchaste. Yo sé que no es fácil. Yo sé que no es fácil. No es fácil cuando tú estás pasando por una circunstancia. Cuando tienes a alguien enfrente de ti que te está haciendo la vida imposible, que te está maltratando, que te está ofendiendo, insultando, faltándote el respeto, haciendo cosas terribles en contra tuya. Pero hoy yo vengo a traerte una palabra de parte de Dios. Sí, para ti que estás siendo lastimado, lacerado, ofendido, insultado, tú que has sido traicionado, que muchos te han dado la espalda y muchos de los que te dijeron en un momento, voy a estar contigo, pero poco a poco se han ido. Hoy vengo a decirte, no pelees con nadie. Deja que sea Dios el que te defienda. No cometas el error. Escúchame. No cometas el error de rebajarte en pelear con los demás. No, no te rebajes. Mantente a la altura de tu llamado. Mantente a la altura como un auténtico siervo y sierva de Dios. No permitas que nada ni nadie te haga ofender al Señor. No vale la pena. Deja que sea Dios el que pelee por ti. Deja que sea Dios el que te defienda. Dios lo sabe hacer mejor que nosotros. Nosotros nos podemos equivocar. Podemos cometer errores. Y después lamentarlo. No hay nada, nada más efectivo que dejar que sea Dios el que defienda nuestra causa. Yo aprendí estas cosas en el caminar del Evangelio. Y te lo digo de todo corazón, me ha ido bien. Me ha ido bien porque no he tenido que pelear con nadie. Aún personas que me han insultado, me han faltado el respeto. Pero nunca he tenido que defenderme porque yo tengo quien me defienda. Tú tienes quien te defienda. Es Dios. Deja que sea Dios el que te defienda. Deja que sea Dios el que dé la cara por ti. Porque nosotros podemos cometer graves errores, fallar. Pero Dios nunca, nunca se equivocará en lo que hace. Hoy es el día. Hoy es la gran oportunidad que tú tienes de no tomar la venganza por tus propias manos. De no empezar a pelear con los demás seres humanos. Sino dad lugar a la ira de Dios. A la justicia de Dios. Sea bendito el nombre del Señor. Así es que el tema de este día es para que te lo guardes en el alma, en el corazón. Y camines con él el resto de tu vida cristiana. Haz un compromiso con Dios en este momento mientras yo hablo esta palabra. Comprométete con Dios, comprométete con el Espíritu Santo. Y dile al Señor a partir de este día, a partir de este momento. Ya no estaré discutiendo con nadie, no estaré peleando con nadie. Dejaré que tú me defiendas. Yo siento la presencia de Dios
porque yo sé que esta palabra está dirigida a muchos de ustedes que están pasando por un momento de dolor, por un momento de lucha, por un momento difícil. Se te ha levantado el enemigo. Hay gente que te está haciendo la guerra. Hay gente que te está faltando el respeto, que está pisoteando tu dignidad, que están hablando a tus espaldas, que te están criticando. Y yo sé que te sientes herido, te sientes dolido, porque muchas veces, mucha de esa gente que traicionan son los que más cerca de nosotros están. Lamentablemente es así. Pero hoy yo vengo a decirte, grábate estas palabras en lo más profundo de tu alma y tendrás una victoria gloriosa. Deja que Dios te defienda. Dios no está de brazos cruzados. Dios va a empezar a pelear por ti. Pero si tú haces las cosas por tu propia cuenta, Dios se hará a un lado. Porque tú estarías tomando tu justicia por tus propias manos. Y vas a cometer errores. Vas a fracasar. Te vas a equivocar. Lo vas a lamentar el resto de tu vida. Es mejor dejar que sea Dios el que te defienda. Y vas a salir victorioso al otro lado. Vas a salir con la frente en alto. Vas a poder ver a los demás a los ojos sin sentirte avergonzado. Porque cuando Dios te defiende, no tienes que pelear con nadie. Él sabe cómo defender a su pueblo y a sus hijos. Bendito sea el nombre de Dios. Escúchame bien lo que dice la Biblia. Jeremías capítulo 1, versículo 19. Léalo conmigo. Abra las escrituras. Y leamos este libro bendito. En el nombre del Padre, del Hijo y del Espíritu Santo. Escucha, escucha lo que Dios le dice a Jeremías. Y a mí me encanta lo que Dios habla en su palabra. Porque Dios nunca nos engaña. Dios nunca nos miente. Dios nunca nos hace promesas que Él no cumple. Lo que Dios te prometió, te lo cumplirá. Y cuando te sientas en la adversidad, en la prueba, en la lucha, en las dificultades, cuando estés pasando por momentos difíciles, siempre recuerda lo que Dios te prometió. Porque los hombres prometen, pero no cumplen. Fallan. Todo falla. Pero jamás te fallará Dios en lo que te ha prometido. Dios le dijo a Jeremías, capítulo 1, versículo 19. Pelearán contra ti. Deténgase. Medite en lo que Dios le dice a Jeremías. Porque lo mismo que Dios le dijo a Jeremías es lo mismo que Dios te está diciendo a ti. A ti que me estás oyendo a través de radio, televisión y redes sociales. Dios te está diciendo en este momento, pelearán contra ti. Dios nunca te dijo que este camino iba a ser fácil. Dios nunca te dijo que nunca nadie se iba a oponer a tu llamado, a tu ministerio. Nunca te dijo que aquí no ibas a tener problema, que aquí no ibas a tener pruebas. Dios le dice a Jeremías, pelearán contra ti. Pero de una cosa tienes que estar seguro, pero no te vencerán. Se levantará el diablo, se levantará la gente. Se levantará quien se levante. Jamás podrán derrotar a un hombre y una mujer que Dios haya llamado. La mejor garantía que tenemos
es tener a Dios de nuestro lado. Si tienes a Dios de tu lado, tú eres mayoría. No mires la tempestad de los problemas. No mires las dificultades. Mira al Dios que te está prometiendo. Pelearán contra ti, pero no te vencerán. Gloria a Dios. Y créeme, acércate a esos hombres que llevan años en el ministerio. Posiblemente tú estés empezando y estés a punto de rendirte, de acobardarte, de decir mejor ya no sigo. Me aparto del llamado que Dios me hizo, porque ya no soportas la crueldad, la crítica, la difamación. Y quizás te sientes mal y has derramado lágrimas. Pero Dios le dijo a Jeremías: Jeremías, pelearán contra ti, pero no te vencerán. Hermanito de mi alma, tú que me escuchas a través de las redes sociales, a través de radio y televisión, pelearán contra ti, pero no te vencerán. No porque tú seas fuerte, no porque tú seas superior a otro. No, escucha bien lo que Dios le dice a Jeremías: porque yo estoy contigo, dice Jehová. Aleluya. Si Dios está contigo, nadie te podrá derrotar. Por eso hoy yo vengo a hablarte bajo este tema. Deja que Dios te defienda. Deja que sea Dios el que te defienda. En esta guerra no estamos solos. En esta batalla está metido Dios. En esta prueba, en esta lucha, en los momentos difíciles de la vida cristiana, Dios está involucrado. Cuando Dios te llamó, no te dejó abandonado, no te dejó solo. Él anda con nosotros todos los días de nuestra vida hasta el fin del mundo. Lo que Dios nunca te prometió es que, no, que las cosas te iban a ser fáciles. No, eso no lo prometió Dios. Dios le dijo a Jeremías: pelearán contra ti, pero no te vencerán, porque yo estaré contigo, dice Jehová. Lleva la firma de Dios. Aférrate a lo que Dios ha dicho. No te vencerán porque yo estaré contigo. El diablo tendrá que derrotar a Dios primero antes de derrotarte a ti. Por eso es que nadie puede tocar a un hombre y una mujer que Dios lo tenga escondido en su mano poderosa. A la iglesia la defiende Dios. Tú no tienes que vivir peleando con nadie. Tú no tienes que discutir con nadie. Deja que sea Dios el que te defienda, iglesia amada. Deja que Dios defienda a tus hijos, que defienda tu matrimonio, que defienda tu ministerio, que defienda. Tú solamente dedícate a serle fiel a Dios, a vivir una vida de pureza, de santidad, de integridad, de rectitud, de obediencia a la palabra, porque también Dios no está comprometido con los desobedientes y rebeldes y los que hacen lo que les da la gana. Dios está comprometido con aquellos que viven para Él, que se guardan para Él. Y por eso esta palabra es bendita y muy oportuna para nuestros días, porque estamos viviendo tiempos difíciles, tiempos donde el amor se ha terminado, porque Cristo dijo: y por haberse multiplicado la maldad, el amor de muchos se enfriará. Eso lo estamos viviendo, lo estamos viendo todos los días de nuestra vida. Usted ve la maldad por todas partes. Las iglesias están llenas de gente, llenas de contienda, de pleito, de envidias, de divisiones. Hermano, yo no sé qué le está pasando a la iglesia de Jesucristo.
El diablo se está riendo en nuestra cara al vernos pelear dentro de la iglesia, al vernos que no nos podemos amar, que no podemos convivir como siervos y siervas de Dios, que no nos podemos amar los unos con los otros. El diablo está disfrutando viendo la condición espiritual de la iglesia. La iglesia está ciega espiritualmente. Ha caído en la trampa del enemigo. Está peleando con los seres humanos. Y Satanás riéndose a carcajada cuando nos ve a nosotros destruirnos entre nosotros. No, iglesia bendita, deja que Dios te defienda. Aunque te digan bobo, aunque te digan ignorante, aunque se burlen de ti, aunque te digan que eres un tontito, no importa. No lo eres delante de la presencia de Dios. Delante de la presencia de Dios eres sabio, porque el principio de la sabiduría es el temor a Jehová, dice la palabra de Dios. La Biblia dice: bienaventurados los pacificadores, Mateo 5:9, porque ellos serán llamados hijos de Dios. No cambies esa palabra solamente por vivir defendiéndote, discutiendo, peleando con los demás. No, iglesia amada, iglesia bendita de Jesucristo, escúchame. Deja que Dios te defienda, deja que Dios te defienda. Deja que sea Dios el que pelee tu causa. Deja que sea Dios el que te ponga en honra. No tienes que pisotear a otro para ascender. No, no lo hagas. Bendito sea el nombre de Dios en esta hora. Y repito las palabras que Dios le dijo a Jeremías. Pelearán contra ti, le dijo, pero no te vencerán, porque yo estaré contigo para librarte. Eso le dijo Dios a Jeremías. Jeremías, no te preocupes, van a pelear contra ti, pero yo estaré contigo. Y no estaré contigo simplemente por estar, estaré allí para librarte, Jeremías. Dios te va a librar. Él te va a defender. Él va a pelear tu causa. Él va a pelear por tu familia. Él va a pelear por tu hogar. Él va a pelear por tu ministerio. Él va a pelear por tu llamado. Deja que Dios te defienda. No te rebajes. Hombre, mujer de Dios, no te rebajes. En los últimos días da pena, da vergüenza al ver los ministros peleándose entre ellos, que no se pueden amar, que este habla mal de aquel y el otro habla mal del otro. ¡Qué triste! Nos estamos rebajando. Los verdaderos hombres de Dios no se conocen por lo que predican, ni por lo lindo que hablan, ni por el mensaje elocuente que den. ¡No! Los verdaderos hombres de Dios se conocen por el estilo de vida que viven. Porque son hombres pacíficos. Son hombres llenos del Espíritu Santo. Son hombres sabios. Son hombres que entregan su causa al Dios de la gloria. Son gente que nunca andan en contienda ni pelea con nadie. Los verdaderos hombres y mujeres de Dios, Dios los defiende. Nunca nos podemos rebajar. No, cuando tú te pones a discutir con la gente porque te provocaron a ira, lo único que hacemos es dejar en vergüenza este bendito evangelio. Y que Satanás se burle en nuestra cara. Es triste oír y ver lo que el mundo dice de la iglesia. Lamentablemente hay muchos inconversos que dicen: para yo ser cristiano como ellos, mejor sigo en el mundo. Qué triste. Porque a veces ellos visitan la iglesia y miran los hermanos que no se pueden llevar entre sí. ¿Cuál es el testimonio que estamos dando como siervos de Dios? ¿A qué clase de Cristo, qué clase de evangelio es el que tú has conocido? Si es
el Evangelio de Jesucristo, el que cambió tu vida, tú tienes que haber nacido de nuevo y ser diferente en tu forma de pensar, en tu forma de vivir, en tu conducta, en tu comportamiento. No hay nada más bendito y glorioso que ver un hombre y una mujer transformados por el poder de Dios, llenos de la paz de Dios, llenos de mansedumbre, que nunca caen en la provocación del enemigo, que aunque alguien se burle de ellos, se mofe de ellos, ellos le dejan su causa al Dios de la gloria, que es el que juzga y pelea por nosotros. Hoy te invito, iglesia amada, para esa contienda, para esas peleas que tienes. Deja de estar resentido, enojado con esa gente que habló mal de ti. Eso solamente te sirve como una gran oportunidad para demostrar el milagro extraordinario que Dios ha hecho en tu vida el día que te salvó. Pero si sigues siendo lo mismo que como cuando estabas en el mundo, entonces, ¿cuál fue el cambio que Dios hizo en tu vida? ¿Cuál es el nuevo nacimiento? ¿Cuál es la vida de santidad de la que nosotros predicamos entonces? ¿De qué estamos hablando si seguimos siendo igual o peor que los que están en el mundo? Ha llegado el día y el momento que tenemos que poner en práctica lo que dice este libro sagrado. Yo he conocido, lamentablemente, a hombres de Dios que en el momento de la prueba, en el momento de la batalla, pierden la compostura. Se les nota en su cara que están enojados. No te digo que tú eres un superhombre, pero si tienes a Dios metido hasta en el tuétano de los huesos, créeme, créeme que tenemos el antídoto contra el mal, que es la sangre del Cordero que nos perdonó y nos limpió de nuestros pecados y cambió nuestra vida. Porque yo creo en ese cambio. Creo en ese nuevo nacimiento. Creo que cuando un hombre se entrega a Dios, tiene que ser nueva criatura, como dice el apóstol Pablo, para la gloria de Dios. Pero a lo mejor tú estás, como decía el salmista en este momento. ¿Qué decía el salmista en el Salmo 42, versículo 3? Escúchame. Dice el salmista: fueron mis lágrimas. Fueron mis lágrimas, mi pan de día y de noche. Yo no sé si en este momento has estado llorando amargamente por todo el proceso que has ido pasando, por el menosprecio, por el rechazo, por la crueldad de la gente. El salmista decía: fueron mis lágrimas, mi pan de día y de noche. Mientras me dicen todos los días: ¿dónde está tu Dios? Y yo sé que eso no es fácil. Eso no es fácil. Que cuando tú estás pasando por un momento difícil, cuando tú has predicado la palabra sin quitarle ni agregarle, cuando tú has vivido una vida de rectitud y que no quieres ofender a Dios, y que te has tenido que encerrar en tu cuarto, en tu recámara, a llorar, y han sido tus lágrimas tu pan de día y de noche, y venga el enemigo y te diga: ¿dónde está el Dios que predica? ¿Dónde está el Dios que sana? ¿Dónde está el Dios que peleará por ti? ¿Dónde está el Dios que te defenderá? Cuando el enemigo te diga eso, respóndele con la palabra. Recuérdale lo que dice este libro sagrado: pelearán contra mí, pero no me vencerán. Derribado, dile, pero no destruido. Todo lo puedo en Cristo que me fortalece. Háblale la palabra. A los que aman a Dios, todas las cosas le ayudan a bien. Tú respóndele con la palabra.
No hay manera más efectiva de que Dios te defienda y tú te defiendas con la palabra de Dios. Eso es duro, yo lo entiendo, que no es fácil cuando uno está pasando por un proceso y la gente le pregunta, ¿y dónde está el Dios que predicas? ¿Dónde está el Dios que hace milagros? ¿Dónde está el Dios que sana? Y se burlan en tu cara y se mofan de lo que tú enseñas, de lo que tú predicas. Algunas veces la gente se atreve a decirle a uno, ¿de qué te sirve estar en la iglesia? Oh, bendito sea el nombre de Dios. Yo te diré en esta hora, hermanito de mi alma, este camino no es fácil. Pero no existe un camino más bendito y glorioso que el camino del Evangelio. Aquí se llora, pero aquí se goza como en ningún otro lugar. Porque tenemos a Dios de nuestro lado. ¿Sabes cuál es la ventaja de ser cristiano? Que en medio de las lágrimas, en medio del dolor, en medio de la enfermedad, de la lucha, de la prueba, Dios está con nosotros. Dios está contigo. Allí donde estás derramando esas lágrimas, en ese cuarto, en esa habitación, en esa soledad, en esa depresión, Dios está contigo, porque eso no lo puede impedir Satanás. El diablo no puede impedir que Dios sea el que te defienda. Él se puede levantar, él te puede hacer la guerra. Él te puede hacer daño, pero jamás podrá evitar que Dios vaya contigo. Metieron a la cárcel a Pedro. Pero la Biblia dice que la iglesia hacía oración sin cesar por él. Y mientras la iglesia oraba por Pedro, Dios envió su ángel donde habían 16 soldados romanos cuidando a Pedro. Dios se metió a la cárcel, abrió las puertas y sacó a Pedro de la cárcel. Porque no podían impedir que Dios defendiera a su siervo. Lo mismo Dios hará contigo. Solamente séle fiel a Dios. Solamente deja que Dios te defienda. El error que cometemos nosotros es que nos defendemos nosotros mismos. Tomamos la pelea por nuestra cuenta. Sacamos a Dios de nuestro programa. Sacamos a Dios de nuestra agenda. No permitimos que sea Dios el que pelee por nosotros, el que defienda nuestra causa. Y por eso es que hay tanto cristiano fracasado, derrotado, aleluya, a algunos hasta en el mundo, porque cometen el gravísimo error de sacar a Dios y pelear ellos por su propia cuenta. Es el peor error que puedes cometer. Nunca permitas que Satanás te haga caer en esa trampa. Hoy por eso traigo este tema para ustedes. Deja que Dios te defienda. Vas a tener victoria. No hay nada más glorioso que tener a Dios contento, que tener a Dios agradado. Que se enoje el que quiera. Que se revuelque el diablo y sus demonios. Mantén agradado a Dios. Mantén contento a Dios y deja que Él te defienda. ¿Sabes qué dice Dios en su palabra? Por cuanto has guardado la palabra de mi paciencia, yo también te guardaré. Eso es la defensa de Dios por su pueblo. Yo también te guardaré de la hora de la prueba que ha de venir sobre el mundo entero. Oh, disfruta servirle a Dios. Sigue disfrutando servirle a Dios. Que sufre el diablo de verte a ti viviendo una vida de santidad, una vida de obediencia, una vida pura, una vida santa, agradable delante de los ojos de Dios. El diablo está desesperado por sacarnos de la iglesia, por sacarnos de la voluntad de Dios, por hacerte fracasar. Nunca oigas sus ofertas. Oye siempre la voz de Dios y deja que Él pelee por tu causa. Deja que Él
te defienda. Hasta el día de hoy lo ha hecho y no te fallará. Bendito sea el nombre de Dios. Escucha bien esto. ¿Recuerdas cómo empezamos en este mensaje? Citando ese pasaje bendito de Jeremías 1:19, donde Dios le dice a Jeremías: pelearán contra ti. Todo lo que salga de la boca de Dios se va a cumplir. Jeremías vivió uno de sus momentos difíciles como profeta. Jeremías sufrió, por eso es conocido como el profeta llorón. Ese hombre supo lo que era el dolor por ser un fiel mensajero de Dios. En Jeremías capítulo 19, versículo 15, dice este libro sagrado: así ha dicho Jehová de los ejércitos. Ese era Jeremías entregando el mensaje de Dios no adulterado.

motivacionales que les sube el ego, que los haga sentir en las nubes, que le diga Dios tiene grandes promesas para tu vida, pero viviendo una vida de pecado, de rebeldía, de desobediencia. Jeremías era de esos predicadores que no vendía la palabra, que no cambiaban el mensaje, que eran íntegros, que entregaban la palabra de Dios tal como Dios se la daba. Son los hombres que necesitamos hoy en día en nuestros púlpitos. Hombres que no engañen al pueblo, que no le mientan a esta sociedad, que no le mientan a las iglesias de nuestros días que todo está bien, cuando vemos que todo está mal. Que la gente se está apartando de Dios, que la gente no está buscando a Dios. Jeremías era de esos profetas verdaderos de Dios, fieles a su llamado y al mensaje que Dios les había dado. Y le dice al pueblo, así ha dicho Jehová de los ejércitos, Dios de Israel. Y aquí yo traigo sobre esta ciudad y sobre todas sus villas todo el mal que hablé contra ellos, bendita contra ella. Porque han endurecido, mire hermanito, lamentablemente nosotros estamos a punto de ver los juicios de Dios derramarse sobre la faz de la tierra. Porque el ser humano ha endurecido su corazón a la palabra de Dios. A la gente le gusta el pecado, le gusta la maldad, le gusta burlarse de Dios. Le gusta hacer lo que le da la gana, vivir una vida depravada, degenerada, inmoral. Practicando el pecado deliberadamente, aún dentro de las iglesias, viviendo en pecado y pasando al púlpito, viviendo una doble vida y estando en un ministerio pastoral, evangelístico y viviendo en adulterios. Eso está llegando delante de la presencia de Dios y lo tengo que decir. Jeremías era uno de esos profetas que hablaban las cosas tal como estaban. Y dice la Biblia, escuche hermanito, porque si estás dispuesto a hablar y a predicar lo que Dios te da, no estoy hablando de insultar a la gente, porque cuando el mensaje viene de parte de Dios, bajo la dirección del Espíritu Santo, no insulta, porque el Espíritu Santo es santo, es bendito. Viene su mensaje y viene lleno de amor y de gracia, aunque sea duro. Trae la gracia y la unción del Espíritu Santo. Que restaura, que sana, que santifica, que limpia. Ese es el mensaje que viene de parte de Dios. El mensaje de Dios no insulta a nadie. El mensaje de Dios convence al hombre de pecado. Redarguye al hombre de pecado. Hace recapacitar a los seres humanos de su mal camino. Ese es el mensaje dado por Dios en su palabra y ungido por el Espíritu Santo. Esos son los mensajes que necesitamos hoy en los púlpitos. Porque algunas veces los púlpitos se usan para tirar indirectas. Nunca cometas ese error. Sé sabio, deja que el Espíritu Santo te guíe y habla lo que Dios te dé. Ese era el profeta Jeremías, pero aquello le había costado dolor, azotes. Oiga bien lo que dice la Biblia. Después de Jeremías entregar este mensaje, en el capítulo 20, versículo 1 y 2, dice esta bendita palabra. El sacerdote Pasur, hijo de Immer, que presidía como príncipe en la casa de Jehová, oyó a Jeremías, que profetizaba estas palabras. Yo te voy a decir algo. Cuando la gente anda mal delante de Dios, le ofende la palabra. Pasur andaba mal delante de Dios. Porque el que anda bien delante de Dios ama la palabra, disfruta la palabra. La palabra le edifica. Aunque sea dura, disfruta lo que dice la palabra. Pero a Pasur no le gustaba el mensaje de Jeremías, porque andaba torcido, porque andaba mal, porque andaba en pecado,

porque era uno de los que dice Jeremías, que eran de dura cerviz para oír la palabra de Dios. Porque hoy la gente no quiere oír la palabra. Y estoy diciendo estas cosas porque hay muchos hombres de Dios que están sufriendo por predicar la verdad. Se les ha levantado el enemigo. Les están haciendo la guerra. Porque el diablo quiere callarte la boca. No te calles si Dios te llamó. No te calles si fue Dios el que te dio ese mensaje. Vamos, anda, predica. Predica lo que Dios te da. Sin quitarle ni agregarle. Pero nunca olvides que tiene que ser dirigido por Dios y por el Espíritu Santo. Y que sea palabra de Dios. ¿Sabes lo que hizo Pasur con Jeremías? Jeremías capítulo 20, versículo 2, dice la Biblia: y azotó Pasur al profeta Jeremías y lo puso en el cepo que estaba en la puerta superior de Benjamín, la cual conducía a la casa de Jehová. Oiga esto, hermano. En la puerta, la cual conducía a la casa de Jehová. No solamente lo azotó y lo puso en el cepo, sino que lo puso allí para escarnio, para burla, para que se mofaran de él. Pero óigame, en medio de ese dolor, yo no sé si tú estás pasando por alguna circunstancia como esta. Yo no sé si tú eres uno de esos hombres de Dios que está predicando la palabra y la gente se burla de tu mensaje, se mofa de lo que Dios te da. Y quizás te sientes decepcionado, con ganas de no seguir adelante. No te calles, no te calles. Si Dios te llamó, no te calles. Si Dios te puso a predicar, sigue predicando. Bendito sea el nombre de Dios. Que el diablo está haciendo lo imposible por callarte la boca. Lo único que no puedes hacer es caer en la provocación que te hagan. No. Deja que Dios te defienda. Deja que Dios te defienda. Deja que Dios te defienda.

0: Carta de Pablo a los Gálatas, capítulo 5. Libertad por medio de Jesucristo.
1: Jesucristo nos ha hecho libres. Él nos ha hecho libres de verdad. Así que no abandonen esa libertad, ni vuelvan nunca a ser esclavos de la ley. Pero quiero decirles algo. Si ustedes se circuncidan, lo que hizo Cristo ya no les sirve de nada. Les advierto una vez más. Cualquiera que se circuncida está obligado a obedecer la ley. Los que quieren que Dios los acepte por obedecer la ley rechazan el amor de Dios y dejan de estar unidos a Cristo. En cambio, a nosotros, el Espíritu nos da la seguridad de que Dios nos acepta porque confiamos en Cristo. Gracias a lo que Cristo hizo, ya no importa si estamos circuncidados o no. Lo que sí importa es que confiamos en Cristo y que esa confianza nos hace amar a los demás. Ustedes iban muy bien. ¿Quién les impidió seguir obedeciendo el verdadero mensaje? Con toda seguridad, no fue Dios, pues Él mismo los invitó a obedecerlo. No hay duda de que un solo falso maestro daña toda la enseñanza. Puesto que somos cristianos, estoy seguro de que ustedes estarán de acuerdo conmigo. Y no tengo la menor duda de que Dios castigará a quien los está molestando, sea quien sea. Hermanos, si yo anunciara que todos deben circuncidarse, mis enemigos dejarían de perseguirme y el mensaje de la muerte de Cristo en la cruz no los haría enojar. Ojalá que quienes los molestan no solo se circunciden, sino que de una vez se lo corten todo. Hermanos, Dios los llamó a ustedes a ser libres, pero no usen esa libertad como pretexto para hacer lo malo. Al contrario, ayúdense por amor los unos a los otros, porque toda la ley de Dios se resume en un solo mandamiento: ama a los demás como te amas a ti mismo. Les advierto que si se pelean y se hacen daño, terminarán por destruirse unos a otros.
0: Obedecer al Espíritu de Dios.
1: Por eso les digo, obedezcan al Espíritu de Dios y así no desearán hacer lo malo. Porque los malos deseos están en contra de lo que quiere el Espíritu de Dios y el Espíritu está en contra de los malos deseos. Por lo tanto, ustedes no pueden hacer lo que se les antoje. Pero si obedecen al Espíritu de Dios, ya no están obligados a obedecer la ley. Todo el mundo conoce la conducta de los que obedecen a sus malos deseos. No son fieles en el matrimonio, tienen relaciones sexuales prohibidas, muchos vicios y malos pensamientos. Adoran a dioses falsos, practican la brujería y odian a los demás. Se pelean unos con otros, son celosos y se enojan por todo. Son egoístas, discuten y causan divisiones. Son envidiosos y hasta matan. Se emborrachan y en sus fiestas hacen locuras y muchas cosas malas. Les advierto, como ya lo había hecho antes, que los que hacen esto no formarán parte del reino de Dios. En cambio, el Espíritu de Dios nos hace amar a los demás, estar siempre alegres y vivir en paz con todos. Nos hace ser pacientes y amables y tratar bien a los demás, tener confianza en Dios, ser humildes y saber controlar nuestros malos deseos. No hay ley que esté en contra de todo esto. Y los que somos de Jesucristo, ya hemos hecho morir en su cruz nuestro egoísmo y nuestros malos deseos. Si el Espíritu ha cambiado nuestra manera de vivir, debemos obedecerlo en todo. No seamos orgullosos, ni provoquemos el enojo y la envidia de los demás por creernos mejores que ellos.
0: Carta de Pablo a los Gálatas, capítulo 6. Ayúdense unos a otros.
1: Hermanos, Hermanos, ustedes son guiados por el Espíritu de Dios. Por lo tanto, si descubren que alguien ha pecado, deben corregirlo con buenas palabras. Pero tengan cuidado de no ser tentados a hacer lo malo. Cuando tengan dificultades, ayúdense unos a otros. Esa es la manera de obedecer la ley de Cristo. Si alguien se cree importante cuando en realidad no lo es, se está engañando a sí mismo. Cada uno debe examinar su propia conducta. Si es buena, podrá sentirse satisfecho de sus acciones, pero no debe compararse con los demás. Cada uno es responsable ante Dios de su propia conducta. El que es instruido en el mensaje de Dios debe compartir con su maestro todo lo bueno que recibe. No crean ustedes que pueden engañar a Dios. Cada uno cosechará lo que haya sembrado. Si seguimos nuestros malos deseos, moriremos para siempre. Pero si obedecemos al Espíritu, tendremos vida eterna. Así que no nos cansemos de hacer el bien, porque si seguimos haciéndolo, Dios nos premiará a su debido tiempo. Siempre que nos sea posible, hagamos el bien a todos, pero especialmente a los seguidores de Cristo.
0: Advertencia y saludo final.
1: Esta parte la escribí yo mismo. Fíjense que les escribo esto con letras bien grandes. Los que quieren obligarlos a circuncidarse solo desean quedar bien con la gente. No quieren que se les maltrate por anunciar el mensaje de la cruz de Cristo. Ellos están circuncidados, pero no obedecen la ley de Moisés. Lo único que desean es que ustedes se circunciden para luego decir con orgullo que ellos pudieron convencerlos de circuncidarse. Yo, en cambio, solo me sentiré orgulloso de haber creído en la muerte de nuestro Señor Jesucristo. Gracias a su muerte, lo que este mundo malo piense de mí ya no me importa. Es como si para este mundo yo ya hubiera muerto. En realidad, no importa si uno está o no circuncidado. Lo que sí importa es ser una persona distinta. Que Dios dé su paz a los que viven así y que muestre también su bondad a los que son suyos. De ahora en adelante que nadie me cause problemas porque tengo en mi cuerpo las cicatrices que demuestran que he sufrido por pertenecer a Cristo. Hermanos, que nuestro Señor Jesucristo les muestre su amor.

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Quiero que se acomoden bien esta noche. Algunos no les va a gustar la predicación, pero como dicen en México, ni modo. Primera de Juan, capítulo 2 y el versículo 15. ¿Por qué será que todos los predicadores siempre estamos roncos? Y luego gritamos.

Gritamos tanto y aún teniendo micrófono, fíjese, gritamos más todavía. ¡Gloria a Dios! Capítulo 2, primera de Juan, versículo 15 dice: preste atención, no améis al mundo ni las cosas que están en el mundo. Si alguno ama al mundo, el amor del Padre no está en él. Porque todo lo que hay en el mundo, número uno, los deseos de la carne, número dos, los deseos de los ojos, número tres, y la vanagloria de la vida, no proviene del Padre, sino del mundo. Y el mundo pasa y sus deseos, pero el que hace la voluntad de Dios permanece para siempre. Pueden tomar asientos en esta noche. Señoras y señores, el tema de mi mensaje en esta última noche de campaña es los tres amores de América. En Estados Unidos hoy actualmente existe una idea que ha sido muy implementada en la mentalidad del que vive en este país. Yo creo con todo mi corazón que el diablo ha logrado ganar bastante terreno en este aspecto. En Estados Unidos tenemos 240 millones de personas y la idea que existe y ha existido durante unas dos décadas es que todo el mundo en América es cristiano. Llámese como se llame, venga de donde venga, es cristiano. Yo he tenido el privilegio, por la gracia de Dios, de viajar a algunos países del mundo, Centroamérica, Sudamérica, Europa, Asia, África. He podido ir a algunas partes del mundo y me parece que la gente en diferentes naciones de la tierra está bajo la impresión de que todos los habitantes de este país son cristianos. Nuestras mismas monedas dicen en Dios confiamos. Nuestros dólares, nuestro billete dice en Dios confiamos. En cada esquina tenemos una iglesia de todos los tamaños habidos y por haber y para todos los gustos del ser humano. Y si vemos esta nación a primera vista, cualquiera estaría en una definitiva conclusión de acuerdo conmigo que todo el mundo sí es cristiano. Pero la Biblia dice: no todo el que diga Señor, Señor entrará en el reino de los cielos. Y si usted está sentado en esta noche en este auditorio y ha venido como un visitante, déjeme informarle que no todo el mundo en los Estados Unidos de América es cristiano. Me atrevería a decir más, que creo que son muy pocos, es una gran minoría, es una pequeña más bien minoría de personas en esta nación que realmente ha tenido una experiencia personal y real y genuina con el Hijo del Dios viviente. Creo que hay más religión que una experiencia de una relación con Dios. Muchos tienen religión, mas no tienen relación con Dios. Y en Estados Unidos esta idea se está promoviendo por donde quiera. El domingo en la mañana, los templos evangélicos o los templos cristianos de la religión que sea, partiendo del cristianismo, llámese católico, bautista o pentecostés, todo el mundo está llenando esos templos. Mi pregunta es, si esta nación es tan cristiana, ¿por qué estamos tan mal entonces? ¿Por qué entonces tanta drogadicción rampante en nuestras calles? ¿Por qué tanta prostitución sin cuartel y no hay quien le ponga bozal? ¿Por qué nosotros tenemos niños suicidándose, niños quitándose la vida a los 7, 8 años? Si esta nación es tan evangélica y esta nación es tan cristiana, ¿por qué tenemos tanta criminalidad rampante en nuestras ciudades que se han convertido en junglas de salvajismo y de barbarismo? ¿Por qué las atrocidades que se cometen en esta nación que llenan los periódicos amarillos y sensacionalistas inmediatamente? Se cometen pecados terribles en este país. El sexo se ha convertido en el Dios número uno. La pornografía cunde por doquiera. Más de 4.000 a 5.000 casi de tiendas de puras revistas pornográficas. Y cada día se están levantando más teatros exhibiendo películas XXXX. La televisión se ha convertido en una de las herramientas y los vehículos del diablo para poder transmitir a nuestros propios hogares, que es la institución más sagrada de Dios, toda clase de carroña y de basura escupida por el infierno.
Entonces, mi pregunta es, si somos tan cristianos, si este país es tan cristiano, ¿por qué tenemos estos males que están plagando nuestro país? ¿Por qué tenemos una epidemia de inmoralidad? ¿Por qué tenemos esta corriente horrible de maldad que ha tomado de repente esta nación? Yo voy a decirle por qué en esta noche. Porque hay tres amores grandes que tiene esta nación. Y estos tres amores no son ni el Padre, ni el Hijo, ni el Espíritu Santo. Los tres amores grandes lo ha escrito el Espíritu Santo en la primera carta del apóstol Juan, categórica y enfáticamente, explícitamente lo ha estipulado y establecido en su palabra. Y ese primer amor, dice la Biblia, son los deseos de la carne. Esta nación es una nación que practica el hedonismo en todo el sentido de la palabra. Es el país más hedonista sobre el mundo entero. Si usted no sabe lo que es el hedonismo, es la práctica de toda sensualidad, de toda pasión carnal, de todo lo que deleita y entretiene y divierte nuestros sentidos carnales. Amamos el deporte, la comida, los entretenimientos, los pasatiempos. Amamos aún el sibaritismo. ¿Sabe lo que es el sibaritismo? Hay gente sibarita que le fascina que le acaricien la carne. Y esta nación está llena de millones de personas que le fascinan extraordinariamente que desde que se levantan hasta que se acuestan le estén acariciando la carne. Dice la Biblia, los deseos de la carne. Y la Biblia dice claramente, porque todo lo que hay en el mundo, y comenzando con este primer amor, los deseos de la carne, no proviene del Padre. Por eso el Espíritu Santo ha dicho, no améis al mundo, ni las cosas que están en el mundo, porque el que ama al mundo, el amor de Dios del Padre no está en él. A mí no me importa cuántas veces vengas a la iglesia, a mí no me interesa qué tan grande sea tu Biblia, aunque te cuelgue de los candiles del auditorio y te muevas de lado a lado, aunque digas aleluya o gloria a Dios, si tú no has nacido de nuevo, como dice la Biblia, y si tú no te has humillado a Dios y te has arrepentido de tus pecados, tú no tienes el amor del Padre en tu corazón. Denle un aplauso al Señor esta noche. A su nombre. Nuestro sistema de educación ha implementado un nuevo código de valores. Se prohíbe hablar de Dios, más se permite que los humanistas seculares le enseñen a nuestros hijos la teoría de la evolución, que es la patraña más grande de nuestra historia. El hombre llamado Roberto Darwin, en el 1859, fundó la teoría de la evolución, que enseña que a través de billones de años, el hombre es un producto de una materia de masa que ha venido evolucionando hasta que actualmente lo que somos. Déjeme decirle una cosa. Los evolucionistas están esperando encontrar el eslabón perdido para que puedan unir la cadena. Y yo sé, hermano mío, que nunca lo van a encontrar, porque no solo le falta el eslabón, le falta toda la cadena desde la A hasta la Z. Es la mentira más grande. Ellos dicen que no hay Dios y hay muchos ateos en esta nación, pero yo le digo en esta noche por la radio a usted, señor, que se llama ateo, y a usted, mi señora, que está aquí en este auditorio, que hay un Dios tan cierto como el aire que respiro, tan cierto como que predico la palabra, que Dios es real y vive y reina, y su reino vivirá para siempre y será eterno. ¡Gloria a Dios! ¡Aleluya! Los deseos de la carne. ¿Qué harían en Estados Unidos el día que no haya cine ni teatro? ¿Qué van a hacer en Estados Unidos el día que clausuren todas las discotecas? ¿A dónde van a ir los que les gusta la rumba y el merengue y el mambo? ¿Qué van a hacer en esta nación el día que se acabe Disneylandia y Magic Mountain y Knott's Berry Farm, y el día que se acaben los equipos de pelota y de fútbol americano? Yo no sé qué van a hacer cuando se vengan a bancarrota las cadenas de televisión y ya no exhiban películas en la televisión.
Yo no sé qué van a hacer algunas mujeres que son esclavas de las novelas cuando ya no estén filmando novelas en este mundo. Pero como a mí no me interesa la novela, ni me interesa Disneylandia, ni me interesa el equipo de los Dodgers, ni los Rammers, ninguno de esos equipos, ni de fútbol, ni de béisbol, ni de hockey, ni de básquetbol, a mí me interesa el equipo del cielo, el equipo del ejército de Cristo. Me interesa que pertenezca yo a la iglesia que fue comprada con la sangre del Cordero de Dios. Ese es el primer amor de América, los deseos de la carne. ¿Qué van a hacer en Estados Unidos cuando ya no haya McDonald's? Los otros días estaba leyendo en el periódico que dijo una persona que Ronald McDonald era más famoso que Santa Claus. Nuestros niños se les está enseñando lo que es McDonald's desde que nacen. Lo primero que hace la gente cuando nace el niño en el hospital es llevarle una hamburguesa y una papa frita. ¿Qué van a hacer ustedes cuando ya no haya Burger King, ni Wendy's, ni Arby's? Yo no sé qué van a hacer. Los deseos de la carne. ¿Sabe que la Biblia habla del rey Darío y Nabucodonosor? Y la historia nos muestra a los faraones del imperio egipcio. Y vemos que estas personas adoraban y veneraban la carne en todo su esplendor. Y yo me puedo imaginar a estos reyes y faraones echados sobre muchas almohadas y alfombras persas, con mujeres y hombres sirviéndoles en el palacio, y la gente acariciándole la carne, y ellos solo abrían la boca y les daba la comida, ellos sus sirvientes. Así estamos en América. Los deseos de la carne, uno de los pecados más grandes que hay en este país, es el pecado de la glotonería. Salen programas en televisión para que usted adelgace, pastillas de maravilla que usted se toma una en la noche y en la mañana amanece 3 libras menos. Y hay gente que cree esa mentira. Invierte $29 y pone su tarjeta de crédito en la televisión. Llama por teléfono al teléfono que ni siquiera hay que pagar porque es toll free. Y enseguida recibe en unas 2 semanas un bote de pastilla, un frasco de pastilla. Que lo que hace es que, según esto, es un milagro o una maravilla para que usted adelgace. Y siguen igual de gordos. O si no, comprando los polvos milagrosos o los test orientales. Y usted ve la gente buscando cuánto programa hay. Mi amigo, lo que hay que eliminar es la raíz del problema. Y esa raíz estriba en el pecado de la glotonería que se comete en esta nación como en ninguna nación de la tierra. Fíjate que a los animales se les sirve una vez a la comida al día. Y nosotros comemos 3 veces mínimo y hasta 4, 5 y 10. Y usted dice, ay hermano, pero eso no es un pecado. Yo quiero decirle que a mí Dios me habló sobre eso. Mi esposa me está regañando todo el tiempo. Ya no comas tanto. Y hay veces que cuando estoy un poco nervioso tengo que ponerme a orar, porque si me pongo muy nervioso empiezo a comer aunque no tenga hambre. Yo tengo que reprender eso. Y yo no sé cuántos de ustedes están luchando con eso. Yo no estoy diciendo que soy perfecto, pero les estoy diciendo lo que Dios ha tratado conmigo. Es una malicia horrible, es una atadura, es el equivalente al que necesita la heroína o la cocaína o la marihuana o el cigarrillo. También necesita comer. Y hay gente que se levanta escondidas a las 3 de la mañana y abren el refrigerador y lo saquean y comen como si no hubiese mañana. Los deseos de la carne. Y esta nación es muy cristiana. Y la Biblia dice que todo esto proviene del mundo, pero el que hace la voluntad del Padre permanece para siempre. El día que Cristo salva a un hombre y una mujer, lo hace libre de la atadura de la carne. Yo no estoy diciendo que somos santos, pero el Espíritu en nosotros es mayor que el que está en el mundo. Y Pablo dice, crucificando la carne con sus pasiones y deseos. Mi amigo, si tú quieres vencer, si tú quieres tener victoria, dile que no a la carne, dile a Dios que te dé victoria. Somos más que vencedores por medio de Cristo, Hijo de Dios, y a su nombre. Den un aplauso al Señor fuerte esta noche.
Aleluya. Los deseos de la carne. El segundo amor de América. Los deseos de los ojos. Queremos todo lo que hay a la vista. Oh, de veras que mucha gente debería sacarse los ojos. Mujeres que van a la tienda y al centro comercial, y si uno les diera $1,000,000 lo gastaban en 20 minutos. Todo lo que ven quieren. Los deseos de los ojos. El hombre va caminando por la calle y ve una mujer simpática y atractiva. Ay, cómo yo quiero esa mujer. Los ojos. Si usted no tuviera ojos, no deseaba tantas cosas. Hay mujeres que están obsesionadas con comprar todo el tiempo. Y compran compulsivamente en los centros comerciales. Se la pasan días enteros en el mall, especialmente cuando vienen los días de especial. Viernes especial, sábado es clearance y el lunes after clearance special. Y toda la semana weekday special. Y parece que nunca en el año se acaban los especiales. Cuando se terminan los especiales de Navidad, comienzan los especiales de Año Nuevo. Y se terminan los de Año Nuevo y comienzan los del día de San Valentín. Y se terminan los del día de San Valentín y ya comienzan los especiales de la Semana Santa. ¿Y sabes qué mes comenzaron ya a vender árboles de Navidad y cosas de Navidad y Santa Claus y regalos? Ya desde octubre estaban vendiendo cosas de Navidad. Todavía faltan 2 meses para Navidad y desde meses antes están vendiendo especiales. Yo no me sorprendería que la semana que viene comiencen a vender cosas para el próximo verano ya. Los deseos de los ojos, y la gente se les sale en los ojos viendo todo lo que están viendo en la vitrina y todos lo quieren comprar. Por eso hay algunos hispanoamericanos que llegan a este país y despilfarran toda la plata y se quedan quebrados enseguida. No saben ahorrar el dinero que Dios le da. No son administradores de los bienes de Dios. ¿No? El día que tienen a una necesidad, ese día entonces no tienen plata porque siempre lo gastan despilfarrando la plata. Especialmente los cristianos, porque el demonio, mire, el demonio se ha metido por donde quiera. Los deseos de los ojos. Ay, Dios mío, Dios nos ayude. Y esta nación se llama cristiana. Esta nación se llama cristiana. Yo quiero decir unas cosas en esta noche. Voy a hacer una declaración. Usted me está oyendo a través de la radio o me está oyendo aquí en este auditorio. Yo creo con todo mi corazón que son muy pocas. Y cuando yo digo pocas, yo no estoy hablando de 1,000 o 2,000. Yo sé que hay millones, pero no tantos como dicen. Son muy pocos. Es una cantidad mínima. La misma Biblia dice claramente que son muchos los llamados y pocos los escogidos. Es una cantidad mínima, son pocos los que realmente han crucificado la carne con sus pasiones y deseos y aman a Dios primero y segundo y tercero y antes que nada. La Biblia dice: buscad primeramente el reino de Dios y su justicia, y las demás cosas vendrán por añadidura. Pero me temo decir en esta noche aquí en Santa Ana, California, que hay demasiada gente que ama primero las añadiduras y después ama a Dios. Y esto no se puede hacer. Primero hay que amar a Dios, el Padre glorioso que envió a Cristo su Hijo para salvarnos del pecado y de la muerte, y nos ha dado vida y vida en abundancia. Aleluya. Yo le voy a decir quién es cristiano. Cristiano es aquel que ama al Padre. Cristiano es aquel que ama a Cristo. Cristiano es aquel que se ha negado a sí mismo. Cristiano es aquel que ha tomado la cruz y ha ido a seguir a Jesús. Cristiano es aquel que le ha dicho no al diablo y le ha dicho no al pecado y le ha dicho no al mundo. Cristiano es aquel que vive en santidad y dice: Dios mío, tú eres el todo para mí. Ese es el cristiano verdadero, no nada más el que tenga una Biblia, el que lo viva de todo corazón. Denle un aplauso a Jesús en esta noche.
Ese es el cristiano verdadero. Número tres. El tercer amor en América. Creo sin duda alguna que este es el peor y el más destructivo. Este es el más horripilante. Si algo caracteriza a la gente en este país es esto. ¿Y cuál es ese amor? La Biblia dice la vanagloria de la vida. El sabio Salomón en Eclesiastés dijo: vanidad de vanidades, todo es vanidad. Pero esta nación se está sobresaliendo por la vanagloria. Nos hemos creído más que nadie. Hombres caminan con el cuello alzado por las calles, llenas sus manos y sus pies de joyas y de brazaletes y colgadera y media. Vanagloriosos, pedantes, fantoches, fanfarrones, jactanciosos, creídos, pavos reales, pechones, alzados. Y este demonio se ha pegado dentro también de los mismos cristianos, se ha metido adentro. Algunos que entran todos inflados, que parecen bomba de helio, llenos de aire. Y lo único que traen es aire, porque el día que el Señor les meta una aguja, se vacían todos. Hay muchos que creen que son más grandes que lo que realmente son. Nuestros evangelistas se han convertido en hombres de negocio, que lo que están haciendo es implantando tarifas por sus predicaciones. Nuestros predicadores están exigiendo hoteles de 5 estrellas y que los ministros le den cantidades exorbitantes de plata por una pequeña campaña. Nuestros cantantes cristianos se están llamando artistas. ¿Y de dónde viene la palabra artista sino del mundo y del pecado? Van a oír algo que ustedes oyen mucho en la radio aquí en California, y van a oírlo de este judío de nariz larga, pero vale más que usted sepa la verdad de una vez. La Biblia no habla en ningún momento de conciertos. Y si usted piensa y analiza bien, la palabra concierto tiene que ver con show, con el mundo y el pecado. En la palabra de Dios no existe tal cosa como concierto, ni aunque le ponga a usted concierto cristiano o concierto pentecostal, el concierto sigue siendo concierto. Me entristece el alma que estoy viendo que creyentes evangélicos ciegos con escamas en los ojos que los apantallan los cantantes por la radio y la televisión, que ustedes no se dan cuenta que estamos en los últimos días. Oh, la vanagloria de la vida. Rock Hudson no pudo con todo su dinero ganar un minuto más de vida. Se petateó de sida. Howard Hughes, con todos sus billones, tampoco pudo quedarse un minuto más aquí en la tierra. Elvis Presley, el rey del rock and roll, mi amigo, y con todos sus padrinos, palancas y fama, pudo hacer que se quedara un tiempo más. Se murió sentado encima del excusado una noche en su casa, allá en donde vivía, en su palacio. Y muchos más podríamos nombrar. La vanagloria de la vida. Y la Biblia misma lo dice. Y el mundo pasa. Y sus deseos. ¿Qué pensaba Rock Hudson que iba a ser para siempre? ¿Qué pensaba Howard Hughes y Elvis Presley que iba a ser para siempre?
El mundo pasa y sus deseos. Déjeme decirle algo, señora que me está oyendo, y usted, señor que me está oyendo, usted podrá ser el más fanfarrón y el más fantoche y el más pedante. Usted cree que lo tiene todo porque tiene un poco de plata en el banco, o porque usa zapatos de $300, o porque usa Florsheim o Givenchy o Jordache o Christian Dior. Usted cree que es algo porque es presidente de la compañía. Usted no es nada porque el mundo pasa y sus deseos, pero el que hace la voluntad del Padre permanece para siempre. Haga la voluntad de Dios en esta noche. A su nombre. ¿Quién vive? ¿Y quién es el único que salva? Denle un aplauso fuerte a Jesús. Concierto cristiano. Dentro de poco, óperas cristianas, discotecas evangélicas. Eso es lo que hace falta. ¿Sabe lo que hemos hecho? Hemos metido el mundo en la iglesia. Queremos poner la iglesia como el mundo. Le estamos vistiendo de mundanalidad. Decimos, aquí está la iglesia, es santa, pero como las cosas del mundo se hacen buenas, simpáticas y atractivas, vamos a ponerle un poquito de ropa del mundo a la iglesia. Es lo que estamos haciendo, vistiendo a la iglesia con cuanta mundanalidad hay. En El Paso, hace unos años atrás, recuerdo que se levantó en el centro un club nocturno cristiano. Y yo les estoy diciendo exactamente la verdad. Como que Dios es mi Señor y mi testigo, que yo no podía dejar de ir porque quería verlo con mis ojos. En el segundo piso de un edificio, de una esquina de una calle, decía con luces de neón, Club Nocturno Cristiano. Y era una taberna de pecado, y lo habían comprado para transformarlo en un club nocturno cristiano. Tenían una barra arriba donde servían bebidas, licores, pero la única diferencia es que servían jugos con los mismos vasos que servían en las tabernas, pero nada más, nada sin licor. Y luego un pequeño templete, una tarimita, una plataforma pequeña donde habían amplificadores e instrumentos, y venía de vez en cuando a entretener entre momentos un grupo cristiano. Y la luz bien casi opaca en ese lugar, mesitas pequeñas con cuatro sillas en cada mesa, y venía la gente a tomar su juguito extraño y a oír la música, según esto, que para ver si ganaban almas. ¿Qué va a ser lo próximo? Prostíbulos cristianos. ¿Qué va a ser lo próximo? ¿Cuánto sacrilegio, cuánta abominación se está cometiendo? Hombres que están blasfemando y pisoteando la sangre gloriosa del pacto de Cristo. Y me temo que lo que voy a decir ahorita no va a caer bien con algunos que me están oyendo. Pero creo que los peores enemigos son los que están con nosotros. Predicadores que han prostituido el evangelio con mensajes de psicología cristiana y la predicación de la prosperidad, hablando de cuarta dimensión y de revelaciones raras y revelaciones nuevas, y predicando un evangelio diferente. Mi amigo, el apóstol Pablo dijo en Gálatas 1:8, si predicaren otro evangelio, y aun si un ángel del cielo viniera y predicara otro evangelio, dice la Biblia que sea anatema, que significa maldito. Tenemos predicadores malditos, iglesias malditas, que no están predicando el evangelio de Cristo. ¿Sabe cuál es el evangelio de Cristo? Aquel que la sangre de Cristo limpia el pecador, aquel que dice arrepentidos y convertidos, el reino de Dios se acerca. Este es el evangelio verdadero. La Biblia dice, sin santidad nadie verá al Señor. Nadie. Millones sin amor, sin el amor del Padre. No importa que vas a la iglesia, que vayas a la iglesia, no importa.
Que tengas una tarjeta de membresía no importa. Que hables lenguas no importa. Y yo le voy a decir algo. Dios ahora mismo, en estos días que nos quedan a nosotros, le está diciendo a su pueblo que los necesita. Predicando, perdóneme señores si les ofendo, pero muy mala suerte. Yo tengo una responsabilidad, no con ninguna denominación, no con ningún ministro, no con ningún señor, sino con el Dios que salvó mi alma, el que me llamó a predicar a tiempo y fuera de tiempo, que Cristo es el Hijo de Dios y hay que amarle y servirle y entregarle toda nuestra vida. Aleluya. Los deseos de la carne, los deseos de los ojos y la vanagloria de la vida, los tres amores más grandes de América. Y el Espíritu de Dios dice esta noche: no améis al mundo, ni las cosas que están en el mundo. Porque el que ama al mundo, el amor del Padre no es. Duras palabras, el amor del Padre no está en él. Millones de personas que no tienen el amor del Padre en ellos. Y vuelvo a la pregunta que hice cuando comencé este mensaje. ¿Por qué tantas cosas malas en esta nación si todo el mundo se llama cristiano? Porque no todo el mundo lo es. Muchos aman la carne y muchos aman lo que sus ojos ven y muchos aman la vanagloria de la vida y pocos son los que aman a Dios. Pocos son los que aman a Dios al grado de darle toda su vida. Por eso cuando predicamos el Evangelio, no le decimos a la gente que usted se está afiliando a un club. No le decimos que nos dé un voto de confianza y que levante su mano. Esto es una relación con Dios. Millones tienen religión, pero no tienen una relación. Y si no tienen una relación, no van a ir al cielo, aunque se llame como se llame, aunque se llamen asambleas de Dios, aunque se llamen iglesia de Dios, aunque se llamen a bautista, aunque se llamen presbiteriano, aunque usted diga que comulga todos los domingos en la misa, aunque se confiese todos los domingos, usted no va a ir al cielo si no tiene el amor del Padre en su corazón. ¿Y usted cree que esto ha sido duro? Esto no es nada. Porque un día de estos, todo se pondrá en su lugar. Y el mundo pasa y sus deseos. Pero el que hace la voluntad de Dios permanece para siempre. Baje su cabeza. Gracias, Señor mío. Porque ciertamente tú has hablado a este pueblo numeroso en esta cruzada aquí en esta noche. Señor, yo te pido por cada persona presente, por cada uno de los que están oyendo a través de la radio,
en esta noche han sido tocados por el Espíritu Santo. El fuego de Dios ha penetrado la dureza de su corazón y le ha redarguido. Y en esta noche yo sé, Padre mío, que este altar va a ser testigo de almas dándole todo a Cristo. Amén. Escúcheme, mi amigo. Escúcheme bien aquí en esta noche, en este auditorio, y usted que está a través de la radio. Yo le invito en esta noche, rápidamente, si usted tiene uno de estos amores o los tres amores,

0: venga, venga, venga. Aleluya, sigan bajando las almas. El Espíritu se está moviendo en esta noche. Yo siento la gloria de Jehová. Mi amigo, a través de la radio, aquí en este auditorio, el Espíritu Santo está tocando corazones. Estamos viendo, aleluya, el poder de Dios que ha descendido como en el Sinaí. Y tú que estás en tu hogar, recibe la bendición de Dios. Dobla tus rodillas allí en tu recámara. Detén el automóvil y busca a Dios. Dile al Señor que entre en tu corazón. Con un aplauso al Señor, hay victoria esta noche.
1: Mi querido amigo, esa noche fue una noche muy memorable para la gloria de Dios, ya que muchos corazones le dieron su vida al Señor. 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

Esta noche quiero hablar de ese gran discurso, hermanos, que fue tan mal interpretado por los que lo escucharon. Gloria a Dios por todos. El discurso del pan de vida. Bendecido sea el maravilloso nombre del Señor. Aquí, amados, usted sabe que el Señor había multiplicado los panes y los peces y le había dado de comer a una multitud enorme con unos pocos panecillos y unos pocos pececillos. Bendito el nombre del Señor. Y es increíble que el Señor cruzó en la barca con sus discípulos. Gloria a Dios, decirle, ellos se fueron y luego Él se les unió en alta mar y cruzaron al otro lado del lago de Genezaret. Y cuando Jesús llegó allá, ya la gente que había comido de ese pan y esos peces, aleluya, que milagrosamente fueron multiplicados por Dios, amén, ya estaban allí esperándole. Y cuando Jesús, aleluya, le vio, cuando ellos vieron a Jesús, le preguntaron, ¿cómo llegaste acá ya que no había más barcas? Porque ellos sabían que no habían otros barcos, y Jesús no se había embarcado con ellos, gloria a Dios. No se había embarcado con sus discípulos, pero ellos lo vieron descender de la barca. Y Jesús no les contestó, sino que el Señor les dice, alabado el nombre del Señor, de cierto os digo que me buscáis, no porque habéis visto, aleluya, las señales, sino porque comisteis el pan y os saciasteis. Alabanza al Señor. Entonces les hace una exhortación y le dice, trabajad no por la comida que perece, sino por la que a vida eterna permanece, la cual el Dios, el Hijo del Hombre os dará, porque a este señaló Dios el Padre. Aleluya. Bendito sea Dios. Entonces ellos le preguntan, quizá era sincera la pregunta, ¿verdad? Pero ignorante. Gloria al nombre del Señor. Entonces le dijeron, ¿qué debemos hacer para poner en práctica las obras de Dios? Más adelante, ellos le harán una petición al Señor también, quizás sincera, pero con mucha ignorancia. Porque la gente, cuando el Señor habla, cuando oye la palabra de Dios, la gente quiere recibir. Bendito el nombre de Cristo, pero la gente quiere recibir, pero no sabe lo que es el Señor. Gloria a Dios. Y confunde lo que es el Evangelio. Bendecido sea Dios. La mujer en el pozo, pues cuando el Señor le habló de una agua que Él le podía dar, que era una agua viva, que el Señor se la describió en estos términos, Él le dijo, comparándola con el agua del pozo, le dijo, el que bebe de esta agua volverá a tener sed, mas el que bebe del agua que yo le daré no tendrá sed jamás. Alabanza al Señor. Y la mujer, ignorando de a qué cosa se refería él, pues inmediatamente le dijo, Señor, dame de esa agua para que yo no tenga más sed y no tenga que venir aquí a sacarla. Entonces el Señor tuvo que empezar a explicarle a qué era que se refería cuando él usaba el agua de ahí como un símil. Bendecido sea Dios, para tratar de explicarle a ella, de darle una enseñanza espiritual. Bendito sea Dios. Una enseñanza que iba a tono con la gran necesidad, con la urgente necesidad que aquella pecadora tenía en su alma. Alabado sea el nombre maravilloso del Señor. Y el interés del Señor no es satisfacer nuestra curiosidad. No, hermano. El interés del Señor tampoco es satisfacer todas y cada una de nuestras necesidades materiales. No, Señor. Ni es tampoco de resolver todos y cada uno de nuestros problemas. A veces nosotros queremos que Dios haga hasta las cosas que nos pertenece hacer a nosotros. Usted ve a la gente mandando al Señor a visitar. Señor, visita a la hermana que se quedó en la casa enferma, pues visítela usted. ¿Usted tiene que mandar al Señor a visitar a nadie? Alabado sea el Señor. No está a las órdenes suyas para que usted lo mande donde usted, donde usted no quiere ir. Bendito sea el maravilloso nombre del Señor para siempre. ¿Ve usted? Entonces nosotros queremos que Dios haga lo que nos toca hacer a nosotros. Inclusive hay hasta predicadores, hasta pastores que quieren que el Señor le doctrine a la gente. Y dejan la gente ahí, que el mundo se los lleve y se los coma. Alabado sea el nombre del Señor. Y entonces dicen que eso es que obra del Espíritu Santo. No, eso es obra del Espíritu Santo. La obra del Espíritu Santo es hacer lo que no puede hacer el pastor. Pero el pastor está llamado a doctrinar, alabado sea el Señor. Y uno me dijo a mí, pero yo no puedo obligarlo a que santifique. Y yo le digo, por supuesto que no. Pero puedes evitar que se paren así mundanos aquí al frente. Alabanza al Señor de la gloria. ¿Ve? Lo que yo voy a hacer no voy a permitir que lo haga el Espíritu Santo. Porque el Espíritu Santo tiene su parte que hacer, que es lo que yo no puedo hacer. Pero lo que yo puedo hacer tengo que realizarlo. Y así nosotros queremos siempre meter a Dios
alabado sea Dios, en nuestro bolsillo. Amén. Y mandarlo a, como muchachos mandaba, hacer las cosas que nosotros tenemos que hacer. Gloria a Dios. A veces nosotros pedimos cosas hasta ignorantemente, ¿ves? Como la hermana que testificó que le pedía al Señor que le rompiera un pie para no ir a trabajar. Pues no se lo rompió. Pero ¿qué beneficio hay en tener una pierna un pie enyesado y no poder disfrutar tampoco de las vacaciones? Alabado sea el maravilloso nombre de Cristo para siempre. Aleluya. ¿Sabes cómo es la cosa? Son peticiones ignorantemente hacemos a veces. Gloria al nombre maravilloso del Señor. Aleluya. Pero fíjense cómo es la cosa, mi hermano. Ellos dicen, ¿qué debemos hacer para poner en práctica las obras de Dios? Ellos están viendo al Señor hacer milagros. Y a todo el mundo le gusta hacer milagros, hermano. Hay muchísima gente que ora para que Dios los use haciendo milagros. Porque se creen que el hacer milagros, eso es lo máximo. Y si los milagros los hace Cristo. Cuando Él quiere hacer un milagro, lo hace. Y no necesita un evangelista de renombre para hacer un milagro. Lo puede hacer con cualquier niño. Alabado el nombre maravilloso del Señor para siempre. Esa no es la meta. Esas no son las obras de Dios. El Señor le explica en pocas palabras cuáles son las obras de Dios que ellos tienen que hacer. ¿Qué hace? Le dice, alabado sea Dios, esta es la obra de Dios, que creáis en el que Él ha enviado. Tan sencillo como eso. Bendito sea Dios. Pero como el hombre insiste, el hombre quiere ver algo, el hombre para creer tiene que ver primero. Ese, ¿verdad? Eso es lo que el mundo dice, ese es el aforismo del mundo. Ver para creer. Pero Dios lo dice, en Dios la cosa, alabado sea Dios, es al derecho. Eso es al revés, pero en Dios las cosas son al derecho. Dios dice, ¿no te he dicho que si creyeres, verás la gloria de Dios? En el Evangelio hay que creer primero para ver después. Alabado sea el Señor de la gloria para siempre. Aleluya. Le dijeron entonces, ¿qué señal pues haces tú para que veamos y te creamos? ¿Qué obra haces? Oiga, acaban de hartarse con todo el pan y los peces que Él ha multiplicado y le están pidiendo más obras para creer. Lo que demuestra que a ellos lo que les importaba era el vientre de ellos. Que ellos hubieran querido y hubieran pretendido que Él se mantuviera, y de hecho ellos quisieron tomarle y a proclamarle rey. Porque dijeron, oye, un rey que... Imagínate tú, nos rebelamos contra los romanos, los judíos que son tan, tan rebeldes. Nos rebelamos contra los romanos. Nos metemos detrás de las murallas de Jerusalén y el enemigo nos sitia y primero se mueren de hambre ellos que nosotros. Porque el Señor coge una batata y saca 100,000 batatas. Y coge un racimo de plátano y saca un camión lleno. Entonces primero se mueren los romanos de hambre que nosotros, con un rey que multiplica la comida así. Pero el Señor no vino para eso, mi hermano. Alabado sea el nombre maravilloso del Señor para siempre. El Señor hizo sus milagros únicamente. Alabado sea Dios por compasión. El Señor tuvo compasión porque hacía 3 días que escuchaban la palabra y no habían ido a comer. Y el Señor dijo, no los puedo despachar porque se desmayan en el camino. Y les dio de comer allí mismo. Gloria al nombre del Señor para siempre. Pero no lo hizo por exhibirse, gloria a Dios, ni por complacer la curiosidad de nadie. Alabado sea el nombre del Señor. Entonces ellos dicen al Señor, dicen ellos, porque como habían comido pan y estaban hablando de comer, ellos le dicen... Alabado sea, nuestros padres comieron el maná en el desierto, como está escrito, pan del cielo les dio a comer. Entonces ellos mismos le dieron el tema de la predicación al Señor. Pan del cielo les dio a comer. Entonces el Señor pues les habló de ese pan del cielo, gloria a Dios. Y les dijo, de cierto os digo, no os dio Moisés el pan del cielo, mas mi Padre os da el verdadero pan del cielo. Porque el pan de Dios es aquel que descendió del cielo y da vida al mundo. Entonces que ellos ignorantemente dijeron, Señor, danos siempre este pan. ¿A dónde está el pan? Danos ese pan que nos da vida. Entonces Jesús le explicó, yo soy el pan de vida. El que a mí viene nunca tendrá hambre. Y el que en mí cree no tendrá sed jamás. Gloria al nombre maravilloso del Señor. Maravilloso, ¿verdad? Yo soy ese pan. Gloria al nombre del Señor para siempre. Mas os he dicho que aunque me habéis visto, no creéis. Todo lo que el Padre me da vendrá a mí, y al que a mí viene no lo echo fuera.
Porque he descendido del cielo no para hacer mi voluntad, sino la voluntad del que me envió. Ahora, ¿qué pasa, hermano? Ellos cuando oyeron esto, cuando oyeron el asunto de que él había descendido del cielo, entonces murmuraban de él los judíos, porque había dicho, yo soy el pan que descendió del cielo. Porque eran incrédulos, porque eran duros de cerviz, porque no querían creer a la palabra, alabado sea el Señor. Jesús mismo le dijo, aleluya, que vosotros no queréis venir a mí, porque mi palabra no haya cabida en vosotros, alabado sea el Señor de la gloria. Y amados míos, cuando hay una persona humilde, mire, muéstreme una persona humilde, muéstreme una persona con verdadera hambre espiritual, muéstreme una persona con un corazón que anhela ser lleno de la gloria de Dios y entenderá la palabra de Dios, aleluya. Y recibirá a Cristo como su Salvador cuando oiga la palabra. Bendito sea el Señor de la gloria. Pero todo es un indiferente, un incrédulo, un materialista, y no entenderá la palabra de Dios. La escucha, pero no la entiende. Bendecido el nombre del Señor. Por eso, como Dios conoce los corazones, Jesús les predicaba en parábolas. Y cuando los judíos le preguntaron, ¿por qué hablas en parábolas? El Señor le dijo, a este pueblo le voy a hablar en parábolas para que oyendo no entiendan y no se conviertan y yo no los sane. Bendito sea el nombre del Señor. Pero a vosotros os hablaré claramente. ¿Por qué? Porque ellos eran creyentes. Gloria al Señor que vive y reina. Por eso es que este evangelio no todo el mundo lo recibe. Es para todo el mundo, pero el apóstol Pablo dice, no es de todos la fe, alabado sea el nombre del Señor. Además, nosotros no podemos arrastrar a nadie. ¿Por qué? Porque el Señor bien claro especifica aquí, por eso yo les he dicho a ustedes, a los murmuradores eso, que no entendían la palabra, gloria a Dios, que nadie puede venir a mí si el Padre no le trajere. Bendito el nombre maravilloso de Cristo para siempre, aleluya. Ahora bien, amados míos, ellos están hablando de comieron el pan, pero Jesús sigue, yo soy el pan de vida. Vuestros padres comieron el maná en el desierto y murieron, porque el pan que ellos comieron era un pan literal que Dios les daba, aunque era pan de ángeles, pero era pan al fin, alabado sea Dios, y era para satisfacer unas necesidades momentáneas, temporales, bendecido sea el Señor, pero el Señor les está ofreciendo otra clase de pan. Un pan que el que lo come no tendrá hambre jamás. Sea el nombre de Dios glorificado para siempre. Y todo el que ha comido de este pan sabe que antes de tener a Cristo en el corazón andábamos buscando, hermano. ¿Qué es lo que busca el hombre cuando se mete de lugar en lugar? ¿Qué es lo que buscan las personas probando de droga en droga, hermano? ¿Qué es lo que busca el hombre por ahí de lugar de perdición en lugar de perdición? ¿Qué es lo que busca el hombre los placeres? El hombre lo que está buscando es algo que le satisfaga. El hombre tiene hambre, tiene una hambre, tiene una necesidad tremenda, grande, tiene un vacío en su alma. Y el hombre anda buscando, pero anda buscando a ciegas y anda buscando en lugares equivocados, aleluya, lo que su alma necesita, gloria al nombre del Señor. Yo busqué en muchos lugares, pero cuando yo oí la palabra de Dios, como mi alma tenía sed de Dios, pues yo entendí el Evangelio, recibí a Jesucristo y ya no ando buscando más ningún lugar. Ahora voy a buscar a la fuente, directamente a la fuente del agua de la vida. Alabado sea el nombre del Señor. Sea Dios glorificado para siempre. Aleluya. Bendice alma mía Jehová. Yo soy el pan vivo que descendió del cielo. Si alguno comiere de este pan, vivirá para siempre. Y el pan que yo daré es mi carne, la cual yo daré por la vida del mundo. Para nosotros está claro, pero los judíos lo malinterpretaron. Y muchos de los discípulos lo malinterpretaron. ¿Ve usted, hermano? Porque el Señor está hablando que Él dará, aleluya, su carne para la salvación del mundo. Es decir, que Él se dará a sí mismo para la salvación del mundo, se dará por los pecados del mundo. Alabanza al Señor, pero ellos no lo podían entender así. Entonces los judíos contendían entre sí, diciendo, ¿cómo puede este darnos a comer su carne? ¿Cómo es la cosa? ¿Pero cómo nos va a dar a comer su carne? Pero entonces Jesús, como no creía, siguió dando más profundo. Alabado sea Dios. De cierto os digo, que si no coméis la carne del Hijo del Hombre y bebéis su sangre, y ahí sí era verdad. Alabanza al Señor de gloria.
Ahí sí fue verdad que los judíos se virotearon. Gloria al nombre del Señor. No tenéis vida en vosotros. El que come mi carne, dice el Señor, y bebe mi sangre, tiene vida eterna. Y yo le resucitaré en el día postrero, porque mi carne es verdadera comida y mi sangre es verdadera bebida. Alabado sea Dios. Y vuelve a remacharle, el que come mi carne y bebe mi sangre, en mí permanece, yo en él. ¿Eso está claro? Entonces el Señor ya lo dice. Bendecido sea el nombre maravilloso de Cristo. He aquí, yo estoy a la puerta y llamo. Si alguno oye mi voz y abre, yo entraré a él y cenaré con él y él conmigo. No está hablando de sentarnos a una mesa con él. Está hablando de tener comunión con él. Porque es que tener comunión con el Señor es un banquete, hermano. Es que el alma se da un banquete tremendo. Gloria al nombre de Cristo para siempre. Porque puede faltar el pan material para el estómago, pero y se puede vivir sin ese pan, pero no se puede vivir sin Cristo, mi hermano. Porque es que sin Cristo el hombre está muerto, alabado sea el nombre del Señor. Él es el pan de vida, gloria a Dios. Usted sabe lo lindo que es, hermano, esas palabras maravillosas. Aleluya, venid a mí, todos los que tenéis hambre y sed de justicia, que seréis saciados. El que a mí viene, no tendrá sed jamás. El que de mí come, nunca más tendrá hambre. Habla de una satisfacción para siempre. Aleluya. Habla de que ya no hay que andar buscando, de que ya no hay que andar echando mano de lo que aparece. Gloria al nombre del Señor. El cristiano está satisfecho. Por eso es que ya el cristiano no anda buscando a ver. Aleluya, qué bueno hay por ahí los teatros. Bendito sea el nombre de Dios. ¿A cuál teatro voy a ir hoy? Alabanza al Señor. De hecho, el cristiano no va al teatro, ya no va al cine. ¿Para qué? ¿Para qué? Si uno quiere ver una buena película, se viene al culto. Alabado el nombre del Señor para siempre. A Superman 4, Jesucristo es más poderoso. Sea su nombre bendito para siempre. Alabanza al Cordero de Dios. Entonces, nosotros venimos, alabados a Dios, a la fuente directamente, y nuestra alma se siente satisfecha. Gloria a Dios. Pero el que no quiere entender, hermano, de ninguna manera va a entender. Alabanza al Señor. Aleluya. Mire, dice, como me envió el Padre viviente y yo vivo por el Padre, así mismo el que me come, él también vivirá por mí. Este es el pan que descendió del cielo, decía, señalándose a sí mismo. No como vuestros padres comieron el maná y murieron. El que come este pan vivirá eternamente. Alabanza al Señor de la gloria. El Señor, ¿qué es lo que está diciendo, hermano? El Señor está diciendo que hay que comer su carne y beber su sangre. Es decir, que hay que aceptarlo a él con todo lo que él es y representa. El Señor, lo que les está hablando, ¿sabe qué? Está hablando de doctrina. La doctrina de Jesucristo. De aceptarlo a él y su doctrina. A su nombre.

la gloria para siempre. Hoy hay mucha gente que aceptaría de buen grado el evangelio, pero sin doctrina. Y de hecho hay muchísimo evangelio por ahí sin doctrina. Porque la gente quiere lo fácil. Si me da la gana de irme a la playa, tostarme en un traje de baño, me tuesto, ¿qué importa a nadie? Nadie me tiene que venir a decir nada a mí. Y esos fanáticos predicadores ahí de fantasía, esos fanáticos que todo tiene que ser santidad, olvídese de eso. Yo quiero un evangelio donde yo haga lo que a mí me venga en ganas. Por eso es que usted ve que hoy en día hay surgen tantas iglesias por ahí y hay tanto listo levantando por ahí iglesias, bendito sea Dios, para vivir de los que quieren vivir de esa manera. Gloria al nombre de Cristo para siempre. Y abren una iglesia de ese tipo y se llena, aleluya, y al poco tiempo, coliseo y todo. ¿Por qué? Pues porque eso no cuesta nada. Alabado sea el nombre del Señor. Y hay gente que está dispuesta hasta pagar buen dinero para que lo engañen. Para que le hagan creer que va para el reino de los cielos, para que le aseguren que está en la verdad. Y aunque él tenga 20,000 dudas allá adentro, porque mire el Espíritu, da testimonio a nuestro Espíritu de que somos hijos de Dios. Pero aunque los engañen. Y mire que hay iglesias de esas que tienen hasta joyería. Tienen hasta su propia joyería para venderle a la mujer todos los colgarejos que se quiera ponerle en las orejas. Alabados a Dios, hasta en las narices y los quiere poner, en los tobillos, como le hacían los camellos antes. En los tiempos de Jeremías le ponían todas esas cosas a los camellos. Bendito sea el nombre. A los camellos le ponían collares, le ponían pantalla en las orejas a los camellos. Hoy las mujeres son los camellos del tiempo de Jeremías. Bendito sea el nombre maravilloso del Señor. Y lo triste es que hayan iglesias y hayan camellas sentadas en los bancos de las iglesias. Alabado sea el Cristo de la gloria para siempre. Aleluya. Ah, pero como hay los predicadores que son predicadores, que son especialistas pasando poniendo de pañitos con presas, aleluya, de agua tibia con sal de higuera, alabanza al Señor, al chichón del pecado, bendecido sea el nombre del Señor, predicando un evangelio que nada cuesta, aleluya, un evangelio que es cuesta abajo, alabado sea el nombre del Señor, predicando otro evangelio, aleluya. Bendice alma mía Jehová, su nombre es gloria. Y no importa que el apóstol Pedro diga que vuestro vestido no sea el de adornos de oro. Y no importa que el apóstol Pedro diga, aleluya, que no sea de peinados encrespados como montañas rusas. Y no importa que se diga todo eso en la palabra de él, que Corintios hable del pelo y todo, hay un montón de hombres pelú en las iglesias. Y no importa que Corintios diga que es una deshonra. Y no importa que Corintios diga que la mujer es honroso, dejarse crecer el cabello, se lo cortan, aunque él diga que es honroso, pero se lo cortan, porque hay predicadores que le dan media vuelta a eso para acomodar la palabra de Dios al capricho de la gente que no se quiere someter a Dios, que anda buscándole cinco patas al gato. Alabado sea el Señor de la gloria. Evangelio fácil que no cuesta nada. No, aquí se nos llama a comernos a Cristo. ¡Oh, gloria a su nombre para siempre! ¡Aleluya! ¿Quieres ir para el cielo? Tienes que comer a Jesucristo. Tienes que comer su carne. Tienes que beber su sangre. Tienes que aceptarlo a Él y a su doctrina. ¡Alabado el nombre del Señor! Esto no es asunto del hermano Muñoz, ni es asunto de una misión. Esto es asunto de la Biblia, de la palabra bendita del Señor. No es interpretación de hombres, tampoco es palabra buena. Yo les aseguro a ustedes que hay predicadores que hay ciertas partes de la Biblia que no las predican nunca. ¿Por qué? No se atreven. Y si un día dice, Señor, si lo hacen, dame el mensaje. Y el Señor dice, 1 Corintios 6, siervo, Señor, reprenda al diablo. ¿Quién vive, hermanos? ¡Y a su nombre! Alabado sea el nombre del Señor. Entonces, oiga esto, mi hermano. Aleluya.
Estas cosas dijo en la sinagoga enseñando en Capernaum. Ese no era Muñoz que estaba en Capernaum, yo nunca estaba allí. No he podido ir un tour todavía, estoy tan ocupado que todavía no puedo sacar tiempo para ir un tour a Jerusalén. Pero si no puedo en esta vida, como yo voy a la Nueva Jerusalén, y en la Nueva Jerusalén no me van a venir a vender pedacitos de la cruz de Cristo, ni me van a vender pomitos con la tierra santa para tenerlo como amuletos de la buena suerte. Hay cristianos que están llenos de amuletos, no usan patas de conejo, pero usan cantitos de la cruz que los compraron en Jerusalén. Usan pomitos con la tierra santa, ¿eh?, para que les dé buena suerte. Tienen escondidos hasta en la Biblia, los tienen. Alabado sea el Señor. ¿Y quién le vendió eso? ¿Quién le vendió eso? Los romanos. Porque los romanos, como odian a Jesucristo, ajá, como odian a Cristo, la iglesia romana odia a Jesucristo, pues entonces lo denigra vendiéndolo en cantitos, en pedacitos y en muñequitos. Sea Dios glorificado para siempre. Y allí en la Nueva Jerusalén nadie va a llamar a decir, mira, este es el sepulcro de Jesús. Cualquier cueva allí, que yo no sé si es o no es. Y entonces una iglesia pagana ahí, y que la iglesia es el Santo Sepulcro. Y allí están los hermanitos, y allí dicen, la bendición de un montón de estatuas, allá siempre en la gloria de Dios. Pues yo no voy a ver cuevas aquí abajo. Y yo no me interesa ver el Santo Sepulcro tampoco. Porque yo voy a saltar, voy a dar unos brincos, que yo creo que la distancia de acá aún es poca.

cuando yo vea, no la tumba acá abajo. Entiendo, lo pusieron a él, cuando yo vea donde él está sentado, a la diestra del Padre. Alabado sea el nombre maravilloso del Señor que vive para siempre. Aleluya. Yo nunca he estado en Capernaum, eso lo dijo Jesús. Estas cosas dijo en la sinagoga enseñando en Capernaum. Al oírlas, muchos de sus discípulos, oiga bien, muchos de sus discípulos dijeron, dura es esta palabra, ¿quién la puede oír? ¿Quién resiste eso? Eso está duro. Como dicen hoy en el argot de allá, brother, eso está duro. La palabra de Dios está dura. Y como por ahí hay tanto masajista que se pasan desde el púlpito pasándole la manita a los... No se preocupe. Hermano, lo importante es el amor. Después que tú tengas amor, aunque tengas más curvas que la carretera 15, que tiene 360, solamente desde Calle hasta Guayama. Pues después que tengas amor, aunque tengas más curvas que eso, no te preocupes. Aunque estés en pecado, pero si tienes amor, que el amor aflore en ti, que el amor salte de ti, que lo respires por los poros, que te salga por los poros. Aleluya. Y como hay tanto predicador tan amoroso que se pasa abrazando y besando, ¿eh? Amor. Todo lo arreglan con besos. Alabado el nombre del Señor. Olvídate eso de besos, mi hermano. Fieles son las heridas del que ama, pero importuno los besos del que aborrece. Y el predicador que no predique esta palabra como es, aborrece a la gente. Aunque las sobe, aunque las bese, aunque las aprieta. Ay, yo puedo decir que hermanito. Mentira. Porque si no te habla la verdad, si no te enseña la palabra dura como es, te odia. Alábale, hermano. A menos que tú estés anhelando un pastor sobón. Yo no soy ese, ¿sabe? Alabanza a Cristo para siempre. Bendice alma mía Jehová, aleluya, aleluya. Gloria al nombre del Señor. Oiga bien, hermano, acá los judíos protestaron y murmuraban. Murmuraban contra él, pero aquí los murmuradores son algunos de los discípulos. No algunos, muchos, la mayoría. Murmuraban ellos diciendo, dura esta palabra, ¿quién la puede soportar? Y sabiendo Jesús en sí mismo que sus discípulos murmuraban esto, les dijo, ¿esto os ofende? Hay mucha gente que se ofende conmigo porque le gustaría que yo fuera un predicador más sociable. ¿Eh? Alabanza al Señor. Y yo he conocido predicadores sociables. Yo fui a sustituir un pastor bien sociable, que lo querían hasta los perros. Usted sabe, esa gente bien buena que dice se lo quieren hasta los perros. Yo no sé de dónde salió eso. Pues no lo mordían, los perros no lo mordían. Se la pasaba jugando dominó con los impíos. Y los impíos con una botella de ron ahí dándose matracazos. Y él no bebía porque es el siervo de Dios. Pero estaba allí en aquel ambiente dándole a los dominos con los hijos del diablo. Y los impíos eran locos con ese otro impío. Digo, con ese pastor, perdón. Alabanza a Cristo para siempre. Aleluya. Y decían, ese sí es sociable. Pero ¿qué pasa? Que le entregaron una iglesia con más de 200 miembros y ya tenía 8 nada más. Porque se dedicaba a ser sociable con los impíos mientras las ovejas se le descarriaban. Alabanza al Señor de la gloria. Y otras cositas feas que no se pueden decir por aquí. Entonces así hubo que quitarlo y llegué yo, que yo no era sociable. Yo no juego domino con los impíos. Alabado el nombre maravilloso del Señor. ¿Ves tú? O no tengo que jugar domino con los impíos, tengo que ser sociable con los impíos. Yo tengo que ser amable para con todos. Pero solo yo mezclarme con los impíos para que entonces digan, ay, qué bueno el pastor, voy a visitar la iglesia, pastor, y hasta lo mejor hasta pasan al frente y se unen. Entonces tengo un montón de demonios aquí convertidos.
Aleluya, pero no cristiano. Porque hoy todo el mundo es convertido, pero no son cristianos. Convertido no sé a qué. Alabanza, alábale, hermano. Dura esa palabra, pero el Señor sabía lo que estaban murmurando. Esto os ofende. Pues que si vierais al Hijo del Hombre subir a donde estaba primero, como él había dicho que había ascendido del cielo y no le creyeron. A los incrédulos que no creyeron que había venido del cielo, tampoco lo vieron ir allá, pero lo van a ver bajar. Para desgracia de ellos, lo van a ver descender. Alabado sea el nombre de Cristo, a su nombre sea la gloria. Pues qué, aleluya, dice, pero hay algunos de vosotros, el Espíritu es el que da vida, la carne para nada aprovecha. Las palabras que yo os he hablado son Espíritu y son vida. La Biblia dice que el espiritual juzga todas las cosas. ¿Ve? La palabra dice que las cosas le dice que el hombre animal, eso es 1 Corintios 2:14, el hombre animal, entiéndase, el hombre que no ha sido regenerado por el Espíritu de gracia, no puede entender las cosas que son del Espíritu de Dios, porque le son locura, porque éstas se han de discernir espiritualmente. Ese es el hombre animal. Ahora, el hombre animal está fuera de la iglesia. Pero entonces Pablo habla de otro hombre que está en la iglesia, el hombre carnal. ¿Verdad que sí? Aleluya. El hombre carnal tampoco puede entender sino nada más que el ABC del Evangelio, el 1, 2 y 3 del Evangelio. Pero no puede pasar de ahí, no puede entender la profundidad del Evangelio. Bendito el nombre del Señor. El hombre carnal, pues es el que le encanta que le prediquen mensajitos. Aleluya, que la carne de él se sienta satisfecha. Ay, qué bueno tuvo ese mensaje, fíjate. Ese pastor es así, es smooth like velvet. Alabanza al Señor de la gloria. Es más cremoso que el mantecadito del Dairy Cream. Gloria al nombre del Señor. Y no ofende, oye, qué pastor más. Ahí me voy a quedar yo, ahí me quedo yo. Y te quedas, seguro, perdido. Y después te vas aliciando con el predicador. Alabado sea el Señor de la gloria para siempre, porque no, usted está predicando la palabra. Esto no es mantecado, aleluya, del testifree. Alabado sea el nombre maravilloso del Señor. Esto es verdura, esto es vianda. El Señor dijo que esto es vianda, y dijo que la vianda, aleluya, es para los que por el uso tienen los sentidos acostumbrados a recibir la palabra. Alabado sea el maravilloso nombre del Señor. Es para los que han madurado, aleluya. Gloria al Señor que vive y reina para siempre. Pues, ¿qué dice? Aleluya. Hay algunos de vosotros que no creen. Aunque él sabe quiénes son los que creen. Y sabe quiénes son los que no creen. Hay algunos de vosotros que no creen, dijo el Señor. Aleluya. Bendito Cristo para siempre. Porque Jesús sabía desde el principio quiénes eran los que no creían y quién le habría de entregar. Y la gente piensa que va a engañar a Dios. Están ahí haciendo de todo, escondiditos, jugando su bolipulcito, y ahora que viene la lotería electrónica, usted los verá por ahí, ¿entiende? Alabanza al Señor. Sí, porque ahora viene con jackpot y todo eso, ¿ves? Que ahora no va a ser ahí de un reintegro una peseta. Pues es que si te sacas el jackpot te hagas millonario. Seguro que sí, después te da todos los millones para el infierno, si puedes. Alabanza al Señor de la gloria. Y te pones a contarlos allí en la orilla del infierno. Bendito sea Cristo para siempre. Alabanza al Señor. Oye bien. Y dijo, por eso os he dicho que ninguno puede venir a mí si no le fuere dado del Padre. Uno no se mete a esto. Allá yo me metí a eso. O yo me voy a meter a eso. Eso no se mete a esto. Si el Padre no te trae, no puedes venir. Aleluya. Si tú tienes hambre de Dios, si tú tienes necesidad espiritual, si tú tienes verdadera hambre y sed de Dios, Dios te va a hacer entender la palabra. Esa palabra dura, Dios te la hace entender. Y Dios te va a traer. Y cuando te traiga, no vas a ser un cristiano blandengue, vas a ser un cristiano de verdad. Alabado sea el Señor de la gloria para siempre. De los que van para el cielo, aleluya. Bendito sea el nombre del Señor. Mire lo que pasó, mi hermano. Desde entonces, muchos de sus discípulos volvieron atrás y ya no andaban con él. ¡Ay! ¡Qué clase de predicador! Más falto de amor, ya sacó. Mira cuántos se descarriaron por culpa de él.
Por estar predicando tan duro, mira cuántos se han ido. ¿Ve? No tiene amor. Porque si él tuviera amor, le pasaba la manita y lo dejaba ahí. Porque un pastor dijo, yo prefiero tenerlos en la iglesia aunque sea torcido. Ah, pues yo no. El que está torcido se endereza o que Dios lo saque. Bendice alma mía. ¿Para qué lo quiero torcido ahí? ¿Para que me tuerza a los demás? Y si no se endereza y es motivo de escándalo, yo le doy su ayudita. Déjame decídete, mi hermanito. Porque tú lo que estás trayendo es problema aquí, tú sabes. Se te ha dado toda la oportunidad del mundo y lo que estás trayendo es problema. Así que o cambia, mijo, o pones pie en polvorosa. Ay, oh, eso no es amor, no. Aquí dice que muchos de sus discípulos volvieron atrás. Entonces, cuando alguien en la iglesia, el pastor aprieta a alguien en la iglesia porque está dando escándalo, y ese alguien se va al mundo, enseguida dicen, ay, por culpa del pastor. Ah, que el pastor me mejoró mucho, que el pastor le dio conmigo. Por no decirles que soy un mundano. Soy un mundano. Y no me quiero someter a la palabra de Dios. Yo quisiera ir al cielo, pero así mundano. No habrá un cielo para los mundanos. Porque yo quisiera ir así todo torcido para el cielo. No habrá un cielo para los torcidos. No habrá por allá que sea un sótano. Una vez me dijo uno que quería ir para el cielo aunque fuera por un rinconcito. Y dije que el cielo tiene rincones. El cielo tiene rincones. No, no sé a dónde es que vas, a qué rincón es que vas a ir, pero en el cielo no hay rincones. Alabanza al Señor, ni hay arrinconados tampoco. Gloria al nombre, en el cielo hay cristianos verdaderos. Y a donde quiera que mire, está abierto. Gloria al nombre, allí no hay rincones. Gloria a Dios. Se fueron atrás. Dijo entonces Jesús a los doce, porque parece que los doce se quedaron medio atribulados. Y parece que estaban diciendo, oye chico, pero... Si el pastor no fuera tan duro, a lo mejor aquí habría más gente. ¿Eh? Aquí esta iglesia viene muchísima gente, pero no todo el mundo se queda. Porque algunos vienen buscando a ver, ¿entiendes? Y cuando ven que la cosa no es como ellos pensaban, yo lo dejo tranquilo. Porque nadie puede venir aquí si el Padre no le trajere. Alabado el nombre maravilloso de Cristo para siempre. Aleluya. Yo no quiero una manzana aquí, un templo de una manzana completa lleno de gente que se va a quedar aquí. Yo quiero una iglesia de gente de Dios, que tenga temor de Dios en sus corazones y que lo manifiesten por la forma de vivir. Alabado sea el nombre maravilloso de Cristo para siempre. Porque lo que Dios me mandó a preparar a mí, Dios no me mandó a ser pastor de cabros a mí. Alabado sea Dios, me mandó a pastorear ovejas y corderitos. Alabado sea el Señor de la gloria. Amén. ¿Cuántos pueden alabar a Dios, hermano? Entonces, como Jesús vio que estaban murmurando eso, y no, que el pastor es muy duro, que si fuera más blandito, que se aflojara un poco ese mensaje, pasara más aceitito. Quieren que la gente quiera el mensaje engrasadito y adornadito, y quieren la cruz de Cristo con papel crepé, con falda y blusa. Alabanza al Señor de la gloria. Y con su ramita también de su penquita de palma también. Y la quieren bien adornadita, tú sabes. Que no parezca una cruz. Que parezca algo atractivo. Y ese es el problema, que los predicadores y los concilios quieren hacer el evangelio atractivo para todos. El evangelio no tiene nada de atractivo. Al contrario, el evangelio tiene muchísimas repulsiones. El evangelio tiene repulsiones, así como la rosa tiene espinas. Y esas repulsiones que hay en el evangelio son la protección del evangelio, para que no se contamine. Aleluya. La santidad es una de las repulsiones. Muchísima gente que viene, pero quisiera venir a tocar pandero con los bembes pintados. Y las mujeres con el pelo por acá y el hombre con el pelo por acá, como ahora se trastocó todo. ¿Comprende? Estamos en la era del unisex y en las iglesias también. Alabanza al Señor. Ya hay hermanos que vienen con la esposa y van vestidos de unisex, los dos, que no es aquí quién. Alabanza al Señor de la gloria. Y todas esas cositas, tú sabes. Entonces, pues, para hacerlo buena gente y facilito, alabanza al Señor. Y para que todo el mundo se sienta cómodo, chévere.
Bendito el nombre del Señor. El pastor viene al frente y prepara un mensaje que le agrade a los hermanos, que no ofenda a nadie. Y él sabe que aquel está, aquel sabe que aquel está medio enamorado de otra por allá. No, no va a tocar eso, adulterio, porque no quiere que se le ofende ese hermanito. Porque después de todo, mejor que esté ahí así. Puede ser que un día, dice, puede ser que un día. Alabanza a Cristo para siempre. Y así, así el que quiera ser así, pues allá él le dará cuenta a Dios. Yo no puedo predicar así, hermano, porque yo negaría a los hijos de Dios y traicionaría a mi Cristo. Gloria al nombre del Señor. Yo tengo que predicar la palabra como es. Entonces él sabía de la murmuración de los demás discípulos y sabía que estaban hablando del mensaje que predicaba y sabían que estaba pensando en lo que se habían ido atrás. Y dice, ahora sí, a ver, la iglesia creo que así vacía. ¿Y ahora qué vamos a hacer? Una vez me dijo una hermana, porque se levantaron unos que querían hacer las cosas como, ¿entiendes? Uno de esos manda más en la iglesia. Y me dijo una hermanita, bendito, pobrecita, me dijo, ay hermano, ¿y ahora qué vamos a hacer? Y él, ¿cómo que qué vamos a hacer? Yo no voy a hacer nada. ¿Usted va a hacer algo? A seguir la cosa como va. Sí, pero que se van, que se vayan. No le dije, ¿se quiere usted también? Porque yo sabía que no se quería ir. Estos no se querían ir, pero estaban, mire. Y esto es un problema en las iglesias, mi hermano, mire. Ajá. Esa lengua, mi hermano, que a veces pierde el control. Eso está, mire, mi hermano, alguna gente se jactan que tienen que la lengua resbalosa. Aleluya. Y hablan lo que deben y lo que no deben. Alabado sea el nombre maravilloso de Cristo para siempre. Y condenan a todo el mundo, menos a los pecadores que tienen alrededor. Alabanza al Señor de la gloria para siempre. ¿Usted ve? Bendito sea Dios. Porque si son tan sinceros, no cogen a los pecadores que tienen a su mano derecha y los ponen alabados. O sea, Dios no permite. El rey, el hombre conforme al corazón de Dios, adulteró y Dios lo escribió aquí. Y puso el castigo que le dio y todo lo que tocaba para que nosotros sepamos que Dios no anda tapándole el pecado a nadie. Salomón se descarrió y ahí está. Y Salomón era el hombre que más sabiduría ha tenido, pero se descarrió y Dios lo puso ahí. Para que nosotros sepamos que Dios no anda tapando a nadie. Bendice alma mía Jehová, aleluya. Y que si el justo se apartare, no agradará a mi alma, dice el Señor. Entonces, amados míos, cuando él sabió yo que los discípulos estaban, les respondió, les dijo el Señor, ¿queréis acaso iros también vosotros? Ustedes están hablando ahí de que si se fue mucha gente y de que si qué vamos a hacer ahora, ustedes se quieren ir también. Porque en cuanto a mí, eso es lo que le quiso decir, yo estoy dispuesto a quedarme solo y empezar de nuevo. Alabado el nombre maravilloso del Señor. Ustedes están hablando ahí, se quieren ir. Si van a seguir hablando, se pueden ir. Si se quedan, se callan la boquita y se ponen a servir. Aleluya. Alabanza al Señor de la gloria para siempre. Bendice alma mía Jehová. Pero Pedro, que no se quería perder a pesar de todo lo que era, le dijo, Señor, ¿a quién iremos? ¿A quién iremos? Tú tienes palabras de vida eterna. Ahora confiesan que las palabras del Señor son duras. Son duras para los que no la pudieron resistir, se fueron. Pero para los que se quedaron, son palabras de vida eterna. ¿A quién iremos? ¿A dónde iban a ir? ¿A la sinagoga? ¿A los fariseos? ¿A dónde iban a ir? ¿A dónde Caifás? ¿Y Caifás era un hijo del diablo? ¿Caifás era un comerciante? Todos aquellos que estaban comerciando en el templo le pagaban a Caifás un por ciento. Porque si no, no los hubiera dejado hacer comercio en el templo, mi hermano. Caifás tenía una parte ahí. ¿Entiendes? ¿A dónde iban a ir? Gloria al nombre del Señor. Y busque ahora, mi hermano, ¿a dónde? Si hay hermanitos que los pobres andan corriendo buscando vida. Hay hermanos que han tenido que salir de su lugar y andan de iglesia en iglesia buscando a ver dónde está la vida. ¿Dónde hay palabra buena? ¿Dónde hay palabra dura? ¿Dónde hay palabra de vida eterna? Alabado sea el nombre del Señor. Gloria a Cristo para siempre. Aleluya. Y por amor a esa gente que tiene hambre y sed de Dios,
Dios tiene predicadores que hablan la verdad, alabado sea el nombre del Señor. Y Dios tiene hombres que no le temen a nada ni a nadie, no insultan a nadie. Nosotros tenemos que insultar a nadie, pero no le tememos a nada ni a nadie, aleluya. Porque si Dios es por nosotros, ¿quién contra nosotros? Bendito sea el nombre maravilloso del Señor. La palabra de Dios hay que servirla, hermano. Dios dice, mira, el predicador, aleluya, que tenemos, hermano, que trazar bien, presentarnos a Dios primero nosotros aprobados, como obrero que no tiene nada de qué avergonzarse y que traza bien la palabra de verdad, porque esta es la palabra de verdad, hermano. Jesús dijo, mis palabras son espíritu y son vida. A su nombre sea la gloria y la honra para siempre. Alabado el nombre maravilloso del Señor. Dice, y Pedro añade, y nosotros hemos creído y conocemos que tú eres el Cristo, el Hijo del Dios viviente. Alabanza al Señor de la gloria. Pero como lo dijeron todos, los doce que se quedaron dijeron lo mismo. Cuando Pedro habló, todos dijeron amén. Y como el Señor sabía que allá había un diablo, para que no se fuera a equivocar Judas y fuera a pensar que estaba pasando desapercibido y que estaba engañando al Señor, el Señor dijo, no os he escogido yo a vosotros los doce y uno de vosotros es diablo. Ah, pero hoy si un predicador le dice a uno, pero hermano, tú estás haciendo las obras del diablo, ¡ay! Le cae todo el mundo arriba. ¡Qué falta de misericordia! ¡Qué falta de amor! ¿Cómo le dijo diablo a ese pobre hermanito tan bueno que es? Porque para la gente todo lo malo es bueno. ¡Gloria! Alabanza al Señor de la gloria. Gloria al nombre maravilloso del Señor. Pero Cristo le dice diablo. Le dijo, uno de vosotros es diablo. ¿Qué usted cree que pensarían todos ellos? Eso quedó ahí, mire. Y después cuando estaba en el cenáculo, que el Señor se conmovió al espíritu y dijo, de cierto os digo que uno de vosotros me va a entregar. Ahí ya no aguantaron más y empezaron, Señor, seré yo. Seré yo, Señor, decían todos. Seré yo. Y entonces ya querían saber porque ya iban dos veces que el Señor lo decía. Bendito el nombre maravilloso del Señor. Y entonces fue que Judas fue el único que no dijo nada. Porque tenía miedo que si el Señor seré yo, Señor, le decía, tú eres hijo del diablo. Entonces se quedó callado. Y metió la pata de él en el plato de Jesucristo. Porque Judas no tenía mano, tenía cuatro patas. Y metió y mojó el pan en el plato de Jesús. Y Jesús le dijo a ellos, el que tiene la mano metida en el plato mío, ese es. Alabanza al Señor de la... Hermano, al Señor no se le escapa nada. El Señor es omnisciente. El Señor sabe cómo está su pueblo. El Señor visita la iglesia. En el Cantar de los Cantares dice que él está mirando por las hojas de la ventana. Gloria al nombre del Señor por las celosías de la ventana, hermano. Él está mirando, él examina. Aleluya. Yo conozco tus obras, le dice a las iglesias, el Asia Menor. Y le dice a Caparra, yo conozco tus obras. Y le dice a los que nos ven por la televisión, yo conozco tus obras. A su nombre es a la gloria. Dios no puede ser burlado, hermano. Todo lo que el hombre sembrar, eso también segará. Hay mucha gente que está en el Evangelio por los beneficios, nada más por el pan y los peces. Pero cuando se les aprieta en la palabra, no quieren oír, no se quieren sujetar, no se quieren someter a la palabra. Gloria al nombre. Hay gente que se pasa, mire, se pasa en las iglesias visitando. Hoy están aquí y cuando se pone muy dura la cosa, se van aquí que es más flojito. Pero después me gusta más cómo cantan allá y vuelven para acá. Y después dicen, no, aquí cantan bien, pero me gusta cómo predican acá y vuelven y se la pasan así hasta que de ahí, hermano, para el infierno. Porque uno tiene que afirmarse, uno tiene que establecerse, uno tiene que ponerse a guardar la palabra, decidirse. Esto no es asunto de simpatizar con el Evangelio. Hay gente que está en alguna iglesia porque el pastor le simpatiza, mire qué demonio, porque el pastor le cae bien. A mí me ha dicho que me salí de ahí porque el pastor no me cae bien. Pues mire, al que le caiga bien, al que esté en una iglesia porque el pastor le cae bien, se lo va a llevar el diablo. Mis palabras, dice el Señor, son espíritu, son vida. Para el que las quiere oír, hay vida. Para el que las rechaza, hay muerte. Omnipotente Dios y Padre de nuestro maravilloso Salvador Jesucristo, te damos gracias por tu palabra. Yo te pido que tú tomes tu palabra que hemos predicado y la metas en lo profundo de los corazones, Señor. Padre, nadie puede creer a ti, nadie puede venir a ti si el Padre no le trajere. Señor, en el nombre poderoso de Jesús,
trae a ti en este día a los que son tuyos, por Jesús mi Salvador. Gloria a Dios. Mientras la iglesia medita.

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1: Felicita, una mujer cristiana de Aquitania, Francia, fue asada sobre una parrilla y luego decapitada en el año 287 después de Cristo. Quintín era un cristiano natural de Roma, pero se decidió a propagar el Evangelio en las Galias con un tal Luciano y predicaron juntos en Amiens. Después de ello, Luciano fue a Beaumaris, donde fue martirizado,

0: Quintín permaneció en la picardía y mostró su gran celo en su ministerio. Arrestado como cristiano, fue estirado con poleas hasta que se dislocaron sus miembros, su cuerpo fue desgarrado con azotes de alambre y derramaron aceite y brea hirviendo sobre su carne desnuda. Se le aplicaron antorchas encendidas a sus lados y sobacos. Después de haber sido torturado de esta manera, fue enviado de vuelta a la mazmorra, muriendo allí el 31 de octubre del año 287 después de Cristo. Por las atrocidades que se le habían infligido, su cuerpo fue lanzado al Somme. La décima persecución bajo Diocleciano en el año 303 después de Cristo. Bajo los emperadores romanos y comúnmente llamada la Era de los Mártires, fue ocasionada en parte por el número en aumento de los cristianos y por sus crecientes riquezas y por el odio de Galerio, el hijo adoptivo de Diocleciano, que, estimulado por su madre, una fanática pagana, nunca dejó de empujar al emperador para que iniciara esta persecución hasta que logró su propósito. El día fatal fijado para el comienzo de la sangrienta obra era el 23 de febrero del año 303 después de Cristo, el día en que se celebraba terminaría y en el que, como se jactaban los crueles paganos, esperaban terminar con el cristianismo. En el día señalado comenzó la persecución en Nicomedia, en la mañana del cual el prefecto de la ciudad acudió con un gran número de oficiales y alguaciles a la iglesia de los cristianos, donde forzando las puertas tomaron todos los libros sagrados y los lanzaron a las llamas. Toda esta acción tuvo lugar en presencia de Diocleciano y Galerio, los cuales, no satisfechos con quemar los libros, hicieron derruir la iglesia sin dejar rastro alguno. Esto fue seguido por un severo edicto ordenando la destrucción de todas las otras iglesias y libros de los cristianos. Pronto siguió una orden para proscribir a los cristianos de todas las denominaciones. La publicación de este edicto ocasionó un martirio inmediato, porque un atrevido cristiano no solo lo arrancó del lugar en el que estaba puesto, sino que execró el nombre del emperador por esta injusticia. Una provocación así fue suficiente para atraer sobre sí la venganza pagana. Fue entonces arrestado, severamente torturado y finalmente quemado vivo. Todos los cristianos fueron prendidos y encarcelados. Galerio ordenó en privado que el palacio imperial fuera incendiado para que los cristianos fueran acusados de incendiario, dándose una plausible razón para llevar a cabo la persecución con la mayor de las severidades. Comenzó un sacrificio general, lo que ocasionó vanos martirios. No se hacía distinción de edad ni de sexo. El nombre de cristiano era tan odioso para los paganos que todos inmediatamente cayeron víctimas de sus opiniones. Muchas casas fueron incendiadas y familias cristianas enteras perecieron en las llamas. A otros les ataron piedras en el cuello y atados juntos fueron llevados al mar y lanzados. La persecución se hizo general en todas las provincias romanas, pero principalmente en el este, por cuanto duró 10 años. Es imposible determinar el número de mártires ni enumerar las vanas formas de martirios. Potros, azotes, espadas, dagas, cruces, venenos y hambre se emplearon en los diversos lugares para dar muerte a los cristianos y se agotó la imaginación en el esfuerzo de inventar torturas contra gentes que no habían cometido crimen alguno, sino que pensaban de manera distinta de los seguidores de la superstición. Una ciudad de Frigia, totalmente poblada por cristianos, fue quemada y todos los moradores perecieron en las llamas. Cansados de la degollina, finalmente varios gobernadores de provincias presentaron ante la corte imperial lo inapropiado de tal conducta. Por ello a muchos se les eximió de ser ejecutados, pero aunque no eran muertos, se hacía todo por hacerles la vida miserable. A muchos se les cortaban las orejas, las narices, se les sacaba el ojo derecho, se inutilizaban sus miembros mediante terribles dislocaciones y se les quemaba la carne en lugares visibles con hierros candentes. Es necesario ahora señalar de manera particular a las personas que dieron su vida en martirio en esta sangrienta persecución. Sebastián, un célebre mártir, había nacido en Narbona, en las Galias, y después llegó a ser oficial de la guardia del emperador en Roma. Permaneció un verdadero cristiano en medio de la idolatría, sin dejarse seducir por los esplendores de la corte, sin mancharse por los malos ejemplos e incontaminado por esperanzas de ascenso. Rehusando caer en el paganismo, el emperador lo hizo llevar a un campo cercano a la ciudad, llamado Campo de Marte, y que allí le dieran muerte con flechas. Ejecutada la sentencia, algunos piadosos cristianos acudieron al lugar de la ejecución para dar sepultura a su cuerpo y se dieron cuenta entonces de que había señales de vida en su cuerpo. Lo llevaron de inmediato a un lugar seguro y en poco tiempo se recuperó, preparándose para un segundo martirio, porque tan pronto como pudo salir se puso intencionalmente en el camino del emperador. Cuando éste subía hacia el templo y lo reprendió por sus muchas crueldades e irrazonables prejuicios contra el cristianismo. Diocleciano, cuando pudo recobrarse de su asombro, ordenó que Sebastián fuera arrestado y llevado a un lugar cercano al palacio, y allí golpeado hasta morir, y para que los cristianos no lograran ni recuperar ni sepultar su cuerpo, ordenó que fuera echado a la alcantarilla. Sin embargo, una dama cristiana llamada Lucina encontró la manera de sacarlo de allí y de sepultarlo en las catacumbas. Para este tiempo, los cristianos, después de una seria consideración, pensaron que era ilegítimo portar armas a las órdenes de un emperador pagano. Maximiliano, el hijo de Fabio Víctor, fue el primero decapitado bajo esta norma. Vito, siciliano, de una familia de alto rango, fue educado como cristiano. Al aumentar sus virtudes con el paso de los años, su constancia le apoyó a través de todas las aflicciones y su fe fue superior a los más grandes peligros. Su padre Hilas, que era pagano, al descubrir que su hijo había sido instruido en los principios del cristianismo por la nodriza que lo había criado, empleó todo su esfuerzo para hacerlo volver al paganismo y al final sacrificó su hijo a los ídolos el 14 de junio del año 303 después de Cristo. Víctor era un cristiano de buena familia, de Marsella, en Francia. Pasaba gran parte de la noche visitando a los afligidos y confirmando a los débiles. Esta piadosa obra no la podía llevar a cabo durante el día de manera consonante con su propia seguridad. Gastó su fortuna en aliviar las angustias de los cristianos pobres. Finalmente, empero, fue arrestado por edicto el emperador Maximiano, que le ordenó ser atado y arrastrado por las calles. Durante el cumplimiento de esta orden fue tratado con todo tipo de crueldades e indignidades por el enfurecido populacho. Siguiendo inflexible su valor, fue considerado como obstinación. Se ordenó que fuera puesto al potro y él volvió sus ojos al cielo, orando a Dios que le diera paciencia, tras lo cual sufrió las torturas con la más admirable entereza. Cansados los verdugos de atormentarle, fue llevado a una mazmorra. En este encierro convirtió a sus carceleros, llamado Alejandro, Feliciano y Longino. Enterándose el emperador de esto, ordenó que fueran ejecutados de inmediato y los carceleros fueron por ello decapitados. Víctor fue de nuevo puesto al potro, golpeado con varas sin misericordia y de nuevo echado en la cárcel. Al ser interrogado por tercera vez acerca de su religión, perseveró en sus principios. Trajeron entonces un pequeño altar y le ordenaron que de inmediato ofreciera incienso sobre él. Enardecido de indignación ante tal petición, se adelantó valientemente y con una patada derribó el altar y el ídolo. Esto enfureció de tal manera a Maximiano, que estaba presente, que ordenó que el pie que había golpeado el altar fuera de inmediato amputado. Luego Víctor fue echado a un molino y destrozado por las muelas en el año 303 después de Cristo. Estando en Tarso, Máximo, gobernador de Cilicia, hicieron comparecer ante él a tres cristianos. Sus nombres eran Taraco, un anciano, Probo y Andrónico. Después de repetidas torturas y exhortaciones para que se retractaran, fueron finalmente llevados a su ejecución. Llevados al anfiteatro, les soltaron varias fieras, pero ninguno de los animales, aunque hambriento, los quería tocar. Entonces el guardador sacó un gran oso que en aquel mismo día había destruido a tres hombres. Pero tanto este voraz animal como una feroz leona rehusaron tocar a los presos. Al ver imposible su designio de destruirlos por medio de las fieras, Máximo ordenó su muerte por la espada el 11 de octubre del año 303 después de Cristo. Romano, natural de Palestina, era diácono de la iglesia de Cesarea en la época del comienzo de la persecución de Diocleciano. Condenado por su fe en Cristo, fue flagelado, puesto en el potro, su cuerpo fue desgarrado con garfios, su carne cortada con cuchillos, su rostro marcado, le hicieron saltar los dientes a golpes y le arrancaron el cabello desde las raíces. Poco después ordenaron que fuera estrangulado. Era el 17 de noviembre del año 303 después de Cristo. Susana, sobrina de Gayo, pastor de una iglesia en Roma, fue apremiada por el emperador Diocleciano para que se casara con un noble pagano, que era un pariente próximo al emperador. Rehusando el honor que se le proponía, fue decapitada por orden del emperador. Doroteo, el gran chambelán de la casa de Diocleciano, era cristiano y se esforzó mucho en ganar convertidos. En sus labores cristianas fue ayudado por Gorgonio, otro cristiano que pretendía al palacio. Fueron primero torturados y luego estrangulados. Pedro, un eunuco que pertenecía al emperador, era un cristiano de una singular modestia y humildad. Fue puesto sobre una parrilla y asado a fuego lento hasta que expiró. Cipriano, conocido como el mago, para distinguirlo de Cipriano, que era pastor de Cartago, era natural de Antioquía. Recibió una educación académica en su juventud y se aplicó de manera particular a la astrología. Después de ello, para ampliar conocimientos, viajó por Grecia, Egipto, la India, etc. Con el paso del tiempo, conoció a Justina, una joven dama de Antioquía cuyo nacimiento, belleza y cualidades suscitaban la admiración de todos los que la conocían. Un caballero pagano pidió a Cipriano que le ayudara a conseguir el amor de la bella Justina. Prendiendo él esta tarea, pronto fue sin embargo convertido al Evangelio y quemó sus libros de astrología y magia, recibió el bautismo del Espíritu Santo y se sintió animado por el poderoso Espíritu de Gracia. La conversión de Cipriano ejerció un gran efecto sobre el caballero pagano que le pagaba sus gestiones con Justina y pronto el mismo caballero abrazó el cristianismo. Durante las persecuciones de Diocleciano, Cipriano y Justina fueron apresados como cristianos. El primero fue desgarrado con tenazas y la segunda azotada. Después de sufrir otros tormentos, fueron ambos decapitados. Eulalia, una dama española de familia cristiana, era notable en su juventud por su gentil temperamento y por su solidez de entendimiento. Pocas veces hallado en los caprichos de los años juveniles, apresada como cristiana, el magistrado intentó de las maneras más suaves ganarla al paganismo, pero ella ridiculizó las deidades paganas con tal aspereza que el juez, enfurecido por su conducta, ordenó que fuera torturada. Así, sus costados fueron desgarrados con garfios, sus pechos quemados de la manera más espantosa hasta que expiró debido a la violencia de las llamas, y esto ocurrió en diciembre del año 383 después de Cristo. En el año 300 después de Cristo, cuando la persecución alcanzó a España, Daciano, gobernador de Tarragona, ordenó que Valerio, el pastor, y Vicente, el diácono, fueran apresados, cargados de cadenas y encarcelados. Al mantenerse firme los presos en su resolución, Valerio fue desterrado y Vicente fue puesto al potro, dislocándose sus miembros, desgarrándole la carne con garfios y siendo puesto sobre la parrilla, no solo poniendo un fuego debajo de él, sino espinas encima que atravesaban su carne. Al no destruirle estos tormentos ni hacerle cambiar de actitud, fue devuelto a la cárcel, confinado a una pequeña e inmunda mazmorra oscura, sembrada de piedras, de sílex, aguzadas y de vidrios rotos, donde murió el 22 de enero del año 304 después de Cristo. Su cuerpo fue echado al río. La persecución de Diocleciano comenzó a endurecerse de manera particular en el año 300 después de Cristo, cuando muchos cristianos fueron torturados de manera cruel y muertos con las muertes más penosas e ignominiosas. Saturnino, un cristiano de Albitinia, de una ciudad de África, fue después de su tortura enviado de nuevo a la cárcel, donde se le dejó morir de hambre. Sus cuatro hijos, tras ser atormentados de varias maneras, compartieron la misma suerte con su padre. Dativas, un noble senador romano, Télico, un piadoso cristiano, Victoria, una joven dama de una familia de alcurnia y fortuna, con algunos otros de clases sociales más humildes, todos ellos discípulos de Saturnino, fueron torturados de manera similar y perecieron de la misma manera. Agrape, Quionia e Irene, tres hermanas, fueron encarceladas en Tesalónica cuando la persecución de Diocleciano llegó a Grecia. Fueron quemadas y recibieron en las llamas la corona del martirio el 25 de marzo del año 304 después de Cristo. El gobernador, al ver que no podía causar impresión alguna sobre Irene, ordenó que fuera expuesta desnuda por las calles y cuando esta vergonzosa orden fue ejecutada, se encendió un fuego cerca de la muralla de la ciudad, entre cuyas llamas subió su espíritu más allá de la crueldad humana. Agato, hombre de piadosa mente, y Casice, Felipa y Eutiquia fueron martirizados por el mismo tiempo, pero los detalles no nos han sido transmitidos. Marcelino, otro pastor en Roma que sucedió a Cayo en aquella sede, habiéndose opuesto intensamente a que se dieran honras divinas a Diocleciano, sufrió el martirio mediante una variedad de torturas en el año 304 después de Cristo. Consolando su alma hasta expirar con la perspectiva de aquellos gloriosos galardones que recibiría por las torturas experimentadas en el cuerpo. Victorio, Carpóforo, Severo y Severiano eran hermanos y los cuatro estaban empleados en cargos de gran confianza y honor en la ciudad de Roma. Habiéndose manifestado ellos contra el culto a los ídolos, fueron arrestados y azotados con la plumbetae o azotes que en sus extremos llevaban pequeñas piezas de plomo. Este castigo fue aplicado con tal exceso de crueldad que los piadosos hermanos cayeron mártires bajo su dureza. Timoteo, diácono de Mauritania, y su mujer Maura no habían estado unidos por más de 3 semanas por el vínculo del matrimonio cuando se vieron separados uno del otro por la persecución. Timoteo, apresado por ser cristiano, fue llevado ante Arriano, gobernador de Tebas, que sabiendo que guardaba las sagradas escrituras, le mandó que se las entregara para quemarlas. A esto respondió: si tuviera hijos, antes te los daría para que fueran sacrificados, que separarme de la palabra de Dios. El gobernador, airado en gran manera ante esta contestación, ordenó que le fueran sacados los ojos con hierros candentes, diciendo: al menos los libros no te serán de utilidad, porque no verás para leerlos. Su paciencia ante esta acción fue tan grande que el gobernador se exasperó más y más. Por ello, a fin de quebrantar su fortaleza, ordenó que lo colgaran de los pies con un peso colgado del cuello y una mordaza en la boca. En este estado, Maura le apremió tiernamente a que se retractara por causa de ella, pero él, cuando le quitaron la mordaza de la boca, en lugar de acceder a los ruegos de su mujer, la censuró intensamente por su desviado amor y declaró su resolución de morir por su fe. La consecuencia de esto fue que Maura decidió imitar su valor y fidelidad y o bien acompañarle o bien seguirle a la gloria. El gobernador, tras intentar en vano que cambiara de actitud, ordenó que fuera torturada, lo que tuvo lugar con gran severidad. Tras ello, Timoteo y Maura fueron crucificados cerca el uno del otro en el año 304 después de Cristo. A Sabino, pastor de Assisi, le fue cortada la mano por orden del gobernador de Toscana, por rehusar sacrificar a Júpiter y por empujar el ídolo delante de él. Estando en la cárcel, convirtió al gobernador y a su familia, los cuales sufrieron martirio por la fe. Poco después de la ejecución de ellos, el mismo Sabino fue flagelado hasta morir en diciembre del año 304 después de Cristo. Cansado de la farsa del estado de los negocios públicos, el emperador Diocleciano abdicó la diadema imperial y fue sucedido por Constancio y Galerio. El primero era un príncipe de una disposición sumamente gentil y humana, y el segundo igualmente destacable por su crueldad y tiranía. Estos se dividieron el imperio en 2 gobiernos iguales, reinando Galeno en Oriente y Constancio en Occidente. Y los pueblos, bajo ambos gobiernos, sintieron los efectos de las disposiciones de los 2 emperadores, porque los de Occidente eran gobernados de la manera más gentil, mientras que los que residían en Oriente sentían todas las miserias de la opresión y de torturas dilatadas. Entre los muchos martirizados por orden de Galeno, enumeramos varios: Lucia, estudiante de Eusebio; Julita, una mujer licaonia de linaje regio, pero más célebre por sus virtudes cristianas que por su sangre noble. Mientras estaba en el potro, dieron muerte a su hijo delante de ella. Julia de Capadocia era una dama de distinguida capacidad, gran virtud espiritual e insólito valor. Para completar su ejecución, le derramaron brea hirviendo sobre los pies, desgarraron sus costados con garfios y recibió la culminación de su martirio, siendo decapitada el 16 de abril del año 305 después de Cristo. Hermolaos, un cristiano piadoso y venerable, muy anciano, sufrió el martirio por la fe en el mismo día de la manera que los anteriores. Eustratio, secretario del gobernador de Arminia, fue echado en un horno de fuego por exhortar a algunos cristianos que habían sido apresados a que perseveraran en su fe. Nicander y Marciano, dos destacados oficiales militares romanos, fueron encarcelados por su fe en Cristo Jesús. Como eran ambos hombres de gran valía en su profesión, se emplearon todos los medios imaginables para persuadirles a renunciar al cristianismo, pero al encontrarse estos medios ineficaces, fueron decapitados. En el reino de Nápoles tuvieron lugar varios martirios, en particular Januarias, pastor de Beneventum, socio, diácono de Micene, Próculo, que también era diácono, Eutico y Acutio, hombres del pueblo, Festo, diácono y Desiderio, todos ellos fueron, por ser cristianos, condenados por el gobernador de Campania a ser devorados por las fieras, pero las salvajes fieras no querían tocarlos, por lo que fueron decapitados. Quirino, pastor de Sicia, fue llevado ante el gobernador Matenio, recibió la orden de sacrificar a las deidades paganas en conformidad a las órdenes de varios emperadores romanos. El gobernador, al ver su decisión contraria, lo envió a la cárcel cargado de cadenas, diciéndose que las durezas de la mazmorra, algunos tormentos ocasionales y el peso de las cadenas podrían quebrantar su resolución. Pero, decidido en sus principios, fue enviado a Amancio, el principal gobernador de Panonia, hoy día Hungría, que lo cargó de cadenas y lo arrastró por las principales ciudades del Danubio, exponiéndolo a la mofa popular doquiera que iba. Llegando finalmente a Samaria y viendo que Quirino no iba a renunciar a su fe, ordenó arrojarlo al río con una piedra atada al cuello. Al ejecutarse esta sentencia, Quirino flotó durante cierto tiempo, exhortando al pueblo en los términos más piadosos y concluyendo sus amonestaciones con esta oración: «No es nada nuevo para ti, oh todopoderoso Jesús, detener los cursos de los ríos, ni hacer que alguien camine sobre el agua, como hiciste con tu siervo Pedro. El pueblo ya ha visto la prueba de tu poder en mí. Concédeme ahora que dé mi vida por tu causa, oh mi Dios». Al pronunciar estas últimas palabras, se hundió de inmediato y murió el 4 de junio del año 308 después de Cristo. Su cuerpo fue después rescatado y sepultado por algunos piadosos cristianos. Pánfilo, natural de Fenicia, de una familia de alcurnia, fue un hombre de tan grande erudición que fue llamado un segundo Orígenes. Fue convertido al cristianismo y recibido en el cuerpo de la iglesia en Cesarea, donde estableció una biblioteca pública y dedicó su tiempo a la práctica de toda virtud cristiana. Copió la mayor parte de las obras de Orígenes de su propio puño y letra y, ayudado por Eusebio, dio una copia correcta del Antiguo Testamento, que había sufrido mucho por la ignorancia o negligencia de los anteriores transcriptores. En el año 307 después de Cristo fue prendido y sufrió tortura y martirio hasta morir. Marcelo, pastor en Roma, al ser desterrado por su fe, cayó mártir de las desgracias que sufrió en el exilio el 16 de enero del año 310 después de Cristo. Pedro, el pastor de Alejandría, fue martirizado el 25 de noviembre del año 311 después de Cristo por orden de Máximo César, que reinaba en el este. Inés, una doncella de solo 13 años, fue decapitada por ser cristiana. También lo fue Serena, la esposa emperatriz de Diocleciano. Valentín, su pastor, sufrió la misma suerte en Roma, y Erasmo, otro cristiano, fue martirizado en Campania. Poco después de esto, la persecución aminoró en las zonas centrales del imperio, así como en Occidente, y la providencia comenzó finalmente a manifestar la venganza contra los perseguidores. Maximiniano intentó corromper a su hija Fausta para que diera muerte a su marido Constantino. Ella lo reveló a su marido y Constantino le obligó a escoger su propia muerte, con lo que se decidió por la ignominiosa de ser colgado después de haber sido emperador casi 20 años. Constantino era el buen y virtuoso hijo de un padre bueno y virtuoso, y nació en Gran Bretaña. Su madre se llamaba Elena, hija del rey Coilo. Era un príncipe de los más generoso y gentil. Teniendo el deseo de cuidar la educación y las bellas artes, y a menudo él mismo leía y escribía y estudiaba, tuvo un maravilloso éxito y prosperidad en todo lo que emprendió. Lo que se supuso que provenía de esto, lo que así fue ciertamente, que era un tan gran favorecedor de la fe cristiana. Constantino pasó a ser emperador en el año 313 después de Cristo. Puso fin a esta serie de persecuciones oficiales de Roma. Se menciona dos veces a Satán como el enemigo entre bastidores dirigiendo estos espasmos.
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Y San Mateo 5:8 dice: Bienaventurados los de limpio corazón, porque ellos verán a Dios. Para ver a Dios se necesita tener el corazón limpio. Para ver a Dios se necesita que el corazón esté limpio delante de Él. Si hay algo que es importante guardar es el corazón. Cuando la Biblia habla del corazón, no meramente habla del miembro físico del corazón. La Biblia va más allá y habla de lo interno del hombre. Habla de sus emociones, habla de su sentimiento, habla de lo que hay adentro. Porque de adentro del corazón salen los buenos pensamientos y los malos pensamientos. El corazón nos puede tener ahora aquí, gloria a Dios, aleluya, te amo, Señor, te adoro. Pero en la noche el corazón nos puede estar diciendo: vete a acostar con ella. De ahí sale lo bueno y de ahí sale lo malo. Hace unos días, quizás como unos 3 meses, hay una persona, un joven de Ohio que me llamó, me escuchó en el programa que pasamos de radio y me llamó. Y me dijo: hermano Mario, yo quiero consultarle algo, yo quiero que usted ore por mí. Yo soy un joven muy activo en la iglesia, soy parte del grupo musical y tengo un problema. Y le dije: dígame. Y me empezó a decir: hermano Mario, cuando yo estoy en la iglesia, estoy tan concentrado cantando, tocando un instrumento gozoso. Pero cuando yo en la noche llego a mi casa, hay un gran impulso que no puedo contenerlo a ver pornografía. Y desde que vengo, vengo desesperado a abrir la computadora y a buscar páginas de pornografía. Y estoy ahí, hermano, que no puedo salir de ahí. El mismo corazón estaba dispuesto un momento para Dios. Pero el mismo corazón que de ahí sale lo malo, ahora lo induce a lo malo. Y el hermano está viendo todas aquellas mujeres desnudas en orgías, en pecado. Déjeme decirle que así hay mucha gente que viene a la iglesia, que adora a Dios, pero está atado en un espíritu de pornografía. Está atado a la pornografía. No puede salir de ahí. Le dije: joven, tiene que empezar a buscar a Dios. Tiene que cerrar esas páginas y tiene que tomar una decisión y decirle: diablo, ya no voy a seguir tu juego. A partir de hoy renuncio a toda pornografía. A partir de hoy entrego mi voluntad a Cristo. A partir de hoy entrego mi vida al Señor y solo el Señor me gobierna. Hay gente que ha caído en este tipo de maldad, en esa área, hermano, terrible. Dios nos ayude y tenga misericordia de nosotros. Entonces Jesús está enseñando en este pasaje que la mirada codiciosa es aquella que va más allá de una mirada normal. Es aquella que se mira a la mujer maliciosamente, maquinando ya en la mente, y ya en la mente se ha llegado a una relación sin haber tocado a esa persona. Estamos estudiando el tema también: con el corazón se puede adulterar. Número dos, Jesús condena el uso de los ojos cuando miran con intención de codiciar. Aquí Jesús está condenando el uso de los ojos, pero cuando se mira con la intención de codiciar.
Lo malo es que la mirada vaya acompañada de la codicia. Y la codicia es algo malo, hermano. Codiciar es desear tener lo de otro. Uno de los mandamientos que aparece en la Biblia es: no codiciarás la mujer de tu prójimo. No codiciarás la mujer de tu prójimo. ¿Por qué hay ese mandamiento? Porque Dios sabe que el hombre es codicioso. Es codicioso. Y por eso Dios pone alto a la codicia. Número 2. Jesús condena el uso de los ojos, pero cuando la mirada va acompañada de la codicia. En el libro de Mateo capítulo 6, vaya por favor, San Mateo capítulo 6 versículo 22, dice la Biblia, San Mateo 6:22, la lámpara del cuerpo es el ojo, así que si tu ojo es bueno, todo tu cuerpo será lleno de luz. Escuche. San Mateo capítulo 6 verso 22. La lámpara del cuerpo es el ojo. ¿Por qué lámpara del cuerpo? Porque el ojo es lo que nos guía. El ojo es el que nos va dirigiendo en nuestros pasos. Los ojos nos alumbran por dónde caminar. El ciego está en oscuridad, no ve por dónde caminar. A nosotros los ojos nos sirven de luz, de lámpara para guiarnos. Así que si tu ojo es bueno, todo tu cuerpo estará lleno de luz. Verso 23. Pero si tu ojo es maligno, todo tu cuerpo estará en tinieblas. Así que si la luz que en ti hay es tiniebla, ¿cuánto no serán las mismas tinieblas? Si el ojo nuestro no es codicioso, todo el cuerpo es sano. Es decir, hermano, que estos miembros tan pequeñitos pueden malear, dañar, contaminar todo esto. Sus ojos sean negros, sean azules, sean amarillos, sean café, no importa el color, pero sus ojos pueden ser causa de su tragedia. De su condenación. Nuestros ojos los necesitamos tanto, pero también ellos nos pueden ocasionar que nuestra vida esté separada de Dios. Y sus ojos, hermano, es la causa por la cual la mayoría de pecados se cometen. Aquí hay un contraste en estos dos versos entre el ojo bueno y el ojo malo. Puede haber estas dos clases de ojos. Ojos buenos y ojos malos. Ahora, ¿cómo son los nuestros? Usted va a decir que bueno. ¿Cómo son los ojos nuestros? ¿Buenos o malos, hermano? Esta es una enseñanza que debemos de tomarla muy en serio. Debemos de meditar en ella y razonar, examinarnos. Bueno, ¿qué de mi vida? ¿Qué de mis acciones? ¿Qué me pasa a mí cuando veo a una mujer con ropa corta? ¿Cuál es mi reacción? Le voy a decir simplemente que usted puede hacer un examen. ¿Cómo conocer si su ojo es malo y cómo conocer que su ojo es bueno? Un ejemplo. Hoy que usted salga y vaya por la calle, pasa por ahí, por el área de la Baltimore y ve el parque Patterson que está ahí. Y empiezan unas muchachas a trotar en minifaldas y en calzoneta. Vea cómo su ojo reacciona. Si usted no volvió a ver ni se quedó concentrado allá en aquello que vio, usted ya hizo pacto con sus ojos. Y sus ojos los tiene solo para ver lo bueno. Sus ojos los tiene solo para lo bueno. Ahí usted tiene un buen ojo. Ahí usted tiene un buen ojo. Entonces usted mismo puede hacer la prueba y usted mismo saber si sus ojos son buenos o son malos.
Usted mismo puede hacer ese examen y darse cuenta cómo es su ojo. Lea lo que dice la Biblia en el libro de Segunda de Pedro. Segunda de Pedro 2:14. Tienen los ojos llenos de adulterio, no se sacian de pecar, seducen a las almas inconstantes, tienen el corazón habituado a la codicia y son hijos de maldición. Los ojos pueden estar llenos de adulterio. Los ojos codician. Los ojos pecan. Los ojos nos alejan de Dios. En el libro de Segunda de Samuel, capítulo 11, verso 2. Ahí es donde está la escena del rey David. David peca por sus ojos. David comete adulterio por sus ojos. Pero escuche, hermano, David no solamente comete un pecado de adulterio con los ojos. David comete codicia, adulterio y mata. Y todo se originó por los ojos. Imagínese usted lo grave que llegó a ser la mirada de David. Imagínese usted que trascendió, no solo lo llevó a la codicia, no solo lo llevó al adulterio, sino lo llevó a matar al esposo de aquella mujer. Por una mirada, por una mirada. Escucha, hermano, una mirada nuestra nos puede traer muchas consecuencias. Hay un hombre llamado Acán. Este hombre, cuando fueron a la ciudad de Jericó a conquistarla, él vio unos objetos y los codició: un lingote de oro, unos mantos babilónicos, y los sustrajo de aquel lugar y lo enterró debajo de su tienda. Según él, nadie se dio cuenta. Cuando el pueblo de Israel va para la otra ciudad, la ciudad de Jai, a conquistarla, Israel no pudo vencerlos. Josué se fue delante de Dios y le dijo: Señor, ¿por qué fuimos derrotados? Dios le dijo: levántate, porque hay pecado en Israel. Han traído del anatema de allá de Jericó. Y empieza el pueblo a reunirse, hermano, de tal manera que fueron de tribu en tribu, hasta llegar a la tribu de este hombre llamado Acán. Y cuando llegaron a la tribu de él, llegaron a la familia de él. Acán, la codicia de la mirada, lo llevó a que lo apedrearan, a su familia, a sus hijos, a su ganado y todo lo que él tenía. Lamentablemente, este hermano del pueblo de Israel murió trágicamente. Su familia, que nada debía, también fue parte de la codicia de él. Sus hijos, sus nueras, sus nietos, todo, todo por causa de una mirada. Qué grave es esto. Hermanos, a causa de una mirada su hogar se puede despedazar. Hermana, a causa de una mirada, su hogar se destruye. Joven, a causa de una mirada, cae en las garras de una mujer seductora y esta mujer lo lleva a la perdición. Hermano que tiene a su esposa en su país, a causa de una mirada, el diablo puede despedazar su vida. Cuidado, cuidado. Tenemos que tener cuidado. Dele un aplauso al Señor en esta mañana. Aleluya. Vaya conmigo al libro de Hechos, capítulo 20. Estamos estudiando el tema: también con el corazón se puede adulterar. Aquí hay una declaración del apóstol Pablo. Dice él: ni plata, ni oro, ni vestido de nadie he codiciado. En otras palabras, Pablo
no tenía una mirada codiciosa. Sus ojos no codiciaban. Por último, hermano, voy a terminar. ¿Qué se puede hacer para no codiciar? Aquí está el remedio. Esta parte es la más, a la que más le vamos a prestar atención. Porque aquí nos da a nosotros la solución a la codicia. Vayamos por favor al pasaje que hemos leído, hermano. El capítulo número 5 del libro de Mateo, capítulo 5, verso 28. Pero yo digo que cualquiera que mira a una mujer para codiciarla ya adulteró con ella en su corazón. Verso 29. Por tanto, si tu ojo derecho te es ocasión de caer, sácalo y échalo de ti, pues mejor te es que se pierda uno de tus miembros y no que todo tu cuerpo sea echado en el infierno. Verso 30, y si tu mano derecha te es ocasión de caer, córtala y échala de ti, pues mejor te es que se pierda uno de tus miembros y no que todo tu cuerpo sea echado en el infierno. Wow. Ahora, hermano Mario, ¿qué puedo hacer para no mirar con codicia? ¿Cuál es la salida, hermano Mario, para que yo no sea codicioso? Hay cosas que necesitamos analizarlas a profundidad. Porque si usted se detiene a leer lo que Jesús está diciendo, le va a encontrar gran importancia. Oiga, por tanto, si tu ojo derecho te es ocasión de caer, sácalo, arráncalo. Si te es ocasión de caer, si tu mano derecha te es ocasión de caer, córtala y échala de ti. Y luego dice, porque mejor es que vayas al reino de los cielos sin un miembro y no ir con todos tus miembros al infierno. Si usted y yo somos realistas y sabemos que sacarnos el ojo es un daño que nos haríamos, hay que buscar otro método entonces. Si usted y yo sabemos que el ojo es importante y que no podemos arrancarlo, entonces, ¿qué es la solución que Jesús da? Si usted entiende que su mano, hermano Reinaldo, si usted no tuviera una mano no pudiera trabajar. Pudiera trabajar con una nada más y no sería eficazmente, no daría el 100%. Entonces la mano de él la necesita. Pero si esta mano le es ocasión de caer, ¿qué debe de hacer para no caer y conservar su mano? Fíjese que la Biblia dice, si esta mano me fuera ocasión de caer y yo me voy a ir al infierno por esta mano, por tocar lo que no debo, el Señor dice, pues me la tengo que arrancar. Pero yo digo, un momento, esta mano yo la necesito. Con esta me voy a echar los frijolitos. Jesús está hablando de una cirugía espiritual. Jesús está hablando en un lenguaje espiritual. Saca tu ojo de ver lo malo. Sácalo de ahí donde está enfocado. Saca tu mano de ahí donde está tocando lo que no debe tocar. O sea, no te saques el ojo físico. Hazte una cirugía espiritual de sacarlo espiritualmente de donde está mirando. El Señor simplemente está diciendo dominio propio. El Señor está diciendo tus ojos no te pueden gobernar. Tu mano no te puede gobernar. Tú tienes que gobernar a tus miembros. Usted tiene que hacer un alto y decir, no voy a ver donde no debo. No voy a tocar lo que no debo. No voy a ver lo malo. Y yo voy a tomar la autoridad de mi ojo. Ahí estoy haciendo yo un acto de rendir al Señor mi vista. Entonces la solución para no mirar codiciosamente es pedir a Dios que nos dé dominio propio.
Dios, yo tengo un mal. Dios, en esta área estoy fallando. Dame dominio propio para no ver donde yo no debo ver. Dame dominio propio para no codiciar lo que yo no debo codiciar. Hay un pasaje que me encanta y quiero que lo veamos. Está en el libro de Job, capítulo número 31, verso 1. Vea lo que dice la Biblia en Job, capítulo 31. Job, capítulo 31, verso 1. Usted sabe que Job fue un hombre recto, temeroso de Dios y apartado del mal. Mire lo que Job dice: hice pactos con mis ojos. ¿Cómo pues había de yo mirar a una virgen? Hice pacto con mis ojos. ¿Qué es eso? Job decidió no mirar donde no debía mirar. Job le dijo a Dios: yo no voy a ver donde no conviene. ¿Qué es pacto? Convenio. Hizo un convenio entre él y Dios. Tenemos que hacer pacto con nuestros ojos. David, después que aprende de su experiencia, dice estas palabras en el libro de Salmo 119, verso 37. Aparté mis ojos que no vean vanidad. Después de la experiencia en el Salmo 119, verso 37, David ahora dice: aparté ya mis ojos, los quité. Se da cuenta que quitar los ojos no significa quitárselo físicamente, es quitarlo del lugar donde está viendo, quitarlo de donde los ha enfocado, quitarlo de donde está mirando.

Recuerde usted el ejemplo de José. En este caso, la mujer de Potifar es el que miraba a José. Aquí no era José, aquí era la mujer de Potifar que tenía unos ojos codiciosos. Ella lo buscaba. Y en una de esas, su amo Potifar se fue de viaje. Y la patrona quedó con José solos y los criados, por supuesto. Y dice la Biblia que cuando José entró a hacer sus quehaceres, la mujer de Potifar llegó donde él, lo agarró a él, lo tomó y le dijo: duerme conmigo, duerme conmigo.

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1: Sigo estando tan agradecido con el Señor por cómo honra su palabra, debido a que he estado un poco inmóvil en las últimas semanas. He estado leyendo y también escuchando, y una de las cosas que he estado escuchando es una serie de 24 sermones de David Martin Lloyd-Jones. Fueron predicados en la década de 1950, hace 50 años. Y es sorprendente lo absolutamente relevantes que son en este momento mismo, en esta hora misma. Él estaba predicando a una Inglaterra de posguerra, una cultura muy diferente a la cultura actual en Estados Unidos en este momento. Sin embargo, la relevancia y el poder de la palabra de Dios 50 años después de haber sido predicada la hacen tan vital, tan pertinente, tan contundente como lo fue hace 50 años. Y esto, por supuesto, es un recordatorio maravilloso de que la palabra de Dios es atemporal, es absolutamente atemporal. No está limitada por el tiempo. Y con eso en mente, llegamos a Hebreos capítulo 11. Y otra ilustración de eso, al tomar un libro de casi 2,000 años de antigüedad y ver cómo se aplica a nosotros. Este libro fue escrito originalmente, este libro de Hebreos, para algunos judíos en un contexto del Medio Oriente, en una cultura en Israel muy, muy diferente a la nuestra. Sin embargo, sus lecciones son igualmente ilimitadas. El alcance del escritor, como les he estado diciendo en esta sección en particular del libro de Hebreos, es probar que la doctrina de la salvación por fe es una doctrina antigua. Lo que el escritor está tratando de decir aquí a estos lectores judíos es que esto no es algo nuevo. No hay dos formas de ser salvos. Dios no ha cambiado de opinión. Tampoco se trata de una religión falsa ofrecida para competir con la verdadera. El Antiguo Testamento nunca enseñó la salvación por obras. Siempre enseñó la salvación por fe. Eso no es nuevo. La fe ha sido la única forma de agradar a Dios. La fe ha sido la única forma de reconciliarse con Dios, de comprender y abrazar de manera transformadora las realidades invisibles del Dios verdadero y viviente. La fe es la única forma de entrar en una relación correcta con Él. Él quiere dejar en claro que el nuevo pacto y el ministerio de los apóstoles y la predicación del Evangelio no compiten con las cosas que el pueblo judío había escuchado. Tristemente, se les había dado una forma apóstata de judaísmo que se había convertido en un sistema de obras, pero esa nunca fue la intención de Dios. La salvación siempre ha sido por fe y solo por fe. Ahora, para dejar en claro su punto a estas personas judías a quienes originalmente se envió esta carta, él retrocede y retoma la historia de los héroes de la fe en la historia del judaísmo. Abel, ya lo vimos, Abel y la vida de fe, Enoch y el caminar de fe, Noé y la obra de fe. Y hemos visto en cada caso que su relación con Dios, su salvación, por así decirlo, fue el resultado no de obras, sino de fe. Ellos creyeron la palabra de Dios, obedecieron la palabra de Dios, confiando en que Dios cumpliría lo que Él había prometido a favor de ellos. Todo eso fue antes del diluvio, llegando Noé. Ahora hemos pasado el diluvio y llegamos al siguiente personaje importante en la escena del libro de Génesis, y no es otro que Abraham. Y allí es donde el escritor llega en el capítulo 11, en el versículo 8, por la fe Abraham. En este punto, hemos llegado a un hombre que vivió, digamos, desde el 2165 a.C. hasta aproximadamente el 1990 a.C., por lo que ahora estamos 2,000 años después de la creación. En los días de Abraham comienza una nueva era de la historia humana. Antes de esto, Dios había mantenido una especie de relación general con toda la raza humana que salió del diluvio. Una especie de relación general con todos. Hasta un momento muy, muy importante ocurrió. Ese evento fue la construcción de la Torre de Babel. ¿Recuerda eso? La construcción de la Torre de Babel. Cuando los hombres construyeron la Torre de Babel, que en realidad era una manifestación de soberbia e idolatría humanas, esa relación general que habían tenido con Dios, Dios había estado generalmente disponible para ellos. fue despedazada permanentemente. La humanidad fue dispersada y esparcida por la faz del planeta y los idiomas se cambiaron, por lo que no podían hablar entre sí, no podían comunicarse entre sí. Ese fue el precio por rebelarse contra Dios. Dios estaba abiertamente disponible para ellos. Ellos se rebelaron contra Dios y fueron dispersados. Y Dios los abandonó. Esta fue la primera ilustración de Romanos 1. Dios los entregó. Dios los entregó. Este fue el origen del paganismo, la Torre de Babel. Así que ahora tiene usted un mundo de personas que no tienen conexión con Dios. Tienen idiomas en los que no hay revelaciones de Dios. No hay revelaciones escritas, no hay revelaciones tradicionales que se transmitan. El hombre está realmente alejado, se ha entregado a su idolatría. Cuando conocía a Dios, no lo glorificaba como a Dios. Y Romanos 1 entró en acción por primera vez y ha seguido ciclando a lo largo de toda la historia humana. Dios los abandonó a la inmoralidad, a la homosexualidad, a una mente reprobada. Sin embargo, misericordiosamente, Dios tiene un plan. Dios va a revelarse a sí mismo, solo que no se va a revelar a sí mismo de manera amplia, no se va a revelar a sí mismo de manera general, se va a revelar a sí mismo de manera muy específica mediante un hombre y las personas que provienen de los lomos de ese hombre, y ese hombre es Abraham. Abraham se convierte en el padre del pueblo de Israel, e Israel se convierte en la nación que recibe la revelación divina. El plan de Dios es enviar su palabra, pero no de alguna manera general, sino de una manera específica, este pueblo llamado Israel, los hijos de Abraham, y ellos van a escuchar su palabra, van a poseer su palabra, van a inscribir su palabra de manera escrita y va a proclamar su palabra a las naciones del mundo. Ellos serán el evangelio para proclamar que la salvación está disponible, que los pecadores pueden ser reconciliados con Dios mediante la fe. En un sentido muy real, la fuente de salvación fluye mediante Abraham. Fluye mediante Abraham. Él entonces se convierte en la figura central en la historia de la salvación. Ciertamente él es un modelo de fe, y eso es críticamente importante si la salvación va a ser por fe y tiene que ser modelado en Abraham, porque Abraham es el punto de contacto central entre Dios y la revelación de su plan redentor. La vida de él se convierte en el patrón para todos los que vienen a Dios por fe, que deben seguir. Es completamente una vida de fe. Esteban sabía eso. Si retrocedemos un poco al libro de Hechos, recordará usted que, bueno, todos recordamos que Esteban fue apedreado. Tal vez no recordemos por qué fue apedreado. Fue apedreado por el mensaje que predicó y su confesión de Cristo. Pero si volvemos a el capítulo 7 de Hechos, Esteban habla en el versículo 2. Oídme, hermanos y padres, el Dios de la gloria se apareció a nuestro padre Abraham cuando estaba en Mesopotamia, antes de que viviera en Harán. Y le dijo, sal de tu tierra, vete de tu tierra y de tu parentela y ven a la tierra que te mostraré. Entonces él salió de la tierra de los caldeos y se estableció en Harán. Desde allí, después de que murió su padre, Dios lo hizo mudarse a este país en el que ahora están viviendo. Pero no le dio ninguna herencia en él, ni siquiera un pie de tierra. Así que aquí, cuando al predicar un mensaje de salvación, Esteban comienza donde siempre hay que comenzar. Él comienza con Abraham. En Romanos capítulo 4, el apóstol Pablo, queriendo defender la justificación por la fe, escribe en el capítulo 4, versículo 1, que pues diremos que halló Abraham nuestro padre según la carne. ¿Qué hay de Abraham? ¿Cómo fue el salvo? Porque si Abraham fue justificado por obras, tiene de qué gloriarse, pero no para con Dios, porque ¿qué dice la Escritura? Y luego él cita Génesis 15:6, Abraham creyó a Dios y le fue contado por justicia. La promesa en el versículo 13 de salvación por fe viene a Abraham y a todos aquellos que vienen a través de la justicia de la fe. Esteban, un judío, y Pablo, un judío, entendieron el papel primordial que Abraham desempeñó en la historia de la salvación por fe. En contra de esto, está el pensamiento básico del judaísmo de que El hombre tenía que ganarse su camino hacia Dios, como hemos visto. Esta es la base de todo su sistema de obras judaicas. Ellos habían decidido que Abraham tenía una relación con Dios y que Abraham fue escogido y Abraham fue bendecido porque Abraham era mejor que todos los demás. Abraham fue escogido porque él era el mejor, el más moral. Él era el mejor de todos los paganos. Eso no es lo que enseña la Biblia. Y para destruir esto, el Espíritu Santo aquí y en otros lugares, como vimos a través de Esteban y a través de Pablo en Romanos, regresa a Abraham para restablecer el registro, para establecer el hecho de que Abraham es un hombre que vino a Dios y vivió con Dios por fe. El Nuevo Testamento dice esto de manera clara una y otra vez, fue justificado por fe y por fe únicamente. Eso, por supuesto, es un cambio muy, muy dramático de lo que los judíos están acostumbrados. Otra ilustración de esto viene de la carta de Pablo a los Gálatas, capítulo 3, versículo 7. Por tanto, sabed que los que son de fe, estos son hijos de Abraham. Son aquellos que son de fe, los que son hijos de Abraham. Porque así Abraham creyó a Dios, citando de nuevo Génesis 15, 6, y le fue contado de nuevo por justicia. Por lo tanto, sabed que los que son de fe, estos son hijos de Abraham. Es una cuestión de fe. Al final del capítulo 3, todos sois hijos de Dios, versículo 26, por la fe en Cristo Jesús. Versículo 29, si sois de Cristo, entonces sois descendencia de Abraham. Ahora, estos pasajes que leí, varios de ellos se remontan a esa declaración en Génesis 15, 6. Abraham creyó a Dios y le fue contado por justicia. A lo largo de su vida, él creyó a Dios. Eso es lo que lo distinguió. Él vivió por fe. Él aceptó la palabra de Dios y actuó en base a ella. Eso es lo que está detrás del escritor de Hebreos al usar Abraham aquí como su modelo de fe. Ahora, usted notará que este relato de Abraham va desde el versículo 8 hasta el versículo 19. Y esa es una gran parte para abarcar, así que vamos a tener que ir un poco por encima de ella de manera ligera. Ahora, cuando estudiamos la palabra de Dios, queremos asegurarnos de acercarnos a ella de manera legítima y no de manera ilegítima. La estudiamos históricamente, la tomamos por su valor histórico, pero a menudo al ver los relatos de las Escrituras, particularmente los relatos del Antiguo Testamento, los vemos como a veces los escritores del Nuevo Testamento los ven, no solo como un hecho histórico, no solo como un cumplimiento de pacto, sino como los que son en sí mismos. Pero a menudo los escritores del Nuevo Testamento ven algo en el Antiguo Testamento y lo ven como análogo a una verdad del Nuevo Testamento. Tomando un poco de libertad, quiero hacer eso esta noche. Y quiero mostrarle que conforme usted ve lo que está aquí en los versículos 8 al 19, usted ve los elementos de la vida de fe que Abraham vivió, usted va a ver un patrón para todos nosotros. Lo que vemos en Abraham es análogo a nuestra propia experiencia de fe. Así que hagamos la pregunta, ¿qué caracterizó a Abraham como un hombre de fe? ¿Cuáles fueron los componentes? ¿Cuáles fueron los elementos? Ahora recuerde, ya hemos visto que Abel fue un hombre de fe, pero solo en un sentido parcial. Abel ofreció un sacrificio correcto. Eso es solo parte de vivir una vida de fe. Es la parte importante, es la parte inicial, es el punto de partida, es el comienzo, cuando usted reconoce su pecado y la necesidad de un sacrificio. Y luego vimos a Enoch. Y la fe de este hombre no solo se limitaba a un sacrificio en términos de la demostración de los hechos que se presentan aquí en el capítulo 11, sino que más bien era un hombre que caminaba con Dios. Y vemos algo más allá, digamos, de la justificación, vemos la vida de santificación. Llegamos a Noé después y vemos más ilustraciones de la fe. Aquí está un hombre que era obediente y obedecía con la esperanza de algo que vendría en el futuro. Vemos entonces que vivir una vida de fe tiene un punto de partida con el reconocimiento del pecado y el sacrificio, tiene un punto continuo en términos de caminar en fe y tiene un factor de esperanza. Usted vive esta vida en obediencia a Dios por algo que está por venir que no puede ver. Todos esos son elementos de la fe, pero cuando llegamos a Abraham, todo se une. Obtenemos el retrato completo. Permítame darle 5 características de la fe que nos muestran la plenitud de la fe de Abraham. Esto es consistente con él como el prototipo de todos nosotros que somos hijos de la fe. Aquí está la fe de grado A. Aquí está la fe de 5 estrellas. Aquí está el patrón para nuestra vida de fe. Comencemos con la peregrinación de la fe. Por fe Abraham, versículo 8, cuando fue llamado, obedeció al salir hacia un lugar que recibiría como herencia y salió sin saber a dónde iba. Esto es lo que llamémoslo una peregrinación de fe. Y solo quiero que capture esa pequeña frase. Por fe Abraham, cuando fue llamado, obedeció. Cuando fue llamado, obedeció. Hay algo interesante aquí. Cuando él fue llamado es un participio presente. Habla de la respuesta que ocurre al mismo tiempo que llega el llamado. La obediencia de él entonces es inmediata, de modo que en el proceso mismo de aclarar el llamado, el hombre ya está en movimiento. En otras palabras, una mejor manera de traducirlo sería, Abraham, mientras siendo llamado, estaba obedeciendo. Esto indica lo inmediato que fue su respuesta. Y es fe, porque él salió sin saber a dónde él iba. Se le dijo que recibiría una herencia. Él no sabía dónde estaba. Él no sabía qué era. Sin saber, epistamai, de donde obtenemos nuestra palabra epistemología, que tiene que ver con el conocimiento, significa poner la atención en algo. Significa fijar los pensamientos en algo. El meollo es que él no tenía idea, no tenía concepto, no tenía idea de a dónde lo estaba llevando este llamado. ¿Qué tan fuerte es esta fe? Lo suficientemente fuerte como para que cuando no tiene idea de a dónde va y está dejando todo lo que es conocido y todo lo que le es familiar, ni siquiera se molesta en pensarlo. Sin saber, sin contemplar, sin prestar atención, sin reflexionar o fijar sus pensamientos, más bien obediencia que es tan rápida, tan consumidora, que no tiene pensamiento alguno que no sea la obediencia. No es porque vio un folleto de Canaán. No es que alguien le mostró cómo era la costa en el Mediterráneo, que sería mucho mejor que los ríos Tigris y Éufrates que serpentean a través del fértil creciente en Mesopotamia, donde vivía. No fue porque alguien le mostró una imagen de una gran finca que tendría. Como le leí en el lenguaje de Esteban, él nunca tuvo nada, ni siquiera cuando llegó a la tierra prometida. Pero esta es la peregrinación de la fe. Esta es una peregrinación de separación. Separación. Esta es una peregrinación de separación. Separación. Ahora, permítame hablarle sobre Abraham. Él era un pagano. Él era un pagano. Era un pagano no regenerado. Él estaba donde estaba con la gente que estaba, hablaba el idioma. Ahí, porque él había sido el producto de la dispersión de la gente que fue arrojada por todas partes desde la Torre de Babel. Él no es un creyente secreto en el Dios verdadero. No tenemos ninguna evidencia de eso. Él solo es un pagano, como muchos otros paganos, y debo agregar que no es mejor que nadie más, y la Escritura nunca dice que fuera mejor que nadie más. Escuchadme, dice Isaías 51:1, vosotros que perseguís la justicia, escúchenme. Si quieren perseguir la justicia, busca a Jehová, busca al Señor, mira la roca de la cual fuiste tallado y a la cantera de la cual fuiste extraído. Mira a Abraham, tu padre, y a Sara, que te dio a luz con dolor. Cuando él era solo uno, lo llamé, luego lo bendije y lo multipliqué. La declaración que Isaías está haciendo aquí es que si quieres entender la salvación, ves hacia atrás y te das cuenta de que fuiste extraído de una roca por el poder soberano de Dios. Fuiste extraído de un pozo. Fuiste extraído de la roca del paganismo, la idolatría. Más explícitamente, Josué 24:2 dice que el padre de Abraham, cuyo nombre era Taré, sirvió a otros dioses. No era solo un pagano, él era era politeísta, no monoteísta. Era un pecador. Él pertenecía a una familia pagana. Él pertenecía a una cultura pagana. Él vivía en una ciudad pagana llamada Ur, en Caldea. Y vivió allí hasta que tuvo 70 años de edad. Por cierto, eso está a unas 140 millas de donde más tarde se construiría Babilonia. Pero Dios se le apareció. Y esto nuevamente es tan análogo a la obra poderosa de salvación. Cuando Dios se le aparece al pecador y lo extrae, por así decirlo, de la piedra. Así es como sucedió. Volviendo a lo que dijo Esteban, Hechos 7:2, la gloria, o el Dios de la gloria, se le apareció a nuestro padre Abraham. Dios se apareció y le dijo, deja tu país, ya tu parentela y ven a la tierra que yo te mostraré. Y él se fue. ¡Qué gracia maravillosa! No hay otra explicación para que Dios escoja a Abraham que la intención soberana, el propósito soberano. El Dios de la gloria condesciende en venir un pagano en medio de miles, cientos de miles de paganos, viviendo en lo que solía ser el huerto del Edén antes del diluvio, esa área, un hombre hundido en el pecado, un hombre en el abismo de la iniquidad, un hombre inmerso en la idolatría, y Dios escoge a Abraham y le da un mandamiento para probar si él creería en él. Creerá en Dios lo suficiente como para obedecer e ir a la tierra que Dios promete darle, aunque no sepa dónde está ni cómo es. No se dice nada sobre su moralidad. Eso es irrelevante. ¿Entiende usted eso? Dios no viene en gracia soberana y salva a las personas morales. De hecho, en Romanos dice en la sección misma, que está hablando de Abraham, que Dios justifica al impío. Bueno, Abraham respondió con fe. Él creyó en Dios. Y una separación se llevó a cabo. Él se fue. Él estaba en el acto de obedecer cuando Dios todavía estaba en el acto de llamarlo. Y ese es el peregrinaje de la fe. Así es como comienza. Dejó la tierra de su nacimiento. Él abandonó su hogar, su propiedad. Él rompió sus lazos familiares. Dejó a sus seres queridos atrás. Él abandonó las cosas cómodas, cosas familiares, para abrazar la incertidumbre total. Esto habría sido en su mayoría algo imposible de hacer para alguien. Pero la vida de fe está dispuesta, porque la vida de fe se hace dispuesta en el día del poder divino. Si usted quiere embarcarse en la peregrinación de la fe, hace una ruptura con las cosas idólatras, hace una ruptura con el mundo, hace una ruptura con lo familiar, los patrones pecaminosos. Jesús dice esto, no es así, incluso en su propio ministerio. Aborrece a tu padre, a tu madre, a tu hermana, a tus hermanos, incluso tu propia vida. Toma tu cruz, sígueme. Una vida de fe exige una ruptura con todo lo que es familiar, todo lo que es antiguo. Es un mundo nuevo. Y aunque usted no sabe qué es, porque realmente no lo hereda, hasta que usted deja comienza con una disposición a separarse de todo lo que es conocido y visible. Aquí es donde el peregrinaje de todo cristiano comienza, cuando usted se separa del mundo, cuando usted, como Pablo lo describió en 1 Tesalonicenses 1:10, y esta es una forma tan simple de describirlo, dice en esa carta que la iglesia de Tesalónica podría caracterizarse como aquellos, versículo 9 más bien, que se convirtieron de los ídolos a Dios para servir al Dios vivo y verdadero. Me encanta la siguiente línea, versículo 10, para esperar a su Hijo desde el cielo. Eso es lo que es la ruptura. Nos alejamos de los ídolos, nos alejamos del mundo para esperar. No hemos recibido nuestra herencia. Se nos ha dicho lo que es y hemos actuado en fe en eso. Ese fue Abraham. Y en ese sentido, él es una figura para nosotros, es una analogía que podemos ver, un hombre de fe que se separa del mundo para ir hacia una herencia que se le promete, pero que no verá ni heredará hasta un futuro, que en ese punto es desconocido por él. Juan dice, no améis al mundo ni las cosas que están en el mundo. Si alguno ama al mundo, el amor del Padre no está en él. Está diciendo esencialmente lo mismo. O al final de Gálatas, Pablo habla de ser crucificado para el mundo y el mundo para él. En otras palabras, cuando él vino a Cristo, murió a su interés en el mundo. El mundo ya no tenía ningún control sobre él. O en las palabras de Santiago, la amistad con el mundo es enemistad con Dios. Usted hace su elección, usted toma la decisión de dejar ir al mundo. Pedro lo escribe de esta manera, no os conforméis a los deseos que antes teníais estando en vuestra ignorancia, sino como aquel que os llamó es santo, sé también vosotros santos en toda vuestra manera de vivir. Usted deja esas cosas. Pablo dice, Poned la mira en las cosas de arriba, no en las de la tierra. Usted ya no está conectado ni unido. No se une con los incrédulos de la manera común y familiar en la que solía estar. Y ese es el peregrinaje de la fe, y ciertamente lo vimos en Abraham. Volvamos al versículo 8 por un momento. Salió sin saber a dónde iba. Esto es lo que Pablo llama en Romanos 1:5 la obediencia de la fe. No tiene idea de a dónde va él. Esto es una peregrinación de fe. Eso es fe. Usted no sabe a dónde va. Usted nunca ha visto a dónde va. Usted nunca ha experimentado a dónde va. Ahí es donde estamos, amigos. Caminamos por fe y no por vista. Y por cierto, este viaje de Abraham tomó mucho tiempo. Pasó 5 años en una ciudad llamada Harán, que estaba en la dirección equivocada. Básicamente, ir a la tierra de Canaán habría sido hacia el sur y el oeste, y él fue hacia el norte. Pasó al menos 5 años en la tierra de Harán, esperando que esto se desarrollara. Pero su fe nunca, nunca vaciló. Allí es donde la peregrinación de fe comienza. Vemos la paciencia de la fe, versículos 9 y 10. Por fe vivió como extranjero en la tierra prometida, en una tierra extranjera, viviendo en tiendas de campaña con Isaac y Jacob, coherederos de la misma promesa, porque esperaba la ciudad que tiene fundamentos, cuyo arquitecto y constructor es Dios. Él es un extraterrestre. Él es un extranjero. Y según le leo en Hechos 7:5, ni siquiera posee tierra, él es un nómada. Ha reunido todo lo que posee, todas las personas que posee, mientras estaba en Harán, acumuló aún más de ellos. Me refiero al hecho de que desarrolló más personas, no necesariamente significa familia, probablemente a medida que acumulaba riqueza y en el camino acumulaba quizás más siervos para trabajar con él. Pero él es un extranjero. Está en la tierra prometida, pero él es un extranjero, nunca realmente toma posesión de nada. Es como vivir en una tierra extranjera. Él es un habitante de tiendas junto con Isaac y Jacob que lo siguieron, a quienes se les hizo y reiteró la misma promesa de pacto. Él peregrina, literalmente paroikeo. Oikeo significa vivir en una casa, para junto a, así que vivió junto a, para habitar al lado. Él es un extranjero que vive junto a las personas que viven en la tierra. Se le promete a él, pero nunca realmente la posee. Puede leer más sobre eso en Génesis capítulo 23. Y aquellos que vinieron después de él compartieron ese mismo tipo de vida, Isaac y Jacob, los herederos de la promesa. No pasó mucho tiempo hasta que toda su familia fue llevada, recuerda, a Egipto. Y las personas de los lomos de Abraham estuvieron allí durante 400 años. Así que él está separado de su vida antigua. Él está en una tierra que él aún realmente todavía no posee. Él es un extraño en el mundo, él está viviendo en una tienda, él es un nómada. Creo que esto también es simplemente análogo a cómo vivimos como creyentes. Algún día este mundo será nuestro, ¿verdad? Está por venir un día en el que el Señor Jesús establezca su reino milenial en la tierra, cuando la tierra sea renovada de este a oeste y de norte a sur, cuando la maldición sea revertida y habrá gloria que llenará la tierra y Cristo reinará y un león se acostará con un cordero y el desierto florecerá como una rosa y todas las cosas de las que hablaron los profetas se cumplirán en la tierra y heredaremos la tierra. Pero ahora mismo solo somos habitantes en tiendas aquí. Realmente no vemos la posesión de nuestra herencia. Somos peregrinos que están viviendo junto a las personas en este mundo. Sin nunca tomar posesión de lo que se nos promete. El viejo coro decía, este mundo no es mi hogar. Así que usted no debe invertir demasiado en él, ¿verdad? Nuestra versión de él, hágase tesoros en el cielo, gaste su vida y sus bienes y sus capacidades en cosas que tienen la capacidad de aparecer en el futuro, en el milenio y en el nuevo cielo y nueva tierra eternos. Trabaje por las recompensas verdaderas, no por las cenizas de esta tierra. Y digo cenizas porque se desintegrará en un holocausto de fuego. Así que aquí está Abraham, la promesa de Dios nunca vista por él en su vida. Él nunca poseyó tierra. Vagó por Israel, Canaán, como habitante de tiendas, pero nunca abandonó su fe en una promesa futura. Creo que el momento más difícil de todos es el tiempo intermedio. El momento en que comienza la peregrinación, algo de emoción. Dios vino a mí, Dios en su gloria vino a mí. El Dios verdadero y viviente vino a mí, un hombre pagano, me habló y por su poder creí lo que dijo. Y todo fue tan maravilloso, todo fue tan glorioso, todo fue tan poderoso, recogió todo lo que tenía y comenzó la peregrinación. El resplandor y la gloria de ese momento pueden impulsarlo al principio, pero luego está ese tiempo intermedio. Conforme el varán, conforme él está ahí, sentado allí durante al menos 5 años, hasta que tenía 75 años, no ve la promesa. Y luego migra todo el camino de regreso al suroeste, a la tierra de Canaán. Entra en la tierra y nunca es otra cosa que un extranjero allí. Pero esta es la paciencia de la fe. Este es el desafío. Este es el desafío para nosotros también. Es análogo para nosotros el permanecer fieles y mantener nuestra fe fuerte y gozosa y llena de anticipación en el largo periodo entre el momento glorioso de nuestra salvación y el momento definitivo de nuestra glorificación. Él no renunció a su esperanza. Él continuó con esperanza. Él continuó con fe. Él continuó sosteniendo la promesa de Dios en alto. Eso lo impulsaba, lo motivaba, lo empujaba hacia adelante. El hombre de fe no es aquel cuya fe siempre está ardiendo como una estrella fugaz, como un meteorito, sino aquel cuya fe, como una luz, es constante, incansable, cuando no hay más que hacer, más que esperar, cuando tal vez hay dolor en la vida y decepción en la vida, y el miedo se establece, y la fe es sostenida. Abraham nunca se impacienta, nunca intenta tomar un poco de las cosas buenas del mundo como Lot. Le costó, ¿no es así? Quería levantar su tienda hacia Sodoma y vivir con el mundo. Su historia es una tragedia monumental. La fe de Abraham no falló. La fe de Isaac no falló. La fe de Jacob no falló. Esa es la paciencia de la fe. Ese es el tipo de fe que persevera. El tipo verdadero de fe. La fe duradera es la única fe verdadera que salva. Pablo escribiendo a los Tesalonicenses en 2 Tesalonicenses 1:4. Nosotros mismos hablamos con gloria de ustedes entre las iglesias por vuestra perseverancia y fe en medio de todas vuestras persecuciones y aflicciones que vosotros soportáis. Como mencionamos esta mañana, la perseverancia es la justificación, es la vindicación, la garantía de una fe genuina y real. Volviendo a Santiago 1, hermanos míos, tened por sumo gozo cuando os halléis en diversas pruebas, sabiendo que la prueba de vuestra fe produce perseverancia. Y no se regocijarían ustedes saliendo de esa constancia de tener una fe que puede soportar cualquier cosa y así saber que es una fe verdadera y salvadora. Esto fue cierto para Noé, 120 años, predicando la justicia, construyendo un arca. Este tipo de fe realmente es sorda a las dudas fatales, es muda ante los desánimos, se ciega ante las imposibilidades y así continúa perseverando a través de absolutamente todo. ¿Y cuál es la motivación para esto? Regresa al versículo 10, porque esperaba la ciudad que tiene fundamentos, cuyo arquitecto y constructor es Dios. Tanto la palabra ciudad como fundamentos tienen un artículo definido. Él esperaba la ciudad que tenía los fundamentos. Abraham buscaba la ciudad que fue construido por Dios, la morada celestial de los salvos. Eso es lo que él buscaba. Entonces, ¿cuándo le reveló Dios a él? Cuando Dios vino a él, Dios debió haberle dicho quién era él y qué significaba la salvación. Que no solo había una tierra a la cual él iría, que Dios le daría, sino que también había una ciudad que Dios mismo construiría, que Dios pondría los fundamentos y sería el arquitecto y constructor, y este era el cielo de los cielos. Él podía ser paciente en la tierra de Canaán, él podía ser un nómada allí, él podía vagar durante todos los años que lo hizo porque tenía la mirada puesta en la ciudad celestial. Ezequiel 48:35 dice, el nombre de esa ciudad será, me encanta este nombre, el Señor está allí. El Señor está allí. Está nombrada por el ocupante principal. El Señor está allí. Eso es lo que Colosenses 3:2 dice que tenemos que hacer. Poned la mira en las cosas de arriba y no en las de la tierra. Fue paciente con las cosas de abajo y tuvo muchas luchas abajo. Fue paciente con todo eso porque su mente no estaba fija en la satisfacción que viene en esta vida. Estaba buscando algo mucho más allá de esto. Una vez más digo, ¿qué contraste con Lot? Génesis 13:12 dice acerca de Lot, Abraham habitó en la tierra de Canaán, que era donde Dios le había dicho. Lot lanzó su tienda, por así decirlo, levantó su tienda en Sodoma. Lot quería lo terrenal, Abraham quería lo celestial. Si usted está constantemente buscando las cosas de este mundo, esta vida, si usted se centra en pruebas y problemas, luchas o éxito, dinero, fama, placer, usted se vuelve como Lot, inmerso, y es una inmersión condenatoria y destructiva. Si usted se enfoca en el cielo, en las promesas de Dios, entonces puede vivir en cualquier circunstancia en esta vida. Él resistió. Otra perspectiva de esto se da en el relato de Moisés, en el versículo 27, cuando dice de manera similar, por fe Moisés salió de Egipto sin temer la ira del rey, porque perseveró como si viera al invisible. Usted persevera cuando su enfoque está en lo invisible, en aquel que es invisible y en la realidad invisible de las glorias del cielo prometidas para nosotros. Es esa perspectiva vertical la que marca la diferencia, no dejarse atrapar en lo horizontal. Por cierto, es una esperanza purificadora, pero en Juan 3, todo el que tiene esta esperanza se purifica a sí mismo. Entonces, ¿qué aprendemos sobre la vida de fe? Comienza con un peregrinaje de fe, lo que significa que cuando Dios llama, lo deja todo, se separa del mundo y lo sigue sin saber exactamente a dónde le llevará a Dios, pero sabiendo que le ha prometido a usted un futuro y le ha prometido el cielo en el futuro y le ha prometido la comunión con él en el futuro y se va usted. El peregrinaje de fe entonces requerirá la paciencia de la fe conforme usted soporta los problemas de este mundo al mantener sus ojos en el mundo venidero. En tercer lugar, usted ve la vida de Abraham y usted ve el poder de la fe. Versículo 11, este es un versículo interesante, por la fe. También Sara misma recibió, dice una versión, también Sara misma recibió poder para concebir, aun cuando era ya de edad avanzada, pues consideró fiel al que lo había prometido. Por eso de un solo hombre, y ya casi muerto, nacieron hijos tan numerosos como las estrellas del cielo y como la arena incontable de la playa. Ahora, recuerda usted, ¿no es cierto?, la iniciación de la plática de Dios con Abraham con respecto a este pacto. Regrese por un momento al capítulo 12 de Génesis. No podemos pasar por alto eso en nuestro estudio. En el capítulo 12 de Génesis, el Señor le dice a Abraham, al principio, este es su llamado inicial, vete de tu tierra y de tu parentela y de la casa de tu padre, a la tierra que te mostraré, haré de ti una nación grande, te bendeciré, no es solo un lugar, es un pueblo. Haré tu nombre grande, serás una bendición, bendeciré a los que te bendijeren y maldeciré a los que te maldijeren, y en tu simiente serán benditas todas las familias de la tierra. Así que hay esta promesa de que habrá una bendición, no solo de una tierra por poseer, sino de un pueblo que nacerá de sus lomos. Esta es la promesa de Dios. Entonces él está esperando un lugar y está esperando un pueblo. Ahora, el problema es que él y su esposa son mayores y nunca han tenido hijos. Todos sabemos eso. Pero aquí vemos el poder maravilloso de la fe. La fe ve lo invisible, la fe ve lo imposible. Ese es el poder de la fe. Confía en que Dios hará lo que humanamente no puede ser hecho. Y cuando está presente ese tipo de fe, Dios actúa a favor de esa fe. Ahora vayamos al versículo 11 por un momento. Sara es la esposa de Abraham. Y es una buena esposa. Le doy crédito por eso. 1 Pedro 3, 5 y 6 dice que ella llamaba a su esposo Señor. Eso es bueno. No debemos disminuir la calidad de esta perspectiva de esposa. Ella llamaba a su esposo Señor. Ella entendió esa parte del matrimonio. Pero no hay nada en la Escritura que hable de su fe. De hecho, si usted ve la historia de Sara, Ella demuestra todo menos fe. Ella simplemente está llena de duda. Entonces, cuando usted lee este versículo, tiene que hacer la pregunta, ¿cómo puede decir por fe incluso Sara misma recibió la capacidad de concebir? No hay nada en la Escritura que hable algo de la fe de Sara. La frase aquí, y quiero hacer esto para usted porque es importante, la frase aquí, literalmente, esa frase que dice, recibió capacidad de concebir, literalmente, catabolen spermatos. Catabolen significa lanzar hacia abajo. Ese es el depósito de la semilla masculina. Esto nos está diciendo, entonces, que ella recibió el depósito de la semilla masculina, incluso más allá del tiempo adecuado de la vida. Y entonces no puede ser el sujeto de la oración porque ella es la receptora y es el objeto indirecto de la oración. La semilla es el objeto y les dada a ella. ¿Cuál es la inclusión de Sara aquí? La mejor explicación de eso es que se podría llamar un dativo de acompañamiento. Si sabe algo sobre el lenguaje dativo en griego, puede hacer mucho con el dativo. Y ella es una realidad acompañante por razones obvias. Tienes que tener una esposa para concebir al niño. El versículo estaría mejor colocado en este tipo de lenguaje. Por la fe, él. Porque los pronombres se asumen aquí. Por la fe, él. Con Sara. Recibió el poder para depositar semilla. Depositar semilla. Incluso más allá del tiempo adecuado de vida. Ya que lo consideró fiel quien había prometido. En otras palabras, lo que está diciendo es que por fe Dios le dio a Abraham el poder de embarazar a Sara. La fe no es de Sara, la fe es de Abraham, porque él creyó. Él es un hombre de fe. ¿Qué tan fuerte es su fe? Regrese a Romanos 4 por un minuto. Romanos 4. Y realmente estamos estudiando Génesis desde el punto de vista del Nuevo Testamento. Romanos 4, 19. Sin debilitarse en la fe, porque esta promesa era tan imposible, de regreso al versículo 17, Dios dice, voy a hacerte padre de muchas naciones, incluso Dios que da vida a los muertos y llama lo que es, llama lo que no es como si fuese, eso es lo que va a suceder, va a tener que dar vida a este cuerpo muerto. En esperanza, versículo 18, contra toda esperanza, creyó. Digo, no había forma humanamente posible. Creyó, sin debilitarse en la fe, versículo 19, consideró su propio cuerpo ya casi muerto, ya que tenía cerca de 100 años, y la esterilidad del vientre de Sara. Sin embargo, con respecto a la promesa de Dios, él no vaciló en incredulidad, sino que se fortaleció en la fe, dando gloria a Dios y estando plenamente convencido de que lo que Dios había prometido también era capaz de cumplir. Y luego trae esa declaración de Génesis 15, 6, nuevamente, le fue contado por justicia. Aquí está el hombre que fue justificado, a quien se le imputó justicia, este hombre que tiene una fe inquebrantable, indestructible, frente a una imposibilidad absoluta. Entonces volvamos al versículo 12, Hebreos 11. Por lo tanto, nació incluso de un hombre y él estaba ya casi muerto. Tantos descendientes como las estrellas del cielo en número, innumerables como la arena que está junto al mar. Por cierto, eso es parte de la promesa registrada en Génesis 15, 5, Génesis 22, 17, Génesis 32, 12. Y eso, por supuesto, es una hipérbole en un sentido, pero simplemente significa que las personas que van a salir de sus lomos son innumerables. Todos los millones de judíos nacidos debido a la fe de ese hombre. Y por cierto, ese vigor que Dios le dio para producir ese niño, no solo produjo ese niño, sino que también produjo otro niño, Ismael, con Agar. Y cuando Sara murió, según Génesis 25:2, él tomó una esposa llamada Setura, y ahora tiene más de 100 años, y esto es después del diluvio, y él tiene 6 hijos más. Dios le dio un poder duradero a ese cuerpo que estaba prácticamente muerto. ¿Qué decimos entonces sobre el poder de la fe? Que es el poder de la fe lo que logra lo imposible. Dios hace promesas que no pueden cumplirse a nivel humano y las cumple aquellos que creen en Él. Para nosotros no es tanto el poder de los milagros como el poder de ser utilizados por Dios en el milagro de la conversión, en el milagro del ministerio espiritual, de la ayuda transformadora de vida, en el uso de los dones del Espíritu, en el uso del poder del Espíritu, en los unos a los otros de la comunión del cuerpo. La fe es el interruptor de encendido del poder espiritual que nos hace útiles y permite que Dios, mediante nosotros, lleve a cabo la cosecha de 30, 60 y 100 por uno. Dios debiera poder para hacer lo que parece imposible. Nuevamente es lo que dijo Pablo y lo leímos nuevamente esta mañana. Soy inepto para esto, no puedes explicarlo por mí. Así que Abraham exhibe el peregrinaje de la fe, la separación del mundo, la obediencia al Señor, la paciencia de la fe. Él espera el tiempo de Dios enfocado en el cielo y nunca distraído porque no lo recibe en la tierra. Él demuestra el poder de la fe. Y esa es la capacidad de hacer lo que a nivel humano es imposible. Imposible. Bueno, rápidamente, número 4, llamémoslo simplemente la perseverancia de la fe. La perseverancia de la fe. Versículos 13, y voy a bajar hasta el comienzo del versículo 16. Todos estos murieron en fe. ¿Qué quieres decir con todos estos? Se refiere a los tres que se han mencionado en esta sección, Abraham, Isaac y Jacob. La promesa de pacto a Abraham fue repetida a Isaac en Génesis 26, fue repetida a Jacob en Génesis 28, que ellos recibirían una tierra y una ciudad celestial, tendrían una herencia terrenal y una celestial. Todos murieron en fe, sin recibir las promesas. Pero habiéndolas visto con el ojo de la fe, habiéndola recibido desde lejos y habiendo confesado que eran extranjeros y peregrinos en la tierra, porque los que dicen tales cosas dejan claro que están buscando el país propio y de hecho si hubieran estado pensando en ese país del cual salieron, habrían tenido oportunidad de regresar. Pero como es, ellos desean un país mejor, es decir, uno celestial. Y ahí encontramos nuevamente la perseverancia de la fe. Es muy parecido a la paciencia de la fe. La fe es paciente para soportar y soportar toda la falta de cumplimiento en esta vida porque tiene su enfoque en la promesa que está por venir. Nunca lo vieron, pero luego ve al final del capítulo, versículo 39, todos estos seres de la fe obtuvieron aprobación a través de su fe y no recibieron lo prometido. Esa es toda la historia del capítulo, porque Dios nos proporcionó algo mejor para que aparte de nosotros no fueran hechos perfectos o completos o enteros. La promesa era segura porque Dios podía ser confiado. Y perseveraron en esta fe mirando hacia esa ciudad celestial. Ahora incluso podríamos tomar otra palabra aquí y llamarla la positividad de la fe. Tal vez eso sea mejor porque les dio esta confianza. Ellos nunca tuvieron el pensamiento fugaz de regresar, versículo 15. Ellos desean un país mejor, es decir, uno celestial. Esto depositó en su corazón un futuro tan brillante, tan maravilloso, tan glorioso, que aunque eran extranjeros, ¿qué no? Es decir, extranjero. Eran parapídese, eran personas que se quedaban temporalmente. Entendieron eso. Pero tan brillante era la promesa de Dios, tan confiable era la palabra de Dios, que ellos anclaron su resistencia y su perseverancia en el futuro y les dio una fe positiva para soportar cualquier cosa. Vemos esto con el apóstol Pablo. Todo lo puedo en Cristo que me fortalece. ¿Cómo? Porque sé que hay algo mejor esperándome. Mucho mejor, dice él, partir y estar con Cristo, pero puedo soportar cualquier cosa mientras Él quiera que me quede aquí. Esta es la confianza absoluta en la gloria futura. Job la tenía, aunque los gusanos destruyan este cuerpo, aún en mi carne veré a Dios. Salmo 27:4. Una cosa he pedido al Señor, eso buscaré, me encanta esto, que pueda habitar en la casa del Señor todos los días de mi vida. Esa es la esperanza del Antiguo Testamento, esa es la esperanza de los creyentes. Y el versículo 16 termina con una declaración impactante. Yo creo que una de las más impactantes en el libro de Hebreos. Por lo tanto, debido a esta fe positiva, esta fe poderosa, esta fe paciente, esta fe peregrina, Dios no se avergüenza de ser llamado su Dios, porque les ha preparado una ciudad. Porque les ha preparado una ciudad. ¿No es eso impactante? Estoy bastante seguro de que le doy a Dios muchas razones para avergonzarse de ser llamado mi Dios. Yo solo me imagino que Satanás entra al cielo, como lo hizo en el caso de Job. Siempre está delante del trono de Dios, ¿haciendo qué? Acusando a los hermanos. Menciona mi nombre, menciona los nombres de cualquiera y todos nosotros que somos tan indignos, y le dice a Dios, ¿cómo es posible que puedas querer estar asociado con estas personas? ¿No te gustaría distanciarte a ti mismo de ellos? Es malo para tu reputación. Y Dios dice, no me avergüenzo de ser llamado su Dios. Y les he preparado una ciudad. Y en esa ciudad les he preparado una habitación en mi casa. Les voy a traer aquí, les voy a glorificar, les voy a hacer como a mi hijo, les voy a poner en mi trono y les voy a bendecir para siempre. A veces pienso que nos avergonzamos de llamar a Dios nuestro Dios, pero Dios nunca se avergüenza.

llamémoslo la prueba. La prueba de la fe. La prueba verdadera. La prueba suprema. No solo obediencia. Obediencia con sacrificio. Por la fe Abraham. Versículo 17. Cuando él fue probado, ofreció a Isaac. ¿No fue esa la prueba definitiva? Y aquel que había recibido las promesas estaba ofreciendo a su único hijo. Fue él del cual se le había dicho en Isaac, te será llamada descendencia. Ahora Dios se le acerca, recuerda la historia en Génesis 22 y le dice a Abraham, quiero que subas al monte y pongas a tu hijo en el altar. Quiero que sacrifiques a tu hijo en el altar para mí. ¿Sabía Abraham acerca del sacrificio? Absolutamente. Todos sabían acerca del sacrificio. Todos entendían que estaba en una relación con Dios por fe. Todos entendían que eran pecadores, que eran pecaminosos, que necesitaban un sacrificio, expiación, propiciación por sus pecados. Todos sabían acerca de eso. Ellos sabían. Pero sacrificar a Isaac, el heredero, a través del cual se cumplirían todas las promesas, ¿cómo vas a tener descendencia como la arena y el mar si matas al heredero, a través del cual vendrán todos? Génesis 22, Dios probó a Abraham y le dijo a Abraham, respondió, heme aquí, le dijo, toma ahora tu hijo único a quien amas, Isaac, y vete a la tierra de Moría y ofrécelo allí como una ofrenda quemada en uno de los montes que te mostraré. Abraham había matado animales muchas veces. Había ofrecido muchas ofrendas al Señor. Había construido altares y hecho eso. Pero su hijo, él responde, Aarón se levantó temprano por la mañana, preparó su asno, tomó a dos de sus jóvenes con él, e Isaac su hijo, partió leña para la ofrenda quemada y se levantó y fue al lugar del cual Dios le había dicho. Al tercer día Abraham levantó sus ojos y vio el lugar desde lejos. Abraham dijo a sus jóvenes, siervos que vinieron, quedaos aquí con el asno, me encanta esto. Y el muchacho y yo iremos allá, escucha esto, y adoraremos y volveremos a vosotros. Hombre, ¿quieres decir que pensó que Isaac iba a volver? Más vale que usted crea que pensó eso, absolutamente pensó eso. Él lo sabía, así de confiado estaba en la promesa de Dios. ¿Hasta dónde llegaría él? Tomó la leña de la ofrenda quemada en el versículo 6, la puso sobre Isaac su hijo. Isaac carga su propia leña como si fuera un retrato de la imagen de Cristo, un retrato de Cristo llevando su cruz. Tomó en su mano el fuego y el cuchillo. Los dos caminaron juntos. Isaac habló a Abraham, a su padre, le dijo, padre mío. Él dijo, heme aquí, hijo mío. Él dijo, he aquí el fuego y la leña, pero ¿dónde está el cordero para la ofrenda quemada? Ve, o ellos sabían acerca de la necesidad de sacrificio. Sabían lo que Abel sabía, y Enoch sabía, y Noé sabía, y todos los creyentes verdaderos sabían. Abraham dijo, Dios proveerá para sí mismo el cordero para la ofrenda quemada, hijo mío. Así que los dos caminaron juntos, llegaron al lugar del cual Dios le había dicho. Abraham construyó el altar allí, dispuso la leña, ató a su hijo Isaac, lo puso en el altar encima de la leña. Abraham extendió su mano y tomó el cuchillo para matar a su hijo. Dice usted, bueno, muy bien, alto ahí. ¿Por qué haría eso? ¿Por qué haría eso? Regrese a Hebreos 11, versículo 19. ¿Por qué? Él consideró que Dios era capaz de hacer ¿qué? ¿Qué? Levantar a la gente de los muertos. Hombre, ¿cómo sabía eso? ¿Por qué le había estado tan bueno como muerto? Dios le había dado vida a él y vida a través de él, a este hijo. Es una fe monumental. Todos sus sueños estaban en Isaac. Todas las promesas estaban en Isaac. Amaba a Isaac. Esperó tanto tiempo a lo largo de este peregrinaje largo para la primera señal de la promesa. Se sabía que había pecado tan terriblemente con Agar. Él podría haber pensado que tal vez Dios estaba cambiando de opinión. Él también sabía que la ley de Dios prohibía que un hombre matara a su hijo, matara a cualquier persona realmente. También sabía que Dios odiaba el sacrificio humano y siempre era un animal. Él también sabía lo que Génesis 9:6 decía, que el que derrame sangre de hombre por el hombre, se derramará su sangre. Matas a alguien, morirás. ¿Por qué él haría esto? ¿Por qué levantaría el cuchillo? Porque su confianza era tan grande que se ve que si Dios tenía que hacerlo, él resucitaría a Isaac de entre

0: los muertos. Esa es la fe de Abraham. Él consideró que Dios era capaz de levantar a la gente incluso de entre los muertos, de lo cual también lo recibió de regreso como un tipo. ¿Tipo de qué? ¿Un retrato de quién? ¿Quién fue el que puso su vida en el altar y regresó de entre los muertos? Cristo. Una figura. Es la palabra parabole, una parábola, una analogía. Un retrato de Cristo. Solo que Cristo realmente murió. Isaac no murió. Esa es la fe. Esa es la fe en toda su plenitud. Esa es la fe habiendo pasado la prueba final. Vemos el peregrinaje de la fe, la separación del mundo, la paciencia de la fe, la capacidad de esperar y soportar sin entrar nunca en posesión. Vemos el poder de la fe, creer en Dios por lo que es humanamente posible de cumplirse. Vemos la perseverancia de la fe, la positividad de la fe, el enfoque en el cielo que nos hace tener cierta indiferencia hacia las cosas de esta vida porque estamos viendo esa gloria por venir. Y la prueba de la fe. ¿Cuál es la prueba de la fe? ¿Dónde está la prueba de la fe? Realmente se manifiesta en la obediencia que requiere el sacrificio supremo. El sacrificio supremo. Aunque Él me mate, aún confiaré en Él. Aunque Él me pida que tome a mi hijo, aún confiaré en Él. Esa es la vida de fe como la modeló Abraham. Bueno, hemos incluido todo eso en una hora más o menos. Acompáñame en oración. Padre, te agradecemos por este testimonio maravilloso. Tanto más se podría decir y deberíamos volver y leer todos esos capítulos maravillosos desde el capítulo 12 hasta el final del relato de Abraham e incluso en las historias de Isaac y Jacob. Y Señor, estamos tan bendecidos por ver la riqueza de tu palabra y ver cómo esta historia en cierta manera se une aquí como un modelo para nosotros, para demostrar lo que estás buscando en nuestra fe. Que tengamos esa fe verdadera, salvadora, que rompe por completo con el mundo, esa fe que pacientemente soporta y espera, esa fe que te cree por lo imposible y así ve tu mano poderosa y ve la maravilla de los milagros espirituales que suceden a través de nosotros. Danos esa perseverancia, esa actitud positiva que atraviesa la vida sin perder de vista nunca lo que nos espera, lo que nos aguarda en la gloria por venir. Y que confiemos tanto en ti que podamos enfrentar cualquier sacrificio, que nos puedas pedir cualquier cosa y la daremos con gusto porque confiamos en ti completamente. Esta es la clase de fe que no podemos producir, no podemos desarrollar, no podemos inventar. Este es un regalo que viene de ti. Te agradecemos por ello, te agradecemos por el gozo de recibir esta fe. ¿Qué podemos decir? Aquellos de nosotros que poseemos esto, no podemos elogiarnos a nosotros mismos porque al igual que Abraham, fuimos sacados de un pozo, fuimos tallados de una roca de maldad. Todo eso es por tu gracia. ¡Qué regalo! Y esperamos el día en que la fe se convierta en vista y entremos en esa herencia plena y gloriosa. Pero mientras tanto, que nuestra fe se demuestre de tal manera que atraiga a personas a ti y al Evangelio, oramos en el nombre de Cristo. Amén.
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1: Estamos en Esperanza en el Camino y tenemos nuevamente con nosotros a alguien que hemos disfrutado bastante las veces que ha estado con nosotros. Y el título de hoy es, no es un título, es como una declaración básicamente. No te canses de hacer el bien. Sé que quizás sea difícil para ti escuchar esto, pero de eso estaremos hablando en el día de hoy. Con nosotros está nuevamente Virmely Hernández para hablarnos un poco de cómo no cansarnos de hacer el bien. Bienvenida, Virmely.
2: Muchas gracias, Heyer, por la invitación de nuevo.
1: Claro, es un gusto tenerte con nosotros. Y lo primero que quiero comenzar definiendo, ¿qué es el bien? ¿Hay un punto de partida para el bien? ¿Hay una premisa para el bien? ¿Puede ser que lo que sea bien para ti no sea bien para mí? ¿Cómo yo puedo saber que estoy haciendo el bien?
2: Bueno, desde donde lo estás planteando, yo creo que el bien puede tener una definición cultural.
1: Okay.
2: Depende de cada cultura, claro. Depende de cada familia. Pero el bien lo define Dios, el bien lo define el Señor.
1: Claro.
2: Que está bien y que está mal, porque Él es nuestro creador, nuestro hacedor. Entonces, la definición está en Él.
1: Exactamente. Entonces, ¿quién es que me dice a mí que no me canse de hacer el bien? Porque, si seamos honestos, vivimos en una sociedad donde hacer el bien hoy en día es casi hacer el ridículo.
2: Uh-huh.
1: O sea, es como ser el raro del grupo, uh-huh. El que tú no puedes contar, no te juntes con él porque él siempre hace el bien y... porque yo debería hacerlo si la sociedad simplemente lo rechaza, aunque técnicamente lo espera. Espera que todo el mundo haga el bien, pero al final nadie decide tomar la iniciativa.
2: Bueno, la Biblia dice que, y lo dice en Timoteo, que en estos últimos días habrán personas amantes de sí mismos, ambiciosos, orgullosos, desobedientes a los padres, ingratos, impíos, sin afecto, implacables, calumniadores, en fin, amantes de los placeres más que Dios.
1: Claro.
2: Lo acabo de parafrasear. Y sí, vamos a tener en este tiempo una mayor presión por comportarnos de manera individualista o egoísta, porque es lo que la cultura nos está dictando, hay menos comunidad, hay más individualismo. Entonces creo que no es algo sencillo, no es algo fácil, sin embargo la Biblia es clara, no te canses. Pero por algo dice no te canses.
1: Porque me puedo cansar, claro.
2: Porque nos vamos a cansar. Y no solamente dice eso, porque cuando Pablo lo dice allí, él está hablando acerca de la siembra y la cosecha. Habla de que cuando yo hago el bien, hago esas obras de justicia, desde la gracia y la misericordia que he recibido, desde la fuerza que me da el Espíritu Santo y la sabiduría que me da el Espíritu Santo, porque no hay otra explicación, pues yo puedo esperar que voy a cosechar algo también, que voy a ver buenos frutos de eso. No siempre voy a ser reconocido por eso, no siempre voy a recibir una recompensa ya, ahora, pero de parte del Señor, Él lleva su cuenta y la tiene allí. Y eso es lo que a nosotros nos interesa, porque su recompensa es mejor que cualquier otra recompensa. Nos cuesta entenderlo,
1: claro.
2: Porque nuestro corazón humano espera el reconocimiento, espera la recompensa aquí, ahora y de otros. Pero bueno, es parte de ese trabajo con nuestro ego también, ¿no? De esa espera. Bueno, tal vez no lo voy a ver, pero Dios lleva la cuenta.
1: Es decir, que cuando hagamos el bien tenemos que ser un poco desinteresados, al punto de decir, bueno, no sé cuándo veré el retorno de esto,
2: uh-huh.
1: O si lo veré, pero como quiera lo haré. Entonces,
2: dijiste sí. Algo importante, porque dijiste, debo ser desinteresado cuando hago el bien. Yo creo que el bien siempre debe ser desinteresado, porque si no es desinteresado, no es bien, es que mercadería, yo hago el bien para recibir. Entonces, el concepto de bien está muy pulcro, muy puro allí, no lo sé. Entonces depende mucho de nuestro corazón. Ahorita acabas de decir eso y pienso, ¿hasta dónde mi corazón se mueve desde allí? Lo hago esperando. Entonces aquí es un tema que el Señor nos ayuda a hacer el bien de verdad.
1: Tú acabas de poner un espejo interesante en cada uno de nosotros, porque si bien es cierto que a veces uno tiene intenciones buenas, al final uno siempre espera como alguito, o sea, algo, o sea, claro. no es que simplemente, ok, sí, pero por lo menos algo, claro. Que por lo menos una palmadita, claro. Un bien hecho, uh-huh. Es decir, que debe ser aún más desinteresado que eso, es ni siquiera esperar la palmadita, ni el bien hecho, nada de eso.
2: Yo creo que sí, es inevitable esperarlo, es inevitable esperarlo. Pienso en el Señor y cuando fue bautizado y el padre le dijo que era su hijo amado en quien tenía complacencia. Claro que le da palmadita, pero van a haber temporadas en la vida en que tal vez no las vamos a recibir y es allí donde tenemos que esperar en el Señor y esperar su recompensa y fortalecernos en Él. Saber que bueno, que en esta tierra no siempre vamos a ver lo que esperamos, sino que debemos amarle y obedecerle.
1: Sabes que al principio decías algo bastante interesante que lo traigo a colación una vez más. Y es que cuando hacemos las cosas, hay un interés de por medio que quizás no debería estar, sino que debemos de pensar que posiblemente no veamos el resultado. Uh-huh. Evidentemente, la Biblia dice, no te canses porque da por sentado de que nos vamos a cansar. En algún momento, dentro de nuestra humanidad, no somos constantes en nada. Flaqueamos, fallamos, nos desesperamos y demás. ¿Pudiera ser entonces que la razón y motivación para hacer el bien no sea la persona, sino Dios? Que yo me concentre en Dios más que en la persona.
2: Esa es la clave, creo que tú acabas de decir la clave. Es concentrarme más en Dios que en la persona y en mí mismo y en mi necesidad de ser animado, ¿no?
1: Uh-huh. ¿Y cómo yo lo puedo hacer eso? Porque, ok, ustedes son cristianos, ustedes tienen a Dios en su corazón y demás, pero yo voy a la iglesia los domingos a veces, sé que Dios existe y no tengo esa motivación. ¿Cómo yo puedo entonces mirar a Dios en ese momento?
2: Yo no te puedo decir cómo lo puedo hacer porque creo que no lo hago yo, creo que lo hace el Señor en nosotros. O sea, es un trabajo que viene de parte de Él. El morir a nuestras necesidades de afirmación es un trabajo que Él hace en nosotros en la medida en que vamos caminando con Él. Creo que es más un trabajo que Él hace en nosotros que algo que yo pueda decirte que lo hago por mi esfuerzo. Creo que lo que más puedo hacer es hacerme consciente que tal vez no lo voy a recibir y que voy a intentar y voy a orar para no frustrarme aunque no lo reciba y me mantenga haciendo el bien.
1: Tú acabas de agregar ahora un elemento interesante y es la necesidad de afirmación. ¿Puede ser entonces que lo que nos canse de hacer el bien es nuestra identidad en lo que estamos haciendo y no en quienes somos en Dios?
2: Yo creo que nos cansamos a veces de hacer el bien porque realmente la maldad ha aumentado, como dice la Biblia. Es verdad, o sea, y también nos cansamos de hacer el bien porque nuestro ego necesita mucha afirmación muchas veces. También nos cansamos de hacer el bien porque tal vez estamos esperando que los otros pues nos reconozcan. O sea, hay muchas razones por las que nos podemos cansar de hacer el bien. Sin embargo, En medio de ese caminar, lo que he visto en mi vida es que sí hay maneras de ver recompensas, sí las hay. Aunque yo no la vea en el otro, las veo en mí, porque tal vez me estoy viendo menos deseosa de recibir o de tener. Entonces eso me complace, porque tal vez me estoy pareciendo un poco más a lo que el Señor es. Entonces viene más una alegría, oh, mira, ya no estoy tan deseosa o no estoy buscando el reconocimiento y la afirmación, estoy, Señor, estás haciendo que cambie. Entonces ahí hay una recompensa también.
1: Eso es bueno que lo menciones porque a veces queremos que la recompensa siempre venga de la otra persona y no necesariamente en nosotros mismos. Es decir, el vernos crecer en la gracia del Señor es en sí una recompensa, aunque la otra persona simplemente no lo valore o no lo aprecie o no lo tome en cuenta y diga, por ejemplo, los padres, ¿no? Los padres se esfuerzan por invertirse en la vida de sus hijos. Pero puede ser que el hijo no reconozca eso hasta después que tú te mueras.
2: Así es.
1: Y diga después, oh, mi padre era tan esto, mi padre era tal lo otro. Y tú estás 7 pies bajo la tierra y no tienes ni idea de que tu hijo lo ha dicho.
2: Sí.
1: Ni lo ha pensado. Entonces, esa realidad de que lo hacemos para Dios cambia, yo creo, toda la perspectiva del asunto.
2: Sí.
1: Nos ayuda a enfocarnos de manera diferente. Y quizás una técnica pudiera ser, no sé si estarás de acuerdo, que aún con las personas difíciles, porque es fácil hacer el bien con las personas que nos caen bien y con las personas que amamos y que tenemos cerca. Si un día tú estás en la calle y me llamas, yo voy feliz. No, le digo a mi esposa, vamos a ayudar a Virmeli que necesita nuestra ayuda. Ah, feliz de la vida, porque queremos a Virmeli. Pero si es alguien que toca los botones puntuales en mi vida y saca el mal genio que llevo dentro, ¿cómo yo puedo entonces mirar a Dios para hacer el bien? Eso es todo un reto.
2: Bueno, creo que es un reto porque a veces no nos percatamos de quiénes somos tampoco frente al Señor. Y creo que una de las dificultades que más tenemos es nuestra falta de compasión porque no hemos visto la compasión que el Señor ha tenido con nosotros. La paciencia, la paciencia y la compasión. Entonces nos cuesta mucho hacer el bien a ese que es difícil porque pensamos u olvidamos lo difícil que pudimos haber sido o lo difícil que podemos seguir siendo en algunas áreas, ¿no?
1: Claro, claro.
2: Ajá. Creo que una cosa que puede ayudarme es, Señor, a través de tu palabra y a través de otro, cuando yo me miro digo, Señor, wow, de verdad que tú eres compasivo y cuánta paciencia me tienes. Eso me abruma, me sorprende, pero también me invita a mirar al otro mejor. Aunque él sea difícil, si yo veo mi parte difícil, puedo entender más al otro.
1: Eso es bueno porque es otro espejo que pones para nosotros al decir, si te miras a ti mismo, te das cuenta de que tú eres tan malo como esa persona. Que tú eres tan pecador como esa persona. Evidentemente, tendemos a pensar siempre lo mejor de nosotros, aún en el peor de los casos. Decimos, por ejemplo, bueno, yo soy malo, pero yo no soy tan malo como aquella persona que mató a 15 personas. O sea, yo soy malo, pero yo no he llegado ahí. Él es peor que yo. Pero no sé quién lo dijo una vez, la diferencia entre alguien que hace eso extremadamente malo a nuestros ojos y nosotros es una decisión. Puede ser un segundo, puede ser estar en el lugar específico a la hora correcta que tú hubieses reaccionado quizás de la misma manera y hubieses hecho lo mismo que hace o que hizo esa persona. Es decir, que él y yo no somos tan diferentes después de todo.
2: Yo creo, no sé si puedo narrar algo rapidito.
1: Claro, claro.
2: O una amiga que se me acercó un día muy abrumada, muy abrumada. Ella había tenido un episodio en su oficina y esta mujer, es una mujer que conoce a Cristo desde su adolescencia, le sirve, le ama. O sea, ha tenido una vida, dentro de todo, muy tranquila.
1: Claro.
2: Donde no se ve tanta maldad. Y ella un día me llama y me dice, quiero hablar contigo. Y cuando hablamos me dice, estuve a punto de hacer esto, y lo que me mencionó era muy grave, y jamás me imaginé que eso podía estar dentro de mí.
1: Claro.
2: Al verme presionada en esta situación de la oficina. O sea, descubrí de mí el potencial de maldad que tengo.
3: Wow.
2: Y me asustó.
3: Wow.
2: Yo creo que ese es un punto en el que muchos de nosotros debemos estar.
3: Darnos cuenta de esa realidad.
2: Claro. Porque era lo que, y esto lo menciono por lo que habías mencionado, o sea, cuán es nuestra tendencia, porque es así. Qué bien pensamos de nosotros, ¿verdad?
3: Claro.
2: Y no vemos nuestro potencial de maldad. Yo veo mi vida atrás y digo, si el Señor no me ha rescatado a tal edad, no digo la edad, a tal edad me rescató bien joven, el potencial mío fue para ser desastres fuese sido enorme.
3: Claro.
2: Porque vengo de experiencias muy dolorosas, de padres divorciados, sin conocer al Señor. Digo, Señor, fuiste tú. Claro. Pero el potencial estuvo allí. Entonces creo que es ver esa condición de polvo, esa condición, esa sombra, que a veces no queremos integrar, pero tenemos que integrar para que el Señor la ilumine.
3: Claro, claro.
2: Y nos haga, sí, nos purifique, nos libre, y nos haga por lo menos conscientes de ella. Es tan necesario.
3: Wow, yo quisiera pudiera seguir hablando de este tema por horas, pero debemos concluir. Gracias, Virmeli, por estar con nosotros. Recordarnos estos principios bíblicos que están ahí en la palabra del Señor. Lo que hemos conversado no ha sido invento tuyo ni invento mío, sino hemos parafraseado mucho de lo que la Biblia plantea que debemos hacer con nosotros mismos y con los demás. Así que esta es la esperanza en el camino.
2: Amén. Gracias a ti por la invitación.
3: Seguimos adelante.
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0: 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Los quería como personas que le amaran por ser Dios. 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
1: 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Escuchemos el siguiente mensaje y examinemos la relación de mayor prioridad.
0: Quisiera que buscáramos Apocalipsis capítulo 2 y que leamos los primeros 7 versículos. El título de este mensaje es La relación de mayor prioridad. Leamos lo que dice en Apocalipsis 2, versículos 1 al 7. Escribe al ángel de la iglesia en Éfeso, el que tiene las 7 estrellas en su diestra, el que anda en medio de los 7 candeleros de oro, dice esto: Yo conozco tus obras y tu arduo trabajo y paciencia, y que no puedes soportar a los malos, y has probado a los que se dicen ser apóstoles y no lo son, y los has hallado mentirosos, y has sufrido, y has tenido paciencia, y has trabajado arduamente por amor de mi nombre, y no has desmayado. Pero tengo contra ti que has dejado tu primer amor. Recuerda, por tanto, de dónde has caído, y arrepiéntete, y haz las primeras obras, pues si no, vendré pronto a ti y quitaré tu candelero de su lugar si no te hubieres arrepentido. Pero tienes esto, que aborreces las obras de los nicolaitas, las cuales yo también aborrezco. El que tiene oído, oiga lo que el Espíritu dice a las iglesias. Al que venciere, le daré a comer del árbol de la vida, el cual está en medio del paraíso de Dios. Recuerden que en muchas porciones de este libro se usan figuras simbólicas. En este caso, Dios le da a la iglesia de Éfeso un fuerte mensaje, el cual se aplica también a nuestra vida como individuos y como iglesia. Hay varios aspectos principales que resaltan en este pasaje que hemos leído y considero que es importante que podamos recordarlos. En primer lugar, de acuerdo con lo que aquí leemos, es evidente que Jesucristo elogia las buenas obras. Así que podemos afirmar que las buenas obras son parte de la vida cristiana. De hecho, Dios nos dice que al llegar al cielo seremos recompensados por todo lo que hayamos hecho en su nombre. Dios recompensará a los creyentes en Jesucristo todo lo que hayamos hecho con la motivación equivocada. Cada uno de nuestros pecados harán que perdamos recompensas, pero lo que hayamos hecho bien será recompensado por el Señor. Por eso las buenas obras son parte de la vida cristiana. Así que de acuerdo con lo que hemos leído, primero los elogia por sus buenas obras, pero escuchen con atención lo que dice en el versículo 4 del mismo pasaje, donde se resalta el segundo aspecto que deseo mencionar. Pero tengo contra ti que has dejado tu primer amor. ¿Qué significa eso? Esa expresión puede tener dos significados. Uno, que de una manera deliberada y voluntaria se habían alejado del Señor, era algo que hacían por decisión propia, o dos, que lo hicieron por ignorancia, pues no se dieron cuenta de que se habían alejado de esa forma. Lo que tal vez esa frase implica no es que de manera deliberada decidieron caer en ese error. No creo que se alejaran de ese primer amor de manera intencional. Lo más seguro es que fue algo que sucedió de manera gradual durante un periodo de tiempo, pues habían mantenido la sana doctrina. Ahora bien, puede que algunos piensen lo siguiente. ¿Cómo puede estar algo mal en una iglesia donde sus miembros están dispuestos a servir al Señor, a mantenerse firmes, a sacrificarse y a sufrir por su obra, a mantener la sana doctrina y separar a los que compartían falsas enseñanzas? ¿Cómo puede una congregación con esas características estar mal? Esa es la razón por la que es algo tan sutil que puede pasarle a cualquiera de nosotros sin darse cuenta. ¿Recuerda cuando creyó en Jesucristo como su Salvador personal y comprendió que le había perdonado sus pecados? ¿Qué sucedió? Estaba entusiasmado. Lo más probable es que sintió un gran deseo de estudiar la Biblia. Puede que no supiera por dónde comenzar, o si debía leer los Salmos, o el Apocalipsis, o cualquier otro libro de la Escritura. Pero aunque no sabía qué era lo que debía hacer, sentía la necesidad y el deseo de leer la palabra de Dios. Asimismo, deseaba ser bautizado, puede que hasta haya deseado ir al seminario. Asistía semana tras semana al templo para participar del servicio de adoración y hasta deseaba dar mucho más del 10%, pues el diezmo le parecía demasiado poco. Todo eso por el primer amor que sentía, por la emoción que tenía hacia los asuntos del Señor. Ahora bien, permítame hacerle unas preguntas. ¿Qué le sucedió? ¿Qué pasó en su vida que le hizo cambiar? ¿Por qué ha permitido que su fervor, devoción, compromiso y obediencia hacia el Señor se enfríen después de cierto tiempo? Si Dios no ha cambiado ni tampoco actúa de manera diferente, ¿por qué está tan frío y callado en relación a sus asuntos? ¿Por qué ha acomodado su fe a lo que más le conviene? ¿Qué ha sucedido con el fervor que antes tenía por Cristo? La realidad es que mientras más tiempo vivimos, más emocionados deberíamos estar por el Señor. Mientras más tiempo llevamos en nuestro andar cristiano, más deberíamos creer y confiar en Él. Mientras más vivimos y más lo conocemos, más emocionados deberíamos estar por todo lo que se relaciona con nuestro Padre Celestial. Más deberíamos hablarles a otros acerca de Jesús. ¿Qué es lo que ha sucedido entonces? ¿Dónde quedó ese anhelo y esa devoción con que deseaba servir y trabajar para el Señor? Su anhelo era tan grande que se acercaba al pastor para decirle, «Dígame qué puedo hacer. Sé que no estoy preparado para enseñar, pero solo dígame qué puedo hacer. No importa si se trata de limpiar los baños, o de enseñar una clase, o de cantar en el coro, o de servir como diácono, solo muéstreme en qué puedo servir, pues deseo trabajar para Cristo». Lo que el Señor les dice a esos creyentes es lo siguiente. «Puedo ver todo lo bueno que hacen, no los condeno por eso, pero sí tengo algo contra ustedes». Use esa frase y otras palabras claves en esta porción de la Biblia porque desea resaltar el hecho de que ante los ojos de Dios, sus obras no se comparaban con la relación personal que debían tener con Jesucristo. También menciona luego la forma en que podían arreglar ese problema. El Señor comparte con ellos tres pasos que debían dar para corregir ese error. Leamos una vez más lo que dice en Apocalipsis 2:5. Recuerda, por tanto, de dónde has caído y arrepiéntete y haz las primeras obras. Lo primero que les dice que deben hacer es recordar. ¿Recordar qué? ¿Debían recordar cómo era su vida al comienzo de su relación con Jesucristo? Puede que algunos de los que me escuchan piensen que en ningún momento vieron reflejadas en su vida las características que hemos mencionado. Si ese es su caso, siento decirle que se perdió algo muy importante. Si nunca sintió ese entusiasmo y ese fervor por Cristo, si nunca tuvo ese deseo de conocerlo más, no solo le faltó algo en el pasado, sino que aún carece de eso en el presente. Y hay algunos que dicen que cuando el creyente envejece tiende a perder ese entusiasmo que tenía por el Señor durante su juventud. Pero puedo asegurarles que a pesar de mi edad, tengo más fervor en la actualidad por Jesucristo del que tenía cuando era más joven. La edad no debe determinar la devoción que tenemos hacia Dios. Recuerdo a una señora de nuestra congregación, la cual tenía alrededor de 80 años de edad. Sin embargo, cada vez que me acercaba a ella, me percataba que estaba ante la presencia de alguien que amaba a Jesucristo. Su mirada expresaba el gozo que sentía en su corazón. Es algo que no puedo explicar, pero estaba seguro de que esa hermana en la fe amaba con fervor a nuestro Señor. Nunca escuché que alzara su voz o que diera saltos de júbilo, pero con su silencio, con su quietud, demostraba la devoción y el fervor que tenía hacia Jesucristo. Por eso en Apocalipsis se les dice a estos creyentes que debían recordar. Tenían que hacer memoria de lo que había sucedido en sus vidas al ser salvos. Debían recordar todo lo que Dios había hecho con ellos a lo largo de los años. Esto es lo primero que debemos hacer. Tenemos que recordar el primer amor que teníamos al conocer a Cristo. El segundo paso que debemos dar es arrepentirnos. El Señor no solo les dice que tenía algo contra ellos, sino que también los exhorta a que se arrepientan por tener ese corazón frío. A pesar de que le servían de manera activa, su corazón se había enfriado en su relación personal con Dios. Estaban tan ocupados en su servicio al Señor que no dedicaban tiempo para amarlo. Por eso les dice que debían arrepentirse. ¿A qué se refiere con esa exhortación? Algunos dicen que se refería a que debían cambiar su manera de pensar, pero creo que esto incluye mucho más. Es cierto que el significado de esta palabra expresa un cambio de mente. Sin embargo, una definición más completa sería la siguiente: un cambio de mente que viene como resultado de que la persona asume su responsabilidad por lo que ha hecho mal. No tenemos que culpar a otros. Asumamos la responsabilidad cuando hemos ofendido a alguien o cuando hemos pecado contra Dios. Asumamos nuestra responsabilidad. Si en verdad asumimos nuestra responsabilidad delante del Señor por lo que hemos hecho mal, entonces sentiremos un quebrantamiento que viene de Dios. Aquellos que pasan al frente en el templo y dicen que han confesado su pecado, que se han arrepentido y que están bien con el Señor, pero lo hacen con una sonrisa, lo más seguro es que no se han arrepentido de verdad. ¿Qué es lo que sentimos al reconocer que hemos ofendido a Dios? El Señor pondrá en nuestro corazón una tristeza que quebrantará nuestra alma. Y al asumir nuestra responsabilidad por el pecado que hemos cometido, nos entristeceremos y cambiaremos nuestra manera de pensar y nuestra conducta. El Señor les dice a esos creyentes de Éfeso que debían recordar el primer amor que antes tenían hacia Él. Les exhorta a que se arrepientan, a que asuman su responsabilidad y cambien su manera de pensar. Considero que asumir nuestra responsabilidad por lo que hemos hecho mal es una de las decisiones más difíciles que debemos tomar. Casi siempre tratamos de justificar nuestras acciones diciendo, si las circunstancias hubieran sido diferentes, si otros hubieran actuado de otra manera, si hubiéramos estado en otro lugar. Pero el Señor no desea escuchar nada de eso. Lo único que quiere que digamos es, Padre, fue mi culpa, pues estaba demasiado ocupado. Me dejé envolver en diferentes asuntos, perdóname. Gracias por tu perdón y por tu amor. Reconozco que he actuado mal en relación con esto y te agradezco por restaurar mi amor hacia ti. No tenemos entonces que señalar a otra persona a la hora de confesar nuestros pecados. Más bien debemos señalarnos solo a nosotros mismos como culpables de lo que hemos hecho mal. Pero el Señor no solo exhorta a esos creyentes a recordar y a que se arrepientan, sino que también les dice que deben retornar a las primeras obras. Esto no es tan difícil de lograr. Si recordamos el primer amor que antes teníamos y nos arrepentimos de lo que hemos hecho mal, podemos regresar a las primeras obras. Si tenemos un corazón cálido y entregado al Señor, podremos lograrlo. No sé si eso sucede en la vida de todos, pero quisiera pensar que es un principio universal. Una vez que la persona es salva por la gracia de Dios, no puede tener gozo, paz y contentamiento a no ser que tenga una buena relación con Jesucristo. Su Espíritu Santo no nos permite tener paz. Es como si algo nos faltara, como si nada saliera bien, como si toda nuestra vida fuera sacudida hasta que nos pongamos de acuerdo con Dios en relación con lo que hemos hecho mal. ¿Qué dice el Señor en este pasaje de la Biblia? Declara lo que esos creyentes habían hecho bien y los elogia, pero también les dice que tenía algo contra ellos. Los quería a ellos como personas. Deseaba que lo amaran por ser Dios y no por aquello que les daba. Ninguna de sus buenas obras podía llegar a sustituir la comunión personal que el Señor deseaba tener con ellos. Pero habían caído, no de la gracia, sino de la posición cercana que antes tenían con Dios. Habían dejado a un lado el compromiso, el fervor, la devoción y el entusiasmo que antes tenían en su corazón por Cristo. ¿Qué creen que piensa Dios cuando le decimos que no deseamos obedecer y hacemos aquello que está fuera de su perfecta y santa voluntad? ¿Cuánto sufre el Señor por nuestras desobediencias? Y sabemos que nuestro Padre Celestial nos ama de una manera única, nos ama más de lo que ningún ser humano puede amarnos. ¿De qué manera nos ama el Señor? Sin condiciones. Pero cuando permitimos que otro aspecto de nuestra vida le reste valor al amor, a la devoción y al fervor que debemos sentir por Él, producimos dolor en su corazón. Por eso dice en este pasaje que tenía algo contra esa iglesia. Estaba herido, porque no lo amaban de la misma manera que antes. Sentía dolor, porque no lo amaban como debían. No sé si esto ha sucedido en su caso, pero cuando Dios usa la frase «tengo algo contra ti», capta mi atención de una manera absoluta. Y luego Dios les advierte que de no obedecerle algo más les sucedería. Les declara lo siguiente: «tengo algo contra ti, debes recordar, arrepentirte y regresar a las primeras obras, porque de no hacerlo, vendré y quitaré tu candelero de tu lugar». Les advirtió que si no se arrepentían del estilo de vida que llevaban, si no regresaban al primer amor, les quitaría su candelero. ¿Qué es lo que nos enseña por medio de esta porción bíblica? Que si no tenemos un corazón ferviente y devoto hacia Él, permitirá que perdamos el testimonio, la influencia y el impacto que antes teníamos. Esto es algo que les digo motivado por el amor cristiano que hay en mi corazón. ¿Saben por qué muchos de ustedes no testifican de su fe? Porque no tienen testimonio alguno que dar. No tienen un corazón ferviente y devoto por el Señor. No leen la Biblia con entusiasmo. ¿Saben por qué ha sucedido eso? Porque su luz se ha apagado. Noten que no he dicho que están perdidos en sus pecados. Solo afirmo que su luz se ha apagado. Es como si tuviéramos una de esas antiguas lámparas de querosén. Si se regulaba la forma correcta, iluminaba de manera estable y constante, pero si se subía mucho la mecha, entonces solo daba una luz brillante durante algunos minutos y luego se empañaba el cristal por el humo que producía. Ya no se podía ver la llama por la oscuridad de ese cristal que la rodeaba. ¿Saben por qué sucede eso? Porque algunos han permitido que algo en su vida enfríe la relación personal que tienen con Jesucristo, por la que cuando otros observan su vida, solo ven oscuridad y tinieblas y no luz. Permítame hacerle esta pregunta personal. ¿Tiene usted un corazón ferviente para el Señor? ¿O será que debe reconocer que ha dejado su primer amor, que ya no lee la Biblia como solía hacerlo para conocer más de Jesús, que ya no sirve en la iglesia, que ya no ora como al principio, que ya no siente dolor por los que se pierden, que ya no visita el templo los domingos y que no tiene ningún compromiso con el Señor? Sencillamente se siente conforme con hacer lo que otros creyentes hacen. ¿Qué es entonces lo que lo entusiasma? ¿Qué es lo que lo emociona? ¿Qué es lo que lo apasiona? Estoy seguro que si le menciono algunos aspectos de su vida, sus ojos brillarán con intensidad, pues es por eso que siente fervor. Por ejemplo, si hablamos con algunos abuelos, lo más seguro es que su corazón latirá más fuerte al mencionarles a sus nietos. ¿Sabe por qué? Porque de una manera consciente o inconsciente, el recuerdo de sus nietos siempre está en su mente. Pero si les hablara de Jesucristo, ¿acaso tendrían el mismo brillo en su mirada? ¿Hablarían del Señor con el mismo fervor? Esta debe ser la relación de mayor prioridad en la vida de todo cristiano. Tenemos entonces que reconocer que Dios está más interesado en nosotros y en la comunión personal que podemos tener con Él, que en aquello que podamos hacer para su obra. Lo que más desea de nosotros es que nos sintamos satisfechos con Él y que le amemos con fervor. sin importar las riquezas materiales que tengamos, la posición que hemos alcanzado o las influencias que creamos poseer en este mundo, nada se compara ni logra sustituir el ferviente amor que todo hijo de Dios debe tener siempre hacia el Señor. Lo que en verdad importa es que podamos vivir con devoción a Él, que sintamos hambre y sed por conocerlo más, que deseemos pasar tiempo a solas con Dios. ¿Acaso ha caído usted en la sutil trampa de conformarse con el estilo de vida que otros llevan, pues cree que lo más importante es que al morir irá al cielo? La mayor de las tragedias es que una persona desperdicie toda su vida en este mundo y no se dé cuenta de que lo más importante es su relación personal con Jesucristo.
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0: La semana pasada estaba hablando con una señora. De hecho, su esposo y yo hemos sido amigos desde hace mucho tiempo, y ella ha estado luchando contra el cáncer desde hace 19 años. En nuestra conversación, ella me dijo: "Lo que recuerdo más que nada de todo este proceso es cuando he estado tan abajo que le he dicho al Señor: 'Oh Dios, ¿cuánto más de esto puedo manejar?'". También me dijo: "Cuando he estado en esos momentos más bajos, he podido recordar tus palabras cuando has dicho que lo primero que tenemos que hacer es clamar al Padre Celestial". Y eso es verdad, amable oyente. Cuando hacemos eso, fijamos nuestra atención en la persona a quien le pertenecemos y no en las circunstancias. Fijamos nuestra atención en la única persona que nos puede ayudar, y esa persona es Dios Todopoderoso.
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0: Muy buenos días. Gracias por estar en nuestra sintonía. Esperamos que los mensajes predicados a través de estas frecuencias y cada alabanza sea de bendición para su vida. Comenzamos nuestra faena de este día, esperando que el amor y la misericordia de nuestro Señor y Salvador Jesucristo sea derramado sobre cada vida que está al pendiente de nuestra programación. Queremos serle de bendición a usted. No estamos aquí para competir. Hemos venido para bendecirle. Radio Getsemaní y Estéreo Revelación. En un tiempo fue un sueño. En un tiempo fue un deseo ardiente. Pero gracias a la misericordia de nuestro Señor Jesucristo se ha hecho una realidad. Estamos en su hogar porque Dios así lo quiso. Esperamos que cada mensaje y cada alabanza sea de bendición para su vida. Y que al final de nuestra programación usted pueda decir: gracias a Dios por Radio Getsemaní y Estéreo Revelación, que ha bendecido mi vida, que ha bendecido mi hogar. 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Por eso, proclamamos con gozo el triunfo de nuestro Señor y Salvador Jesucristo. Muy buenos días. Disfrute nuestra programación.
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0: Buenos días. ¿Qué tal? ¿Cómo estamos, mi gente? Dios les bendiga en esta bonita, agradable mañana que el Señor nos regala. ¿Qué tal? ¿Cómo estamos? A Él damos gloria, alabanza y adoración. Buenos días. Este es la Hex, este es la Rebel de Hexemaní, proclamando con gozo el triunfo de nuestro Señor Jesucristo. ¿Cómo está usted? Que la paz del Señor ministre su vida. Aquí estamos, listos para comenzar la faena de esta agradable y bonita mañana. Así que saludos para todos en el amor de Cristo Jesús. A Él damos gloria, honra y alabanza. Gloria al Señor. Bendito sea nuestro Dios. Oramos, mis amados, oramos. Padre, gracias. En el nombre poderoso de Cristo Jesús, gracias por su amor. Gracias, gracias, gracias por todo lo que usted nos regala, por todo lo que usted nos da, por la vida, por la salud, por la bendición, por el privilegio de estar una vez más en este altar radial. En sus manos ponemos esta programación. Bendice a cada oyente en el nombre poderoso de Jesús. En el nombre poderoso de Jesús, sea usted tomando el control de nuestras vidas. Dios eterno, soberano, Dios de toda gracia, en el nombre de Cristo, ponemos en sus manos lo que hayamos de hacer en este día. Guíanos a toda verdad y a toda justicia. Oh Dios de nuestra salvación, te alabo y te bendigo. Toda cadena sea rota. Oh Dios, toda atadura, toda malicia del enemigo, todo plan orquestado en contra de sus hijos, es disipado, es desbaratado en el nombre poderoso de Cristo. Bendice a cada oyente, ahí donde está tu sierva, tu siervo. Oh Dios, bendice la vida de nuestra patrocinadora Dora Esperanza Ochoa en el carreto con Chagua. Bendice a mi hermana Dora Esperanza Ochoa en el nombre de Jesús. Y así a cada oyente, ahí donde está tu sierva, tu siervo, glorifíquese con poder y gloria. Gracias. Muchas gracias. Aleluya. Gracias, Señor, por su amor, por su bondad infinita. Dios mío, gracias. En sus manos ponemos esta programación. Y que sea de mucha bendición. Sí, Señor. Gracias. Aleluya. En sus manos ponemos todo nuestro equipo de trabajo, todo nuestro personal. Oh Dios, todos nuestros equipos de transmisión. En el nombre de Jesús. Gracias. A ti damos la gloria, la alabanza y el honor. Aleluya. Gracias, Señor. Mis amados, buenos días. Una bendición poder saludarles en esta bonita, agradable mañana. Aleluya. Gracias, gracias, gracias. A ese Dios maravilloso que nos amó y nos compró con su sangre preciosa. Aleluya. Gracias. Muy bien. En un momento su programa Mañanas de Bendición, aquí en Radio Hexemaní.
1: Es así el poder de Dios.

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¡Qué bueno es el Señor! Que nos ha dado la vida. Muy buenos días. Su programa Mañana de Bendición ya está en el aire. Aquí en la frecuencia 1390 de la M, Revelación 98.1 y TV Hexemaní. ¿Cómo estamos? Estamos a través de Facebook, a través de la app, a través de nuestra página, a través de TuneIn. Bueno, saludos entonces. María Álvarez, Dios le bendiga. Guadalupe Martínez también. Denle me gusta y compartan los que ya están ahí conectados con nosotros en esta bonita, agradable mañana. Dios me les bendiga, hombre. Déjeme ver por acá. Dice, Dios le bendiga, mi hermano. Soy la hermana Griselda Candelaria Rivera. Quiero que por favor me complazca con alabanza una llaga podrida. Les saludo del barrio La Flores, La Unión. Bendiciones para todos los colaboradores, presentadores del programa. Amén. Gracias, hermanita. Saludos a mi gente del barrio La Flores. Ahí están con nosotros. Muy buenos días. Muy buenos días. Gracias de verdad por siempre estar pendientes de la Hexe, de la Rebel. La señal que no se confunde, mi gente bonita. Muchas gracias. Esta es la señal de la Hexe Rebel. Claro que sí. Una bendición poderles saludar en esta bonita, agradable mañana, mi gente. Gracias. No, pues aquí estamos al 100. Saludos. Seguimos. ¿Verdad? Avanzando en esta hora de la mañana. Mi hermana Blanca Canales, saludos. Dios le bendiga. Ahí también ya hace su reporte a esta hora de la mañana, ¿verdad? Blanca Canales, que Dios le bendiga. Muy buenos días, saludos, gracias. Cuando yo estaba tierno en el Evangelio, escuchaba estas alabanzas muy bonitas. Bueno, saludos a Perla Hernández, que ya también dice presente en la audiencia. Buenos días.

0: tengo llamadita, Dios le bendiga, buenos días.
1: Dios le bendiga, siervo del Señor.
0: Amén, gusto saludarle, siervita.
1: Aquí estamos, siervo, en sintonía.
0: ¿A dónde?
1: En Novillo.
0: En Novillo, saludos a mi gente de Novillo, hombre, saludos allá sí. A la sierva Olga Zambrano.
1: Así lo oí, aquel día que la estaba saludando.
0: Amén, amén, amén, mi hermanita. Sí,
1: un saludo para toda la audiencia, donde quiera que escuchen la radio, siervo.
0: Sí.
1: Un saludo para usted y su muñecota ahí.
0: Eso.
1: Que Dios me la bendiga, mi hermana Zenia, su familia, a mis hermanas, si están en sintonía, pues también, ¿verdad? A mis tres hermanas, que Dios me las bendiga grande y poderosamente.
0: Amén.
1: Y quería, siervo, a ver si me podía atender fuera del aire después, no sé, si cuarta y usted, llámeme. O le vuelvo a llamar.
0: Llámeme, porque bueno. sí, vuelvo a llamar.
1: Bueno, bendiciones.
0: Dios le bendiga, buenos días.
1: Amén.
0: Bueno, mi gente bonita, gracias por estar con nosotros. Este es la Hex, este es la Rebel, la señal que no se confunde.

¿Cómo está el Ruiseñor? Buenos días, saludos a mi hermana Idalia de Ramírez, saludos al pastor Nicolás. Dice por acá el hermano William, Dios me lo bendiga, hermano Milcar, soy el hermano William, dice bendiciones. Amén, Dios le bendiga, gracias por siempre estar ahí pendientes. A buena mañana, tomando cafecito con nosotros. Dice por acá, buenos días, hermano. Déjenme ver por acá. Me escriben y dice... buenos días, hermano. Mi Dios me le bendiga siempre. Bendiciones para toda la audiencia. Me complace con una alabanza conjunto Elín. Todo se lo doy. ¿Ok? Conjunto Elín. Flaquito Reyes, dice ahí. Vaya. Saludos, entonces. Denle me gusta y comparta. Muchas gracias. Buenos saludos, la gente de Chachagua, Conchagua, La Unión. Saludos allá en Piedras Blancas, El Carreto. Sí, hombre, allá en Barrio La Cruz, Conchagua, ¿verdad? Saludos a Dora Esperanza Ochoa, allá en El Carreto, Conchagua, nuestra patrocinadora de esta mañana. Saludos a la gente de El Yologuá, la gente de Agua Escondida, la gente del Farito, Mapalita, Conchagüita, la gente de Las Pozas, la gente del Chiquirín, la gente allá, usted del Chorro. Dios les bendiga, saludos, buenos días, gentes, ahí estamos. ¿Quiere usted patrocinar? Tengo fecha, la 9, 10, 11, 12 y 14. Buenos días, hombre. Tomemos cafecito a esta hora. Antes que el gallo cante, ya la Hex está activa. Muy bien. Gracias por estar con nosotros. Muy buenos días. Saludos a la gente de Honduras, allá en Costa de los Amates. Saludos, hermana Julia Torres, ¿verdad? Su familia. Saludos, hermana Ofelia López de Velázquez, mi hermana Fontina Rubio, mi hermana Flor Bercián, mi hermana Erlinda Sorto, mi hermano Lalito Torres. Y allá en el Golfo San Alejo, al hermano Chema. Saludos, gracias, buenos días a ustedes que se están reportando. A las hermanas Canales, saludos a la hermana Reinita Canales allá en Novillo. Seguimos complaciendo a nuestra audiencia.

0: Pero qué valiente. Bonito canto. Saludos al hermano Alfonso Avelar. Saludos, hermano Alfonso. Allá en la Universidad de Maryland. Bueno, saludos al original allá en los Mangos La Cañada. Va, Dios le bendiga al original, hombre. Sí, saludos. Dios le bendiga. Buenos días. Un placer saludarle. Déjeme ver a quién tengo por acá también para saludarlo a usted. Ajá, Yamilet Fuentes. Dios le bendiga, Yamilet Fuentes. Buenos días, un placer saludarles a todos ustedes. Saludos en Arkansas al hombre del Fitch. Dios le bendiga. ¿A quién más? Déjeme ver. Ok, saludos. Gracias por estar con nosotros. Mi hermana Rosa de Sánchez. Dios bendiga a mi hermana Rosa de Sánchez, saludos, ¿verdad? A toda la familia Sánchez, a la familia Canales, sí, saludos a mi hermana Marlene Sánchez, a mi hermano, ¿verdad? Joaquín Canales, a su esposa, que Dios le bendiga. Vamos a ver qué dicen por acá. Hola, bendiciones, hermano, buen día. Quiero que me haga un saludo hasta el barrio La Camorrita, dice, Guascorán Valle. Ya que estamos escuchándolo junto con mi madre, diga Digna Sandoval. Y quiero que me complazca con el canto, dame un abrazo ahora, ahora, o el Cristo muerto, uno de los dos dice, ok, ya se lo vamos a programar en un ratito y ahí que, saludos entonces allá a usted, ahí donde nos está usted viendo, ¿verdad? Escuchando, ¿verdad? Dios le bendiga allá en la Camorrita Guascorán. Bueno, saludos a la gente de Langue, Canal 20, estamos allá en Langue, va. Saludos, gracias, mi gente bonita. Gracias, sí, un placer enorme. Bueno, ya se viene el microprograma con Hugo Brenner. Lo escuchamos, claro que sí, con Hugo Brenner.
1: Si él diere reposo, ¿quién inquietará? Job capítulo 34, versículo 29. Os he escrito brevemente amonestándoos y testificando que esta es la verdadera gracia de Dios en la cual estáis. Primera de Pedro, capítulo 5, versículo 12. En medio del concierto de malas noticias que el mundo envía a diario, hay una música dulce para mi corazón. Una melodía llena de ternura y esperanza, tu mensaje de buenas noticias. Cada día me dices una y otra vez que me ofreces tu gracia y que depende de mí aceptarla. Me dices que tu justicia es mayor que la de los hombres y que tu perdón puede borrar todas mis faltas, todas mis dudas, todos mis pecados, pero una parte de mi protesta contra tu generosidad. Busco la manera de ser digno de tu amor. Sin embargo, sin cansarte, sigues diciéndome, debes vivir por la fe, confía en mí, déjame ser bondadoso contigo, ven al rescate de mis dudas y déjame pasar este día en el gozo de tus buenas noticias. Me ofreces tu gracia, me ofreces tu paz, me la das como un regalo. Si me vuelvo hacia mí mismo y miro mi pasado, veo todas esas cosas de las cuales no me siento orgulloso. Esas palabras que no he dicho, esos gestos que han herido y lastimado. Y entonces pienso en mi debilidad, en mi fe vacilante. ¿Soy digno del Señor? No. Claro que no soy digno de tu perdón, pero me dices que precisamente en eso consiste la gracia. ¿Qué puedo decir? Solo sé orar. Mi única certeza es que te necesito. Tú me ofreces paz, yo la recibo, visto mi alma con ella, como una prenda cómoda para afrontar las dudas y los miedos de este día.
0: Amén. Ahí está Hugo Brenner. Saludos a la hermana Iri Pacheco en esta bonita hora de la mañana. 5:04 minutos. Dios bendiga a mi hermano Santito en sintonía. Saludos a la hermana Mari a esta hora de la mañana allá en Manassa, Virginia. Que Dios le bendiga. Hora del cafecito, siervo. Hora del cafecito. Saludos, gracias. Allá en Arlington, Texas, mi hermana Sonia, mi hermano Antonio, mi hermano en Irving, el hermano Horacio Canales, hermano Moisés, hermano Mercedes, hermano Rudy, allá en Wiley. Saludos al Queco, ¿eh? Saluda a Eliú, saludos a su esposa, la hermana Jessica. Saludos también usted a Nicolai Kansinski. Déjeme saludar también a hermano Carlito González, hermano Donatil, hermano Oscarito. Hermana Saraí, Dios le bendiga, hombre, saludos, ¿sí? Cristian Álvarez dice, saludos, hermanos, desde Cedeño, Honduras, una alabanza, los trigales de los voceros de Cristo, dice, amén, saludos allá a Cristian Álvarez en Cedeño, allá en Langue, búsquenos ahí en las cableras de esos lugares que ahí estamos con todo. Milton Benavides Navarro, ahí está también con nosotros, conectado. Dios bendiga a nuestra patrocinadora de esta mañana, Dora Esperanza Ochoa, allá en el Carreto Conchagua. Saludos, gracias por estar con nosotros. ¿Quiere patrocinar? Tengo la fecha 9, 10, 11 y 12. Bueno, todo se lo doy del conjunto Elín.

saludos al hermano. Saludos al hermano Eduardo Bach. Dice, muy buenos días, hermano. Muchas, bueno, Milker, muchas bendiciones a usted y a su familia. Muchas gracias. Graviela Velázquez, saludos desde New York. Saludos allá en New York, hombre. Saludos, mi gente de New York. Adiós.

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0: Saludos, gracias, hombre. A esta hora de la mañana nos da mucho gusto saber que usted está con nosotros. Saludos a toda esa linda audiencia. Saludos a mi hermano Santito allá en Maryland. Sí, no, en Manassa, mi hermano Santito. Saludos a su esposa, ¿verdad? Dios le bendiga. Mi hermano Ever Portillo, ya con su cafecito. Saludos, siervo del Señor. Saludos, hermano Milcar, ya tomando el café. Dice, no, pues así debe ser. Buenos días, hombre. A todos nuestros colaboradores, patrocinadores. Que Dios les bendiga de una manera muy, pero muy especial. Dice bendiciones a todos. Que el Señor Todopoderoso les bendiga. Me podría complacer con la alabanza Salmo 4 de los voceros. Lo voy a buscar. Si lo encuentro, se lo programo. El único problema es que los voceros le han puesto derecho de autor. Y estamos por Facebook. Entonces, Facebook silencia el canto. ¿Verdad? Le pone restricciones. No sé por qué han hecho eso, ¿verdad? Pero trataremos de complacerle. Saludos a mi hermana Rosalvita Ortiz. Dios le bendiga a mi hermana Rosalvita. Buenos días, sierva del Señor. Aquí está su audio que nos mandó.
1: Un buen día. Dios les bendiga. Y en Mañanas de Bendición, muchas bendiciones, mi hermano Amílcar, a usted y a su amada esposa y a toda su linda familia y los que están juntamente con usted ahí en las dos estaciones. Muchas bendiciones a la patrocinadora, mi hermana Doris. Bendiciones, Dora, parece que va. Bendiciones, hermanita, a usted y a toda su linda familia. Un saludo a mi hermana Doris de Alfaro, mi hermano Raúl Alfaro y toda su linda familia e iglesia. Dios bendiga la vida de mi hermano Carlito Flores y familia. Dios bendiga la vida de las cuatro hermanas Canales. Dios bendiga la vida de mi hermano Anacleto Zambrano, su amada esposa, mi hermana Esperancita, también mi hermano Olguita, bendiciones. Un saludo también a mi hermana Anastasia Aragón, a mi hermano Ofelia López de Velázquez. Un saludo también a mi hermana Juanita Velar, a mi hermano Calixtro, a mi hermana Mabrita, a mi hermano Víctor y familia. Un saludo también a mi hermana Erlinda de Ventura. Un saludo también a mis hermanas de Amapala, mi hermana Marta Zavala, mi hermana Rosario, mi hermana Gladys, mi hermana Maribel, mi hermana Simeona, mi hermana Suyapita. Dios bendiga la vida de mi tía Hilda, mi primo Nando, mi prima Tanita. Dios bendiga también a mi hermano Jorgito y a toda esa linda gente que son fieles oyentes. Que Dios los bendiga grandemente y siempre, hermanos, seamos entendidos. Hagamos siempre la voluntad de Dios para que resplandezcamos como el sol y como las estrellas. Bendiciones y feliz día. Que la paz gobierne nuestra vida siempre. La hermana Rosa Alba Ortiz, cariñosamente saludando desde Amapala, San Pablo. Bendiciones.
0: Desde Amapala, San Pablo. Ahí está la sierva del Señor. Buenos días. Saludos, hermana Martita Zavala, a usted. Bueno, ahí en pantalla está el número de cuenta, me lo pidieron, de caja de crédito. 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En Caja de Crédito de la Unión, ahí está, ¿verdad? Si no, pues entre a nuestra página www.radiohexamani.net, se va a la pestañita extender al lado derecho, se baja y ahí dice colabore o apóyenos, y ahí están todos los números de cuenta del banco predilecto, cómo usted puede hacerlo. Gracias a nuestros patrocinadores, colaboradores, que Dios les bendiga, fieles, fieles, fieles, ¿verdad? Ok. Voy a continuar con más. Iri Pacheco, saludos hermano Milcar desde El Farito. Muchas bendiciones, muchas gracias a mi gente de El Farito, Conchagüita, Mapalita, etcétera, etcétera, ¿verdad? Ok, saludos hermano Ever. No, hoy se despertó tarde, hermano Carlito, no ha escrito nada usted. Saludos, gracias por estar con nosotros. Estábamos escuchando Los Trigales, ¿verdad? Sí, Los Trigales.

0: saludos al hermano Andrés Humansor. Buenos días, Dios le bendiga, bendiciones para su familia, siervo. A la hermana Emilia Fuentes dice, buenos días, Dios le bendiga, hermano. Estoy saludando a mi hermana Dora Ochoa, que está de cumpleaños hoy. Los saludo de su hermana Emilia Ochoa. Amén. Entonces está tiernita la sierva Dora, vea. Bueno, saludos entonces. Nos unimos al saludo y ya le vamos a colocar algo de cumpleaños aquí a nuestra patrocinadora de esta mañana, ¿verdad? Recuerde, si usted quiere ser un patrocinador, le tengo fechas 9, 10, 11 y 12 libre, la 14 y la 16, para que usted tome su fecha y nos gocemos a buena mañana. No, ya está levantado. Ya, hermano Carlito, ya está con las botas puestas usted. Dice, Dios le bendiga, hermano Milcar, lo estoy escuchando desde que comenzó. Dice, saludos a saludos, hermano. Dice, un fuerte abrazo, saludos para toda la fiel audiencia. Saludos a su esposa, saludos para Toño, para Pedro Ramos, bendiciones. Gracias, mi hermanito. Saludos, mi hermano Carlitos. Voy a la línea, Dios le bendiga.
1: Dios le bendiga, hermano Milcar. Soy la hermana Griselda Candelaria.
0: Dígame, hermana Griselda.
1: Quería preguntarle si está disponible la fecha 31.
0: 31, está disponible.
1: Sí. Entonces me la aparta para la hermana Santos Paola.
0: Permítame. A Santos Paola.
1: ¿Sí?
0: Santos, ok. Paola me dijo.
1: Paola Interiano,
0: vaya. Del barrio Las Flores, ¿verdad?
1: Barrio Las Flores, menos sí.
0: Vaya, le queda reservada.
1: Vaya, muchas gracias, hermano. Dios le bendiga.
0: Amén, Dios le bendiga. ¿Ya están las donas?
1: Ya, friéndolas estoy ya.
0: ¿Por dónde ahí? Dígale a la people.
1: Aquí, la calle. Al poniente de la luz del mundo.
0: Al poniente de la luz. Ah, ok, bajando entonces allá por barrio de las Flores, va. Vaya.
1: Sí.
0: Están calientitas entonces.
1: Aquí los esperamos.
0: Vaya, está bueno.
1: Dios le bendiga. Bueno, Dios me lo bendiga.
0: Amén. Déjeme ver. Sí, saludos allá, va. Al Lapteo, ¿cómo se llama? La que está enfrente del selecto de arriba. Ah, sí, allá la nuera del hermano Juancito Martínez. Ah, ¿cómo que llama ahí Lápteos qué? Bueno, y hay otro, va, Lápteo La Haciendita. Saludos ahí a Lápteo La Haciendita también. Vaya a comprar ahí también, va, Lápteo La Haciendita. Lápteo Flores también, vea, ahí frente a... No me están pagando, ellas tienen que caer con algo esto. Poner un spot, vea, vamos a dar barato. Lápteo Flores allá frente a la caja de crédito, va. Saludos, ahí va, para que lo lleve para los United. Le lleve cuajada, queso, crema allá a sus familiares, va, en los United States. Liliana Lazo, buenos días. Ajá, no, también vendemos ustedes más, que porque vea, va. Saludos allá en Comedor Maurita, la hermana Maura, sí, saludos, va. Gracias por estar con nosotros. Dios le bendiga, bendiciones del Señor. Dice, bendiciones en sintonía ahí, el hermano Santito, Dios le bendiga, hermano Santo. Vamos a oír este audio que nos llega a usted.
2: Bendiga, hermano.
0: Amén.
2: Hermana Milcar, un placer saludarlo en esta hora de la mañana.
0: Gracias.
2: Aquí lo estamos saludando, hermana del municipio de Lislique, Cantón Derrumbado, Caserío Las Tunas. Aquí lo estamos saludando, hermano, y deseándole que tenga un feliz día. Aquí lo estamos sintonizando, hermano. Un saludo para toda la amada audiencia de Radio Estéreo Revelación y Radio Getsemaní. Y le pido que me ponga la alabanza el día del rapto y quita tus manchas y tus arrugas con el hermano Urbán Arroyo. Un saludo para mi niña Raquelita Abigail y para un saludo para mi esposa Hermelinda Granado Bonilla. Y un saludo para... la señora Francisca, que vive en la colonia Belén, en La Unión. Ahí la saluda su querido yerno. Bendiciones y tenga feliz día. Un saludo para hermano Nay. Y así para toda la amada audiencia, los hermanos que sintonizan en general, que Dios les bendiga. Bendiciones, mi hermano.
0: Dios le bendiga. Muchas gracias, siervo. Buenos días. Bueno, saludemos entonces a nuestra patrocinadora, usted, de esta mañana, ¿verdad? Mi hermana Dora Esperanza Ochoa. Ella es la patrocinadora de esta mañana y está cumpliendo años, ¿verdad? Allá en Conchagua, ¿verdad? Dios le bendiga. Saludos, sierva, en esta bonita hora. Así que le tengo la fecha 9, la 10, la 11 y la 12, la 14, la 16, para que usted pueda ser un patrocinador. Dice Liliana Lazo, buenos días, hermano Milcar, Dios lo bendiga. Muchas gracias, sierva, buenos días. ¿Qué hora tenemos ya hoy? Aquí son las 5:32 de la mañana, 5:32 de la mañana. Saludos a Carlito González. Ya listo para subirse a la potranca negra, va. Ya está listo, va. Saludos allá a Toño y a mano Pedrito Ramos, hombre. Vaya pues. Dios les bendiga. Vamos con esto de cumpleaños. Aquí está Fidelito Pérez y su violín, va.

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3: Aleluya, alabado sea Dios.

Así es la cosa en el Evangelio, limpios en Cristo, lavados con la sangre, guiados por su Espíritu Santo, fundamentados en la palabra, mi gente. Bueno, todos los madrugadores, esa gente laboriosa, usted que ya están listos para ganarse el pan de cada día con el sudor de la frente, va, y llevar el pan a la mesa como debe ser, dignamente, como lo debe hacer un santo varón, ¿verdad?, que respeta la palabra y su familia. Bueno, ya no, casi estamos en la recta final a 5:41 minutos y yo quiero agradecer a nuestra patrocinadora, claro que sí, a la hermana Dora Esperanza Ochoa, ¿verdad? Está cumpliendo años, que Dios la bendiga, al lado de toda su familia. Y gracias por el patrocinio. Usted puede ser también un patrocinador de este mes, tengo fechas, así que ya nos estamos casi despidiendo. Usted, saludos, va. Ahí está la people con todos los power. A las 6:00 a.m, un encuentro con Dios. Programa del hermano Armando Antonio Bonilla. Fiorella Banega, amén, ahí está con nosotros. Vaya pues, ya casi despidiéndonos en esta mañana. Gracias siempre por estar pendientes de esta su programación. Que Dios me les bendiga y les deseo un excelente miércoles. La cintura de la semana. Sí, señor.

0: 5 de la mañana, 45 minutos.
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2: Esto es un clásico de los voceros de Cristo. Esto es música, esto es canto, esto es poesía, esto es arte, esto es vida musical. Claro que sí. Saludos, ya nos vamos, gente. Dios le bendiga, que la pasen bonito. Váyanse por la sombrita, siempre honrando al Dios de los cielos, ¿verdad? Que Dios me le bendiga, pórtese bien. Nos escuchamos en cualquier momento aquí en la Hexe, aquí en la Rebel. Buen día para todos.

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Buenos días, hermanos. Muy buenos días. Dios les bendiga. Amigos, Dios les bendiga en esta mañana. Damos gracias al Señor por esta oportunidad. Vamos a intentar hacerlo este día, ya que, bueno, el Señor sabe por qué, pero también nos da la vida, nos da todo, nos da las fuerzas, y esta vez vamos a reiniciar, gracias a la providencia divina, a ese Dios lleno de amor, lleno de misericordia, de bondad, de justicia, de sabiduría. Así que mi hermano, ahí me disculpa si no termino este espacio, pero mi intención es que nos juntemos este día, usted en su casita y yo aquí también en este lugar, a través de este micrófono, poder entrar en su casa, en su intimidad de su casa, para que juntos nos gocemos en la presencia del Señor. Así que a Él sea la honra, a Él sea la gloria, por los siglos de los siglos. Hace unos más de 15 días, pues el Señor en su bondad me permitió despertar de un golpe que tuve, y he estado mal de la cabecita o de la cabezota, pero aquí estamos, hermanos, y esperamos hacerlo en el nombre de Cristo nuestro Dios. Padre, te damos gracias en esta mañana, Dios mío, muchas gracias por tu amor, por tu bondad, por tu misericordia, porque tu amor sobrepasa todo entendimiento humano. Así que en tu nombre, Dios, gracias por amarnos, gracias por bendecirnos, gracias por darnos la vida, y gracias por estar aquí ante este micrófono, Señor, y llegar hasta el hogar de mi hermano, allí donde tú le permites convivir con su familia. Gracias, Dios, porque así te ha placido que en este día podamos vernos y disfrutar de tus bondades, de tus misericordias, porque para siempre son tus bondades. Tú sigues siendo nuestro Dios, tú sigues dándonos vida, tú sigues guardando nuestros pasos. A ti sea la honra, pues, en el nombre de Cristo, nuestro Salvador. Gracias en esta preciosa mañana. Todas las cosas, Señor, son hechas en tu voluntad y tú tienes siempre la razón. Así que bendice a mi hermano, Señor, a tu hijo, tu hija. Bendícelos a cada uno en particular. Amén. Vamos a escuchar un canto, hermano, esta mañana, y más invitado a Inmer Benítez.

damos la gloria y la honra a nuestro Señor Jesucristo, que Él es bueno y para siempre son sus misericordias cada día. Alabado sea nuestro Señor. Bendito es su nombre santo, porque para siempre son sus obras. Bueno, ayer pues el Señor nos permitió vernos con el hermano Isabel Palacios. Gracias, hermano, Dios lo bendiga. Gracias. Esperamos que esté bien también, ahí con su familia, su esposa y todos sus hijos. Y así a todos los hermanos que nos bendicen con sus oraciones, con ofrendas para este medio. Así que muchas gracias. El Señor les bendiga. Decirles que, bueno, algunas veces se siente solo uno, ¿no? Pero no es cierto, solamente una presunción, un sentimiento negativo, porque Dios está con nosotros todo el tiempo. Primero, Dios no nos deja, no nunca nos ha dejado, ni nos dejará. Y también, bueno, tenemos una familia que nos acompaña, que siempre está con uno en todas las buenas y las malas de la vida. Nos acompañan para en este camino en el cual, pues, Dios lo dio, ¿verdad? El Señor nos permite disfrutar de su gracia. Así que gracias por los hermanos, por cada persona, los pastores de este distrito que han estado pendientes de lo que ha pasado con mi salud. Pero bueno, no podré decir nombre por nombre porque puedo pecar no mencionando algunos. Se me puede olvidar, pero todos, hermanos, todos, gracias a usted, hermanos de la iglesia, hermanos del distrito, pastores, a usted que nos sintoniza, muchas gracias. El Señor les bendiga. La Biblia dice así en Efesios, en el capítulo 2, dice la palabra del Señor: pero Dios, que es rico en misericordia, por su gran amor con que nos amó, aun estando muertos en pecados, nos dio vida juntamente con Cristo. Por gracia soy salvo. Y juntamente con Él nos resucitó y asimismo nos hizo sentar en lugares celestiales con Cristo Jesús, para mostrar en los siglos venideros las abundantes riquezas de su gracia, de su bondad para con nosotros en Cristo Jesús. Porque por gracia sois salvos por medio de la fe, y esto no es de ustedes, pues es un regalo de Dios, es un don de Dios. No por obras, para que ni nadie se gloríe, porque somos hechura suya, creados en Cristo Jesús para buenas obras, las cuales Dios preparó de antemano para que anduviésemos en ellas. Aleluya. Hermano, es por gracia. Es por gracia. Por la
pura misericordia, por el poder de su gracia, es que estamos aquí en esta ocasión. El poder de la gracia de Dios. ¿Qué es la gracia de Dios? Quiero dedicar unos minutitos para explicar lo que estoy diciendo. Según el diccionario, es cualidad o conjunto de cualidades que hacen agradable a una persona o hace atractivo una cosa. Según el diccionario filosófico, dice que esta palabra es de origen latino, que significa benevolencia, favor o beneficio que se recibe sin ningún tipo de merecimiento, eso dice la filosofía. Así que, viéndolo desde el punto de vista teológico, el gracia es la capacidad de Dios ejercida sobre la vida humana o del hombre para que éste, a su vez, pueda hacer lo que sin Dios no puede hacer. Lo voy a repetir este concepto. Según la teología, o según aspectos teológicos, gracia es capacidad de Dios ejercida sobre la vida humana del hombre para que éste pueda hacer lo que sin Dios, oiga esto, sin Dios no puede hacer. No es simplemente que Dios es agradable, sino que Dios es capaz, gloria a Dios, es capaz de derramar su gracia sobre nuestra vida. Es el poder de Dios, es la capacidad de Dios. Aleluya. Así que, dicho todo esto, podemos decir que la gracia de Dios, pues, es ese poder influido en la humanidad, en favor de los seres humanos. Gloria a Dios, que aunque éste no tiene que hacer nada para obtenerla, sino que la gracia de Dios se revela en cada ser humano todos los días. Ahora, ¿qué hace la gracia de Dios? ¿Cómo nos afecta la gracia de Dios en nuestra vida? ¿Qué es lo que puede lograr? Hermano querido, bueno, estoy hablando aquí por pura gracia de Dios, porque de lo contrario no estuviera acá. Pero la gracia de Dios, que es ese don inmerecido, por el cual hemos obtenido la salvación, como dice Pablo aquí en Éfeso, en la carta a los Efesios, por gracia soy salvo, a través de la fe en Cristo Jesús. Esto significa que nuestra salvación no se basa en nuestras obras que hayamos hecho, sino en la obra redentora de Cristo Jesús. Lo digo otra vez. Nuestra salvación, es cierto que hay que abstenerse, hay que cambiar, hay que nacer de nuevo, hay que vivir santidad, pero nuestra salvación se basa siempre en la obra redentora de nuestro Señor Jesucristo, realizada
en la cruz del Calvario. Por ello, somos salvos, por gracia, por la capacidad que Dios nos da de conocerle. Hermano, haga usted una miradita a su alrededor. Cientos de personas no son cristianas. No tienen el privilegio de disfrutar de esta salvación. ¿Por qué dirá usted? ¿Porque Dios es injusto? No. ¿Porque no hemos predicado? No. No, es porque el hombre ha cerrado su corazón a esa gracia. Oiga, porque el ser humano ha cerrado su mente y su corazón para no oír a Dios, no obedecer a Dios, y por eso simplemente la gente vive perdida y son cientos de personas que se mueren sin Dios y sin esperanza, sin haber disfrutado de su gracia por no haber oído a Dios. Sencillo. Y uno dirá, pero hay tanto que le prediqué, ¿por qué no se salvó? Porque no quiso, no quiso. Dios le dio la oportunidad. Dios le da al ser humano la oportunidad. Pero depende entonces de nosotros. Entonces, dice Pablo, no, él nos dio vida a nosotros. ¿Cuándo? Cuando estábamos muertos en delitos y pecados, siguiendo las corrientes de este mundo. Éramos igual que los demás, por naturaleza, éramos igual que los demás. Pero Dios, que es rico en misericordia, por su gran amor con que nos amó, aun estando muertos en pecados, nos dio vida juntamente con Él. Ahí, en ese mundo de maldad, nos ha dado salvación. La gracia de Dios nos ha dado la oportunidad. Gloria a Dios. Nos da liberación del pecado. Puede ser que a muchos les caiga mal o les llame la atención o les sorprenda que un borracho se salve, que un borracho después de andar en la calle tirado esté en una iglesia alabando a Dios. Puede ser hasta increíble para los escépticos. Pero mi estimado, Dios es quien salva, Dios es quien toca el corazón, y cuando este abre su corazón, Dios entra a él, lo hace un hijo suyo. Por gracia, estamos aquí. Señor, gracias por tus misericordias. Gracias por tu bondad, porque tú nos amas y nos has dado vida. Muchas gracias, Señor, por habernos llamado a este santo ministerio. Amén. Que Dios le bendiga, hermano. Nos seguimos viendo, si el Señor permite. Hasta la próxima.

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Hola, buenos días, hermanos. Dios les bendiga en esta mañana de este día, bueno, miércoles, ¿verdad? Ya estamos en la fecha 5 de este mes de, de agosto. Bienvenidos a este programa de Voces y Cuerdas Cristianas. Hoy, miércoles, entonces, 5 de agosto. Es un gran privilegio saludarles a través de la programación de estas estaciones de radio y la señal de TV Getsemaní en canal, ¿verdad? De televisión. Saludos a los que están conectados a la programación en la señal de cable y video. Es un privilegio saludarles a esta hora de la mañana y agradecerles por esa fiel sintonía a la programación de Estéreo Revelación y Radio Getsemaní. Estamos enlazados, ¿verdad? Compartiendo una señal de bendición para su vida. Una feliz mañana para los hermanos en El Farito. Buenos días, especialmente los saludos para la hermana Orbelina Canales y su familia. Que el Señor les bendiga en esta mañana a toda la familia Canales, nuestra hermana Orbelina, ¿verdad? Gracias por ser siempre de bendición a este ministerio radial. Estamos en esta fecha, hermana Orbelina, donde el sistema nos dice pues que usted nos patrocina hoy en esta fecha de agosto. Así que si nos está escuchando, nos está viendo, hermana Orbelina, ahí estamos siempre a la orden, ¿verdad?, para poderle atender acá en cabina y podernos gozar con estas programaciones de radio. Así que muchos saludos, hermana Orbelina y familia, a esta hora de la mañana para ustedes. Agradecerles, ¿verdad?, siempre esa generosidad de sus corazones hacia este ministerio radial ya por muchos años. Por más de una década, la hermana Orbelina formando parte de lo que es Voces y Cuerdas Cristianas. Un programa que nace en este ministerio radial para bendecir a ese pueblo, ¿verdad? Que le gustan mucho los dúos, los tríos, los cuartetos, los sextetos, etcétera. Así que el Señor les bendiga de una manera especial a todos, hermanos. Nos gozamos al estar acá en los estudios. En cabina les acompaña el hermano Giovanni. Vamos a estar con ustedes hasta las 12 del mediodía. Así que por acá estaremos. Puede hacer uso de el WhatsApp, ¿verdad? Siempre es un medio que tenemos muy habilitado para comunicarnos. El 7490-0851. Ahí me puede escribir y con gusto, ¿verdad?, le vamos a atender. Será un privilegio grande poderle atender acá en cabina de radio. Bueno, ahí está a la disposición, puedes enviar un audio. Ahí le das al micrófono, nos envías un audio y con gusto lo atendemos acá. O nos puedes llamar directo, ¿verdad? O también puedes enviarnos un texto. Será una bendición muy especial, hermanos, el que juntos demos gloria y honra al Dios que se merece toda exaltación. Hoy en esta mañana quiero recordarte, ¿verdad?, que las cosas funcionan súper bien si caminamos juntos de la mano del Señor, como un solo cuerpo en Cristo Jesús. Una de las variantes que el apóstol Pablo hizo a los corintios en aquella ocasión, ¿verdad?, era, hermanos, denunciarles esa parte del individualismo. Las cosas, hermanos, muchas veces, ¿verdad?, pueden ser muy fuertes en el impacto de nuestra vida cuando decidimos hacer autónomamente las cosas de la vida. Todas las decisiones que tomamos, los proyectos que emprendemos, todo aquello que está relacionado a tus actitudes puede llegar a tener un fracaso si no trabajas de una forma unida, de una forma concordada, ¿verdad? Porque es muy arriesgado, ¿verdad?, ir solo, creerse que uno puede lograrlo sin necesidad de nadie. Y en el tema de la autonomía, algunas veces, pues, y esta es la parte más degradante, que excluimos a Dios, lo dejamos a Él y hacemos nuestras propias proyecciones. Mucho cuidado con ese tema, porque, hermanos, es mejor, dice la Biblia, ¿verdad?, dos que uno. Así que espero que este día sea un día en el que pienses en trabajar muy bien en ese tema de la unidad, de la dependencia del Dios de los cielos. No te independices del Dios de los cielos, porque eso
es el error más grave de la vida. Así que reitero, el apóstol Pablo hace esta exhortación a los hermanos en Corintios y les hace ver cómo el cuerpo de Cristo, cómo el cuerpo humano trabaja bien estructurado y cómo trabaja bien formado. Cuando un miembro del cuerpo se siente mal, todo el cuerpo lo siente en general. Así es la vida en el Señor. Así que, hermano, trabajemos y no dejemos llevarnos, ¿verdad?, o invadirnos por las corrientes de la autonomía o de la independencia, así como también, amado, de esas actitudes que surgen de corrientes de pensamientos de individualismo. Mucho cuidado con eso, sirvámosle al Señor, acerquémonos a Él, Él es la fuente de nuestra fuerza. Saludos en esta mañana entonces en el Farito, hermano Orbelino, ya estamos acá compartiendo con ustedes el programa de Voces y Cuerdas Cristianas. Gracias por patrocinarnos y bendecir el ministerio a través de ese espacio.

Bien, entonces ahí escuchamos ese bonito tema de los voceros de Cristo y más de Voces y Cuerdas Cristianas. Así que a ustedes gracias por sintonizarnos a esta hora de la mañana. 12 minutos y van a ser las 7. Buenos días a ustedes que están, verdad, muy contentos, que han amanecido pues un poquito fresco, verdad, porque bueno, ayer anoche se vio bastante el agua y ya por la mañana pues amaneció bastante regular en algunos lugares de la Unión, llovió posiblemente, pero antenoche llovió bonito, ¿verdad?, en todo el departamento. Y bueno, ustedes que ya se nos refrescó un poquito el ambiente. ¡Qué bendición, verdad! Bueno, gracias a Dios a ustedes que han amanecido con una buena expectativa, ¿verdad? Ya casi que de postreras, ya estamos en la fecha 5 de agosto y parece ser que ya hay, bueno, ¿verdad?, un poquito de proyección de postreras para los agricultores, los ganaderos contentos porque ya van a reverdecer los campos y esas vacas van a dar más leche todavía. Así que saludos en esta mañana para todos los que ya emprendieron sus trabajos ahí en la construcción, a los que están abriendo sus talleres recién, a los que a lo mejor, ¿verdad?, andan en sus automóviles desde las 4 de la mañana escuchando estas programaciones de radio. Yo les bendiga a ustedes, gente que madruga, gente que bien tempranito está en pie de lucha, ¿verdad?, dándole la gloria al Señor. Qué bueno es saludarles a esta hora de la mañana. Bueno, bendiciones al hermano Martín Fuentes, ahí en el barrio Las Flores, a toda esa linda audiencia en el barrio Las Flores. Que el Señor les bendiga. Gracias, hermano Martín, por reportarse acá a los estudios. Saludos en el Farito a toda esa linda audiencia, en el Farito, en Amapalita, ¿verdad?, en Conchagüita, el Faro, el Yologual, todos esos cantones del cerro. Que el Señor les bendiga en esta mañana. Un gran gozo compartirles la programación de Estéreo Revelación y Radio Getsemaní. Si no te llega 98.1, te llega 1390. Si no te llega 1390, te llega la señal de TV. Ahí estamos. Quisimos hacer un Facebook Live, pero no pudimos en esta mañana. Y si no, pues ahí estuviéramos quizás a lo mejor recibiendo reacciones. Mientras usted sigue soplando la tacita de café, enfriando el chocolate, a lo mejor el atol, nosotros seguimos acá compartiendo más de Voces y Cuerdas.

De acuerdo, es el tema del dueto David, Hogar de mis recuerdos. Por ahí estamos complaciendo a esa petición que hacía el hermano Martín Fuentes en esta mañana desde el barrio Las Flores. Saludos, hermano Orbelina, buenos días a toda la familia Canales allá en El Farito. Gracias siempre por ser de bendición al Ministerio de Radio Getsemaní y Estéreo Revelación en este programa de Voces y Cuerdas Cristianas. Recuerda que estamos en el inicio de este mes de agosto y si quisieras formar parte de esta programación de radio, bueno, bien puedes hacerlo, contáctate con nosotros acá a cabina de radio y con gusto te vamos a atender, amado y querido oyente de este ministerio radial. Tenemos fechas disponibles por acá en la programación, como la fecha 13, las fechas más próximas, la fecha 12, 13, 18, 19, 21, 24, 25 y 31. Por ahí puedes contactarnos a través de nuestro número de WhatsApp en cabina y con gusto estaremos atendiéndote en esta programación especial que el Señor siempre nos da el gran privilegio de poderla transmitir a tu vida todos los días de lunes a viernes, claro que sí. En este mismo horario, 2 minutos y van a ser las 7 de la mañana. Saludos a aquellos que están de vacaciones, ¿verdad? En casa. Bueno, aquí en el país hay vacaciones en agosto, así que a las mamás que amanecían alistando pues a todo el kinder, ¿verdad? Para mandarlos a clases. Hoy están descansando quizás un poquito porque amanecen con sus pequeños en casa, dándoles el cafecito tradicional de siempre por la mañana, ¿verdad? Haciéndose devocional a lo mejor, pero bueno, yo me imagino que está disfrutando la compañía ahí de sus alumnos en casa en esta semana de agosto. Y a los que trabajan pues en la empresa, ¿verdad? Y que tienen libres, a lo mejor les van a dar hasta el 5 y el 6, algo así creo que, o no sé cómo aplicarán este espacio de asuetos, pero bueno. Que el Señor les bendiga en esta mañana a todos, hermanos. Buen provecho a usted que está desayunando quizás a esta hora. Dios le bendiga, ¿verdad? Saludos para usted que no hay vacaciones. A usted, ¿verdad? Que sí o sí, hay que trabajar, hay que forzarse. Gracias a ustedes por activar la línea en esta mañana.

Qué bien, entonces. Bueno, gracias a ustedes que siguen reportándose acá a los estudios, hermanos, a través de esos números que lo conectan con nosotros, ¿verdad? Qué bendición escuchar el pueblo del Señor. Saludos a la hermana Maribel, ¿verdad? Allá en San Felipe, nuestra hermana Maribel de Pereira. Bueno, ya por mucho tiempo, ¿verdad? Conociéndonos con estas mujeres, compartiendo en el ministerio, estas mujeres del Señor. Así que la hermana Maribel se reportó para saludar a todos los hermanos en Cristo ahí en el área de San Felipe, la hermana Flor, ¿verdad? Y a su familia y a todas las iglesias y a los hermanos que están ahí, pues, hermanos, llevando hacia adelante el Evangelio de nuestro Señor Jesucristo. Que Dios les bendiga. Qué bueno, ¿verdad? Eso es una bendición. Así que la hermana Maribel por ahí saluda también al pastor Salomé de las Asambleas de Dios. Envía saludos a la hermana Marixa Fuentes de Argueta. Les agradece por llevarla en oración y que la sigan llevando en oración a la hermana Rosita Delgado, dice por acá, a la hermana Donatila, bueno, a toda la audiencia en general, que el Señor les bendiga, nos decía por ahí en esa llamada, en esta mañana muy especial. Así que a ustedes, hermanos, gracias por sintonizarnos siempre en estas frecuencias de radio. Aquí está la de siempre, la Getsemaní, la Revelación, compartiendo, ¿verdad?, esa bonita programación. Una programación que le bendice siempre. Una programación, ¿verdad?, muy selecta para que su vida espiritual vaya cada día de aumento en aumento, que no estén los desenfoques de la vida, hermanos, afectándole a usted, sino que posiblemente programamos esos temas de ayer y hoy, pero son temas que le impactan, que le bendicen, que le ministran, que le sustentan el alma. Saludos en los Estados Unidos a toda esa linda audiencia, ¿verdad?, en toda la nación americana, que el Señor les bendiga en los diferentes estados de esa gran nación. Sé que hay un pueblo siempre conectado a la programación. Ojalá me esté escuchando don Moisés Parada, ¿verdad? Allá en Estados Unidos, la hermana Berta, el hermano Rodolfo y todo ese pueblo amado en Cristo Jesús. Gracias, hermanos, por acompañarnos. Estas son las señales que no se confunden acá en el oriente de El Salvador. Estas son inconfundibles. Saludos al hermano Orbelina Canales. Ella es nuestra patrocinadora de esta fecha. Muchas bendiciones al hermano Salvador, ¿verdad? Allí en El Farito. Hermano Orbelina y a toda la familia, Dios les bendiga. Gracias, hermanos, por ser de bendición.

Tres cosas hace el diablo, ¿verdad? Tira piedras, sale, corre y se esconde. Así que, hermanos, gracias por estar en sintonía. Esto ya se puso bueno aquí en la radio, hermanos. Esto está bonito. Ahí viene más de exhortación para lo que les gusta, algo de exhortación, ¿verdad? No, si este dúo líbano está bien armado con esos temas de exhortación. Así que saludos en estas mañanas de Voces y Cuerdas para todos los que están en sintonía. La hermana Vicenta Turcios dice que es una fiel oyente a esta programación de radio ahí en Agua Fría, Lislique. Así que un gran saludo para toda esa linda gente de Lislique. Dios les bendiga a ustedes que viven, ¿verdad?, ahí en Agua Fría, Lislique, y que conocen a la hermana Vicenta Turcios. Bueno, la hermana Vicenta está mandando saludos hasta, oiga, hasta Indiana, Estados Unidos. Así que allá se encuentra la hija de la hermana Vicenta Turcios, Alba Luz Domínguez. Nos comenta la hermana Vicenta que hoy está de cumpleaños su hija, ¿verdad? Y que le felicita de una manera muy especial. Así que, Alba Luz Domínguez, si nos estás escuchando en Indiana, Dios te bendiga. Su madrecita te está enviando saludos desde Agua Fría, Lislique, a esta hora de la mañana. Y que, bueno, te desea lo mejor del Señor. Que sigas adelante, ¿verdad? Y que si te has apartado del camino del Señor, búscalo lo más pronto posible. ¡Corre! Busca una iglesia donde se predique el Evangelio de nuestro Señor Jesucristo y sálvate hoy que tienes oportunidad, ¿verdad? Así que saludos allá en Indiana entonces. Muchas felicidades para Alba Luz de parte de su familia, especialmente de su mamá, quien se reportaba en esta mañana de Voces y Cuerdas Cristianas. Gracias al hermano Orbelino Canales, estamos compartiendo con ustedes esta bonita programación. Gracias a nuestros patrocinadores, si desea ser parte de la programación, hermano, llámenos en confianza, pregúntenos cuáles son las fechas que están disponibles y con gusto le vamos a decir cuáles son.

Bueno, este canto que les comparto ya de fondo se llama Los Hombres de la Ciencia. Saludos al hermano Alexander, allá en el área, creo que... ¿Dónde es que nos escucha el hermano Alex? Es uno de los cantantes del dúo, de este dúo, ¿verdad, Emanuel? Si me estuvieran escuchando, pues Dios le bendiga, hermano Alexander. Saludos allá en Maquihue a toda esa linda gente, a la amada iglesia del Señor, ¿verdad? De apóstoles y profetas ahí en Maquihue, al pastor Amílcar, que el Señor les bendiga en esta mañana. Bueno, ahí en Maquihue es que conocimos al hermano Alexander, ¿verdad? Cantando en un precioso culto de noche. Así que bendiciones. Escuchemos este tema y más de Voces y Cuerdas. Gracias al hermano Orbelina, nuestra patrocinadora de esta mañana.

0: Bueno, lamentablemente se me terminó el tiempo, hermanos, para, bueno, estaba bien contento aquí, ¿verdad? Compartiendo con ustedes esta programación y complaciendo a la misma vez. Pero bueno, se nos terminó el tiempo porque ya llegan ahí los guerreros del barrio San Carlos para presentar el mensaje ya a continuación. Amén, hermano, que el Señor les bendiga, Dios les bendiga. Bienvenidos, saludos en el Yolowal, por ahí nos escribe, creo que es la hermana Isabel Hernández, ¿verdad? No sé si estoy equivocado, Dios les bendiga, siervo. Bueno, así es de que saludos en Yolowal, van a disculparme por no poder complacer porque ya se me terminó el tiempo. Y esa versión de ese canto que me solicitan ya la había programado hace algunos minutos, pero más que todo es el tiempo. Se nos terminó el tiempo para Voces y Cuerdas. Así que feliz día, hermana Rosa de Sánchez, gracias por enviarnos ahí ese icono, ¿verdad? O algo así creo que se llaman esos asuntos ahí del WhatsApp. Así que, o animación. Bueno, Dios le bendiga. Gracias por estar en sintonía de Estéreo Revelación y Radio Getsemaní. Voy a dejarles el último tema que siempre nos encomienda por ahí la hermana Orbelina y es el tema de los voceros de Cristo que es perdonar. Así que con esto voy a llegar al final de Voces y Cuerdas, pero te invito para que sigas en sintonía porque llega el programa Creciendo en la Fe. Ya tenemos acá, ¿verdad?, los hermanos listos para presentar ese precioso mensaje del Señor en ese programa. No te lo pierdas por nada, no pierdas la línea, quédate ahí en tus frecuencias, en tu señal de televisión y con gusto seguimos bendiciendo tu corazón.
1: ¿Qué es perdonar? Isaías 55:7 dice: Deje el impío su camino y el hombre inicuo sus pensamientos, y vuelvas a Jehová, el cual tendrá de él misericordia, y al Dios nuestro, el cual será amplio en perdonar. Perdonar es remitir la deuda o injuria, olvidar el pasado, aunque a veces es muy doloroso. Perdonar es la absolución de una culpabilidad cuando hay humillación y arrepentimiento. Cristo nos perdonó al redimirnos con su sangre preciosa en la cruz. ¿Cuál es el verdadero arrepentimiento para poder otorgar el perdón? La entrega total a Dios de todos nuestros pensamientos y nuestros deseos. Casi siempre el hombre cree que se puede arrepentir cuando se encuentra enfermo, en una cama, ya para morir. Jamás encontrarás en Dios resentimiento, venganza personal u odio. Él es todo amor. Él quiere perdonarte hoy de tus pensamientos de rebelión, de orgullo, de blasfemia, de impaciencia, de falsos pensamientos y aún de memorias dolorosas que tú tienes. Las ofensas en su mayoría son producto del engaño, la maldad, la traición y el odio. Es nuestro mundo contemporáneo en el cual nosotros vivimos. Sentimos las vibraciones de nuestros antepasados, sus ideales, sentimientos, ya sean estos figurativos, expositivos. Fueron ellos los que esculpieron sus nombres en las murallas de la historia, impregnadas con letras indelebles en el historial del mundo visible en que habitamos. Mundo que vio nacer, crecer y morir a Homero, Hipócrates, Esquilo, Heródoto, Rabelais, Pitágoras, Miguel Ángel y Picasso. Cristo es el Padre de la verdad. Él dice: Yo soy el camino, la verdad y la vida. Él dice: Y conoceréis la verdad, y la verdad os libertará. ¿Sabía usted que la Biblia dice: La verdad fue hecha por Cristo? Juan 1:17. ¿Ha sido tu víctima de la tragedia, el dolor? ¿Te sientes herido o herida por el pasado? ¿Hay rebelión en tu corazón? Tú necesitas el perdón de Dios en tu corazón. Y la solución está en encontrar la verdad. ¿Has tratado de buscar la verdad? Estás cansado en tu búsqueda y desesperadamente te hundes en un pantano cada día más y más. Ven a Cristo hoy. Haz tu decisión ahora mismo. Él quiere darte la verdad infalible gratuitamente. Hay un solo personaje que este mundo vio nacer, morir y resucitar. Su nombre es Jesús. Acepta el perdón de tus pecados y faltas. No podemos cambiar nuestro mundo, pero nuestro mundo puede ser cambiado por Cristo. Él dijo pendiente en la cruz, Padre, perdónalos porque no saben lo que hacen. Y recuerda, te sigue diciendo que Él es amplio en perdonarte. No importa tu pasado, no importa tu dolor, Él quiere perdonar tus faltas. Desgraciadamente, en el transcurso de esta vida que se escapa como una estrella fugaz del firmamento, seguirá viendo amor y odio, hambre y abundancia, pobreza y riqueza, sufrimientos y alegrías, triunfos y reveses, desilusiones y esperanza, resignación y rebeldía, afectos y traiciones, intranquilidad y paz, enfermedad y sanidad. Pero la Biblia dice, en el mundo tendréis aflicciones, mas confiad, por cuanto yo he vencido al mundo, vosotros también venceréis. El salmista dijo, muchos son los males del justo, pero de todos ellos los librará Jehová. Al final de toda mentira, la verdad siempre vence. Cuando llega la verdad, la mentira huye. Ven a Cristo, Él es la verdad. No importa tus errores y fracasos, Cristo es amplio en perdonarte y olvidar tu pasado negro y convertirlo en presente, alegre y dichoso. Esta es tu oportunidad. Rinde tu vida en las manos de Cristo y Él, como el alfarero, transformará tu vida. Dios te bendiga, tu amigo y hermano Misraín Morales.

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0: Dios me lo bendiga, amada iglesia. Les saludamos de acá de la radio. Mi nombre es Francisco Sorto. Andamos con Manuel Salvador Guzmán. Gracias a Dios, agradecido con este día hermoso que nos ha regalado Dios, otro día más de ver la luz, ese aire, respirar. Aún eso es bastante. Y bendiciones, hermanos, saludarles de acá de la radio. Y unas bendiciones a toda la congregación de nuestra iglesia, nuestros pastores, también a la familia doliente que tenemos ahorita. Decirles que no están solos, Dios está con nosotros y Dios nos va a llevar con bien donde van a darle sepultura a la hermana Evangelina y Dios los va a llevar con bien y nos va a traer con bien. Y le damos gracias a Dios por este día tan hermoso que nos ha regalado esta mañana. Quisiera saludar nombre por nombre a cada hermano, pero que el Señor me lo bendiga, y el que esté estorbadito de salud, hay que tener fe que Dios es el médico que tenemos por excelencia. Que Dios me los bendiga. Vamos a dejar a hermano Salvador. Él nos va a compartir una palabra que nos trae. Meditemos la palabra, hermanos, y si tenemos la Biblia ahí también. Y le doy gracias a Dios también por abrir sus puertas de su hogar para escuchar esta hermosísima radio, que es de gran bendición. Dios me los bendiga, hermanos, y ha sido un placer grande estar acá junto con hermano Salvador. Un privilegio muy grande. Gracias. Dios me los bendiga.
1: Bendiciones para todos. Gracias al Señor por estar en cabina de radio. Es una bendición, un gran privilegio. Dios bendiga a Manuel Mirka, su esposa. Bendiciones al patrocinador de Creciendo la Fe, hermana Hilda y Will Canales. Bendiga a nuestro pastor, aquí está también con nosotros en cabina. Que Dios me lo guarde, su familia, su ministerio. Y así, hermano Juancito Quintanilla, todos los pastores del distrito, Dios me lo guarde. Es un privilegio, ¿verdad?, estar en cabina de radio. Bendiga a mi hermano Francisco Sorto, que está con amigo, me acompaña, porque el que me acompañaba, pues, está trabajando. Aquí está mi hermano a la orden para servir a Dios. Y a su esposa y a ella, toda la iglesia. Él ya la saludó a toda la iglesia, pero es un privilegio estar en estos momentos para predicar la Santa Palabra. Y qué bueno es el Señor. Dios es bello, Dios es grande, maravilloso es el Señor. Es necesario que como iglesia no durmamos en estos últimos tiempos, porque estamos viviendo unos tiempos muy difíciles, donde nosotros tenemos que ponernos, como dicen, por ahí va las pilas, porque Cristo pronto viene. Estamos ya en los últimos suspiros, y ese sol que nos alumbra es para todos. Que guarde Dios. Bendiciones para todos los hermanos, a mi esposa que está pendiente allá, a Carlito también en el hogar. Y agradezco a Dios este privilegio, pues mañana 6 de agosto estoy cumpliendo año también, así que Dios me lo guarde y todo, mis familiares, mis amistades, a todos, toditos, bendiciones, hasta donde llegue esta señal de Radio Revelación Hexemonil, de las 4 de la mañana estamos pendientes, porque es de gran bendición esta radio. Hay que orar por esta radio, por los administradores, porque por los programadores, porque es necesario la palabra, porque nos va a pedir cuenta Dios. Y es necesario estar pendiente. Vamos a escuchar de la música de alabanza en esta mañana y después viene el mensaje.

Bendiciones, ya escuchamos la bella alabanza. Cada mensaje, cada alabanza es un mensaje, ¿verdad? Es que hay que amarnos los unos a los otros y vamos ya a dar inicio con la palabra del Señor y Salvador Jesucristo. El pensamiento de esta mañana es una vida de acción de gracia. Es el tema, una vida de acción de gracia, ¿verdad? ¿Por qué? Porque debemos de estar agradecidos con el Señor. Vamos a ver un versículo en el libro de los Hechos 17:25. Y dice así, honrando al Padre, al Hijo y su Santo Espíritu. Dice a la letra, ni es honrado por manos de hombres, como si necesitara de algo, pues Él es quien da toda, da vida, da aliento, da todo lo que deseamos, todas las cosas. Es necesario que como iglesia, como cristianos, tenemos que darle gracias en las buenas y en las malas. ¿Por qué es necesario? No es fácil en un dolor, en una enfermedad, darle gracias a Dios. Yo ya lo he hecho. Y eso es duro, lo que uno siente que es el aguijón. Porque tenemos un enemigo que no descansa. Ese enemigo está buscando a quien devorar. Y es necesario que todo lo hagamos para honra y gloria a nuestro Señor y Salvador Jesucristo. Estar seguro de que Él está con nosotros. Tener esa confianza en Dios. Como dice la alabanza, cuentas individuales. No poner la mira en los hombres, en los errores, porque en esta vida nadie es perfecto. Si a una iglesia van gentes necesitadas, gente con dolor, con heridas, pero quien sana esas heridas es Jesucristo. Él ya llevó en la cruz de Calvario nuestras enfermedades, nuestros dolores, y es de confiar en Él. Porque lo que ha hecho en mi vida, nadie lo pudo hacer. Yo creí que ya no iba ni venir ni a la radio, ya no iba ni a existir en este mundo. Pero Cristo me salvó. Me salvó. Puse, por último, ya estaba decidido partir de este mundo. Pero puse la confianza en Dios y Él hizo la obra. Y estoy en victoria para honra y gloria de nuestro Señor y Salvador Jesucristo. Y me siento agradecido por los años, por la vida que me da. Por todo, por el vestuario, por mi salud, por todo, por su presencia divina en mi hogar. Yo bendiga a mi esposa, a todos mis hijos, que Dios me los guarde, a todos, mis amistades, los vecinos, bendiciones para toda la iglesia. Un saludo también a nuestro pastor Nelson Guevara, a su familia, que Dios los guarde, orando por este siervo, por muchos enfermos que hay en las iglesias, muchos ancianos, pero para Dios no es nada imposible, tú es creer y confiar en Él. Él nos da la vida, el aliento, el soplo, ese sol que nos alumbra, es necesario confiar en Él. Y por perdón. Y perdón. Por eso dice en Hebreos 8:10. Por lo cual este es el pacto que haré con la casa de Israel. Después de aquellos días, dice el Señor, pondré mis leyes en la mente de ellos, sobre su corazón. Los escribiré y serán ellos por Dios y ellos me serán mi pueblo. Se refiere al pueblo de Israel, ¿verdad? Que Él es el único. Él es el único que da vida y confiar en Él. Porque Israel puso la mirada en lo material. Israel perdió la salvación. No es que esté condenado, no. Se va a salvar. Perdón, porque estamos comprometidos. El enemigo trata la manera de poner los obstáculos en nuestra vida. Pero nosotros confiamos en Dios. Que el Señor reprenda ese mal espíritu. Lo echo fuera en el nombre de Jesús.
Gracias al Señor por mi hermano que me trae agüita. Dios me lo bendiga. Así es que es necesario tener esa confianza en Jesús, creerle, poner la mirada en el blanco que es Cristo Jesús. El pueblo de Israel lo rechazó, pues en San Juan dice 1, 10 y 11, a los suyos vino, mas a los suyos no le recibieron, mas a los que le recibieron les dio potestad de ser hechos hijos de Dios. Por el rechazo que hizo a Jesús, nosotros alcanzamos y por la gracia somos salvos. Es necesario que le adoremos en estos últimos tiempos que estamos viviendo, en los cuales nosotros tendremos que serle fiel al Señor, amarnos los unos a los otros, tener esa confianza, porque así como tenemos la confianza en Jesús, Dios es nuestro Rey, nuestro amigo, nuestro Padre, en todo, en Él confiamos. Todos los problemas, las necesidades, se las contamos a Dios, Él las sabe, y Él no le cuenta a nadie. Él es sincero, el llamado de Dios es sincero. ¡Qué bueno es Dios! Seguimos en 1 Timoteo 4.4. Dice la palabra en 1 Timoteo 4.4. Porque de todo lo que Dios creó es bueno. Y nada hay de los deseos de desecharse. Si se toma con acción de gracia. Es necesario, ¿verdad? Que todo lo que Dios hace es bueno. Ese sol que nos alumbra. Ese aire que nos arropa. ¿De dónde viene el aire? Nadie lo sabe. ¿Para dónde va? Nadie lo sabe. Ni de qué color es. Pero quien lo hace, Dios. Todas las cosas Él las hizo. Y todo lo que respira el ave Jehová es de darle gracias a Dios. Estar agradecido con la vida. Con un nuevo amanecer. Es, yo, él me despierta a las 3:30. Ya yo estoy despierto. Ese momento abro mis ojitos y digo arriba. A darle las gracias a Dios, a darle los buenos días y estar y confiar en Él. Viera qué lindo son esas oraciones en la madrugada. Se siente la gloria del Señor. Es algo muy bello tener esa confianza en Dios, creerle a Él, porque estamos viviendo una vida muy difícil, cuando, donde hay problemas, hay necesidades, hay dificultades, hay enfermedades, hay dolores. Pero sabemos que Él llevó toda la carga y nuestros dolores en la cruz de Calvario. Y a veces Él los prueba, porque los cristianos no es color de rosa, la vida del cristiano no es color de rosa. Es de tener paciencia, confianza y saber en quien hemos creído. Él conoce nuestras intenciones, nuestros pensamientos, y Él llevó todo en la cruz. Pagó el precio, bajó del cielo, se encarnó como cualquier ser humano. Fue vendido, fue crucificado y fue resucitado. Por eso le amamos, porque Él es bello, Él es bueno y maravilloso el Dios. Ya leímos 1 Timoteo, ¿verdad? Ahora vamos a seguir el mismo Timoteo. Ya leímos el 4.4, vamos con el 6.8, siempre en Timoteo. El 6.8. Dice la letra, así que teniendo sustento, ya abrigo, estemos contentos con todo. Y es necesario que con el abrigo que tenemos, con el vestuario, con la salud, con su presencia, y que somos hechos hijos de Dios, y estamos dispuestos a volar con Él, pero para eso hay que tener confianza en Él y amarnos los unos a los otros, porque pronto sonará la trompeta. Todo lo que está sucediendo en Medio Oriente, de esa guerra, esos rumores, terremotos, temblores y cuantas cosas, está en la Biblia. Como iglesia, como cristianos, ya sabemos lo que eso tiene que suceder. Y cosas más difíciles vienen. Porque dice ahí que la tierra va a temblar como un ebrio. Nadie va a soportar. ¿Verdad? Y viene gran tribulación. Pero quiero decirles en esta mañana que la iglesia no va a pasar la tribulación. La iglesia, estaremos con Cristo en el aire, gozándonos. La tribulación va a ser aquellos que se han quedado. Por eso dice en 1 Timoteo 4:5, dice que los muertos en Cristo resucitarán primero al sonar la trompeta.
los muertos en Cristo resucitarán primero y después los que hayamos quedado seremos en un abrir y cerrar de ojos transformados para recibir a Cristo. Nos van a pasar la lista. Lo que nosotros sembramos, eso cosechamos. Es necesario sembrar amor, amarnos los unos a los otros, quitar esa indiferencia, ese orgullo. Yo soy el mejor. Qué tremendo es cuando uno encuentra hermanos por la calle y mejor voltean a ver por otro lado y no le dan el saludo a los cristianos. ¿Será que hay otro Dios? Cuando la Biblia dice que hay dos caminos, un ancho y un angosto. Los que van por el ancho son aquellos religiosos y los que van por el angosto son aquellos que hemos aceptado a Cristo y vivimos en temor. Hay que tener temor. Hay que tener obediencia a la palabra. La obediencia cuando todo. Jesús fue obediente al Padre. En todo le obedeció al Padre. Y se sintió solo. Jesús lo probó. Lo dejó en la cruz solo. Cuando dijo, Alba Padre, porque me has abandonado. Pero sabemos que nosotros, como iglesia, como hijos de Dios, somos probados como el oro. Probados como el oro. Los prueba a Dios, a nosotros, con un dolor, una gripe, una enfermedad, cualquier aguijón. Pero como la confianza la tenemos en Cristo, ponemos todas las cargas a Él y somos vencedores, somos triunfadores, somos victoriosos en Cristo Jesús. Y gracias por ese sacrificio en la cruz. Y gracias por ese amor que entregó su vida solo por darnos vida y vida en abundancia. Qué privilegio más grande tener ese título de ser hechos hijos de Dios. Hay que estar conforme, esperando el momento, el sonido de la trompeta, no estar distraído, no que estar pensando en la venida de Cristo, porque pronto sonará en el aire y los muertos de Cristo resucitarán. Primero, vamos a ver en Tito 3:5, más salvó no por obras de justicia que nosotros hubiéramos hecho, sino por su misericordia, oiga bien, por el lavamiento de la regeneración y por la renovación en el Espíritu Santo. ¿Se da cuenta? Hay una gran necesidad como cristianos. No nos conformemos porque ya somos salvos. Hay necesidad de ser lleno del Espíritu Santo, porque un cristiano sin el Espíritu no tiene ni autoridad ni de hablar ni de orar por los enfermos. Por eso es que es necesario que un cristiano, en vez de pedir cosas materiales, es pedir el bautismo del Espíritu Santo. Un cristiano con el Espíritu tiene esa autoridad. Como dice Pablo, no me avergüenzo del Evangelio porque es poder de Dios. En la palabra hay poder, hay sabiduría, hay vida. Cuando yo estoy en la casa y leo la Biblia, me siento feliz como que estoy en el pollo campero, porque el alma se goza. Es necesario que no estemos distraídos, porque pronto sonará la trompeta. Ya Dios ya está cansado. Hay de aquellos que se han apartado. Yo no he hallado ningún mal en Cristo, solo bienes. Mira ese hombre, cuánto hizo a los cojos, a los sordos, a los mudos. Resucitó a Lázaro. ¿Qué no harán con nosotros? Resucitó a los 10 leprosos, pero solo les dijo a los 10 que eran sanados. En el camino uno reconoció y regresó a darle gracias a Dios. Jesús le pregunta, bueno, ¿y los demás? ¿Y los 9? Se fueron. Pues tus pecados son perdonados. Lo está diciendo que a los 9 solo los sanó. Y solo a ese fue que perdonó su pecado. Que es necesario que nosotros, ¿verdad?, seamos sinceros con Dios. Obediencia a la palabra. Ser sinceros. Amarnos los unos a los otros. Que no haya esas indiferencias. Porque Cristo viene por un pueblo lavado con la sangre del Cordero. Bendito su nombre. Es necesario estar preparado. Por eso dice en el Salmo 37, 27, porque Jehová
porque de Jehová es ordenado. Él pasó del lumbrera y él la prueba su camino. Dios prueba el camino de los cristianos. David fue probado. David cometió un error. Pero mire, Dios tan grande. Si usted, amigo, amiga, se ha desviado de la obra, quiero decirle esta mañana que Dios le espera. No quiere que se pierda. Porque él vino al mundo a salvar y a buscar lo que se había perdido. Búsquele a Cristo. Cristo le ama. Antes que sea tarde, después se va a lamentar. Las puertas están abiertas. No vaya a pasar como el arca. Noé, ábrelos el arca. Ya era tarde. Y Noé no fue el que cerró la arca. Quien la cerró fue el Espíritu Santo. Y mire cuántas almas. Y solo 8 personas se salvaron. ¿Cuántos animalitos buscaron su salvación? El burro, que es un burro, mire, todavía orejona. Y nosotros tenemos 5 sentidos. ¿Por qué no buscan la salvación? Todo esto se va a quedar, como dice el hermano Adonai, aquí nadie tiene nada. No le pongamos amor a esto material. El carrito, la casita es de Dios. Nuestra vida es de Dios. La cuenta que iba a quedar, los afanes que iban a quedar. Nadie se va a llevar nada. Es necesario que le reconozcamos como único y suficiente salvador de nuestras almas. Porque Cristo viene pronto a levantar a una iglesia. Y esa iglesia es tú y yo. Pues en Hebreos 13:5 dice, sean vuestras costumbres avaricia, contentos con lo que tenéis ahora. Oiga bien, hay que estar contento porque Él dijo, no te desampararé ni te dejaré. ¿Se da cuenta? Así es que es tremendo. Yo no tengo padre ni tengo madre, pero estoy con Cristo. Me siento feliz. Él es mi padre, Él es todo para mí. Él es mi vida, Él es el camino, la verdad y la vida. Y nadie va al padre si no es por mí. El que tiene al hijo tiene al padre. Mire qué bueno es Dios. Por eso en Filipenses dice 4:19. Mi Dios pues suplirá lo que os falta conforme a sus riquezas en gloria en Cristo Jesús. Él suple nuestras necesidades. No es fácil, depender de Dios no es fácil. Pero quiero decirle que Dios es bueno.

Vémosla con el fuego del Espíritu, que nos cubra con la coraza del Espíritu para soportar los dardos del enemigo, porque el diablo anda viendo a quién devorar. Jesús les dijo a sus discípulos cuando fue a orar al monte, quédense aquí, les dijo, y él trepó a orar por el Padre, por nosotros, por la iglesia. Dios buscó la soledad. Y cuando baja, los halló dormidos. No han podido orar, les dijo a los discípulos, ni una hora. Y volvió a irse, para no cansarles, que bajó como 2-3 veces. Por último les dijo Jesús, oren porque el enemigo me los ha pedido para zarandearlos. Es necesario, ¿verdad? Porque si es verdad, le decimos, Señor, te amo, Él los va a probar, a ver si es cierto. Mire Job, ¿qué es lo que le pasó a Job? Y era un hombre riquísimo en esa playa, un hombre comerciante, tenía muchos bienes. Dios lo superó. ¿Por qué? Por el temor que le tenía a Dios. Es necesario que nosotros vivamos en temor, pensando en su venida, porque es una realidad, la Biblia no miente, que bueno es Dios. Pero de repente llegó Satanás y vos, ¿de dónde venís? De rodear la tierra. Y le dijo que Job, y le habló de Job. Él, Jesús le dio orden, le permitió a Satanás que él le quitara todos los bienes, menos el alma. Pero este hombre, esa paciencia de este hombre, y yo con estas enfermedades que tuve, ahí llegué a punto de decirle a Dios, Señor, ya no aguanto, llévame. Pero Dios es bueno, me salvó, me salvó, me sanó, y estoy en victoria. Así fue Job, puso toda la confianza en Jehová. Él pone y Él quita la vida. Cuando llegó la mujer y le dijo que negara a Dios, y él le dijo, mujer fatua, ¿por qué niegas a Dios? Él da la vida y la quita. Ah, y prueba a la persona, si es verdad que somos hijos, si es verdad que le amamos a Él. Él los prueba con pobreza, con dolor. Pero la confianza es tan grande que me siento feliz ya con estos años que tengo, 78 años. Y mire qué bueno es Dios. Dios es bello, Dios es precioso. Mañana estoy de chupón y le agradezco a Dios por los años que me ha dado. Y me siento muy agradecido. No tengo con qué pagarle al Señor. Qué bueno es nuestro Señor Jesucristo. Mire Filipenses 3:21, dice el último ya, el cual transforma el cuerpo de la humillación nuestra para que sea semejante al cuerpo de la gloria suya, y por el poder en el cual puede también sujetar a sí mismo a todas las cosas. En él está todo, él hizo todo, pues. Y él hizo el cielo, él hizo la luna, las estrellas, el mar. ¿Y quién quita ese mar de allí? Y ahí lo dejó Dios. Todo, todo, todo el sol que los alumbra. Si Jesús fuera igual a nosotros, desobedientes, le mandara el sol solo a los buenos, a los malos no. Él para todo. Es que Dios ama al borrachito, al drogadicto, a la bruja. No quiere que se pierda, le dando oportunidad. Que se arrepienta, que dejen la maldad. Y sigan a Cristo, que es el único dador de la vida. Él es el único que perdona nuestros pecados y nos da la salud. Y nos protege donde quiera que andemos. Es nuestro protector, nuestra defensa. Él es el capitán de nosotros, nos dirige el Espíritu Santo. Es necesario que llevemos la cruz los unos a los otros, porque el llamado que hace Dios es sincero, es real. Si tú, hermano, te sientes débil, dobles a rodillas y busque a Cristo en tu cuartito, en tu casita, en tu vehículo. No puedes rodearte, pero tu mente vaya cantando, adorando a Dios. Así hago, así hace esta persona. Ando ahí arriba, ahí en mi casa, haciendo una cosa y otra, pero mi mente anda. De repente mi esposa me habla, hasta me asusta, porque tal vez yo ando cantando coro. Porque hay que estar preparado, así como hice cuando estuve de alta, preparado. Hay que en tiro en recámara, que uno tiene que andar en tiro en recámara, que es el Espíritu Santo. El cristiano sin el Espíritu, huesos secos, haga lo que haga. Pues es necesario vivir en santidad, porque dice la palabra, sin santidad nadie verá al Señor. Bendiciones en esta hermosa mañana.
Estuve con ustedes, hermano Francisco.

Francisco Sorto, yo le agradezco. Y también mi persona, Salvador Guzmán, Padre, mira a ustedes, Dios bendiga a mi pastor, que a ti está, hermano Giovanni, en cabina, Dios me lo guarde, me lo proteja. Será hasta la próxima. Bendiciones.

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0: Si te sientes triste, solo, cansado y con un gran vacío en tu corazón, ese espacio solo lo puede llenar Dios. Jesús dijo: "Venid a mí todos los que estáis cargados y cansados, que yo os haré descansar. Echa sobre Jesús tu carga y Él te sustentará."
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Bueno, gracias a ustedes por seguir en sintonía de la radio. Seguimos por acá, ¿verdad? En esta mañana de este día, miércoles 5 de agosto. Bueno, yo sé que ustedes ya están bien activados, así se le puede nombrar, ¿verdad? Bien activaditos con las labores de este día miércoles. Qué bueno, pero ahí tienes la programación de estos ministerios acompañándote, ¿verdad? Unas con las alabanzas y la variada programación que siempre transmite bendición a tu vida. Bueno, gracias, hermano, por dejarse acompañar de estas dos estaciones, de la señal de televisión. Ahí seguimos, ¿verdad? Enviándoles esta señal a ustedes hasta sus hogares. No sé, bueno, saludos y complacencias en esta mañana no tiene un patrocinador, así que, pero nosotros siempre le hacemos la cordial invitación a la amada audiencia, ¿verdad? Si dentro del pueblo del Señor hay algún generoso, alguna generosa que siente en su corazón patrocinar este programa, pues bienvenido sea, ¿verdad? Nosotros muy contentos acá le vamos a recibir, ¿verdad? Acá en cabina de radio, pues ese reporte y para nosotros será una bendición que usted esté por acá en la programación. Así que ahí estamos a la orden en esta mañana. Bueno, recuerda que este es un programa también donde puedes hacer saludos. Si tienes, quisieras saludar a alguien en esta mañana, envíenos un texto al WhatsApp que tenemos acá en cabina, el 7490-0851, o nos puedes también llamar, ¿verdad? Que será una bendición poder atender tu llamadita en esta mañana. Nos puedes llamar a ese mismo número que te conecta al WhatsApp, o lo puedes hacer también al 2613-8065, los números que están habilitados siempre, ¿verdad?, de esta programación. Así que hay una diversidad de formas para que puedas comunicarte con nosotros y hacerte saludos y complacencia, pues un programa en el que podamos pasarla muy bien todos, ¿verdad? Dándole la gloria al que se merece toda exaltación. Estoy buscando algo del grupo Rey de Sion en Salem para programar, así es de que eso y más vas a estar disfrutando en estas mañanas acá en la programación. Ahí solamente, pues, si quieres algo de este programa de radio, pues llámanos y con gusto, ¿verdad? Te vamos a atender acá en cabina. Nosotros estamos contentos de saludarte y de acompañarte todos los días con una programación especial así como esta, variada, selecta y de mucha bendición para tu alma. Así que, hermano, ahí puedes solicitar tu canto favorito. Va a ser una bendición atenderte en esta hora. Falta poquito, es de Rey de Sion en Salem, decíamos. El canto que estábamos preparándote en esta mañana en saludos y complacencias.

Bueno, 8 de la mañana, 27 minutos, 8:27, ahí estás disfrutando de esta bonita programación de radio. Saludos al hermano Juan Quintanilla, por ahí se reportó hace algunos minutos. Siempre en línea, dice el pastor, ¿verdad? Hermano Juan, gracias por escribirnos, por llamarnos, pero también tenemos algo otros reportes en esta mañana. Por ahí tengo de parte de Irene Hernández, tengo saludos muy especiales para la hermana Lolita y para la hermana Zuleima. Bueno, vamos a, ahí tenemos preparado ya ese canto que nos ha solicitado la hermana Irene Hernández. Solamente cuéntenos, hermana Irene, hasta dónde es este saludo. Bueno, bendiciones a la hermana Ruth Acosta, ¿verdad? Buenos días. Hermana Ruth dice que desde bien temprano está en sintonía de la radio, así que está disfrutando la programación. Siempre dice, es de mucha bendición para mi vida la radio. Qué bueno, hermana Ruth. Claro que sí, vamos a buscar ese tema de la hermana Ruth. Vamos a ver si ya lo tenemos descargado acá en su carpeta, ¿verdad? Ese tema que me solicita. Y estaremos complaciéndolo. De Ruth Acosta Jr. Así que por ahí está la hermana Ruth también, ¿verdad? Ya con algunos temas que el Señor le regala para poder compartir con la audiencia. 8:28 minutos, siga disfrutando de esta programación especial. Ya regreso para complacer también con el tema de Gladys Muñoz, Mora en mi vida. Amado espíritu.

Bueno, esos son los cantos que nuestra audiencia está solicitando en saludos y complacencias. Claro que sí, ¿verdad? En esta mañana de este miércoles 5 de agosto, seguimos con ustedes en este amanecer que el Señor nos ha regalado. Ya son las 8:40 minutos y bueno, ¿verdad? El día va cada vez más calentando y ese cuerpo está entrando en un contacto quizás, ¿verdad?, de sacrificio vivo. Bueno, si así le podemos llamar, ¿verdad? Muchos saludos a ustedes que están conectados a la programación en esta mañana de Estéreo Revelación y Radio Getsemaní. Gracias por escribirnos, hermanos, y por estar muy pendiente de nosotros, ¿verdad?, en estas programaciones. Todas las mañanas estamos contentos de compartir con ustedes esta labor de radio y también de televisión. Bueno, la hermana Ruth nos solicitaba este tema, Ancla de mi Corazón, así que vamos complaciendo a esta hora de la mañana, hermanos. A ustedes gracias por seguir en sintonía de estas dos estaciones.

que sí. Bueno, estos son los temas de complacencias en esta mañana. 12 minutos y son las 9. Bueno, gracias a ustedes por seguir en sintonía de Estéreo Revelación y Radio Getsemaní. Qué gozo, ¿verdad? Yo me imagino que ustedes están disfrutando esta programación. Claro que sí, ¿verdad? Una programación muy bonita que edifica tu vida. Claro, con un mensaje espiritual, hermano, porque ese es el objetivo, ¿verdad? Que estos temas transmitan ese mensaje del cielo a tu corazón. Eso es Estéreo Revelación y Getsemaní en este año 2026. Vamos con más en esta hora. Bueno, no olvides que puedes ser parte de estas programaciones, hermanos, siendo como un patrocinador de ellas, ¿verdad? Acuérdate que a través de ser un patrocinador, pues nos ayudas a seguir compartiendo este mensaje del reino al mundo entero. No puedes ir tú presente a llevar ese mensaje. Bueno, existen estos medios que Dios ha levantado para que de una forma formes parte de ellos y seas así parte de la gran comisión. Claro que lo podemos hacer. Es algo así como, le podríamos decir como las misiones, ¿verdad? Enviamos personas que Dios ha llamado al Ministerio de las Misiones. Los enviamos, los acuerpamos de alguna manera, ¿verdad? Con ese soporte para que puedan ir y compartan a personas que necesitan de este evangelio, de esta salvación. Quizás lugares a donde nunca se ha llevado el evangelio, allá llega un misionero, ¿verdad? Tratando la manera de compartir ese mensaje de esperanza y salvación. No es fácil. Claro que no es fácil. Un misionero tiene que acoplarse a las diversidades de situaciones que se le puedan presentar en su contexto de viaje, ¿verdad? Pablo era un misionero muy ejemplar en ese aspecto, ¿verdad? Bueno, ¿qué no podemos decir de ese gran misionero de Dios? De ese gran fundador de iglesias, de ese gran proclamador del evangelio. ¿Qué no podemos decir del apóstol Pablo, verdad, como ejemplo de misiones? Y pues qué bueno por aquellas iglesias que lo apoyaban, que lo bendecían, entendían que era un ministerio que iba a ensanchar ese mensaje, ese evangelio de Jesucristo. Y esto es lo que en el transcurso del desarrollo de la iglesia del Señor, recuerda que eso es lo que el Señor ha ido, ¿verdad?, en medio de todos los grandes desarrollos humanos, tratando la manera de seguir manteniendo ese mensaje, esa proclamación de su palabra. Por eso es que nos mantenemos cerca, ¿verdad?, de ese gran legado divino que vino del cielo a la tierra. Y no cambiamos, por eso no cambiamos, porque hemos comprendido que el evangelio que cambia es ese que nos alcanzó, es ese que un día, ¿verdad?, iluminó nuestros pensamientos, conquistó nuestros corazones a través del Espíritu Santo, y hoy entendemos que es necesario que otros sean alcanzados. El Señor en el desarrollo, pues, hermanos, ha dado la oportunidad que la iglesia en acción en este tiempo, bueno, ahora tenga radios para ministrar el mensaje, televisoras para ministrar el mensaje y una diversidad. Y posiblemente van a venir más desarrollos, pues posiblemente el Señor nos va a entregar más en las manos para que ministremos el mensaje. Por eso es que lo hacemos así, desde esta perspectiva, para que no haya variación, sino que el evangelio llegue sin alteraciones, así como lo recibimos.

Bueno, quiero decirles que a las 9 hacemos una pausa comercial. Ya vamos a despedir saludos y complacencias con el siguiente tema. Pero bueno, a las 9 quiero presentarte un bonito microprograma de los hermanos. Creo que ellos son Enfoque a la Familia, creo, no. Del Amor que Vale, creo que son ellos. Así que, bueno, pero ahí vamos a tener un bonito microprograma, ¿verdad? Que estaremos compartiéndote, ya que la siguiente hora de programación la tenemos por ahí disponible y hemos disfrutado una hora completa de alabanzas. Así que yo creo que ese corazón está bien contento, ¿verdad? Y espera, pues,

importa si tú tienes una familia. Todo lo que estamos viviendo en este lugar, más que un concierto, es Dios marcando nuestras casas y nuestras familias. ¿Cuántos creen eso? Cuando Dios vio a tu papá, no vio al guitarrista, al hombre que componía canciones lindas, sino cuando Dios vio a este hombre, vio generaciones. Eso es lo que Dios hace. Cuando Dios te ve a ti, Dios ve generaciones. Y Dios no solo quiere marcar la vida de un hombre y darle un talento y cosas con él, sino cuando Dios lo vio a él, vio a ese otro hombre. Y cuando Dios vio a ese hombre, vio a este hombre, vio a los nietos que andan por ahí. Eso es lo que Dios hace. Cuando Dios vio a Abraham, vio no el problema que estaba pasando Abraham, dijo, pobrecito, no puede tener hijos, sino cuando Dios vio a Abraham, vio generaciones en él. Yo quiero que aquellos que saben que esto es más que un concierto, es Dios marcando tu casa,

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0: ¿Sabía usted que la amargura es un pecado? Muy pocas personas lo admitirán porque es un pecado subterráneo, solapado. La Biblia habla de la raíz de amargura porque la raíz es algo que no se ve, que está cubierto bajo tierra. Pocos admitirán que tienen amargura. Muy de vez en cuando usted podrá encontrar a una persona honesta en ese aspecto, lo cual será la excepción de la regla porque se requiere de verdadero valor y honestidad el admitir que se es una persona amargada. ¿Cuál es la razón de la amargura y cómo crece en nuestro corazón y sanida en nuestra vida? Una persona amargada es alguien que ha sido herida. 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En este y el próximo programa hablaré acerca de la enfermedad de la amargura y cuál es el remedio desde la perspectiva de Dios.
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0: Reciba mi cordial saludo y bienvenida a El Amor que Vale. En esta oportunidad vamos a abrir la palabra de Dios en el libro de Hebreos, capítulo 12, versículos 14 y 15. Seguid la paz con todos y la santidad, sin la cual nadie verá al Señor. Mirad bien, no sea que alguno deje de alcanzar la gracia de Dios, que brotando alguna raíz de amargura os estorbe y por ella muchos sean contaminados. Hay un terrible problema que puede apagar la llama del gozo de la vida y sumir su alma en total oscuridad. Hay un problema que puede detener el reavivamiento en su iglesia o en su ciudad. Hay un problema que puede causar la ruptura, el divorcio y los argumentos en el hogar. Hay un problema que puede impedir que usted entienda la Biblia. Hay un problema que puede obstaculizar el que usted sea un vibrante, vital y victorioso ganador de almas. Ese problema se llama amargura, el problema de la amargura, la enfermedad de la amargura. En un momento voy a explicar lo que es la amargura, pero creo que la mayoría de nosotros ya sabemos lo que es. Porque hemos estado junto a personas amargadas, o a lo mejor nosotros mismos somos personas llenas de amargura. Muchas veces una persona que es hostil, una persona que es cáustica, criticona, llena de resentimientos y que en todos encuentra una falta, una persona llena de enojos es por lo general una persona amargada. Pero muchas veces la amargura no se muestra de esa manera. Algunas veces la amargura se manifiesta en el tipo de personas que por todo lloran, tristes, llenas de autocompasión, melancólicas. A menudo, cuando usted descorre el velo de estas personas, descubrirá que solo son en realidad personas amargadas. Pero también la amargura se mostrará en personas aparentemente tranquilas o sin ningún interés en particular. No participativas, pero interiormente no son más que activos volcanes de amargura. Ese es un problema terrible, doloroso, infernal, la enfermedad de la amargura. Y la Biblia nos previene contra esa plaga. Deseo que entienda que el libro de Hebreos fue escrito para creyentes. Así que debemos tener la certeza que nosotros no somos inmunes al problema de la amargura. Hay muchos santos amargados, hay muchos creyentes cáusticos, hay muchos hermanos llenos de amargura. Por lo tanto, ponga atención al hablar de la enfermedad de la amargura. Leyendo el texto, lo primero que deseo que vea es lo que llamaré la raíz de la amargura. Leamos Hebreos 12:15. Mirad bien, no sea que alguno deje de alcanzar la gracia de Dios, que brotando alguna raíz de amargura os estorbe y por ella muchos sean contaminados. ¿Cuál es la raíz de la amargura y cómo crece en nuestro corazón y se anida en nuestra vida? Bien, una persona amargada es alguien que ha sido herida. Algo le ha sucedido. La vida no ha sido lo que esperaba. Alguien le ha hecho daño y siente amargura contra la sociedad o contra la iglesia. o contra alguna persona en particular, y aún contra Dios. Puede haber amargura entre esposos. La Biblia dice en Colosenses 3:19, maridos, amad a vuestras mujeres y no seáis ásperos con ellas. La aspereza puede ser el resultado de la amargura, y la palabra de Dios exhorta a los maridos a amar a sus esposas y no tener amargura contra ellas. ¿Qué es amargura? Bien, digamos que una persona ha sido ofendida. Esa ofensa se transforma en enojo y hostilidad. Ahora, la ofensa bien pudo haber sido intencional, pero también pudo haber sido sin ninguna intención. Alguien ofende a otra persona y no tiene ni siquiera la menor idea de que la ha ofendido. O la ofensa puede ser imaginaria. Nadie le hizo daño, pero usted cree que le han ofendido, que alguien se aprovechó de usted, que alguien abusó de usted. Todos hemos sido ofendidos. No hay ni una sola persona que no haya sufrido algún tipo de ofensa. Y cuando somos ofendidos, nuestra inclinación natural es a reaccionar con enojo, con ira. ¿No es cierto? Reaccionamos con resentimiento, con un deseo de desquitarnos y de herir de alguna manera a quien nos haya ofendido. Pero si somos creyentes, reconocemos que ese deseo es incorrecto y que proviene de nuestra vieja naturaleza, y lo enfrentamos, lo confesamos, lo derrotamos, y de alguna manera no se convierte en raíz de amargura. Pero una persona amargada es diferente. Cuando una persona amargada es ofendida, no enfrenta su amargura, sino que la guarda en su corazón y comienza a pensar en la ofensa, comienza a rumiarla una y otra vez. Y para justificar los sentimientos que guarda en su corazón, trata de encontrar otros problemas para razonar sus sentimientos de amargura. Y se vuelve una persona muy negativa. Si alguien le ofende, comienza a observar a esa persona para ver qué faltas o errores le encuentra. Y los encontrará, porque todos nosotros tenemos fallas y errores. De hecho, usted siempre encontrará aquello que está buscando. Si usted está escuchando este mensaje buscando alguna falta, la encontrará. Si va a una iglesia evangélica buscando qué criticar, le aseguro que lo encontrará. Pero si usted escucha este programa o va a la iglesia buscando una bendición, le aseguro que usted encontrará esa bendición, porque por lo general siempre encontraremos aquello que buscamos. Una persona amargada, una persona que ha sido ofendida, empezará a buscar cosas negativas y las encontrará. Y mientras más encuentra, más se confirma en su amargura. Déjeme decirle algo más acerca de una persona amargada, de un creyente cáustico, de un santo desabrido. Ellos tienen la habilidad de que otras personas demuestren su amargura. Muchos de ellos son muy listos. Una persona amargada, debido a que está metida en esta clase de cosas, sabe dónde están sus botones emocionales y sabe cómo y cuándo pulsar ese botón a fin de que usted responda como ella quiere. Una persona amargada quiere en realidad provocarle y ver si logra que usted reaccione con hostilidad. Y cuando lo logra, eso solo confirma la amargura que ya tiene en su corazón. Solo la empuja más profundamente en su subconsciente, dándoles el derecho de justificar su amargura. Ahora deseo dejar muy claro algo. Muy pocas personas admitirán que son amargadas. Este es un pecado subterráneo, solapado. La Biblia lo llama la raíz de la amargura. Y la raíz es algo que no se ve, algo que está cubierto bajo tierra. Pocos lo admitirán. La mayoría lo negará, disfrazará o lo pasará por alto. Pero será muy raro que usted encuentre a una persona que diga, lo admito, soy una persona amargada. Muy de vez en cuando usted podrá encontrar una persona tan honesta en ese aspecto, lo cual será la excepción de la regla, porque se requiere de extremado valor y honestidad el admitir que se es una persona amargada. Me gusta mucho lo que escribió Anna Russell. Ella dijo, fui donde mi psiquiatra para ser psicoanalizada, para saber por qué maté a mi gato, y le puse el ojo negro a mi cónyuge. El psiquiatra me puso en el sofá para saber qué podía descubrir, y esto es lo que él sacó de mi mente subconsciente. Cuando yo tenía un año de edad, mi mamá escondió mi muñeca en un baúl, y esa es la razón por la cual siempre estoy bebiendo. Cuando tenía 2 años, vi un día a mi papá besar a nuestra empleada, lo cual explica por qué sufro de cleptomanía. Cuando tenía 3 años, sufrí ambivalencias con mis hermanos, así que solo fue natural que haya envenenado a mis enamorados. Por lo tanto, estoy muy feliz de saber que todo lo que he hecho de malo es la culpa de alguna otra persona. Ay. Pero así es como se siente una persona amargada, completamente justificada en su amargura. Por eso es una persona negativa, buscando errores en otros que reconfirmen sus sentimientos de hostilidad que guarda en su corazón y en su vida. Y así la raíz de la amargura crece en el terreno de una ofensa que no ha sido enfrentada honesta y valientemente. Además, deseo que note no solo la raíz de la amargura, sino también el fruto de la amargura. Miremos nuevamente Hebreos 12:15. La Biblia dice que debemos mirar diligentemente, no sea que alguno deje de alcanzar la gracia de Dios. Ahora ponga atención a la siguiente frase. Que brotando alguna raíz de amargura. Amigo, cada raíz dará su fruto, bueno o malo, pero dará su fruto. Y la última parte del versículo dice, que brotando alguna raíz de amargura os estorbe, y por ella muchos sean contaminados. Ahora usted descubrirá, sobre todo, que cuando está amargado, usted se hace daño. A usted le va a doler. El problema será para usted. Pero no solo le dará problemas, su amargura será contagiosa y muchos serán contaminados. Así que como resultado de la amargura, primero tendremos problemas físicos, después problemas personales y luego experimentaremos problemas sociales. Veamos estos problemas físicos. La Biblia dice que esta raíz de amargura le dará problemas. El doctor Macmillan, doctor en medicina, escribió el libro Ninguna de estas enfermedades. En ese libro, él presenta una lista de 50 enfermedades causadas emocionalmente. Hay gente que simplemente está enferma, pero hay gente que está enferma físicamente debido a alguna presión mental, psicológica o espiritual. En ese libro también cuenta la historia de un psicólogo, el doctor John Hunter, quien conocía lo suficiente sobre sí mismo. El doctor Hunter dijo lo siguiente: estoy en las manos de cualquier sinvergüenza que logre enojarme. El hombre que me haga tener iras me matará. Él sabía acerca de la condición de su corazón. Y él dijo que la persona que le hiciera enojar lo mataría. Más tarde, en una reunión de médicos, un hombre dijo algo injusto en contra del doctor Hunter, y esto provocó el enojo del doctor Hunter. Él se puso de pie y con palabras vengativas castigó al hombre que había hablado en su contra, y cayó muerto. Él había profetizado su propia muerte. Él sabía que los vasos sanguíneos, al contraerse por la presión causada por la ira, podrían matarlo. Se podría decir que se suicidó al permitirse sentir iras. Ahora, pudiera ser que usted no sea afectado en esa forma particular. Y tampoco estoy diciendo que cada persona enferma sea una persona amargada, pero sí digo que cada persona amargada, si es que no enfrenta honestamente su amargura, terminará más enferma de lo que debiera. Ponga atención. Hay las consecuencias físicas, los problemas físicos. La Biblia dice que lo molestarán. Pero no solo los problemas físicos, sino también los problemas psicoemocionales. El doctor Macmillan dice que cuando usted permite que alguien lo enoje, cuando siente amargura contra alguien, usted se vuelve esclavo de esa persona. Se vuelve esclavo de la persona que consigue enojarlo. El doctor Macmillan dice textualmente lo siguiente, y lo leo. El momento que empiezo a odiar a un hombre, me vuelvo su esclavo. Ya no puedo gozar de mi trabajo porque él controla mis pensamientos. Mi resentimiento produce muchas más hormonas del estrés en mi cuerpo y me siento fatigado con solo unas pocas horas de trabajo. El trabajo que antes me complacía ahora es aburrido y cansado. Aún las vacaciones han dejado de complacerme. Pudiera ser que maneje un carro de lujo por la orilla de un lago adornado por la belleza de los árboles otoñales. En lo que a mi experiencia de placer se refiere, bien podría estar manejando una carreta en medio de la lluvia y el lodo. El hombre que odio me persigue donde quiera que voy. No puedo escapar de su garra tiránica en mi mente. Cuando me sirven un jugoso filete con papas fritas, espárragos, ensalada fresca y un pedazo de pastel de frutillas con helado, bien podría ser un pedazo de pan guardado y agua. Mis dientes mastican el alimento, lo trago, pero el hombre que odio no me permite disfrutarlo. El rey Salomón debió tener una experiencia similar cuando escribió: «Mejor es la comida de legumbres donde hay amor que de buey engordado donde hay odio». El hombre que odio puede estar a miles de kilómetros de mi dormitorio, pero con más crueldad que un capataz de esclavos, latiga mis pensamientos con tal frenesí que los resortes de mi colchón se vuelven una tortura. El más bajo de los hombres puede dormir, menos yo. Realmente debo reconocer el hecho de que soy un esclavo de cualquier hombre sobre el que derramo el vaso de mi ira. Amigo, en el grado en que usted mantenga resentimiento contra alguien, en ese mismo grado usted se esclaviza de esa persona. Así que hay problemas físicos, anótelo. Hay problemas emocionales, anótelo. Hay problemas espirituales, anótelo también. Hebreos 12:14 dice: «Seguid la paz con todos y la santidad, sin la cual nadie verá al Señor». Usted no puede tener santidad y pecaminosidad en su corazón al mismo tiempo. No puede hacerlo. La Biblia menciona que debemos estar en paz con todos los hombres y buscar la santidad. Todo esto en una sola frase. Amigo, ponga atención. Habrá la presencia de problemas personales, pero también habrá la contaminación social. La parte final de Hebreos 12:15 dice: «Y por ella», o sea, la amargura, «muchos serán contaminados». La amargura empieza una reacción en cadena. Vamos por un momento a Efesios capítulo 4. Este es un pasaje muy importante de las Escrituras. Leamos lo que dice el versículo 26. «Airaos, pero no pequéis». Y quiero decir que el enojarse no siempre es pecado. Jesús fue motivado a enojo por los mercaderes en el templo. Jesús fue movido a enojo algunas veces por la falta de caridad de los fariseos. Pero su enojo fue un enojo justo. Su ira fue correctamente dirigida y canalizada y usada apropiadamente. El enojo de Jesús no fue el producto de la amargura, porque él nunca se enojó por lo que le hicieron personalmente. Airaos, pero no pequéis. Alguien preguntará: «Entonces, pastor, ¿cuándo es pecado el enojo?». Escuche la segunda parte de Efesios 4:26. «No se ponga el sol sobre vuestro enojo». Eso es, cuando su enojo se transforma en amargura. Pero, ¿qué significa «no se ponga el sol sobre vuestro enojo»? Sobre su enojo. Cuando usted empieza a vivir con enojo, cuando nutre ese enojo, alimenta ese enojo, se complace con ese enojo y se va a la cama enojado y se despierta enojado. O sea, en verdad, el sol se pone sobre su enojo. ¿Y entonces qué hace? Usted da lugar al diablo. Versículo 27 dice: «Ni deis lugar al diablo». Cuando usted se enoja y peca y se rehúsa a enfrentar ese pecado, ese enojo se transforma en amargura, y esa amargura en su vida se vuelve el campamento y fortaleza del diablo, fortaleza que controla su mente. Eso es lo que es el lugar del diablo, el fétido nido en el cual Satanás vive y desde donde guerreará y creará problemas para su vida. Note que esto no solo comienza a darle problemas, sino también cómo se extiende. Vamos a leer el versículo 31, pero preste mucha atención, porque este es un muy importante pasaje de la Escritura. «Quítense de vosotros toda amargura, enojo, ira, gritería y maledicencia y toda malicia». Quiero que note cómo la amargura se extiende, cómo afecta a otros cuando usted permite que lo domine y empiece a causarle problemas. Amargura. Usted se siente herido, dolorido, enojado, enojado contra Dios, sus vecinos, su cónyuge, sus familiares. Está enojado y no enfrenta su enojo y permite que el sol se ponga sobre su enojo. Y ese enojo se transforma en amargura y esa amargura se transforma en ira. En Efesios 4:31 se menciona primero amargura, luego enojo y después ira. La palabra griega que se traduce como ira conlleva la idea de calor, de algo que se está quemando. Es como tener un tarro con trapos llenos de aceite, prenderle fuego, poner ese tarro en un cuarto y cerrar la puerta. Así es la ira, un lento pero intenso fuego interno. Amargura que se transforma en enojo, enojo que se transforma en ira, y la ira tiene su resultado. ¿Alguna vez lo ha sentido? Si usted es una persona normal, lo habrá sentido. Una manifestación externa es explosiva, sale a la superficie, esos trapos humeantes se vuelven llamas, y usted experimenta un ataque de rabia, y si alguien le dice algo, usted simplemente explota, y esa hostilidad externa está fuera de toda proporción, comparada con la cosa que la causó. En el próximo programa terminaré este mensaje sobre la enfermedad de la amargura. Amigo, no quisiera terminar sin preguntarle, ¿se identifica con lo que he compartido con usted hasta este momento? ¿Sabe que tiene una raíz de amargura en su corazón, pero en realidad quisiera no tenerla? ¿Repetiría conmigo una sencilla oración al respecto? Diga con toda sinceridad, amado Dios, reconozco que el fracaso de mi vida espiritual es debido a la amargura que guardo contra algunas personas. Perdóname y ayúdame. Dame de tu paz, para que viva en paz con los demás. Que tu palabra obre no solo en mi mente, sino también en mi corazón. Y haz que tu amor en mí haga desaparecer toda huella de amargura. Te lo pido en el nombre de tu amado Hijo Jesucristo. Amén.
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0: Este mensaje se titula El cuarto de guerra del creyente. Quizás usted diga, ¿y qué será eso? Así que le invito a buscar en Mateo capítulo 6 del Sermón del Monte. Y deseo ver un par de versículos aquí porque esto es lo que consideraríamos un cuarto de guerra si entendiéramos lo que ocurre en ese cuarto. Y aquí el Señor Jesús desde el versículo 5 dice, y cuando ores, no seas como los hipócritas, porque ellos aman el orar en pie en las sinagogas y en las esquinas de las calles para ser vistos de los hombres. De cierto os digo que ya tienen su recompensa. Ahora ve el siguiente versículo. Mas tú, cuando ores, entra en tu aposento y cerrada la puerta, ora a tu Padre que está en secreto, y tu Padre que ve en lo secreto te recompensará en público. Piensa en esto. Piensa en todas las pruebas, angustias y cargas que enfrenta en la vida. ¿Qué hace con ellas? Mucha gente no sabe qué hacer con ellas y Jesús nos da en este pasaje bíblico la solución, la respuesta. Cuando pienso en mi propia vida, aprendí a orar de verdad desde muy joven. Y luego entendí por qué. Porque tenía necesidades que no podía suplir. Segundo, me sentía muy incapaz en la vida, en la escuela y en todo lo que hacía. Eso me forzó a comenzar a orar desde joven. Al principio oraba en mi cuarto y pronto me di cuenta que necesitaba un mejor lugar y encontré uno en mi iglesia que quedaba una cuadra para orar. Luego, cuando fui a la universidad, tenía B17, un cuarto privado y maravilloso para orar. Y quizás después de unas cuantas semanas, más o menos semanalmente, venía a verme un estudiante y decía, ¿podríamos hablar un momento? Y así pasé 3 años y medio escuchando y hablando con mis compañeros. Fue un tiempo maravilloso. Cuando me fui al seminario, no tenía lugar donde orar, mi cuarto era ruidoso, hasta que por fin encontré un lugar donde orar en el edificio de música. Eso me ayudó en ese tiempo. Luego me casé y vivíamos en un apartamento muy pequeño y le dije a mi esposa, necesito un lugar donde orar. Teníamos un cuarto pequeño, una cocinita, un baño, una sala y eso era todo. Y tenía una manta de mi madre que usaba, la tendía en la esquina de esa sala y ese era mi lugar de oración hasta que terminé el seminario. Siempre he tenido un lugar. A veces no era un lugar distinto, sino justo en medio de muchas cosas. Y he tenido donde orar en mis oficinas, en la iglesia, en contacto. Siempre he tenido un lugar. Hay algo en este pasaje bíblico cuando dice, mas tú cuando ores, entra en tu aposento y cerrada la puerta, ora a tu Padre que está en lo secreto, y tu Padre que ve en lo secreto te recompensará en público, que es su promesa. Entonces, habla de un lugar, y Jesús cambió de lugar, pues su itinerario cambió. Y mi vida ha cambiado en tantos años, pero siempre he tenido un lugar donde orar, porque desde joven descubrí que no podía vivir sin ese lugar. Dios me hizo lo suficientemente incapaz y necesitado para que dependiera de Él e hiciera que la oración una prioridad en mi vida. Y he librado muchas batallas, he pasado por muchas dificultades, muchas necesidades, pero puedo asegurarle algo, Dios nunca me ha fallado ni una sola vez. Ni le fallará a usted. Y Jesús habló de un lugar. Diría como Jesús dijo, cierra la puerta, un lugar privado. De ser posible en alguna parte de su casa, algún lugar que pueda apartar para encontrarse con Dios cada día. Y si es si le sabes, necesito un lugar, un tiempo para estar a solas con Dios. Entonces, si trabajas aquí o allá, en otras palabras, podemos ponernos de acuerdo para que yo pueda tener este tiempo en particular en el que sepas que estaré hablando a solas con Dios. Estaré orando por ti, pero estaré hablando con Dios acerca de mi vida y de mi futuro. Cualquiera que objete eso, hace una gran declaración y es, en verdad necesito que ores por mí. Realmente eso es lo que dicen. Y pasará esto. Dios hará un lugar. Si usted quiere un lugar para orar, Dios dispondrá un lugar para que ore por la sencilla razón. No hay nada que Dios quiera más que desarrollar una relación personal y estrecha con usted. Y si nota como lo dijo Jesús, entra en tu aposento y cerrada la puerta, ora a tu Padre que está en secreto y te recompensará. Así que es un lugar privado. Y sencillamente quisiera decirle que de eso se trata, un cuarto de oración. Y quisiera describir un verdadero lugar de oración, ya sea un lugar o un cuarto en sí, lo que sea necesario para estar a solas con Dios. Véalo a la luz de esto. Y simplemente es esto. Es un lugar privado, silencioso, un lugar santo, donde usted y el Padre se reúnen. Permítame decirle por qué eso es tan importante. Cuando uno tiene un lugar, lo que he descubierto por ser ese el lugar de oración, al llegar allí no hay que prepararse. Después de un tiempo, su sistema se ajusta al hecho, esto es lo que se hace aquí. Esto es lo único que se hace aquí. No lee libros, no hace nada más. Lo hace aquí para hablar con el Padre. Quizás tenga su Biblia, pero principalmente está allí para hablar con Dios. Así que al llegar sabe lo que hará. Recuerdo que una noche estaba orando. Y digo que es un lugar santo porque una de las cosas más importantes que Dios me ha dicho, me la dijo estando postrado en ese lugar. Me dijo esto. Estaba hablando con Dios de algo en la escuela. Y me dijo, lo que sea que logres en la vida, tendrás que lograrlo de rodillas. No confíes en tu educación, ni en tu habilidad, talentos, ni destrezas, solo en tus rodillas. Nunca lo olvidé. Nunca pude agradecerle a Dios lo suficiente por haberme dicho desde joven, lo que tengas que hacer, lo haré mientras vengas a mí, tengas comunión conmigo, te postres delante de mí, me adores, me honres, me obedezcas, de rodillas, verás lo que haré. Y eso fue lo más importante que Dios me había dicho hasta ese momento. Porque la verdad es esta. Lo que sea que Dios logre en su vida, que cuadre con su voluntad, propósito y plan para usted, es resultado de su relación con Dios. Hay muchas personas que parecen famosas, pudientes y esto y aquello, pero no tienen relación con el Padre. La relación más importante que tendrá en la vida es con Dios Padre. ¿Y cómo se nutre esa relación? El Señor dijo, cuando ores, entra en tu aposento o donde sea y cerrada la puerta si es posible. Ora a tu Padre que está en secreto y tu Padre que ve en lo secreto te recompensará. No importa quién quiera que sea usted. Al aceptar al Señor Jesucristo como su Salvador personal, desarrolla una relación. Pero cuando le da a la oración su lugar propicio, que sea prioridad, Dios hará cosas en su vida y por usted que nunca comprenderá. Y nunca hará ni logrará si no pone la oración donde corresponde. Fue prioridad para Jesús. Por eso dice la Biblia que siendo aún muy oscuro, ¿qué hacía Jesús? Se levantaba y salía a orar al desierto. Es donde libramos nuestras batallas. Nuestras batallas se libran de rodillas. ¿Por qué? ¿Qué sucede? Al pasar por dificultad, adversidad en la vida, conflictos con personas, etc., cuando usted en su lugar de oración lleva eso a su Padre Celestial, escucha, ¿sabe lo que sucede? Pasa esto. Usted involucra a su Padre Celestial en esa batalla que está librando con quien sea que tenga en la situación o circunstancia que sea, tal vez sea incluso con su esposa, esposo o sus hijos o sus padres. Al postrarse ante Dios y pedirle su guía, su ayuda y fortaleza, ¿cuántas veces he tenido que ir a Dios cuando tanto lo necesitaba? Era lo único que tenía y no tenía dónde ir. Mire, en ocasiones nadie más sabrá la respuesta a su ruego, solo Dios Todopoderoso. Nadie podrá consolarle, fortalecerle, ayudarle como Dios Todopoderoso. Y al desarrollar esa relación con Dios y ese lugar, mire, si el lugar, la quietud, la privacidad y la santidad del lugar no fuesen importantes, Jesús nunca habría dicho eso en el Sermón del Monte. Pero lo dijo porque sabía que era tan importante, pues él mismo lo practicaba. Allí derrotamos la tentación, allí libramos pruebas, postrados ante Dios Todopoderoso. Ahora sé, y lo digo de vez en cuando, que no hay que arrodillarse para ser santo ante Dios, pero, digámoslo así, al menos hay que estar en modo de adoración. Puede sentarse, si es posible. En mi caso, me he arrodillado desde niño, y por eso hablo de postrarse ante Dios, honrando y adorándole. Y para mí, arrodillarme delante de Dios era postrarme sobre mi rostro, sobre Él. Habla mi corazón y dice, oh Santo Dios, vengo a ti en necesidad, clamando por tu ayuda y fortaleza en la petición que sea. Y piense en esto. Allí es donde debemos recibir instrucciones para cada día. Lo que pasa en el cuarto de guerra es, nos preparamos para el día. Pedimos dirección y guía. Señor, haznos sensibles a quienes nos rodean. Que escuchemos lo que dicen y lo que no dicen. Que leamos sus expresiones faciales. ¿Qué están tratando de decirnos? Ayúdame a dar lo mejor de mí hoy. Si alguien me da instrucciones, ayúdame a seguirlas. Si me dan una orden en mi trabajo y no me gusta, Señor, ayúdame a acatarla con agrado de todos modos. Señor, quiero que me guíes en este día. Dios nunca ignorará esa petición. Dice, entra en tu aposento y cerrada la puerta, ora a tu Padre. ¿Y qué hace Dios? Nos alistamos para la batalla, recibimos las instrucciones diarias y recuerde que este es el libro guía. Dígame algo que enfrente en su vida que no esté aquí. Para cada circunstancia de la vida, sin excepción, hay una respuesta en el libro. Este es un libro de instrucciones. Este es el plan de batalla de Dios para nosotros. ¿No puede tener una vida agradable a Dios con este libro cerrado? ¿No puede ganar la batalla sin saber el plan de batalla? Si no escucha al general y toma sus propias decisiones, perderá la batalla. Así que entra en tu aposento y cerrada la puerta. Lo que quiso decir fue esto: yo te quiero solo para mí. Al comenzar este día, nadie aquí puede decirme cualquier razón por la que no puede hacer eso. Y si dice, bueno, es que me distraigo cuando oro, váyase al closet, cierre la puerta, ponga ropa o algo para que no entre la luz. Dígale a Dios que quiere pensar en Él. Quiere que le hable a su corazón, porque no puede pensar en nada más importante que escuchar al Dios vivo. Y Dios está dispuesto a hablarle. Usted dirá, bueno, nunca he oído hablar a Dios, quizás no ha escuchado. Dios está presto a hablarle a cualquiera que lo haya aceptado como su salvador personal. Dios está dispuesto a escuchar a cualquier pecador que clame y pida salvación. Si usted quiere que Dios sea parte de su vida, entréguese a Él. Ríndase al Señor pidiéndole el perdón de sus pecados, aceptando su muerte en el Calvario para pagar toda su deuda de pecado y convertirse en hijo de Dios, así comenzará su vida con Él. Entonces, al pensar en todo lo que implica y abrir la Biblia y pedirle a Dios que hable a nuestro corazón, allí es donde confesamos nuestros pecados. Señor, necesito que me alientes. Oh, Señor, me has dado convicción en algo que no había visto antes, que no había confrontado antes. Señor, te confieso mis pecados. Cuando vamos a Dios con un corazón abierto, y siempre deberíamos decirle, ahora, Señor, si tienes algo que decirme que he perdido de vista, quiero escucharlo. Si hay algo en mi corazón que no debe de estar allí, lo primero que quiero hacer es que me muestre lo que es para poder confesarlo y pedirte que me perdones. Quiero empezar limpio, Señor. Empezar limpio para escuchar lo que quieres decirme. No puede, mire, Dios no le hablará mucho mientras que usted vive en pecado. Él escucha a quienes están prestos a escuchar. Permítame preguntarle, ¿cómo se siente cuando tiene un desacuerdo con su esposo o esposa y quiere solventarlo, pero él no la escucha? ¿Cómo le afecta eso como esposa? ¿O ella no le escucha? ¿O no escucha a su hijo o sus padres? Hay algo en abrir nuestro corazón a Dios. Le digo, Dios le hablará a usted con claridad. ¿Sabe por qué? Porque le ama. Dios no guarda secretos. Y por eso dijo, vete a tu cuarto, cierra la puerta. O sea, usted a sola con Dios. Y encontrará un lugar si en verdad lo desea. Allí confrontamos nuestros pecados. Allí es donde desarrollamos una relación cercana con Dios. Ahora, quizás algunos piensen, bueno, no creo que sea necesario. Esa es la mentira del diablo. No la crea. Le diré por qué. Si no fuera necesario, no estaría en la palabra de Dios por la persona de Jesucristo. Él y nosotros sabemos que es necesario un lugar, un tiempo. Y uno de los mejores momentos para comenzar es temprano en la mañana. Pero para algunos quizás eso no sea lo más conveniente. Separe un tiempo, su lugar donde esté a solas con Dios sin interrupciones. Y sabe, sin siquiera saberlo, mis hijos me han dicho esto. Recuerdo que en una casa tenía una oficina estudio en el patio cuando era pastor en Miami y allí oraba. Pedí que me construyeran un cuartito fuera de la casa, pues no tenía un lugar. Estaba hecho de bloques de cilindro, no era nada grande. De hecho, mi escritorio era una puerta. No quería nada allí que me distrajera. Una puerta como escritorio y una silla que costó $15. Y tenía una alfombra en aquel piso de concreto. Andy me dijo, no sabías que estaba allí, pero entré a escondidas y estaba a tu lado mientras orabas y escuché todo lo que dijiste. Y vino mi hija en varias ocasiones y me dijo algo similar. ¿Sabe? De nunca haberles enseñado otra lección a mis hijos, esa la enseñé sin planearlo. Que pasen tiempo con su padre. Como padres, debemos demostrarlo. Debemos enseñarles, no solo decirles, cuán importante es la oración. Y no se lo digo por ninguna otra razón, salvo decirle que eso lo descubrí luego. No me lo dijeron al principio. Claro, sí, me hablaron de cuando teníamos una mesita redonda donde todos orábamos juntos como a familia. Y pronto recuerdan la vez que todos habían orado y estaban esperando que orara yo y esperando, pero me había quedado dormido mientras oraban. Y todos se pararon y cuando ya estaban en la puerta comencé a orar. Regresaron y nos arrodillamos alrededor de la mesa. ¿Sabe qué? Está bien. Está bien. Esa mesa era el lugar donde orábamos todos. Luego les enseñé a buscar un lugar para orar, porque es la actividad más importante de su vida. No hay nada más importante en su vida que desarrollar una relación estrecha con el Padre Celestial y acoger sus promesas. Y en el cuarto de oración es donde dejamos nuestras cargas. ¿Y qué dice el Señor? Día tras día, Él lleva nuestras cargas. Este lugar para orar es un lugar maravilloso, para confesar nuestros pecados, donde Él lleva nuestras cargas, donde lloramos nuestras pruebas y pesares. Sí, es un lugar para llorar delante de Dios Todopoderoso, y Dios entiende lo que nos hace llorar. Se remienden corazones en el cuarto de oración, donde se perdonan pecados, pero también donde perdonamos a otros. Es un lugar santo, poderoso, impactante. Un lugar que se convierte en el más precioso de su hogar, porque allí se encuentran usted y el Padre, y hablan de todo aspecto de su vida, donde lleva sus necesidades, heridas, lágrimas, donde llevamos nuestros pesares, donde se levantan nuestras cargas y donde somos fortalecidos. ¿Cuál es su lugar? Puede pasarse la vida sin una relación personal y estrecha con Cristo. Puede que usted sea muy talentoso, quizás sea muy adinerado y diga, pues no necesito todo eso. Oh, claro que sí. Y mientras más orgulloso sea, más lejos caerá cuando venga la mano de Dios sobre usted para enseñarle una lección que lo necesita con urgencia. ¿Tiene un lugar? ¿Aún al escuchar ha pensado en un lugar? ¿Está dispuesto a hacer un lugar que sea suyo, que sea un lugar santo privado, donde lleve a cabo la actividad más importante de su vida, que es tener comunión con el Señor Jesucristo? Lo más importante que hace usted. Quizás diga, estoy muy ocupado, no tengo tiempo. Claro que sí. ¿Cree que Dios le ama lo suficiente para hablarle? Quizás no lo sienta. Pero si va a un sitio y comienza a orar, pronto se dará cuenta que Dios le abrirá su corazón. Él suplirá sus necesidades. Hallará gozo en su corazón y un sentido de seguridad y conforte. Dios le sustentará de gran manera. ¿Acaso no tendrá necesidad? No. A veces Dios permite que tengamos necesidad porque nos lleva a una relación más profunda con Él. Si usted aún no ha aceptado a Jesús como su Salvador, espero que hoy resuelva ese asunto pidiéndole que perdone sus pecados y reconociendo que Jesús fue a la cruz para pagar toda su deuda de pecado con su sangre. Y al estar dispuesto a confesar ese pecado, arrepentirse y decirle al Señor Jesús que lo acepta como su Salvador personal, su vida con Él comienza. Mi oración es que sea lo suficientemente sabio para hacer lo que dijo Jesús. Entra en tu aposento y cerrada la puerta, ora a tu Padre que está en secreto, y tu Padre que ve en lo secreto te recompensará en público. Esa es una promesa de Dios. Si usted es sabio, buscará un lugar. Padre, cuánto agradecemos que sea tan sencillo. Te pido que el Espíritu Santo grabe este mensaje en el fondo del corazón de todo el que lo escuche. Y quienes no te han aceptado como su Salvador, ayúdales a entender que la primera oración que escucharás de ellos es una de confesión, arrepentimiento y rendición de sus vidas a ti como Señor y Salvador. Y luego podrán entablar una conversación. ¿Sabes quién escucha este mensaje que está pasando grandes pruebas? Pesar, dificultad, dolor, sufrimiento. Un sentido de inutilidad sin saber a dónde acudir. Oh, Padre, recuérdales que hoy escucharon la respuesta y ahora la decisión está en sus manos. Tomar la decisión más sabia de hallar un lugar y comenzar a nutrir esa relación contigo y comenzar a escucharte y a escucharte hablar es mi oración. En el nombre de Jesús. Amén.
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dame lo justo y necesario, ni me des poco para que no te niegue, como describió en la palabra del Señor. Yo quiero dar gracias hoy día aquí, porque hay algo glorioso, hermano. Créalo, que la presencia de Dios está aquí en esta noche. More en mi vida, Señor. Dele un aplauso al Señor.

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0: Su presencia está en este lugar. Este es tiempo para humillarnos ante ti, Señor. Reconocemos la gloria y majestad de tu presencia, Señor.
1: Dice Números 12:1. María y Aarón hablaron contra Moisés a causa de la mujer cusita que había tomado, porque él había tomado mujer cusita. Y dijeron: solamente por Moisés ha hablado Jehová, ¿no ha hablado también por nosotros? Y lo oyó Jehová. ¿Quién oyó aquella conversación, hermanos? Dios. Y a causa de esa conversación, ¿qué oyó? Dice que Dios, capítulo 4, dijo Jehová a Moisés, a Aarón y a María: salid vosotros tres al tabernáculo de reunión. Y salieron ellos tres. Entonces Jehová descendió a la columna de la nube y se puso a la puerta del tabernáculo y llamó a Aarón y a María, y salieron ambos. Y él les dijo: oíd ahora mis palabras. Cuando haya entre vosotros profeta de Jehová, le apareceré en visión, en sueños hablaré con él, no así a mi siervo Moisés, que es fiel en toda mi casa. Cara a cara hablaré con él, y claramente, y no por figuras, y verá la apariencia de Jehová. ¿Por qué, pues, no tuvisteis temor de hablar contra mi siervo Moisés? Entonces, dice, la ira de Jehová se encendió contra ellas, contra ellos, y se fue. Y la nube se apartó del tabernáculo. Y aquí que María estaba leprosa como la nieve. Y miró a Aarón, a María, y aquí estaba leprosa. Señor, te pido un momento que me dé palabras, que me dé gracia, autoridad. Voy a hablar, Señor. Este mensaje que tú has puesto en mi corazón, yo sé que tú quieres, Padre, que nos vaya bien. Yo sé que tú quieres, Padre, aleluya, tenernos en victoria. Amado, dijo Juan Agallo, yo deseo que prospere tu alma. Yo deseo que prospere en todas las cosas, así como prospera tu alma. Que tenga salud. Oh, gloria a Dios, gracias a Dios. Ayúdanos a no arruinar nuestra salud, nuestras finanzas, ni nada. Nosotros mismos, en el nombre de Jesús. Amén. Cuando yo le digo, hermanos, personas que se dañaron a sí mismos, estaba buscando, y usted me dirá sí o no, Ananías y Zafira, Judas, Aarón y los inventores del becerro, que eso ya lo vimos, Acán, que eso ya lo vimos. Se hizo daño a él, se hizo daño a sus hijas, a sus hijos, a sus animales. Los reyes y los profetas, los sacerdotes se hicieron daño. Dios le había dicho a Josué, ¿verdad? Nadie te podrá hacer frente. Pero después Dios le estaba diciendo: no podréis hacer frente a tus enemigos. Si usted va y lee Josué 1:5 al 9, Dios mío, cosas maravillosas. Mira que te mando que seas valiente. Mira que te mando que medites en este libro de la ley de día y de noche. Solamente esfuérzate para que te vaya bien en todo lo que hagas. Nadie te podrá hacer frente. Pero después, hermanos, estaban siendo derribados por causa de aquel hombre. Voy y continúo. Si no alcanzo, hermanos, a terminar, continuamos el otro domingo. Hoy voy a tratar de hablarle de Nadab y Abiú. Y los de Aarón se hicieron daño a sí mismos. Voy a tratar de hablarle de María. Voy a tratar de hablarle de los 10 espías. 10 murieron, 2 sobrevivieron, 2 entraron a la tierra de prometida, Canaán. Voy a tratar de hablarle de los que murieron en el desierto, según Números 14:2. Por murmuradores se dañaron, se privaron de aquel gran honor que Dios dijo: no van a entrar. Todos los de 20 años arriba me han fastidiado. ¿Cuántas veces les he mostrado mi gloria? Vieron los milagros en Egipto, pero ellos dijeron, ojalá muriéramos en este desierto. Cabal, no entraron, solo entraron los hijos de ellos, sus niños que dijeron que iban a venir para morir allí. Esos entraron a Canaán. Bueno, empiezo. Busquemos tantito Levítico, después que ya había sido terminado el tabernáculo, después que habían hecho los altares que Dios había pedido, el altar de bronce, el altar de los sacrificios, el candelabro, la mesa, todo estaba listo. Ya entraban y encendían el candelabro, ya habían oficiado a Aarón como sumo sacerdote, y detrás de ellos sus hijos los habían ungido, les habían comprado y hecho las investiduras. Ahora ya todo estaba funcionando. Una vez entraron Nadab y Abiú, dice, ¿y a qué entraron? Bueno, entraron a hacer lo que les tocaba, pero dice la Biblia que ellos ofrecieron fuego extraño, es decir, fuego no autorizado. Aquí desobedecieron las instrucciones que Dios había dado, cómo se debía de hacer aquello en su santo tabernáculo. Esto representó una falta grande y grave, porque era una falta de reverencia y mucho atrevimiento contra el Dios Santo, como cuando Dios dice, así se hace, así es, no como tú lo haces, no como usted quiere hacerlo, no como tu capricho, no como te le viene a la mente.
2: Gloria a Dios, aleluya.
1: Con Dios no se puede, hermano. Un solo bombazo. ¿Qué clase de fuego crees que fue el que salió? Yo no sé, hermano. Pero era un fuego explosivo. Fue como si fuera una bomba incendiaria. ¿Estaban llenos de vida? Sí, hombre. Se les había dicho cómo era que iban a hacer. Sí, señor. Ya saben. ¿Cuántos sabemos, hermanos, los días de culto que hay? Sí, señor. Todo. ¿Cuántos sabemos que hay que leer la Biblia? Sí, señor. ¿Cuántos sabemos que, hermanos, hay que hacer tantas cosas? Sabemos que hay que evangelizar, sabemos que hay que visitar, amén, sabemos que hay que ofrendar, sabemos que hay que sostener la casa del Señor, sabemos que hay que diezmar, si no el pastor se muere de hambre, no estrena, pobrecito, ¿eh? Sí, hermano, hay que decir, por ustedes ando como ando, después de Dios, ¿vale? Sí. El pastor, hermano, Dios lo respalda de esa manera. Vale, se fue el gozo. Pero lo que le quiero decir es que Dios es un Dios que cuando Él dice que se haga así, así lo van a hacer. Nosotros hemos sido apartados, separados del mundo. ¿Qué dice la Biblia? Yo y usted somos real sacerdocio. Antes había que ocupar un mediador. Ahora ya y usted y yo no ocupamos un mediador. Nuestro mediador es Cristo. Bendito sea el Señor. Y alguien dice a veces que si viviéramos con el tiempo atrás, saber cuánto hubiéramos caído, hubiéramos terminado muertos. A veces Dios nos mata más peor, hermano. A lo mejor fueron solo bombazos, tronados ya. Pero a veces Dios nos va matando a pulgaradas como los torturadores, y todavía queremos que aquel Dios no, hermano. Yo lo que quiero es que vea, hermano, por la Biblia se hicieron daño ellos a luz y le hicieron daño a ellos a alguien. Fue su proceder, fue su actuar, fue desafiar a Dios, fue retar a Dios. Fue, hermano, incomodar a Dios, lo que les trajo la muerte. Vamos ahora con María. María, hermana de Moisés, hermana de Aarón. Ella ha venido desde, bueno, ella, imagínense, lo fue a vigiar cuando lo puso en la arquilla. Nosotros nos reímos cuando Bando Toby predica y pone a la hermana Patty de ejemplo, o hace chistes como de ella, pero así, sin ofenderla. Se imagina, yo me imagino igual que María, siendo mayor que Moisés, ella le vio toda la trayectoria y viendo cómo Dios lo había usado y todo eso, pero María no se le escapó. Esa vez se pusieron a hablar con su hermanito de su mismo hermano. Y que cuando alguien se casa de la bien hombre o mujer, los hermanos dan, no dejan de dar su opinión. Yo me fijo, ¿viste? Da su opinión de la una, de la otra. El otro da la opinión de ella. Y no se lo digo. Pero se oyen unos leñazos. Yo que la hacía más viva, dice uno. A esta. Y así, hermanos, hay libertad. No estamos en contra de expresarnos, ¿va? Pero hay que saber cuándo, de quién y cómo lo vamos a hacer. ¿Por qué? Porque pueden haber consecuencias, o es decir, me puedo dañar o afectar a mí mismo. Y yo y usted tenemos que ser inteligentes, tenemos que ser vivos, hermanos. Como yo leía ayer y enseñaba ayer en los proverbios, si recibiere los mandamientos, si los guardares en tu corazón, si fueres atento, si orares. A veces cuando se hace ese sí, pero cuando no se hace ese sí es el problema. Sí, María, viendo quién era su hermano, hubiera tenido un poquito más de dominio propio, no hubiera pasado y no estuviéramos predicando de ella. Pero gloria a Dios, porque todo nos ayuda a nosotros para bien. Dice la Biblia que Moisés ni se daba cuenta que estaban hablando de él. Hubo una reunión convocada por el mismo Dios. Mire, hermano, a ver, qué bueno fuera que yo y usted fuéramos convocados por el mismo Dios a una reunión. No, pero ahorita no, hermano. Pero el Espíritu Santo nos habla a nuestro espíritu, a nuestro corazón, a nuestra vida a veces, hermano.
2: Aleluya.
1: Los convocó y dice Dios, ¿por qué? Dice. ¿Por qué no tuviste temor de hablar contra mi siervo? Aleluya. ¿Cuántos creen siervos y siervas del Señor aquí?
2: Aleluya.
1: O sea, cuando yo le digo, ¿cuántos se creen siervos y siervas del Señor? No le estoy preguntando cuántos se sienten profetas, ni cuántos se sienten hermanos santas. No. Siervo es un servidor de Dios. Siervo es una servidora de Dios. Porque Dios nos eligió, nos escogió, nos sacó, hermano. Somos sus servidores. Entonces, Dios ya sabe el calibre, Dios ya sabe el perfil de usted y de mí. Amén. Y cuando Dios, que ya conoce el perfil de Elías Pineda, amén, gloria a Dios, Él no ocupa que hablen de Elías Pineda para decir cualquier cosa. Él ya sabe, hermanos, igual si lo hiciéramos de usted, que es murmurar, hermano. Lo puede buscar alguien ahí y me puede decir, pero Dios, en la carta a los Corintios, Pablo dejó escrito, no murmuréis como aquellos que cayeron en el desierto. Es decir, ese hablar, hermano, que no trae bendición. El gusto de Moisés, ese fue su gusto, hermano. Dice que todo el problema fue porque él había tomado por esposa a una mujer de la tierra de Cus, una cusita. Esta vez se fue al otro extremo, quizás Séfora era, no sé, quizás era rubia, quizás era blanca, pero la de Cus era morena, y quizás a ella no les caía bien. para los cuñados y cuñadas, para esto no es porque le caiga yo bien a los cuñados, con tal que ella me haya, a ella le haya caído bien, eso va todo. Sí, allá ellos que hablen de mí, va, y digo, qué mierda, qué hombre, más fallo se fue allá, va. Y que galán otras cosas, hermano, que acabado, que harán, que no sé qué. Sí. Mire, ¿cómo voy a ponerme yo a hablar de mi hermana? El gusto de ella fue el cuñado, José. Mi deber es, yo lo quiero como hermano al cuñado. Nos llevamos muy bien. Nunca hemos tenido choque ni nada de nada. Si yo llego a la casa y tengo comida, dormida, bañada, todo. Salida, paseada, todo. Y yo le voy a decir, este hombre se quito, te fuiste a buscar. Y vos, Lucita. No, hombre. Un hombre con una gran virtud, una gran paciencia, que él, Elías, cuando le decía al cuñado, José, ay, ponga las noticias, tal vez el cuñado a gusto viendo un partidito, usted, madre, le decía yo, usted no puede mandar en esta casa, dele gracias a Dios que la tienen a todo dar, que le dan comida, dormida, todo, de ella, José, hombre, que el único ratito que tiene para estar aquí, le digo yo, tranquilo, y usted, ah, vos andate, vos callate, vos no me digas nada. Y era verdad, y el cuñado, risa, ¿verdad? Nunca se enojó. Hermano, le estoy contando esto, porque esto era lo que le afectó a María. No quería a la cuñada. Y mire, y se pone a hablar de él, pero mire el reclamo de Dios. No tuviste temor de hablar a saber qué dijeron. No está redactado. Pero para que Dios haya salido a decir y haya hecho esa reunión, era porque él quería dejar, hermano, una enseñanza, un precedente bien sentado. Que si había hablado algo y si se había ganado esta leñateada, es porque se la había ganado. ¿Qué dice la Biblia? Que cuando él se levanta, cuando las nubes se apartan, dice que voltearon a ver a María y María estaba leprosa. Y dice el verso 15, así María fue echada del campamento 7 días porque Moisés intercedió. Y el pueblo no pasó adelante, es decir, no siguieron caminando porque le iban a dejar botada, le iban a dejar perdida. Tenían que esperar 7 días. El poder de Dios es bien grande, hermano. Usted espera, hermano. Si Dios quiere, lepra es una enfermedad incurable. Lepra no tenía medicina, hermano. Pero como bien dice la Biblia, él mata y él da vida. Él hiere y sus manos curan. Dice que María le dijo Dios a Moisés, solo sáquenla del campamento, que esté allá donde van los que tienen que estar, que son leprosos. Después de 7 días ella va a volver y va a volver ya limpita. Qué bonito el poder de Dios, hermano. Dios tiene poder para sanarle a usted y a mí y a todos. ¡Aleluya! ¡Gloria a Dios, hermano! ¡Qué Dios más poderoso de nosotros! Cuando nosotros vimos en aquel encierro, me acuerdo que la única alegría a veces era ver los 10 mandamientos cuando se llegaba la hora de esa serie que pusieron. Se ve que estos hipotes, estos sacerdotes, van y toman una rajita como de caulotes, como de cedros, ¿cómo se llama? Pino, ¿verdad, hermano? Ocote. Una rajita de esos, van y lo encienden de donde no debieron encender, haberlo encendido. Porque dice Levítico 9:24, y salió fuego delante de Jehová y consumió el holocausto con la grosura delante del altar, y viéndolo todo el pueblo, alabaron y se postraron sobre su rostro. Es decir, hermanos, yo no ocupo de ir a traer fuego de la cocina ni de la hornilla. Así mero, entonces Dios, Él encendía, Él tenía poder. ¿No se acuerda cuando descendió fuego del cielo y quemó hasta las piedras, hermano? Y el sacrificio, pues. Entonces lo que tenía que hacer estos sacerdotes es ir y tomar fuego del candelabro y poner fuego en el incienso. Pero ellos no lo hicieron así. María lo que tenía que hacer era: bienvenida, cuñada, a la familia. Gran hombre que el Señor le dio, ¿verdad? Los vamos a llevar bien, cuñadita. Eso era todo. Amén, hermano. Nosotros aquí oremos unos por otros, hermano. Entendamos el sacrificio que hace cada quien. Estas hermanas líderes quieren tirar la toalla. Los líderes le hemos oído la canción, ratos quieren tirar la toalla, y a veces encima de eso, en vez de orar por ellos, nosotros lo que hacemos es hablar de ellos, hermano. No, hermano, ¿y qué dirá Dios? Digo yo, hermano, o sea, tal vez no nos cita a una reunión así, y literalmente aparecemos, hermano, con algo podrido, reventado por dentro. No, pero la vara siempre nos cae, hermano. No nos hagamos daño, seamos listos. Busquemos Deuteronomio 1:34 y 36. Solo llevo 21 minutos, todavía me quedan 9. Vamos rápido, gloria a Dios. Deuteronomio 1:34. Y oyó Jehová la voz de vuestras palabras, y se enojó y juró diciendo: no verá hombre alguno de esto, de esta mala generación, la buena tierra que juré que había de dar a vuestros padres. 36, excepto Caleb, hijo de Jefone, él la verá, y a él le daré la tierra que pisó, y a sus hijos, porque ha seguido fielmente a Jehová. Vaya ahora a Números capítulo 14, Números 14, versos 36 y 38. Dice del 36 en adelante, Números 14, 36. Y los varones que Moisés envió a reconocer la tierra, y que al volver habían hecho murmurar contra él a toda la congregación, desacreditando aquel país, aquellos varones que habían hablado mal de la tierra, murieron de plaga delante de Jehová. Pero Josué, hijo de Nun, y Caleb, hijo de Jefone, quedaron con vida de entre aquellos que habían ido a reconocer la tierra. Pero vamos más, un poquito más allá. Verso 29. Dice que Dios dijo de aquella gente: en este desierto caerán vuestros cuerpos, todo el número de los que fueron contados de entre vosotros de 20 años arriba, los cuales han murmurado contra mí. Vosotros a la verdad no entraréis en la tierra para la cual alcé mi mano y juré que os haría habitar en ella, exceptuando a Caleb, hijo de Jefone, y a Josué, hijo de Nun. Pero a vuestros niños, de los cuales dijiste que serían por presa, yo los introduciré y ellos conocerán la tierra que vosotros despreciasteis. ¿Qué le parece, hermano? Ya. Ay, ay, ay, hermano. 14, verso 2, dice que aquellos dijeron, se quejaron contra Moisés, habían llorado el pueblo, Y contra Aarón y todos los hijos de Israel dijeron a toda la multitud: ojalá muriéramos en la tierra de Egipto o en este desierto, ojalá muriéramos. ¿Y por qué nos trae Jehová a esta tierra para caer a espada y que nuestras mujeres y nuestros niños sean por presa? ¿No nos sería mejor volvernos a Egipto? Mira, hermano, Dios tiene un oído peor que esa cámara. Esa cámara, cuando la estaban instalando, lo que estábamos hablando, allá estaba la cámara y estaba reproduciendo lo que estábamos hablando. Santo Dios. Y Dios le ha dado la inteligencia al hombre. Por eso yo puse una vez en el estado: ¿por qué la gente se cuida y le tiene miedo tanto a una cámara y al ojo de Dios, que lo tiene encima las 24 horas? De ese no se cuida, sino que le va y hace cualquier cosa, hermano. Porque no, como no queda allí grabado, hermanos, esto delante de Dios estaba bien grabado. Y él contesta al pie de la letra: ustedes dijeron que los niños iban a ser sorpresa. Pues se equivocaron, hijo. Esos niños van a entrar a la tierra prometida. Ustedes no, dijo. Qué serio, qué estricto es Dios, hermano. Pero yo le hago la pregunta: ¿quién se hizo el mal para no entrar en la tierra prometida? Fueron los 10 espías. Ellos murieron. Así lo acabamos de leer. Los otros dos no. O sea, la gente murmuradora, dejémoslo allí, porque esto sigue, hermano. Ahora, rápido, vamos al capítulo 5. Veamos por qué se hace daño a sí misma Ananías y Zafira. Hechos, capítulo 5. Todos nos sabemos, es reconocidísima, es repetidísima esa historia, hermano. Amén. Pero cierto hombre, dice el verso 1, llamado Ananías, van 26 minutos, 4 minutos terminamos. Estos vendieron una heredad y sustrajeron del precio, sabiéndolo también su mujer, y trayendo solo una parte, la puso a los pies de los apóstoles, y dijo Pedro: Ananías, ¿por qué llenó Satanás tu corazón para que mintiese al Espíritu Santo y sustrajese del precio de la heredad? Hermano, delante de la gente, no usted, no, por eso dice la Biblia: no hagáis las cosas como para los hombres, hacedlas como para Dios.
3: Amén.
1: Aunque es verdad, a la gente hay que rendirle cuentas, hermano. Y hagámoslo porque estamos delante de Dios. ¿Por qué? Porque sale caro, hermano. El que engaña, hermano. El que pasa aquí adelante y miente. Hermanos, con Dios no hay escapatoria. Con Dios no hay viveza, hermano. Que yo le diga: le eché 10 y me los comí. Olvídese, hermano. No, venga para acá. Ay, ay, ay, hermano. Horrenda cosa, dice la Biblia, es caer en manos del Dios vivo. Estos habían visto a Bernabé, hijo de Consolación, que había vendido una heredad, pero entregó todo allí, porque ese era el así era la forma como ellos estaban trabajando. Mire, Dios sabe cómo es la forma que está trabajando la iglesia. Y a Dios le gusta que usted se adapte, se meta y haga como hemos dicho. Pero a Dios no le gusta también cuando usted no hace como hemos acordado y como hemos dicho. Si vamos a tener culto martes, viernes, sábado y domingo, estemos, vengamos, hagamos. No le digo que estén los cuatro, pero que sea justificable, que Dios vea. Pero si usted ha hecho una mentira, hermano. Ay, hermana, ¿qué cree que pude ir al culto? Yo estaba, que iba a ir. Diga mejor que se durmió. diga mejor que fue a hacer un mandado que le llamaron de emergencia de repente, porque Dios no sabe. Es que al Espíritu Santo lo que le cae mal es la mentira, hermano, la falta de sinceridad y honestidad. Que no nos está
3: te adoramos, oh Dios, y adoramos nuestro.
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1: ¿Qué va a pasar por ti? Porque mi Biblia dice que Dios no puede ser engañado. Que lo que el hombre siembra, eso cosechará. Y la noticia que le tengo es que nadie te puedes engañar tú, pero a Dios jamás lo vas a engañar. Porque por allá hay gente pasándose por cristiano. Saludan y Dios le bendiga. Y andan una Biblia y grande. Pero ellos saben que si la trompeta suena, se quedan porque están viviendo en pecado. La fornicación la tenés que dejar. Las pasiones desordenadas las tenés que dejar. Los malos deseos los tenés que dejar. Ya los veo a ustedes serios, hermano. Todavía tiene fuerza para levantar la mano y decir un gloria a Dios. Le quedó fuerza para decir un gloria a Dios todavía. Cuando yo ya no esté en esta tierra, usted tendrá la oportunidad de ver todas esas grabaciones y dirá, ese hombre me habló la verdad.

0: hombre me habló la palabra de Dios. Usted los podrá ver. Allá hay en la página de la iglesia hay alrededor de 800 sermones que hemos predicado aquí durante todos estos años. 800 sermones. Y yo me presentaré delante de Dios y le diré: Señor, tú sabes que yo les prediqué tu verdad. Y me iré, hermano, el día que me toque satisfecho, porque lo hice con libertad. Con libertad. No se trata solo de decir Jesús es mi Salvador y mi Señor, sino de permitir que Él tome o que Él forme su carácter en nosotros. Dice Pablo, el mismo Pablo, a la misma iglesia de Galacia, en el capítulo 1, verso 20, a ellos les está diciendo Pablo: con Cristo estoy juntamente crucificado, y ya no vivo yo, mas Cristo vive en mí. Escuchen, Pablo está diciendo: con Cristo estoy juntamente crucificado. Escuchen, Cristo no estaba crucificado cuando Pablo escribe. Ni Pablo está crucificado literalmente. Pablo no está en un madero en ese momento que escribe y está diciendo en presente: estoy crucificado. Pablo está diciendo: al igual que Cristo llegó a la cruz a la cruz me lleva a la muerte, pues yo morí al mundo. Yo morí a la vida vieja. Yo estoy crucificado, muerto a los malos deseos. Muerto a la vida que desagrada a Dios. Ahora, dice él, Cristo vive en mí, lo refleja. A veces en la iglesia, hermano, nosotros a veces tenemos que tratar pidiendo a Dios misericordia, que Dios nos ayude, porque hay envidia, hay celos, gente que no se habla, gente que envidia a otro, discordias. Pero el día que Cristo sea formado en nosotros, oh, qué hermoso será ese día. Ese día va a ser diferente, aleluya. Ese día va a ser diferente. Ahora, hermano, rapidito. ¿Cuáles son los obstáculos que impiden que Cristo sea formado en usted? Y en mí, en nosotros. ¿Cuáles son los obstáculos? Efesios capítulo 4, verso 22 y 24 dice. Escuchen lo que el mismo Pablo dice. En cuanto a la pasada manera de vivir, despojaos del viejo hombre, que está viciado conforme a los deseos engañosos. Y el verso 23 dice: revestíos o renovaos en el espíritu de vuestra mente y vestíos del nuevo hombre creado según Dios en justicia, santidad y verdad. ¿Qué nos impide o qué obstaculiza que Cristo sea renovado en nosotros? Cuando nosotros nos apegamos al viejo hombre. Cuando estamos apegados a esa vida pasada. Cuando no nos desligamos de la vida pasada. A mí me dijo una persona, me llamó una persona y me dijo: hermano Mario, yo tengo 10 años a mi novio que me voy a casar. Pero hay alguien que está insistiéndome por ahí que sea su novia. Y le dije: pero usted ya tiene a su novio. Sí. Pero hay alguien ahí que me anda acosando, en otras palabras. Y le dije: hay 3 cosas que usted va a hacer. 3. Número 1. Usted debe de dejarle saber
1: claramente
0: que usted está comprometida. No le ande rodeando, no le ande insinuando que está comprometida.
1: Háblele claramente: yo estoy comprometida.
0: Primero.
1: Segundo,
0: tiene que cortar
1: todo contacto con esa persona.
0: Borrarlo. Bórrelo desde sus perfiles, de sus redes. Borre su nombre. Bórrelo. Bórrelo. Cortar todo contacto. ¿Y saben cuál es lo tercero que le dije, hermano? ¿Se lo imaginan ustedes?
1: Un creyente no debe de permitir este tipo de juegos. Usted no debe de permitir ni dar lugar a este tipo de juegos. Usted tiene que darse a respetar y poner un paro. Usted.
0: No, pero es que me gusta. Pues entonces conviértase. A mí me gustan muchas cosas. Pero Pablo dijo: todo me es lícito, pero no todo me conviene. Si yo me dejara guiar por todo lo que este cuerpo malo me pide, hace tiempo anduviera en el mundo, hermano. Hace años. Pero aquí no hay nadie de ustedes, nadie, ninguna de ustedes me puede señalar que yo le he faltado el respeto alguna vez.
1: Nadie.
0: Y si yo no lo he hecho, cuando alguien le falte respeto a usted, no deje que pase un año. No, háganoslo saber, y si es un hermano que está pasándose por cristiano, lo vamos a reprender y quitarle sus privilegios, porque eso no se hace.
1: Ah, pero si usted me lo dice al año, entonces hechor y consentidor pena igual.
0: Si por ahí anda algún lépero, hermanitos, no sé si entienden ese término ustedes, pasándose por cristiano y anda por ahí insinuándole, mandándole cositas a usted, mantenga los mensajes, manténgalos. Y diga: mire, pastor, esta persona me está enamorando por las redes. Ahora, si es un joven que ya tiene edad y que ya llegó el momento y está libre, puede hacerlo, pero tiene que hacerlo de la manera correcta. No andarse allá en el parque solo, por allá detrás de los palos. Eso no es la manera correcta. Porque a uno le vienen a decir: pastor, fíjese que nosotros somos novios, pero ya tienen como 2 años de darse besando y abrazando allá en el parque. Este mensaje cubre todas las áreas. Este mensaje está curioso. Y tengo un mensaje que se llama: ¿cómo debería ser el noviazgo cristiano? Que se lo voy a traer un día de esto, un culto de jóvenes. ¿Cómo debería de ser un noviazgo cristiano? Porque nosotros no entendemos lo que es un noviazgo cristiano. Nosotros como vemos la televisión, que son novios ya con 3 niños. Y la mujer dice: es mi novio y tiene 3 niños y 13 años de vivir con él. Ustedes, los que son novios, también guarden su testimonio. No anden ahí besándose y publicando, ni abrazándose y publicando, porque la gente va a pensar lo que no debe de pensar por culpa suya.
1: Vaya, mejor no hubiera venido. No, qué bueno que vino.
0: O sea que este está, hermano, que todas las áreas son abarcadas aquí. Pero voy a seguir porque ya lo veo serio a usted. Estamos estudiando, hermano, hasta que Cristo sea formado en nosotros. Cuando termine el mensaje, lo baja para su perfil ahí. Ahí voy a ver los que lo bajaron, porque ahí la página me dice cuántos lo lo compartieron. Ahí me dice cuánto. Ahí voy a ver si les gustó el mensaje, que les gusta la palabra de Dios a ustedes. Uno de los mayores obstáculos para que Cristo sea formado en nosotros es aferrarnos a lo que deberíamos haber dejado hace tiempo. Aferrarnos a la vida pasada que hace años la deberíamos de haber dejado. El viejo hombre representa nuestros pensamientos pasados, nuestras actitudes pasadas, nuestros deseos que están marcados por el pecado y por el egoísmo. Eso deberíamos de haberlo dejado ya. Usted, hermano, ahora como cristiano, tiene poder legal para rechazar su vida pasada. Para rechazarla. También otro obstáculo, lo primero dijimos que es cuando todavía el viejo hombre está en nosotros tomando el control. También hay obstáculos a través de la influencia del mundo hacia la iglesia. Ustedes saben, hermano, que nosotros somos bombardeados continuamente por la influencia del mundo. La jovencita ve a una artista mundana, allá anda con sus audífonos queriendo escuchar la música mundana. Y la mamá le deja el iPhone toda la noche, pues la niña con aquellos audífonos está ahí oyendo los cantantes juveniles. Y la mamá dice, está escuchando los voceros de Cristo, aleluya. ¿Cuál voceros de Cristo? Y por eso es, hermano, que cuando el joven esté en ese estilo de vida, no crece espiritualmente hablando. Porque el mundo nos ha invadido. Pues Pablo tiene una receta para eso. En Romanos capítulo 2, capítulo 12, verso 2. Dice, no conforméis a este siglo, sino transformados por medio de la renovación de vuestro entendimiento. Transformado por la renovación. Reemplazamos la vida vieja por lo renovado, lo divino. Y ahora actuamos de una manera diferente. Usted debería anotar todos esos pasajes. Y mire lo que dice. No os conforméis a este siglo, sino transformaos por medio de la renovación de vuestro entendimiento, para que comprobéis cuál es la buena voluntad de Dios, agradable y perfecta. ¿Hasta cuándo vamos a comprender la buena voluntad de Dios? Hasta que saquemos lo viejo y renovemos nuestra mente con una mente espiritual, con una mente transformada. Entonces comprenderemos la justicia de Dios. Comprenderemos la voluntad de Dios. Y aquí hay tantísimo que mencionar, hermanos, pero ya me quedan como 10 minutos. Escuchen, Cristo no puede formarse en nuestro corazón cuando nuestro corazón está dividido entre lo que dice Dios y lo que el mundo promueve. No puede Cristo formarse en nosotros cuando estamos divididos. Yo sí quiero hacer las cosas de Dios, pero no quiero dejarlo lo que el mundo promueve. Entonces nuestro corazón está dividido. ¿A ustedes les gusta andarse pintaditas ahí? Lo que el mundo promueve. Ustedes, esas niñas chiquititas, ya imagínense que les da deseo de abrir las orejitas a ellas para meterles un arete ahí. No me va a decir que el Espíritu le hace sentir eso a usted. No me va a decir que fue en oración que le vino, abre las orejas a tus hijas para que le ponga esas argollas que son más grandes que la cara. Eso no te lo da Dios. ¿Cuál es el otro obstáculo que hay para que Cristo sea formado en nosotros? La falta de la disciplina espiritual. La falta de la disciplina espiritual. Formar a Cristo en nosotros también requiere disciplina constante. Es decir, el crecimiento espiritual no es automático. Tiene que haber oración. Tiene que haber ayuno, tiene que haber entrega, tiene que haber lectura de la palabra y tienes que congregarte. Hay gente que aquí hay oración y se queda en las casas y saben ustedes que hay oración aquí. Ven el martes, lo voy a ver pues. Entonces, hermano, el crecimiento no es automático. Cristo va a ir formándose en nosotros entre más nos acerquemos a Él, entre más le busquemos. Ustedes saben que Santiago dice: acercaos a Dios y Dios se acercará a vosotros. O sea, hay una parte tuya y hay una parte de Dios. La parte de nosotros, acercarnos a Dios y Él se acerca a nosotros. Pero qué pasa, hermano, ahorita que viene el verano, los hermanos a la hora de los cultos están allá comiéndose un perro caliente. Allá. No hay problema que nos perdemos un día. Dice, no hay problema, dice, mañana vamos. Mañana viene otro, viene tu compadre que hace 20 años no te visitaba, te quedaste. Y luego sigue la semana que viene, cuando acordaste.
1: Está frío.
0: Porque Cristo va a ir formando en nosotros de acuerdo a nuestro acercamiento, de acuerdo a nuestra búsqueda, de acuerdo a nuestro sometimiento. Si le buscamos, le vamos a hallar. Pero mire, hermano, aquí hay muchísimo más que mencionarles. Pero yo quiero hablarles rapidito y lo voy a hacer en unos 7 minutos. Las señales que Cristo está siendo formado en ti. ¿Cuáles son las evidencias? ¿Las quieren oír? Bueno, por lo menos hay 10 ahí. ¿Las quieren oír por acá, hermana? Yo lo veo que ya me están viendo serio. ¿Ustedes? Mire, hermano, la verdad que a mí me gusta que me enseñen la verdad de Dios. Porque la Biblia me dice que la verdad es la que nos hace libres. La verdad. Y yo se le enseño la verdad a través de la Biblia. Entonces estamos estudiando, hermano, hasta que Cristo sea formado en nosotros. Las señales que Cristo está siendo formado en nosotros. Un carácter que refleja los frutos espirituales. Lo primero, como señal que Cristo está siendo formado en nosotros, hay lo que se llama un carácter que refleje frutos espirituales. Una de las evidencias más claras de que Cristo está siendo formado en nosotros es que comenzamos a manifestar su carácter en nuestro diario vivir. Es decir, en nuestro diario vivir manifestamos los frutos espirituales. ¿Y cuáles son los frutos espirituales? Anótelos, que están en Gálatas 5:22. Y dice la palabra de Dios. Pónganmelo ahí, hermano, para que los hermanos lo vean. Gálatas 5:22 hasta el 23. Mire. Mas el fruto del Espíritu es amor, gozo, paz, paciencia, benignidad, bondad y fe. Mansedumbre, templanza. Contra tales cosas no hay ley. Vuélvalos a poner una vez más, hermanito. Escuche. Mas el fruto del Espíritu es amor. Tú tienes que mostrar ese amor genuino, amor puro, amor santo. Gozo, el gozo del Señor. Ustedes saben que cuando Felipe le predicó al eunuco aquel, dice que siguió su camino gozoso. ¿Por qué? Porque el Evangelio trae gozo. Paz. Hay gente que no tiene paz en ningún momento, que todo el tiempo anda tirando las cosas, que cuando usted le pone el plato a la comida se lo hacen así, ¿ve? Y usted nota que esa señora está enojada, que no tiene paz. Cuando la hermana vaya a recoger los platos y los tire en el zinc así. Ah, Dios, esta algo le pasa.
1: Acércate, dile, acuérdate, mi amor, que tú ya naciste de nuevo. Paciencia.
0: A veces la hermanita se queda platicando con una hermana y el hermano está allá como que es mudo. Y cuando va llegando al parqueo allá, que la hermana llegó después de él, sale quemando llanta. Tú estás mostrando que no tienes paciencia. Por lo menos aquí demostralo. Por lo menos aquí demostralo. Haz un esfuerzo. Y además, todavía le dice a la hermana, si te hubieras tardado un minuto, te dejo. Mostramos los frutos espirituales. Estos no son simplemente rasgos de una buena persona. Son las características de que Cristo está siendo formado en nosotros. No se trata, hermano, de comportarse bien ocasionalmente, sino de vivir en una vida transformada, en una vida profunda y transformada. Cuando el fruto comienza a madurar, las personas a nuestro alrededor pueden notar que hay algo diferente que habita en nosotros. ¿Saben una de las cosas? Yo nunca se los había dicho aquí, pero se los voy a decir. Una de las cosas que yo trato de buscar en aquellos que los vamos a elegir como líderes es, hermano, que sean personas que traten de tener paciencia. Que traten, ¿por qué? Porque trabajar con personas no es fácil. Entonces, si el hermano o la hermana no sabe cómo lidiar con la paciencia, a veces, hermano Pablo, se le van a parar en el callo ahí y usted le va a decir... Me está pegando esta camisa aquí, man. A veces se le van a parar en los callos a uno y uno le dice, démosle, hermanita, amén, démosle. Porque hay mucha gente que todavía Cristo no ha sido formado en ellos. Y a veces cuando uno le llama, hermanito, y uno es un término, yo lo uso, hermanito, Dios lo bendiga, fíjese que no le hemos visto. ¿Cómo está? Se queda meditando un momento. Yo no necesito que me llamen, dice. Cuando quiera ir, voy a ir, dice. Y a uno le dice, amén, hermano, no hay problema, Dios lo bendiga. Hay otros que vienen llegando allá al tiempo y cuando viene llegando uno les ve, hermano, les ve el semblante. Y yo hasta le digo, Señor, tiene que venir orado y ayunado para poder saludarlos. Ustedes me ven a mí que siempre ando sonriendo, siempre ando sonriendo. No soy humano igual que ustedes. Pero en el tiempo de la trayectoria hemos aprendido a lo que dice la palabra. Cuando hay cositas así, yo, Señor, ayúdame. Ten misericordia. Le voy a decir una palabra que siempre la use, que yo la he usado en privado. Nunca se los había dicho a ustedes. Nunca. Pero esta palabra es tan efectiva que hace que el corazón de Dios se torne hacia nosotros. Ustedes se acuerdan, me voy a salir un poquito de esto, porque le voy a decir esto. Ustedes se acuerdan de la mujer que tenía a su hija atormentada por demonio. La mujer teológicamente le llamó a Jesús hijo de David. Teológicamente correcto. Porque Jesús era descendencia de David según la carne. Esta mujer había indagado perfectamente la ley de Moisés y conocía. Y cuando la mujer lo llamó Jesús, hijo de David, eso sorprende a Jesús por ser una mujer no israelita, gentil.
1: Pero escuchen lo siguiente.
0: Aunque lo llamó legítimamente y teológicamente correcto, Jesús no le presta atención. No le presta atención. Los discípulos le dicen, mándala callar porque da voces tras nosotros. Pero esta mujer hizo algo, y es esto, hermano. Cuando no encontró forma de llamar la atención de Jesús, se fue a hincarse delante de él y le dijo esta palabra:
1: Señor, socórreme.
0: Eso transformó, hermano. Ya le dije de todo. Ya le mencioné lo que él es. Ahora le voy a decir: Señor, ya no tengo nada más que decirte.
1: Socórreme. Mujer, le dijo el Señor. Mujer.
0: Es más, solo va a encontrar dos veces en la Biblia, dos, no más, no tres, dos veces que Jesús usó el término, grande es tu fe, en esa mujer y en el hombre centurión. Dos, y ninguno de ellos era judío.
1: Ninguno.
0: Cuando esta mujer le dijo,
1: socórreme.
0: Busquen en un diccionario lo que significa esa palabra. E empiecen a usar y usted verá el resultado. Busquen lo que significa socórreme. Eso fue lo que hizo que Jesús le prestara atención. Él dijo, mujer, grande es tu fe. Hágase contigo como quieres. Y desde ese momento su hija quedó libre. Cuando ya estés cansado, cuando ya haya agotado tus recursos, dile, socórreme, Señor. Ahora vuelvo aquí. Esta era una palabra nomás que se les quería dejar para que la usen ustedes cuando oren. Entonces, hermano, estamos hablando de las señales que reflejan que Jesús está siendo formado en nosotros. Dijimos, hermano, que se necesita básicamente, hermano, que haya una entrega, manifestar los frutos del Espíritu. Es decir, un carácter que refleje frutos espirituales. Pero también se requiere de, esto es maravilloso, se requiere permanecer en una constante comunión
1: con el Señor.
0: Para que nosotros entonces podamos manifestar como señales que Dios está siendo formado en nosotros, debe haber una continua búsqueda. Servirle. Una de las cosas que yo he notado aquí.
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de julio, hermano, hermano, sí, así que estamos, hermanos, aquí pues agradeciendo al Señor porque Él es bueno, ¿verdad? Nos concede Él en su misericordia el que estemos acá después de algunos días, ¿verdad? Después de algunos días de ausencia, pero aquí siempre, ¿verdad? Este día miércoles está pues en acción, ¿verdad? Su programa Jesucristo es la esperanza. Muy bien, vamos a hacer una breve oración y luego vamos a continuar, hermanos, ¿verdad? Con algunos saludos. Y luego entramos pues al pensamiento de la palabra del Señor. Bendito sea usted, Señor. Gracias por permitirme estar acá en este lugar. Y gracias, Señor, por nuestros hermanos que están también allá desde sus casitas en sintonía de este ministerio de radio. Aquellos, Señor, que nos pueden ver a través del cable, Gloria a Dios, de diferentes medios. Gracias, Señor. Bendiga a aquel hermano que está esperando, Señor, en usted. Ayúdelo, Señor, fortalézcalo. Aquel que está débil espiritualmente. Aquel que tiene dificultades, Señor, físicas, toda dolencia, toda situación, Señor, que atormenta el cuerpo. En el bendito nombre de Jesucristo, Señor, le pido que nos ayude desde el principio hasta el final de este programa. Jesucristo es la esperanza. Gracias, Señor. Amén y amén. Muy bien, hermanos. Queremos, pues, de esta manera, pues, hermanos, siempre saludarle y animarle a que continuemos adelante en la perseverancia, hermanos, en el Evangelio, ¿verdad? Perseverar es continuar haciendo, practicando aquellas cosas que son fundamentales para nuestra vida. Por ejemplo, la oración, el estudio de la palabra, congregarnos, ¿verdad? Cumplir con nuestros deberes como miembros del cuerpo de Cristo, como miembros de una congregación local, y hacer la obra, ¿verdad? Bueno, pido perdón, ya que hay picazón en la garganta. Pero bien, hermanos, a seguir adelante, ¿verdad? A seguir adelante, decimos pues, ¿verdad? A hacer la obra. Gloria a Dios. Dios bendiga a los pastores, ¿verdad? Los pastores que están al frente de una congregación local, en cualquier lugar, donde quiera que el hermano esté, allí, ¿verdad? Con su familia, los líderes que le ayudan, ¿verdad? A trabajar en la obra del Señor. Y así, pues, ¿verdad? Toda la iglesia en general, que Dios les bendiga. Saludos para nuestros hermanos que también nos escuchan fuera de nuestro país, ¿verdad? Así que, hermanos, adelante también nuestros hermanos. Bueno, gloria a Cristo. Muy bien, hermanos, quiero también saludar así en una forma más a la iglesia Apóstol y Profeta de Conchagua, al pastor. Nuestro hermano David, grande, ¿verdad? Que Dios le bendiga a la valiente congregación. Por allí, pues, estaba una hermanita, ¿verdad? Que nos vimos por allí en un evento y me dice, hermano, escuchamos el programa Jesucristo es la esperanza. Así que vaya con un saludo, ¿verdad? Para nuestra hermanita y para toda la iglesia, como repito. Y así, pues, ¿verdad? Todo el distrito de la Unión, el distrito del Carmen, y todos los siervos del Señor, todas las iglesias, si ve sin distinción, que Dios les bendiga a todos ustedes, hermanos, que están allí, ¿verdad?, en sus lugares para hacer la obra. Gloria a Dios. Vamos, hermanos, a tomar en esta oportunidad, en el Salmo 127,
Y vamos a tomar del primer versículo. Este salmo, pues, es un salmo corto. Y queremos meditar, hermanos, en la palabra, en esta preciosa hora. Gloria a Dios. Vamos a ver, dice así la bendita palabra del Señor. Honrando al Padre, al Hijo y al Espíritu Santo. Si Jehová dice no edificare la casa, en vano trabajan los que la edifican. Y si Jehová no guardare la ciudad, en vano vela la guardia. Bendito sea usted, Señor. Gracias, gracias por esta palabra que hemos tomado aquí, Señor, para fundamentar la enseñanza, la meditación de la bendita palabra que ha sido, Señor, que ha surcado los tiempos y ella es igual, siempre tiene el poder edificador, transformador para nuestra vida. Gracias, gracias, Dios. Amén y amén. Gloria a Cristo. Muy bien. Hemos leído, hermanos, acá en estos textos de las Sagradas Escrituras, donde es enfático la palabra, dando a entender, hermanos, que hay cosas que nosotros hacemos o practicamos, gloria a Dios, que resulta, hermanos, ¿verdad?, que puede ser en vano. Y se trata, hermanos, de que nosotros hagamos lo que hemos de hacer, estamos haciendo, que permanezca, que tenga la garantía de que permanezca lo que nosotros estamos haciendo. Gloria a Dios. Ya que tenemos, hermanos, acá, pues, en los primeros versículos, en este primer versículo, dice, en una forma así práctica, si Jehová no edificare la casa, dice, en vano trabajan los que la edifican. Es decir, pues, hermanos, que necesitamos poner a Dios como fundamento, acá dice de la casa, ¿verdad?, que es una figura, la casa, gloria a Dios. Necesitamos nosotros, pues, para tener garantía, que esté garantizada, hermano, la seguridad de nuestra casa, si lo tomamos así materialmente, en primer lugar, hacer todo en el nombre del Señor, en su nombre, gloria a Dios, en su nombre. Toda persona que emprende algo, va a edificar, necesita poner como fundamento a Dios. Dios debe ser en primer lugar. Como bien, hermanos, lo dice nuestro Señor Jesucristo, nos recordamos las Sagradas Escrituras, ¿verdad?, que dice a todo aquel que me oye, dice estas palabras, le compararé, dice, a un hombre prudente que edificó su casa sobre la roca. Gloria a Dios. Eso es lo que nosotros necesitamos, edificar sobre la roca. La roca, hermanos, es el fundamento, es algo seguro, es algo duro. Gloria a Dios, ¿verdad? Es algo que se mantiene. Gloria a Cristo, que si nosotros hacemos y tomamos en cuenta a Dios en esa manera, entonces se garantiza la permanencia de aquella casa. De lo contrario, se convierte en una tragedia. ¿Por qué?
porque no ponemos a Dios como el fundamento. Según dice acá, si Jehová no edificare la casa, en vano trabajan los que la edifican. Gloria a Dios. Ahí está. En vano. En vano. Mire, si habrá cosa tremenda es haber trabajado en vano. Bendito el nombre del Señor. Trabajar en vano, eso trae decepción, eso trae desgracia. Mis amados, trae un montón de manifestaciones a la vida que trae decepción, como vuelvo a repetir. Hermanos, dice uno, haber trabajado en vano, tanto tiempo de haber trabajado en vano. Gloria a Dios. Así que, hermanos, necesitamos, es urgente para, yo sé que si hay algún amigo escuchándome, a usted, amigo, usted que me está escuchando, es importante poner a Dios como fundamento. Nuestro fundamento. Gloria a Cristo. Mire, ¿de qué serviría hacer tanto acá en esta tierra y que de repente todo se venga abajo? Gloria a Dios, como el ejemplo, ¿verdad? De el caso de una edificación, un edificio o una casa. Hermanos, que de repente, ¿verdad?, se viene el terremoto y todo se viene abajo. Gloria a Dios. ¿Por qué? Porque la construcción, ¿verdad?, no era seguro. No era segura. Gloria a Cristo. Estaba fundamentada sobre algo blando. Gloria al Señor. Necesitamos, hermanos, nosotros edificar, evadir eso de edificar sobre la arena. La arena, hermanos, se representa a, digamos, en la opinión de uno mismo. Edificar en la arena significa, pues, que no tomamos en cuenta a Dios sencillamente y hacemos nosotros las cosas. Decimos nosotros, no, como Dios dice, no es así. Sino que yo pienso que es así, y él toma las decisiones, y viene, hermanos, a terminar en un fracaso total. Y eso es lo tremendo, eso es lo duro. Gloria a Cristo. Ese es el sufrimiento más tremendo, no haber tomado en cuenta a Dios. Cuando Dios, hermanos, está con los brazos abiertos llamándonos, que lo tomemos en cuenta a él. Según Eclesiastés capítulo 12, dice, acuérdate de tu Creador en los días de tu juventud, antes que lleguen los años y lleguen, dice, los días malos, en los cuales digas, en ellos no tengo contentamiento. Gloria a Dios. Hermanos, necesitamos tomar en cuenta a Dios desde un principio. Desde un principio. Resulta, hermanos, que nosotros los seres humanos nos acordamos de Dios hasta que ya hemos caído en el fracaso. Gloria a Dios. Hasta entonces nosotros recapacitamos que sí, Dios tenía razón, o que los predicadores tenían razón. Hermanos, pero es antes que tenemos que reflexionar, detenernos y comenzar bien. Gloria a Dios. Repito, mi estimado amigo, usted necesita, esto es urgente, necesita usted tomar en cuenta a Dios. No haga usted las cosas conforme a su propia opinión, conforme a su propia prudencia, sino que tomemos en cuenta a Dios. Él está para ayudarnos. Gloria a Dios. Él está
Él está específicamente para ayudar a aquella persona que necesita ayuda. Entonces, ¿qué le parece, mi estimado amigo? Podemos decir ya en asuntos espirituales que nosotros somos una casa. Nosotros somos como una casa que tenemos que ser edificados. Gloria a Dios, edificados en ella. Perdón, en el fundamento. Nos dicen las Sagradas Escrituras, hermanos, que necesitamos nosotros ser edificados en el fundamento de apóstoles y profetas. Eso lo dice la Escritura en Efesios 2:20. Que nos edifiquemos, ¿verdad? En el fundamento. Porque ellos, los apóstoles, tenían el fundamento de Cristo. Cristo mismo, según dice el texto allí, dice edificado sobre el fundamento de los apóstoles y profetas. Gloria a Dios. ¿Cuál es el fundamento de los profetas? Bueno, ¿verdad? Cristo, la palabra profética. Gloria a Dios, nosotros estamos aquí de alguna manera profetizando que toda aquella persona que no toma en cuenta el fundamento, que es Cristo, entonces la profecía es que va a terminar en ruina completamente, va a terminar en tragedia. Esa es la profecía. Gloria a Dios. Y luego, pues, hermanos, vea, en cuanto a la fe, los apóstoles, ¿verdad?, tenían el fundamento, Cristo. Dice la Escritura, nadie puede poner otro fundamento que el que está puesto, el cual es Jesucristo. Por tanto, necesitamos edificar nuestra vida, nuestra casa espiritual, en Él, gloria a Dios, en Él. Si nosotros edificamos nuestra casa en Cristo, entonces es segura. Cuando venga la prueba de si realmente estamos fundamentados en Cristo, entonces tiene que venir viento, tiene que venir el río, por decirlo así, ¿verdad? Según la Escritura, el río que pegue con ímpetu, como dice la palabra, ¿verdad?, que golpee lo que quiera golpear, pero si estamos fundamentados en Cristo, entonces la conclusión ahí es que va a permanecer, no va a caer. ¿Por qué? Porque el fundamento de Cristo es a prueba de cualquier situación, de cualquier tipo de pechada que se venga, viento o el río o lo que sea. Gloria a Dios. Hermanos, eso es lo que necesitamos nosotros, entender que el fundamento es a prueba de cualquier situación. Según dice el apóstol Pablo, dice, gloria a Dios. Por lo cual dice, estoy seguro, dice, que ni la muerte, ni la vida, ni ángeles, ni principados, ni potestades, ni lo presente, dice, ni el presente, ni el futuro, ninguna cosa, dice, creada, nos podrá separar. Es decir, hermanos, tomando este pensamiento con lo que venimos hablando acerca de la permanencia, de la estabilidad, que la persona es probado de una y otra manera y él está firme. ¿Por qué? Porque esta persona se ha arraigado en la fe de nuestro Señor Jesucristo. Gloria a Dios. Entonces, eso es lo que nosotros necesitamos, mantener ese fundamento. Gloria a Cristo. Y aunque hermanos, vea, vengan las pruebas, vengan todo aquello que nos quiera separar, entonces la persona
cuando tiene, digamos, una prueba de tentación, tentación o persecución, críticas, o que otros digan algo acerca del Evangelio que no es así, esta persona siente más celo para indagar, y él necesita estar seguro que el fundamento es el correcto. Gloria a Dios. Entonces, hermano, no importa lo que diga la gente, no importa lo que digan los medios, no importa que la gente se burle del Evangelio. Hermanos, ya anteriormente se han burlado de los profetas. Se burlaron, no solamente se burlaron, les dieron muerte. Gloria a Dios. Se burlaron de nuestro Señor Jesucristo. El Señor dice en cierta ocasión, dice, porque si esto, dice, hacen con el árbol verde, dice, ¿qué no harán con el seco? Hermanos, imagínese usted, nuestro Señor Jesucristo fue criticado de diferentes maneras, de diferentes tipos de personas, de los religiosos de aquel entonces, hermanos, como también lo es en este tiempo. Gloria a Dios. Pero ¿qué es lo que nosotros necesitamos? Bueno, cabe decir en esta oportunidad que nosotros no podemos aferrarnos a algo o a alguien que nosotros no estudiamos, ¿verdad? O que no tenemos conocimiento acerca de él, en este caso, acerca del Evangelio, acerca del fundamento. Gloria a Dios. Cuando alguien trata de ponerle duda, y que como que quedó con cierta duda después de una plática acerca de la palabra, acerca del Evangelio, acerca de las doctrinas, esta persona tiene el deber de indagar, de asegurarse, para que no vaya a estar allí tambaleando su fe. Debe de buscar, debe de mantener, hermanos, esa seguridad, porque recordemos, hermanos, que la salvación es práctica. Nosotros somos salvos desde el momento en que hemos creído en Jesucristo, que Él es nuestro Salvador. Él es el Salvador que vino al mundo. Y eso no debe ser solamente por lo que otro dice, sino por lo que nosotros mismos hemos indagado. Porque nosotros mismos estamos seguros. Gloria a Dios. Y aquí tenemos el gran ejemplo, los samaritanos, sí, los pobladores de Samaria en aquel entonces, ¿se acuerdan cuando la mujer samaritana había tenido un encuentro, una plática, un encuentro personal con Jesucristo? Esta mujer, cuando llega allá a Samaria, ella llega diciendo a las personas que encontraba, he hallado a un hombre que me ha dicho lo que soy. Gloria a Dios, lo que yo he hecho. Gloria a Cristo. Y ese era el mensaje que llevaba ella. Y si ella lo llevaba, ese mensaje, hermanos, la gente lo creyó. Y luego ellos tomaron una actitud de ir también ellos a verlo. De indagar también en ellos, no solamente por lo que había dicho. De tal manera que ellos mismos dijeron al final, mujer, ya no creemos por lo que tú nos has dicho solamente, sino que también nosotros mismos hemos indagado que realmente el Señor Jesucristo es el Hijo de Dios. Hermano, eso es lo que se debe de hacer. Eso es lo que debemos de hacer. Gloria a Dios. No perder el tiempo, ¿verdad? El tiempo hay que aprovecharlo, hermano. Mire, hemos estado diciendo en algunas ocasiones que contar con vida hoy, hombre, es una gran bendición. Contar con vida, contar con salud, que no estamos bien, ¿verdad? En una forma total, saludable, pero tenemos vida. Gloria a Dios, y entre tanto que hay vida, hay esperanza. Mi estimado amigo, usted tiene la gran oportunidad de recibir a Jesucristo como Señor y Salvador. Gloria a Dios. Mire,
váyase, busque allí una iglesia evangélica, gloria a Dios, y alguien le va a ayudar a guiarlo a Cristo. Gloria a Dios, reciba a Jesucristo como Señor y Salvador, y comience usted, prepárese usted, no esté llevando su vida, desperdiciándola. Hoy es el tiempo de levantarse. Gloria a Jesucristo. ¿Por qué vamos a estar desperdiciando el tiempo cuando es tan importante, mi estimado, indagar acerca de la esperanza que hay en Cristo? Gloria a Dios. Pero lamentable el caso. Hay muchas personas distraídas que están desperdiciando su tiempo en cosas que no convienen, en cosas que no le traen ningún beneficio, en los deleites temporales del pecado. Personas que están pasando, que pasa un año, pasa otro, y ¿qué es lo que están haciendo? Solo están comiendo, bebiendo, y después la muerte. Eso no es de sabios. Gloria a Dios. Necesitamos levantarnos. Necesitamos, mis amados, mire cómo dice acá este primer versículo de este Salmo 127. Dice que en vano trabajan los que la edifican, ¿verdad? Si Dios no edifica la casa. Y después dice otro pensamiento aquí. Y si Jehová dice no guardar la ciudad, en vano vela la guardia. Mire, por ejemplo, tenemos aquí, ¿verdad? En primer lugar, la casa, una casa, está hablando de una casa. Pero luego no solamente habla de una casa, sino de todita la ciudad. Gloria a Dios. Aquí Dios habla en una forma personal y también está hablando como en general. Toda la ciudad. Gloria a Dios. ¿Qué pasa? ¿Qué pasa si Jehová no guarda la ciudad? Allá es si no edificare. ¿Verdad? Se derrumba. Si Dios no edifica, se derrumba. Cae, todo cae. Y aquí es, la segunda parte es, si Jehová no guardare la ciudad, en vano vela la guardia. Gloria a Dios. Ahí está. Bendito el Señor. Mire, necesitamos que la ciudad entera, que toda la ciudad, hermanos, pongamos a Dios como muralla, ¿verdad? Como algo fuerte, como fortaleza a Dios. Entonces, porque fíjense, hermanos, que por ejemplo el caso de Jericó, ¿verdad? Que tenía unas murallas terribles, de unos muros bien edificados y con una altura suficiente, de tal manera que la seguridad de Jericó no era tanto el ejército, sino la muralla, ¿verdad? Que allí nomás llegaba todo ejército. ¿Pero qué pasó? Ahí tenemos el ejemplo. Cayeron las murallas. Gloria, dije, ¿cómo cayeron? ¿Cómo fue eso? ¿A puro bombazo? No habían misiles en aquel entonces. Para que fueran bombazos o que fueran por medio de tanques o tanquetas de guerra. No eran tanquetas. Mire, fue tan sencillo que solamente se pusieron en orden el pueblo de Israel, los sacerdotes, los levitas, con sus trompetas, dieron ahí siete vueltas, y a la final, hermanos, dieron un vocerillo con trompetas y voces y todo, y ya ese muro se derribó. ¿Por qué? Bueno, porque Dios no, Dios no guardaba esa ciudad. Bendito el Señor, estaba desprotegido y se vino abajo todo. Eso es lo que pasa, ese es el final. Gloria a Cristo, todo se viene abajo. Hay personas que dicen, no, yo tengo guardaespaldas, tengo guardias que me protegen a las espaldas. Gloria a Dios, eso no es seguro. Gloria a Dios. Es mejor la seguridad de Dios. Mire, la Biblia dice que el ángel de Jehová acampa alrededor de aquel que le teme y le defiende. Bendito sea Dios. Miren, ¿qué le parece? ¿Quién será mejor? ¿Guardas de espaldas
personas que andan con armas detrás de una persona, o que ande mejor el ángel. Gloria a Dios. Yo digo que es mejor el ángel, con toda seguridad. Pues ese es lo que nosotros hemos creído, es lo que nosotros confiamos. Cuando las personas andan guardas espaldas, más bien es peligroso que se les haga un tiro al guardaespaldas y se la pega en la espalda al que anda. En vez de guardarlo, vea, él mismo lo impacta. Y no es seguro eso. No es seguro. Eso ya está probado que son. Aquí dice la escritura: si Jehová no guardara la ciudad, en vano vela la guardia. Sí, los centinelas. Usted sabe que siempre hay centinelas, ¿verdad? Como los que aparecen, ¿verdad? Ya en el libro del Cantar de los Cantares, ¿verdad? Cuando la doncella, ¿verdad?, anda buscando allá a su amado, y los guardias, ¿verdad?, le preguntan que a quién busca, y dice: no, que busco a mi amado. Y que tu amado, le dice, que tanto puede tener tu amado que nosotros no tenemos. Ellos estaban ofreciendo. Imagínense qué tipo de guardias. No, mi estimado, necesitamos nosotros guardas de los que protegen, gloria a Dios, a la ciudad, a una persona o a toda la ciudad. Dios bendiga, Dios tenga misericordia de todas las ciudades, ¿verdad?, de acá de nuestro país, El Salvador. Gloria a Dios, de toda situación, hermano, de todo peligro. Acordémonos, hermanos, que peligro tenemos. Nosotros tenemos peligro a todo tiempo, pero necesitamos nosotros, ¿verdad?, confiar en Dios. Gloria a Dios. ¿Y quiere que le pongamos un pequeño ejemplo ahí acerca de la ciudad de Jericó? Hubo una mujer de allí, ¿verdad?, que de esa ciudad, que tuvo contacto de palabras, ¿verdad?, con los espías hebreos. Gloria a Dios. E hicieron allí un arreglo, un pacto, ¿verdad?, de que ella, si hacía lo que los espías le decían, entonces ella iba a ser guardada. Y efectivamente así fue. Mire qué bonito cómo Dios salva a las personas. Todo es un asunto que nos pongamos a cuentas con Él. Gloria a Dios. Ahí está la seguridad. Y aunque había, ¿verdad?, allí situación difícil, de duda, ¿verdad?, de que si eso no era posible, porque así es, hermano, ¿verdad? Todo esto, toda la predicación del Evangelio, hay personas que, como vuelvo a repetir, le ponen duda. Ajá, y si no fuera así, dice, y si Dios no viene, dice, ajá, y empiezan a poner dudas. No, cada quien debe estar seguro, hermanos, que lo que Dios dice, así es. Dice la Escritura: todo hombre sea mentiroso, pero Dios es veraz. Hay personas, hermanos, que están al revés hoy. Mejor le creen al hombre y no le creen a Dios. Gloria, están embelesados en las cosas de los hombres. Así como estaban aquellos, ¿verdad?, que en el caso del apóstol Pedro, dice que Jesús le dice, mira, le dice que yo tengo que padecer, tengo que padecer de estos hombres, tremendo, de las autoridades, ¿verdad?, de los religiosos en aquel entonces. Y al oír eso, el apóstol Pedro dice que lo llamó aparte y le trató a hablar al corazón, a la conciencia, y le dice: Señor, le dice, que nunca te ocurra semejante cosa, que vas a padecer o que vas a morir o que te van a matar. Entonces dice que trató de reconvenirle. Entonces ahí es donde Jesús inmediatamente lo reprende y le dice: apártate de mí, Satanás, porque no pones la mira en las cosas de Dios, sino en las de los hombres. Ahí está. Y ese es un mal en nosotros, los seres humanos, que como no confiamos en Dios, tenemos que estar confiando en el hombre. Y eso, mis amados, usted sabe que eso no debe de ser así. Bendito el hombre que confía en Dios. Esa es la promesa. Pero de ahí está la otra parte contraria. Y dice: maldito el hombre que confía en el hombre y pone carne por su brazo.
Así que, hermano, en asunto de salvación, ¿verdad? No, tampoco podemos decir, ¿verdad?, que no hay que confiar, ¿verdad?, en las personas. Eso no estoy diciendo. Estamos hablando aquí en asunto de salvación. La salvación, mis amados, es un asunto de usted y Dios. Ajá, ¿y qué papel hace la iglesia? La iglesia, ¿qué hace? El papel de la iglesia es, ahí es donde dice la Biblia, la religión pura. Y sin mácula delante de Dios, dice, es esta, y ahí empieza a decir. Pero la verdad, hermanos, es que la religión es que solamente guía a la persona a Cristo, a Dios. Porque religión es religar, ¿verdad? Ese es el trabajo de la iglesia de Cristo hoy y en todo tiempo, hermanos, en esta tierra. Guiar a las personas a Cristo. Gloria a Dios. No a convertirse en un esclavo de una determinada iglesia. Gloria a Dios, no. Porque las religiones no salvan. Es Cristo el Salvador. Y por eso, mis amados, aquí somos claros en esto. Gloria a Dios para que su fe no está fundamentada en los hombres. Gloria a Dios, ni en los hombres, o ni en el hombre, ni en los hombres, gloria a Cristo, sino que esté fundamentada en Dios, en Jesucristo nuestro Señor. Por lo tanto, hermanos, debemos pues de asegurar nuestra fe en Cristo, gloria a Dios. Eso es asegurarse. Por ejemplo, hermanos, tenemos, ¿verdad?, que hay casas de compañías de seguro, de salud, ¿verdad?, o de otro tipo de seguro, que haya seguro de para el vehículo o seguro de la casa, y usted, ¿verdad?, toma un seguro, gloria a Dios. Está bien, pero así como usted ha tomado ese plan de pago de seguro, tenemos que tomar un plan para asegurar nuestra alma. Acordémonos, hermanos, que tenemos una alma que salvar. Gloria a Dios. Y claro, si usted no hace nada, entonces, ¿quién va a hacer por usted? Usted tiene que hacerlo. Usted tiene que hacerlo así como hacemos esos arreglos, esos acuerdos, firmamos papeles y empezamos a pagar un seguro de vida, dice, así se le llama, seguro de vida, gloria a Dios. De tal manera, pues, que el seguro de vida, se murió usted, la persona, ¿verdad?, y luego, pues, ahí, ¿verdad?, le dan, ¿verdad?, alguna indemnización, o su familia, pero, hermano, eso es terrenal.

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Dios. Bendito y alabado sea nuestro Dios. Aleluya, nuestro Señor Jesucristo, el Espíritu Santo, que es el que nos guía y nos sostiene cada día. Dios me les bendiga grandemente. Les saluda a su hermano y amigo Jorge Aguillón. Gloria al Señor. Dios me les bendiga grandemente. Dios bendiga a cada hermano, a cada amigo. Dios bendiga a los niños, todos aquellos que nos están escuchando. Dios me les bendiga grandemente. Gloria al Señor, que sea Dios derramando abundantes bendiciones sobre sus vidas cada día. Gloria al Señor. Así que maravilloso es el Señor. Este es su programa, El Llamado de Dios en los Últimos Tiempos. Aleluya. Dios me les bendiga, mis hermanos. Un gusto poderles saludar en esta maravillosa tarde. La honra y la gloria es para Dios. Bendiciones para todos aquellos hermanos que siempre están pendientes de la programación. Dios les bendiga a todos aquí en el Departamento de la Unión. Dios bendiga a todos los hermanos en cada departamento aquí en El Salvador. Dios les bendiga a todos los hermanos de todo Centroamérica. Gloria a Dios, cada país: Nicaragua, Honduras, Panamá, Costa Rica, Guatemala. Dios les bendiga, gloria al Señor, todos esos lugares hasta donde puede llegar esta señal. Dios me les bendiga allá en Estados Unidos. Bendiciones, mis amados hermanos, les saludamos en el nombre de nuestro Señor y Salvador Jesucristo. Gloria al Señor. Recuerde, mi estimado amigo, que Cristo viene pronto. Recuerde, por favor, que es necesario, aleluya, ponerse a cuentas. Es necesario que usted pueda reconocer que es un pecador y que necesita, gloria a Dios, a Cristo para poder entrar al reino de los cielos. Así que la honra y la gloria es para nuestro Dios. La alabanza, la adoración, la exaltación es para Dios. Él es el único, aleluya, merecedor de toda honra y de toda gloria. Así que Dios me le bendiga grandemente. Es un privilegio poderle saludar. Gloria al Señor. Gracias a cada uno de ustedes por sus oraciones que hacen siempre. Aleluya, por cada uno de sus servidores que estamos allí siempre. Aleluya, transmitiendo, predicando la palabra. Gloria a Dios. Dios me les bendiga maravillosamente. ¿Sabe? Son muy especiales, son de gran, pero gran ayuda las oraciones que ustedes siempre hacen por cada uno de nosotros para poder continuar hacia adelante. Gloria al Señor, iglesia del Señor. Hay que apercibirse, hay que estar preparado, hay que estar listo. Gloria a Dios, hay que buscar cada día más y más de la presencia de nuestro Dios. Aleluya, porque el tiempo se termina, nuestra vida es breve en esta tierra. Gloria a Dios, y pues no sabemos lo que será del día de mañana. Estamos esperando a nuestro Señor y Salvador Jesucristo, así que debemos de vivir cada día. Gloria al Señor, esforzarnos, trabajar, esmerarnos en la obra del Señor, tanto también así como en lo que debemos de hacer para nuestro sustento, pero debemos de vivir cada día como que, gloria al Señor, como que puede ser el último día o como que nos hace falta mucho todavía, pero debemos siempre recordar, aleluya, que debemos de estar listos para dos acontecimientos, sea que la muerte venga, aleluya, nuestro Dios le dé ese permiso de tocar nuestra vida, gloria a Dios, debemos de estar preparados para no ser avergonzados. Y otra cosa, gloria a Dios, que sea lo maravilloso, que es lo que esperamos todos, aleluya, los cristianos evangélicos, el sonar de la final trompeta y poder, aleluya, partir de esta tierra, dejar, gloria al Señor, aleluya, ya va a quedar atrás todo sufrimiento, va a quedar atrás toda enfermedad, va a quedar atrás, aleluya, toda aflicción, todo dolor, gloria al Señor, alabanzas al Cordero, todo aquello, gloria a Dios, con lo que combatimos día con día, día con día. Es un combate, es una lucha que tienen los hijos de Dios, aleluya, para no caer en la tentación, pero el grande, el poderoso, el que todo lo hace, porque yo pienso siempre, gloria a Dios, que en su mayoría,
Todo lo hace Dios, nosotros solamente debemos de ponernos a la disposición, querer, gloria al Señor, aleluya, y Dios es el que nos ayuda, es el que nos sostiene, es el que nos ampara, es el que cada día, gloria a Dios, nos ayuda a seguir caminando, nos ayuda a decir muchas cosas que no, aleluya, porque sabemos que no nos conviene, porque sabemos que no nos van a llevar a un buen lugar, gloria a Dios. Si no queremos estar lejos de Dios, no queremos estar apartados de Dios, no queremos ofenderle, no queremos, gloria al Señor, aleluya, dejar de sentir la presencia del Espíritu Santo en nuestra vida. Ese es nuestro objetivo cada día, agradar a Dios, aleluya, con nuestra vida, con nuestro comportamiento. Así que Dios me les bendiga, un gusto saludarlos, gloria al Señor, Dios bendiga a todos los hermanos allá en Honduras, mi hermana Marta Zavala, toda su familia, Dios les bendiga. A mis hermanos allá, saludo a mi hermana Graciela Robles, que siempre, mi hermanita siempre está ahí pendiente, siempre orando por nosotros, saludándonos, Dios les bendiga. Quiero decirle que es de mucha ayuda, que es algo que siempre nos impulsa, es algo que siempre, aleluya, gloria al Señor, esos saludos llegan en momentos, gloria a Dios, aleluya, momentos, como le pudiera decir, son oportunos, son, aleluya, cuando muchas veces nosotros pensamos, nadie nos está escuchando, nadie nos está viendo, no está pasando nada, gloria a Dios, pero sabemos que hay gente que está siendo bendecida por parte de nuestro Dios. Hay gente que lucha juntamente con nosotros. Dios les bendiga grandemente. Dios bendiga a mi hermana Donatila, a mi hermano Carlos González. Dios les bendiga, que son los patrocinadores de esta programación. Dios bendiga a mi mamá, a mi hermana Zoila. Ella anda ahí por ese lugar de alcanza. Dios le bendiga, gloria al Señor, aleluya. Y Dios bendiga a toda mi familia que está por ahí, aleluya. Ahí están mis sobrinos, Orlando Aguillón, Esmeralda Aguillón, Wilfredi Aguillón también está por ahí, gloria al Señor. Dios me les bendiga a estos jóvenes, gloria al Señor. Recordarles siempre que Jesucristo les ama y que el tiempo se termina, el tiempo se acaba y debemos de acudir. Ese llamado es para todos aquellos amigos, todas aquellas personas que han desistido, aleluya, que han dejado de luchar, que han dejado de congregarse, gloria al Señor, el tiempo se acaba y debemos de dar lo mejor de nuestra vida, debemos de dar, gloria al Señor, lo mejor a Dios, nuestra fuerza, nuestro ánimo, nuestro vigor, aleluya, dárselo para la obra de nuestro Dios, porque la fuerza se acaba, el tiempo se acaba, aleluya, nuestra vida se termina acá, pero todos aquellos que hemos creído en Jesucristo como nuestro único y suficiente salvador de nuestra vida, aleluya, no se acaba, sino que cuando, si dormimos acá, gloria a Dios, aleluya, y nos separamos de este cuerpo y el espíritu se separará y es el primero que sale y regresa a Dios que lo dio. Aleluya, quiero decirle que allí inicia nuestra vida, inicia, gloria a Dios, la realidad de cada persona. Gloria a Dios el día que muere. Bendito y alabado el nombre del Señor. Por eso es que es necesario, aleluya, que hoy que tienes vida, vengas a Cristo. Venga si te acerque, gloria a Dios, y lo aceptes como tu único y suficiente salvador de tu vida. Aún no es tarde, este día tú puedes tomar esa decisión. Recuerda, Cristo te ama, Dios te ama con amor eterno, te ha amado y lo demostró entregando, mandando a su único hijo a morir por ti. Aleluya, de una forma muy cruel, de una forma muy barbaria, gloria al Señor, aleluya, pero ¿sabes por qué lo hizo? Por amor a cada uno de nosotros, por eso lo hizo nuestro Señor y Salvador Jesucristo. Así que Dios me les bendiga, una bendición saludarles, es una bendición, agradecemos a Dios, sabe, ya cayó lluvia aquí por nuestro sector,
Aleluya, no había habido lluvia todo el mes de julio y parte de junio. No había habido ni una tormenta. Gloria al Señor, pero quiero decirle que si no me equivoco, el 3 de agosto, aleluya, cayó la primer tormenta, una tormenta bastante fuerte que mojó toda nuestra tierra, toda nuestra región aquí. Así que le agradecemos a Dios. El día de anoche también cayó un poco menos, pero sí mojó también, gloria a Dios, aleluya. En algunos sectores llovió un poco más que en otros, pero gracias a nuestro Dios que riega nuestra tierra y derrama esa bendición. Dice que Él derrama de su bendición. Imagínense cómo es nuestro Dios de bueno sobre buenos y malos. Aleluya, Él la derrama para todos, gloria a Dios, sin hacer excepción. Así que bendiciones, mi amado hermano, bendiciones, mi amado amigo, aleluya. Vayamos a la iglesia, ve a una iglesia, ve y asiste, aleluya, escuchar la palabra. Detente un momento ahí, gloria a Dios, no le vayas a cambiar. Escucha la palabra, escúchala porque hay un mensaje para ti, hay algo para ti, gloria a Dios. Dios te ama y Él puede cambiar tu vida, gloria al Señor. Aleluya. Vamos a ir a la palabra, a leer una lectura de la palabra del Señor. Y luego, gloria a Dios, vamos a orar. Y luego de orar, vamos a quedar ya en la meditación de la palabra del Señor. Gloria al Señor. Es una bendición el poder estar en este lugar, aleluya, para poder transmitir lo que es esta programación. Gloria a Dios. Nos vamos a ir al Evangelio de Mateo. En el capítulo 6 vamos a leer unos cuantos versículos de la palabra del Señor. Y la palabra de Dios la leemos honrando al Padre, honrando a nuestro Señor Jesucristo y honrando al Espíritu Santo. Dice la palabra de Dios: guardaos de hacer vuestra justicia delante de los hombres, para ser vistos de ellos. De otra manera no tendréis recompensa de vuestro Padre que está en los cielos. Cuando pues des limosna, no hagas tocar trompeta delante de ti, como hacen los hipócritas en las sinagogas y en las calles para ser alabados por los hombres. De cierto os digo que ya tienen su recompensa. Mas cuando tú des limosna, no sepa tu izquierda lo que hace tu derecha, para que sea tu limosna en secreto, y tu Padre que ve en lo secreto te recompensará en lo público. Gloria a Dios, aleluya. Bendito y alabado el nombre de nuestro Dios. La palabra de Dios nos instruye. La palabra del Señor dice que es la lámpara que alumbra nuestro camino y que nos denota y nos hace ver cómo caminar, cómo conducirnos en esta tierra mientras estemos acá. Si usted se deja dirigir, si yo me dejo dirigir por la palabra, gloria a Dios, seremos hombres y mujeres de éxito. Hombres y mujeres, aleluya, que experimentaremos la victoria, el éxito, gloria a Dios, aleluya. Y cada día más y más creceremos en sabiduría, en conocimiento. Creceremos, gloria a Dios, aleluya, espiritualmente, cuando nosotros, gloria a Dios, leemos la palabra, escuchamos la palabra. Nos nutrimos a través de la palabra del Señor. Gloria al Señor. Vamos a orar, mi amado hermano. Si usted quiere unirse en la oración, usted puede hacerlo. Gloria a Dios. Quiero decirle que, pues, usted también puede reportarse desde donde nos está escuchando. Ahí a cabina de radio, gloria a Dios. O si no, si nos está viendo ahí por el Facebook. Ahí puede dejar también sus comentarios, gloria al Señor. Si tiene alguna petición, la puede hacer llegar también. Aleluya, y con gusto estaremos orando.
Con gusto, gloria a Dios, le ayudaremos en esa carga que usted está llevando en este momento. Sepa que usted no está solo, sepa que no está sola, mi amada hermana. Dios está con usted. El Espíritu Santo está más cerca de lo que usted lo imagina. Él está ahí para ayudarle. Él llora con usted. Él pelea y lucha cada día por cada uno de nosotros. El ángel de Jehová, dice la palabra, acampa alrededor de los que le temen y le defiende. Bendito y alabado el nombre de nuestro Dios. Así en este momento vamos a orar. Le invito a que podamos orar a nuestro Dios, que platiquemos con nuestro Dios un momento. Gloria al Señor. Padre que esté en los cielos, bendito y alabado sea su nombre. Gracias, Señor. Gracias por permitirme estar en este lugar. Gracias por haberme concedido, Señor, este momento. Le pido, Señor, que perdone mis faltas, que perdone nuestra irreverencia, Señor, que nos ayude, Dios mío, para poder tener, Señor amado, esa solvencia y poder hablar conforme, aleluya, lo que usted quiera que hablemos en esta tarde. Amado Dios, en el nombre de Jesús, aleluya, nos acercamos para adorarle, para agradecer por la vida, para agradecer, Dios mío, por todo lo que usted ha hecho, por todo lo que usted está haciendo y por todo lo que usted hará en cada vida, Señor. Usted está llegando ahí, aleluya, y está bendiciendo. Ahí donde ese hermano, esa hermana se ha unido en ese clamor y está orando, está meditando, está, gloria a Dios, esperando una respuesta, esperando un milagro, esperando, gloria a Dios, aleluya, una respuesta de lo alto. Mi amado Señor, por favor, conforme a la necesidad, conforme, aleluya, a la medida de fe de cada uno, Señor, aleluya, y conforme a su voluntad, derrame de su poder, derrame de su gracia, derrame, Dios mío, ese poder, aleluya, y libertando, sanando, bendiciendo, Dios mío, gloria al Señor, aleluya. Es una fuente que fluye, es una fuente que no deja de correr, es una fuente que no deja de fluir, esa fuente que viene desde nuestro Señor y Salvador Jesucristo, esa fuente que viene desde el trono de su gracia, mi amado Rey, bendiciendo a su iglesia, bendiciendo a sus hijos, sosteniendo nuestros pasos cada día, aleluya, refrescando nuestro interior, aleluya, sanando nuestras mentes, nuestros corazones, limpiando, Padre mío, todo aquello que nos sirve, sanando los corazones, libertando las almas, libertando, Dios mío, la niñez, la juventud, gloria a Dios en el nombre de Jesús de Nazaret, sea cual sea la enfermedad, sea cual sea la dolencia, aleluya, sea cual sea, gloria a Dios, el problema, la dificultad, aleluya, que hay allí, gloria a Dios en esa vida, en ese cuerpo, Padre mío, oh Santo de Israel, yo creo firmemente, aleluya, que no hay nada imposible para usted. Yo sé, Dios mío, que su palabra es fiel. Aleluya. Y usted dice, el cielo y la tierra pasarán, pero mis palabras no pasarán. Todo se cumplirá, gloria a Dios, aleluya. Hay promesas muy maravillosas, Señor, para cada uno de nosotros. Aleluya. Pedid, dice su palabra, y se os dará. Tocad y se os abrirá. Aleluya, gloria al Señor. Buscad y hallaréis, dice la palabra. Porque todo el que pide, recibe. El que busca, halla. Y el que toca, se le abrirá. Gloria a Dios.
Oh Santo de Israel, porque qué padre de familia, dice su palabra, si su hijo le pidiese pan, le dará una serpiente, gloria a Dios. Oh Santo de Israel, mi alma te alaba. Oh bendito Dios, si le pide algo de comer, le dará una piedra. No, dice, aleluya, le dará lo que le pidió. Gloria a Dios. Y si ustedes, dice, siendo malos, saben dar buenas dádivas a sus hijos, cuanto más vuestro Padre que esté en los cielos os dará lo que vosotros os pidáis. Gloria a Dios. Bendito el nombre del Señor. Mi alma alaba la gloria de Dios. Aleluya. Pide, mi hermano, y no te canses de pedir. Alíñate a la voluntad del Señor. Gloria a Dios. Conságrate para Dios. Consagra tu mente, tu corazón. Dile al Espíritu Santo que te limpie, que te restaure, que te perdone si en algo has ofendido su presencia. Aleluya, pero que quieres, aleluya, ser partícipe de esas promesas, de esas bendiciones que están para cada uno de nosotros. Aleluya. Dice la palabra que todo lo que pidiéremos al Padre en su nombre, dice el Señor Jesús, lo recibiríamos. Gloria al Señor, aleluya. Mi alma alaba la gloria de Dios, creemos en esa palabra. Bendito Dios, dice, clama a mí y yo te responderé. Te enseñaré cosas grandes y ocultas que tú no conoces. Bendito el nombre del Señor, bendito el nombre de nuestro Dios, aleluya, porque no hay nada ni nadie que se pueda comparar a nuestro Dios. Él es grande, Él es incomparable, gloria a Dios, y somos tan dichosos. Oh, mi alma le alaba, Señor, es una dicha adorarle. Es una dicha poder glorificarle. Es una dicha, es algo tan especial ser hijo suyo, mi Señor. Oh, mi amado Dios, aleluya. Bendice, Señor, a tu pueblo. Bendice a tu iglesia, por favor. Derrama ese poder. Derrama, aleluya. Derrame ese poder sobre tu iglesia, Dios mío.

Derrama ese avivamiento sobre tu iglesia, Dios mío. Oh, aviva tu obra, Padre Santo. Aviva tu obra en medio de los tiempos. Aleluya. Grande eres tú, mi Señor. Grande y poderoso eres tú, mi Rey. Grande eres tú, mi amado Señor. Aleluya. Gracias por su amor. Gracias por su fidelidad. Gracias, Señor, por darnos todo lo bueno, todo lo maravilloso. Gracias, amado Rey. Gracias, Señor, gracias. Yo sé que usted está llegando ahí, Señor. Donde está la necesidad, usted está llegando como un bálsamo cubriendo, sanando, bendiciendo, restaurando, cubriendo cada vida, cada mente, cada corazón. Amado Dios, le doy gracias por la vida de mis hijos, de mi esposa. Gracias por mi vida. Gracias por cada predicador, por los pastores, por los evangelistas, por los misioneros. Gracias. Guárdeles, mi Rey, bendígales, mi Rey. Gracias por esa nación de Israel. Bendigo esa nación en el nombre de Jesús. Bendigo, Señor, cada nación. Bendigo nuestra tierra en el nombre de Jesús. Gracias por su amor. Gracias por no dejarnos solos. Gracias por estar siempre a nuestro lado. A pesar de nuestras debilidades, a pesar, gloria a Dios, de tantas cosas que muchas veces hacemos incorrectas. Aleluya. Mi alma le alaba, Señor. Use mis labios, use mi boca para su honra y su gloria. Bendito Rey, bendigo a mi hermano que está ahí en cabina de radio. Mis hermanos que están ahí, bendígales, les bendecimos en el nombre de nuestro Señor y Salvador Jesucristo. Gloria a Dios, aleluya. Grande y maravilloso es nuestro Dios. Con su permiso, mi Rey. Aleluya, nuestro Dios es grande, mi hermano. Nuestro Dios es maravilloso, gloria a Dios. Él es especial y qué bueno es poder sentir la presencia de nuestro Dios en nuestras vidas. Vamos a ir al tema, gloria a Dios. Y esta tarde vamos a hablar, y dice, Jesús enseña sobre tres prácticas de piedad. Vamos a estar hablando acerca de tres prácticas de piedad. Y si no, pues vamos a ver hasta donde nos dé el tiempo, gloria al Señor, ya que el tiempo va muy rápido. Ya solamente queda media hora, un poco menos de media hora. Pero, aleluya, esperamos de que Dios hable a nuestras vidas. Esperamos de que Dios, aleluya, pueda suplir y la necesidad de cada uno de nosotros. Gloria a Dios. Jesús enseña sobre tres prácticas de piedad. Leíamos en Mateo 6, 1, gloria a Dios. Leíamos la palabra y nos hablaba acerca de la limosna. Gloria a Dios. Pero cuando hablamos de piedad, piedad, gloria a Dios, se puede representar en dos tipos. Aleluya, o digamos que como dos clases de piedad. Y la primera, gloria a Dios, es la piedad que nosotros podemos demostrar o tener con las personas, con los que nos relacionamos, con las personas que a diario, aleluya, nos encontramos, digamos, en los diferentes lugares donde andamos, aleluya, cómo demostramos esa piedad delante de nuestros semejantes. Esa es la número uno. Y número dos,
Es la piedad que nosotros mostramos ante Dios. Porque debemos de ser piadosos con las personas, con Dios también. Y si somos piadosos con Dios, pero no somos con las personas, ahí nos está faltando algo. Y si somos piadosos con las personas y no con Dios también, también estamos fallando. Entonces, las dos se acompañan, gloria a Dios, aleluya. Debemos de ser piadosos tanto con Dios como con las demás personas. Y dice que piedad es sentir, oiga, el dolor del otro y querer ayudarlo, oiga, eso es piedad. Piedad es sentir el dolor de otra persona. Eso es la piedad. Pero muchas veces, ¿qué es lo que sucede en cada uno de nosotros? Dice, es ponerte en los zapatos de alguien y actuar. Es ponerte en el lugar de aquel y actuar. Pero muchas veces nosotros confundimos la piedad con la lástima. Muchas veces nosotros somos lastimosos y solamente vemos a nuestro prójimo, vemos a nuestro hermano, vemos, aleluya, las personas y solo nos quedamos con el dicho, con la palabra. Y decimos, pobrecito mi hermano, pobrecito con lo que le está costando hacer eso, pobrecito cómo está luchando con ese problema, pobrecito cómo está de enfermo el hermano, pero no vamos a verlo, no vamos a visitarlo, no oramos por él, no nos acercamos, gloria a Dios, aleluya, y ofrecemos ayuda. No nos acercamos y le extendemos la mano y vemos en qué podemos ayudar. Y vemos en qué, aleluya, gloria a Dios, si él está llevando una carga muy pesada, si él está llevando una carga, gloria a Dios, que lo está agobiando, ir, meter mi hombro, eso es tener piedad. Piedad es ir y meter mi hombro y ayudar con aquella carga. No solamente verlo y decir, ay, pobrecito, ay, gloria a Dios, aleluya, solamente fingir el sentir lástima, nada más. Piedad no es sentir lástima, nada más, no. Sino que es aquel que actúa, es aquel que ve la necesidad, pero no solamente se queda viendo, sino que va y actúa. Gloria al Señor. Muchas veces hay personas que, algo práctico les voy a mostrar. Dice, ay, pobrecito, ¿cómo va de cargado? Dice tal persona. Y muchas veces hasta va en su motocicleta o en su carro y dice, pobrecito, ¿cómo va de sudado? ¿Cómo le cuesta? Aleluya, pero no para y le da ray, ¿no? Gloria al Señor. O si va también caminando, aleluya, le dice, le ayudo un rato, por lo menos para mientras se descansa. Gloria a Dios, viene en un autobús y dice, pobrecito el viejito, pobrecito el anciano, pobrecito la señora. Aleluya, cómo le cuesta ya caminar, dice. Pero no le da el asiento, no le ayuda a cruzar la calle. Gloria a Dios, solo nos quedamos viendo y diciendo, pobrecito, ¿cómo está? Dice ese bolito, ese borrachito ahí, ¿cómo está? Ese drogadicto, ¿cómo está atado? Pero no nos detenemos un momento, aunque no andemos dinero, aunque no andemos que compartir, andamos algo más especial que compartir con ellos. Podemos detenernos un momento y hablarles de Dios. Hablarles de que hay alguien que puede cambiarles, que puede transformarles, que puede, aleluya, cambiar sus vidas así como Dios nos cambió a cada uno de nosotros. Entonces, gloria a Dios, dice que eso es piedad. Piedad es vivir, cuando habla con respecto a Dios, eso era con respecto a las personas.
Ahora, con respecto a Dios, es vivir con respeto, reverencia y obediencia a Dios. Es el corazón que busca agradar a Dios en todo. Eso es tener piedad delante de Dios. Aleluya, muchas veces queremos parecer piadosos. Y nos engañamos a nosotros mismos, mi amado hermano. Nos engañamos a nosotros mismos cuando queremos parecer, aparentar algo que ya no lo somos. Cuando Dios sabe, Dios conoce nuestra mente, nuestro corazón, nuestro andar. A cada momento, sea de noche, sea de día, Él conoce lo que hay en mi corazón, lo que hay en mi mente, lo que yo hago día con día, cuál es mi práctica diaria, qué es lo que yo hago a diario. Gloria a Dios, pero muchas veces queremos aparentar una gran piedad, muy piadosos, muy respetuosos nos hacemos en el templo, a la hora del culto. Aleluya. Nos hacemos ahí que no quebramos ni un plato. Aleluya. Muy serios, muy entregados. Pero al salir de ahí, cuando estamos allá en otro lugar, ¿cómo somos delante de Dios? ¿Cómo mostramos? ¿Cómo respetamos? ¿Será que respetamos a Dios? ¿Será que tenemos reverencia? ¿Será que obedecemos a Dios? Y muchas veces, qué lástima, qué dolor da en el corazón. Que ni aún en la casa de oración, ese lugar que se ha, aleluya, está destinado, ese lugar que se ha consagrado para alabar, para glorificar, para bendecir, para exaltar el nombre de Dios, tan siquiera ni ahí nos comportamos. Aleluya. Vamos al culto, pero vamos como a una reunión social. Vamos como que vamos de paseo, vamos como que vamos al parque, que fuimos a platicar, que fuimos a estar hablando por teléfono, que fuimos a estar chateando, que fuimos a estar viendo, aleluya, cuántos likes nos han dado, que fuimos, gloria a Dios, aleluya, andar de un lado para otro, no, gloria a Dios, piedad hacia Dios es reverencia, y obediencia a Dios es aquel corazón que busca agradar a Dios en todo. Es aquel corazón, aleluya, que no solamente en el templo, no, en su casa, aleluya, procura agradar a Dios en su trabajo, procura agradar a Dios su manera de hablar, de actuar, de vestir, gloria a Dios, sus relaciones con las demás personas. Gloria a Dios, aleluya, mi alma bendice y exalta el nombre de nuestro Dios, aleluya. Tres prácticas de piedad. Tres prácticas de piedad. Número uno, Jesús y la limosna. Gloria al Señor. Esa es la primer práctica de piedad de la cual nos habló nuestro Señor y Salvador Jesucristo. En el verso 1 al 4, era lo que leíamos, gloria al Señor. Dice la palabra, guardaos de hacer vuestra justicia delante de los hombres, para ser visto de ellos. De otra manera no tendréis recompensa de vuestro Padre que está en los cielos. Aleluya. Guardaos, dice, que nos guardemos de hacer vuestra justicia. Muchas veces, gloria a Dios, nosotros queremos hacer las cosas como nosotros queremos. O queremos hacer las cosas para ser vistos. Ahí ya cometimos un error. Aleluya. Cometemos ese gran error. Por ejemplo, yo he visto personas que eso Dios no lo está tomando en cuenta para nada. Pues está notándose ahí, se está tomando en cuenta, pero eso te va a perjudicar grandemente delante de Dios, porque tú quieres mostrar tu justicia, tú quieres mostrar, mira,
para que la gente diga, miren, es bueno, gloria a Dios, pero tú mismo, tú estás gritando, tú estás diciendo a gritos, miren, yo estoy dando, miren, yo estoy ayudando. Y la clave no está ahí. La clave no está en eso. Aleluya. Qué difícil, qué grave, qué, no sé cómo decirlo. Gloria a Dios, cuando tú vas y ayudas, cuando tú vas y das, pero a la misma vez estás ahí grabando. Y estás transmitiendo y que fuiste a ayudar a alguien y que le fuiste a dar. Diferente es cuando alguien te mandó, aleluya, y te mandó la ayuda y tú para evidenciar que fuiste y lo entregaste. Eso es muy diferente, porque tú estás evidenciando, aleluya, que fuiste y entregaste la ayuda, que aquella persona confió en ti que la llevaras a otra persona. Pero hay muchos, gloria a Dios, que por obtener fama, que por obtener like, que por obtener, gloria al Señor, qué sé yo, cuántas cosas, van y graban. Gloria a Dios. Aleluya. Y quiero decirle que la palabra de Dios nos enseña, cuando pues de limosna, dice, no hagas tocar trompeta delante de ti, como hacen los hipócritas en las sinagogas y en las calles para ser alabados por los hombres. De cierto digo que ya tienen su recompensa. Entonces, mi amado hermano, gloria al Señor, aleluya, debemos de tener ese cuidado. Debemos, gloria a Dios, aleluya, de ser cuidadosos y saber, gloria a Dios, que quien merece la honra, quien merece la gloria, quien nos ha bendecido es Dios, quien nos ha provisto de esa bendición para que podamos ayudar a alguien más, es nuestro Dios. Y entre más usted ayuda y entre más usted da, gloria a Dios, usted será más bendecido. Usted, gloria a Dios, aleluya, podrá ver la bendición de Dios en su vida. Usted va a poder ver, gloria al Señor, cómo Dios le bendice, cómo Dios, aleluya, le provee cada día, gloria a Dios, aleluya. Entonces, es algo muy maravilloso, es algo muy especial, es algo muy especial. Gloria a Dios, aleluya. Lo que Dios hace, gloria a Dios, cuando nosotros, cuando cada uno de nosotros lo hacemos de la manera correcta. Limosna, ¿qué es limosna? Limosna es igual a compasión, es tener compasión. O sea, no es solo dar algo, es darlo con el corazón. Cuando nosotros damos algo de corazón, cuando nosotros damos algo con el corazón, no lo vamos a hacer con ninguna otra, con ningún otro fin. No lo vamos a hacer para que nos alaben, no lo vamos a hacer para que nos vean, no lo vamos a hacer para que nos regresen, no. Lo vamos a hacer porque en el corazón nos nació. Lo vamos a hacer porque lo sentimos dentro de nosotros. Ayudar. Aleluya. Y es muy maravilloso, es muy hermoso cuando sentimos eso en el corazón. Pero es más maravilloso cuando lo sentimos y a la misma vez lo hacemos, obedecemos aquello de lo cual Dios nos está tocando el corazón. ¿Sí o no, mi amado hermano? ¿Sí o no? Muchas veces sentimos, vemos una persona, a cualquier persona que sea, a mí ya me ha sucedido eso así. Vimos a cualquier persona que sea y sentimos en aquel momento, dale esto al hermano, dale esto al amigo, ve y dale. Aunque se hemos sentido, no es que andemos el montón de dinero o que el dinero nos sobra. No, gloria a Dios, pero tenemos lo necesario gracias a nuestro Dios.
Porque Él de la manera que sea nos saca adelante cada día. Él de la manera que sea provee, gloria a Dios, cuando somos fieles a nuestro Dios. Cuando somos íntegros en lo que nosotros hacemos. Cuando ayudamos, cuando sembramos. ¿Qué pasa cuando usted siembra? Cuando usted siembra algo, eso va a nacer si usted lo cuida, si usted comienza a regarlo. Aleluya. Pero muchas veces queremos recibir sin sembrar. Pero a uno le pasa que, aleluya, vemos alguna persona, vemos algún hermano, y muchas veces he sentido en el corazón, dale eso al hermano. Aleluya, no es que escuchemos la voz, no. Aleluya, porque usted podrá decir, no, pero es que yo nunca he oído la voz. Yo nunca he oído a Dios diciéndome, ayúdale a él. No, la voz usted no la va a escuchar, mi amado hermano. Gloria a Dios, tiene que estar en un nivel muy alto para que usted escuche la voz audible de Dios, porque si nosotros oímos la voz audible de Dios, capaz y nos podemos morir en el instante. Gloria al Señor. Porque Él es poderoso, sumamente poderoso. Gloria a Dios. Habían hombres que sí, hay hombres que sí han escuchado la voz literal de Dios. Personas que han escuchado la voz literal de Dios. Aleluya, en sus procesos. Pero sabe, ya lo hemos sentido. Y hemos ido y lo hemos hecho. Y hay hermanos que después me han dicho a mí, sabe, mi hermano, sabe. No sabe usted de qué manera me bendijo con ese, porque aunque haya sido poco, unos $5. Aleluya. Pero aquel hermano se ha acercado y me ha dicho, sabe, hermano, yo no daba absolutamente nada, nada, pero ni un dólar para comer algo. Gloria a Dios. Y allí donde uno comprende, aleluya, que Dios en el asunto. Pero muchas veces hacemos oídos sordos. Muchas veces vemos a un predicador. Muchas veces vemos a un cantante. Vemos a un ministerio. Y a mí ya me ha pasado, que he sentido en el corazón. Dale, ayúdale al hermano. Y yo lo he hecho. Aleluya, cuando he andado, cuando he podido. Porque Dios, aleluya, provee. Y quiero decirle que es algo muy especial. Y eso es sembrar. Sembrar es cuando usted va y sin ningún interés, y sin esperar nada a cambio, usted va y ayuda a aquel que lo necesita, aquel que está con hambre, aquel que usted lo ve, aleluya, ahí en la calle, lo ve desesperado, lo ve que no encuentra qué hacer, aquel anciano, aquella anciana, aquel niño, usted puede ir y le da un pan, le da un pedazo de pan, le da un su refresco, aleluya, le da unas 2 coras, le da $1, gloria al Señor, pero usted lo hace sin ningún interés y sin preguntarse en qué lo va a gastar, porque en eso también tenemos problemas. Aleluya, porque muchas veces, porque lo vemos que es un borracho, porque es un drogadicto, decimos, no, es que este lo va a gastar en licor, es que este lo va a gastar en droga. Aleluya, si usted siente en el corazón ayudarle y darle, usted acérquese y déselo, dile, aleluya, ve y compra algo de comer, por favor. Pero él va a ver en qué lo gasta. Usted vaya y bendígalo. Usted vaya y háblele una palabra. Aleluya, platique una palabra con él. Gloria al Señor. Pero muchas veces, gloria a Dios, lo hacemos solo para ser vistos. Lo hacemos con un doble propósito y allí no nos vale. Porque sabe, ¿por qué muchas veces no somos bendecidos? Porque no estamos sembrando. Y aquel que está sembrando, este va a recibir cosecha. Aleluya. Nada más que la cosecha no viene así de un día para otro. La cosecha no viene de un día para otro. Si usted ve que se siembra maíz, aleluya, como a los 2 meses va a estar en el lote. Y ya como a los 3, 4 meses, ya pues ya usted ya va a tener ahí ya, o 3 meses usted ya va a tener el maíz seco ya para poder hacer las tortillitas. Gloria al Señor. Aleluya. Entonces, si nosotros sembramos, vamos a obtener, pero muchas veces nos vivimos quejando
pero nosotros mismos, aleluya, somos los causantes de la situación, de la circunstancia en la que nos encontramos. ¿Por qué? Porque somos mezquinos. Porque no queremos dar, no queremos aflojar nada. Aleluya, y si usted no da, la palabra de Dios dice que es bienaventurado y bien, y una gran bendición cuando usted da y ayuda a alguien que no tiene ninguna posibilidad de regresarle lo que usted le dio. Porque allí es donde se manifiesta el poder, la gloria, la gracia de Dios en la vida del hombre. Cuando usted da, aleluya, aquel que no tiene ninguna posibilidad de regresarle algo, gloria a Dios, alguien más lo va a bendecir a usted. No, no es que yo esté diciendo que sea malo darle también a aquel que tiene, no. Así que si sentimos en el corazón, aleluya, nosotros debemos de ser dadivosos, debemos de, gloria al Señor, ser tanto para allá como para acá. Pero hay muchos que solo somos para acá. Como aquella herramienta, usted la conoce. Aleluya. Como el azadón. Pero nosotros también debemos de ser como la palita. Para allá también y como el azadón para acá. Gloria al Señor. Porque de esa manera nos congraciamos unos con los otros. Pero la palabra de Dios nos está diciendo que lo debemos de ser de corazón. De todo corazón, mi amado hermano. Mire lo que dice el libro de Proverbios 19, 17. Mire qué maravilloso. A Jehová dice, presta el que da al pobre. Y el bien que ha hecho, se lo volverá a pagar. Mire qué maravilloso. Mire qué especial la palabra del Señor. Oiga, mire lo que está diciendo. Cuando nosotros damos al pobre, ¿qué es lo que pasa? Cuando usted da al necesitado, cuando usted da a aquella persona que no tiene ninguna posibilidad de regresarle, ¿qué es lo que usted está haciendo? ¿A quién le está prestando usted? ¿A quién le está prestando usted? ¿A quién le estamos prestando cuando le damos al pobre, al necesitado? Aleluya, le estamos prestando a Jehová. Estamos prestándole a Dios. Estamos prestándole a nuestro Dios. ¡Qué maravilloso! Y luego dice, y el bien que ha hecho, cuando hacemos ese bien, cuando hacemos esa acción, cuando practicamos esa acción, se lo volverá a pagar. Dios nos lo volverá a pagar. Entonces, ¿qué es lo que sucede? ¿Qué es lo que está diciendo la palabra de Dios? Que Dios, aleluya, cuando yo ayudo al pobre, le estoy prestando a Dios. Pero dice que Dios me pagará aquello, pero aún por el bien que yo hice, Él me volverá a pagar. Entonces, Él nos paga doble. Él nos bendice doblemente cuando nosotros lo hacemos de esa manera, pero no lo hacemos con ninguna malicia, con ningún interés. No lo hacemos, gloria a Dios, aleluya, para que nos vean, para que nos alaben, para que digan, ah, qué bueno es este. Gloria a Dios, como cuando vamos a ofrendar y para que nos vean, aleluya, hasta desenvolvemos el dinero y miren cuánto doy yo, no, gloria al Señor. Aleluya. Miren lo que dice aquí la palabra en uno de los versículos que nos faltaba. Mas cuando tú des limosna, no sepa tu izquierda lo que hace tu derecha. Dice que lo que hace esta mano no lo debe de saber la otra. Lo que está diciendo es que no debo yo de andar, aleluya, anunciando o diciendo lo que yo he hecho, porque no hay necesidad. Dios ya vio, Dios lo ve todo, Dios ya sabe que yo lo hice. Para que sea tu limosna en secreto, y tu padre que ve lo secreto te recompensará en lo público. Bendito el nombre del Señor. Entonces, mi amado hermano, cuando usted y yo hacemos algo, damos algo, gloria a Dios,
Aleluya, la piedad, ¿cómo la debemos de demostrar? La piedad la debemos demostrar ante los hombres y ante Dios. Y una de las prácticas de piedad es el dar limón, el ayudar, el bendecir, el, gloria al Señor, darle a aquel que lo necesita, pero también podemos dar a aquel que nos bendice. Nosotros también podemos bendecirle. Siempre, cada uno de nosotros tenemos bendición que dar. Porque hay quien que dice, no, yo no puedo, hermano. No, todos podemos. Todos podemos. Así que le damos honra y gloria a nuestro Dios. Gracias, Padre. Gracias, Señor Jesucristo. Gracias, Espíritu Santo. La honra y la gloria es para usted, Señor. Gracias por enseñarnos acerca de la piedad. Y pudimos ver, Señor, por lo menos ese primer punto de acerca de la limosna. Amado Dios, ayúdenos para poder demostrar cada día esa piedad, tanto delante de nuestros semejantes como a nuestros semejantes como a usted, nuestro Dios. Gracias, muchas gracias. Con su permiso, mi amado Rey. Gloria a Dios. Estuvo con ustedes su hermano y amigo Jorge Aguillón. Y será hasta una próxima ocasión, mis amados hermanos. El día de mañana estará mi hermana Zoila, mi mamá, en este mismo horario. Así que Dios me les bendiga. Sigamos orando unos por los otros para que Dios siempre nos sostenga. Amado amigo, Cristo te ama, recuérdalo.

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3 de la tarde, pasado 25 minutos, ya pasaron 25 minutos de las 3 de la tarde. Saludos, gracias a usted que siempre sigue en nuestra fiel sintonía, Radio Getsemaní en todo el oriente del Salvador. 98.1 en el FM. Bueno, un gusto seguirle saludando en esta tarde, este día miércoles 5 del mes de agosto. Ya estamos a los 5 días de este mes de agosto del 2026. Saludos a aquellos hermanos que nos siguen a través de la aplicación de Getsemaní. De revelación, diferentes estados donde usted nos esté escuchando. Es un gusto saludarles también. Saludos a los que se han estado reportando a cabina al 2613-8065, al 7490-0851. Bueno, gracias por su reporte. Vamos a seguir complaciendo alabanzas que me han estado ahí solicitando estos saludos. Dice de este, bueno, saludos a los hermanos en Trinchera, nos están escuchando. Colonia Belén también, Barrio Las Flores, Las Pitas, El Carmen también, dice en sintonía total. Han solicitado estos coros del hermano Ricardo.

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1: Saludos, soy Lenín de Janón. Bienvenidas al programa de Las Perseveradoras con Maritza Edmiston, dedicado a la mujer creyente que desea crecer en el conocimiento de la palabra de Dios para madurar en la fe y perseverar en su caminar con el Señor Jesucristo. Distinguida dama, ¿anhela que sus oraciones sean escuchadas? Claro que sí, si no, ¿para qué oramos? Bueno, existe una clave para que no solo sean escuchadas, sino contestadas. Es orar con el deseo determinado de glorificar a Dios. Así que, Marina, Flor, y usted amiga, acompáñenos. Estudiemos su gloria, mi gozo. Aquí está la maestra Maritza Edmiston.
2: Perseveradora, bienvenida a su programa. Soy Maritza Edmiston. Dama, existen oraciones bíblicas y mundanas, celestiales y carnales, y el Todopoderoso las oye todas. ¿Por qué? Porque no está sordo. Él es omnisciente. Más que le agraden y las conteste es otro asunto. En una ocasión, halagadoramente me motivaron. Maritza, escribe un libro acerca de la oración. Bueno, el Señor ya llamó, capacitó y ungió a siervos íntegros a escribir libros acerca de la oración que impactan vidas. Mas permítame darle la versión condensada. No ore para satisfacer sus envidias egoístas, sus pleitos pasionales, sino para glorificar a Dios, nuestra enseñanza, su gloria, mi gozo. Este es el preeminente, principal y primer principio de la oración, glorificar a Dios. ¿Por qué glorificarle? Porque es un mandamiento. Primera Corintios 10:31. Si pues coméis o bebéis o hacéis otra cosa, hacedlo todo, todo para la gloria de Dios. Amada creyente, si es un mandamiento glorificarle en nuestra dieta, ¿qué cuesta? ¿Cuánto más en nuestras oraciones? Pues somos su templo, comprados por precio, y debemos glorificar a Dios en nuestro cuerpo y en nuestro espíritu, pues le pertenecen. Debemos ser casas de oración. El preeminente, principal y primer principio de la oración es glorificar a Dios. Y el Señor Jesús en Mateo 6 nos da un modelo a seguir. No para memorizarlo ni repetirlo vanamente. Mateo 6:9. Padre nuestro que estás en los cielos, santificado sea tu nombre. Venga tu reino, hágase tu voluntad, como en el cielo, así también en la tierra. ¡Cuán consolador! Oramos al Padre, no a una deidad falsa caprichosa. Oramos a nuestro Padre perfecto, santo y amoroso, cuyo trono yace en las alturas. Y para glorificarle existen tres ruegos que deben saturar nuestra oración, independientemente de nuestra situación, sea que estemos alegres, afligidas o agonizantes. Uno, glorifíquele al santificar su nombre, el nombre del Dios Altísimo, Todopoderoso, Eterno, Viviente, Santo, Soberano, Rey de Reyes, Señor de Señores, Omnisciente, Omnipotente, el Alfa y la Omega, el Principio y el Fin, el Primero y el Último. ¿Por qué? Por su poder, amor, fidelidad, paciencia, dignidad, majestuosidad, misericordia, verdad, resplandor, riqueza, sabiduría, honor, magnificencia, grandeza, salvación, pues fuera de él no hay Dios. Es dar a Jehová gloria y poder, la honra de vida a su nombre, postrarse ante él en la hermosura de su santidad. 2. Glorifíquele al clamar la venida de su reino. ¿Sabe cuál es la última oración en las Escrituras? Sí, ven, Señor Jesús. El creyente aguarda ansiosamente la esperanza bienaventurada y la manifestación gloriosa de nuestro gran Dios y Salvador Jesucristo. la culminación de los últimos tiempos, cuando el Todopoderoso se sentará sobre el trono de su gloria y se doblará toda rodilla y toda lengua confesará que Jesucristo es el Señor para la gloria de Dios Padre. ¿Cuánto debemos orar? Sí, ven, Señor Jesús, venga a tu reino. 3. Glorifíquele al clamar que se haga su perfecta voluntad, no demandar la nuestra. Examinemos algunos ejemplos. Primero, el perfecto y supremo ejemplo, el Señor Jesús. En Lucas 22, ante una muerte monstruosa, Cristo en agonía oraba más intensamente y era su sudor como grandes gotas de sangre que caían hasta la tierra. Puesto de rodillas, oró diciendo: Padre, si quieres, pasa de mí esta copa, pero no se haga mi voluntad, sino la tuya. Clamó: Ahora está turbada mi alma, ¿y qué diré? Padre, sálvame de esta hora, mas para esto he llegado a esta hora. Padre, glorifica tu nombre. Pero si piensa, es el ungido sin pecado del Padre, ¿cómo no le va a glorificar? Bueno, veamos la oración de dos damas. La agobiada Ana primero. Con amargura de alma oró a Jehová y lloró abundantemente e hizo votos diciendo: Jehová de los ejércitos, si te dignaras mirar a la aflicción de tu sierva y te acordares de mí y no te olvidares de tu sierva, sino que dieres a tu sierva un hijo varón. Escuche, yo lo dedicaré a Jehová todos los días de su vida. Ansiaba un hijo para dedicarlo al servicio del Todopoderoso, para glorificarle, y recibió a Samuel, a quien llevó al templo dedicándolo a su servicio. Después de destetarlo, de 2 o 3 años, estaba pequeñito, y algunas de nosotras ni a los 20 queremos dejarlos ir. Un comercial. Damas, somos una con nuestro esposo, no con nuestros hijos. Ellos son prestados, no nos pertenecen. Debemos dedicarlos a Jehová de los ejércitos para su servicio. Quizás oramos que sean ingenieros, doctores, arquitectos, pilotos, pero no ministros ni misioneros. Madres, tengamos temor de no interponernos en el llamado del Altísimo para con nuestros hijos. Nuestro hijo Jonathan me dijo: Mami, quiero ser ministro de música. Bueno, en su adolescencia hoy quiere una cosa y mañana otra, mas nosotros solo oramos que escuche la guía del Señor, escoja su camino, sus caminos y le glorifique. Bien, Ana pudo orar por justicia contra sus enemigos, pues Penina, su rival, le irritaba, enojaba, entristecía, molestaba, humillaba. Se burlaba porque no concebía hijos, mas oró por un hijo para dedicárselo al servicio del Rey de Reyes, para su gloria. Clamó por Samuel y qué siervo, profeta, sacerdote y juez llegó a ser. La segunda mujer bíblica es María, quien de jovencita, cuando el ángel Gabriel le anunció en Lucas 1, concebirás en tu vientre y darás a luz un hijo, y llamarás su nombre Jesús. Este será grande y será llamado Hijo del Altísimo, y su reino no tendrá fin. Entonces María dijo al ángel: ¿Cómo será esto? Pues no conozco varón. Respondiendo, el ángel le dijo: El Espíritu Santo vendrá sobre ti, y el poder del Altísimo te cubrirá con su sombra, por lo cual también el santo ser que nacerá será llamado Hijo de Dios. Ahora escuche su hermosísima respuesta en Lucas 1:38. He aquí la sierva del Señor, hágase conmigo conforme a tu palabra, o hágase tu voluntad. Amada creyente, sea que estemos alegres, afligidas o agonizantes, roguemos que su perfecta voluntad se haga. Hágase tu voluntad. ¿Sabe por qué el Todopoderoso no nos responde? por dos razones. Una, sencillamente no pedimos. Dios nos da todas las cosas en abundancia para que las disfrutemos, pero no pedimos. Santiago 4:2, no tenéis lo que deseáis porque no pedís. 2. Si oramos, pedimos mal, para satisfacer nuestras envidias egoístas, engañosas emociones y pleitos pasionales. Santiago 4:3, pedís y no recibís, porque pedís mal para gastar en vuestros deleites. Dios no atiende las oraciones caprichosas ni conflictivas. No oramos para glorificar a Dios, porque no nos fiamos de Él de todo corazón, sino que nos apoyamos en nuestra propia prudencia. Verá, solo podemos glorificarle en nuestras oraciones si por fe cincelamos en lo íntimo la promesa. Cosa que ojo no vio, ni oído oyó, ni han subido en corazón de hombre, son las que Dios ha preparado para los que le aman. La nueva Jerusalén, su reino. Dama linda, sea que estemos alegres, afligidas o agonizantes, su gloria es nuestro gozo. Oramos al Padre perfecto. Él nos ha adoptado como hijas. Somos sus princesas. No clamamos a ángeles ni santos, sino al Padre Santo, en el nombre del Señor Jesucristo, el único mediador entre Dios y los hombres, a través del poder y guía del Espíritu Santo, quien intercede por el creyente conforme a la voluntad de Dios. Oramos santificando su nombre, clamando su reino y rogando que su perfecta voluntad sea hecha en nuestras vidas para poder decir como el Salvador soberano: Padre, yo te he glorificado en la tierra, he acabado la obra que me diste que hiciera. Su gloria fue su gozo. Más apreciada amiga, quizás por primera vez anhela clamar sin temor que venga su reino, que su voluntad sea hecha, llamarle Padre. Bueno, la palabra le asegura que a todos los que le reciben, a los que creen en su nombre, les dará potestad el privilegio de ser hechos hijos de Dios. Les adoptará. Y en Juan 17, el Señor Jesús reveló, esta es la vida eterna, escuche, que te conozcan a ti, al Padre, al único Dios verdadero y a Jesucristo, a quien has enviado. Glorifíquele al orar así: Padre Santo, soy pecadora y vengo en arrepentimiento, perdóname, deseo conocerte, Dios verdadero. Gracias porque Jesucristo murió en mi lugar en la cruz para pagar por mis pecados y yo poder llegar a ser tu hija redimida. Sálvame. Que mi gozo sea tu gloria. Glorifícate en mi vida. En el nombre de Jesucristo oro. Amén. Amiga, si Cristo mora en su corazón, nunca estará sola. Y Él le dice, te mando que te esfuerces y seas valiente. No temas ni desmayes, porque Jehová tu Dios estará contigo donde quiera que vayas.
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los cuatro relatos evangélicos nos muestran claramente todo lo que se relaciona al ministerio del Señor Jesucristo, comenzando desde su nacimiento hasta su muerte, su resurrección y su ascensión al cielo. En su predicación fueron muchos los que se regocijaron de verle y escucharle, y gran cantidad de personas le seguían por donde quiera, pero dentro de la multitud siempre estuvo presente un grupo que no iban a gozarse de su presencia, sino que este grupo se caracterizó de ser el más fuerte oponente a las enseñanzas del Maestro, y no descansaron de principio a fin hasta llevarlo a la muerte. Hoy presentamos el tema, los fariseos. Para el desarrollo de esta enseñanza, vamos a tomar el respaldo bíblico en Mateo 3, versículos 7 al 9, que dicen así: al ver él que muchos de los fariseos y de los saduceos venían a su bautismo, les decía: generación de víboras, ¿quién os enseñó a huir de la ira venidera? Haced pues frutos dignos de arrepentimiento, y no penséis decir dentro de vosotros mismos: a Abraham tenemos por padre, porque yo os digo que Dios puede levantar hijos a Abraham aún de estas piedras. Las palabras anteriores fueron pronunciadas por Juan el Bautista cuando desempeñaba su ministerio de bautizar en el río Jordán a todos los que venían arrepentidos de sus pecados. Cierto día, los fariseos también se dieron cita para ser bautizados por Juan en el Jordán. ¿Quiénes eran los fariseos? El Nuevo Testamento los identifica como una secta que se amparaba en la ley de Moisés, pero que eran más apegados a las tradiciones de los hombres que a los mandamientos de Dios. El apóstol Pablo, en su defensa ante el rey Agripa, testifica que antes de su conversión a Cristo, él integraba esta rigurosa secta de los fariseos. Hechos 26:5. Los fariseos no eran la mayoría en Jerusalén, pero sí era un grupo de élite muy poderoso y con grandes influencias, tanto dentro del pueblo judío como con los gobernantes romanos. A veces, la Biblia los coloca como principales entre los judíos. Eran estrictos en la observancia de guardar el día de reposo, la ley ritual y pagar el diezmo. La palabra fariseo viene de una palabra griega que quiere decir separado, o sea que ellos formaban un grupo especial, selecto, que no se mezclaba con el resto del pueblo, y se consideraban como líderes religiosos, y todo aquel que no andaba según sus reglas era considerado como un gentil y publicano, o sea, despreciable y marginado. Su conducta se caracterizaba por ser soberbios, altivos y orgullosos, y esto lo demostraban aun cuando oraban en el templo. El Señor Jesucristo nos da una demostración de esta clase de oraciones. Oigamos las palabras del Señor. A unos que confiaban en sí mismos como justos y menospreciaban a otros, dijo también esta parábola: dos hombres subieron al templo a orar, uno era fariseo y el otro publicano. El fariseo, puesto en pie, oraba consigo mismo de esta manera: Dios, te doy gracias porque no soy como los otros hombres, ladrones, injustos, adúlteros, ni aun como este publicano. Ayuno dos veces a la semana, doy diezmo de todo lo que gano. Lucas 18, versículos 9 al 12. Como podemos apreciar, esta oración está despojada totalmente de lo que se llama humildad, y si ante Dios se portaban así, ¿cómo serían ante el pueblo? Conforme a autoridad, los fariseos formaban un parlamento religioso conocido como el Sanedrín, el cual estaba formado por 70 hombres entre fariseos, sacerdotes, ancianos, saduceos, y también eran dirigidos por un jefe principal, conocido como el sumo sacerdote. O sea que con este último, el Sanedrín se componía de 71 personas. Cuando nuestro Señor Jesucristo fue sentenciado a la muerte, el Sanedrín fue quien se atribuyó toda la responsabilidad, siendo Caifás el sumo sacerdote y asesorado por su suegro Anás. Juan capítulo 18, versículos 12 al 14. En el tiempo de la predicación de Juan el Bautista, aparecen Anás y Caifás juntos como sumos sacerdotes. Lucas capítulo 3, versículo 2. También cabe mencionar en este tema a la secta de los saduceos, que aunque ocupaban algunos escaños en el parlamento judío,
chocaban fuertemente en algunos aspectos religiosos con los fariseos, ya que los fariseos se amparaban en todo el Antiguo Testamento de Génesis a Malaquías, mientras que los saduceos solamente aceptaban el Pentateuco, o sea, los cinco libros primeros, conocidos como la ley de Moisés. Los saduceos no creían en la resurrección de los muertos, Mateo 22, versículo 23. Tampoco creían en la existencia de los ángeles ni de los demonios, o sea que no creían que existía el diablo, Hechos 23, versículo 8. En algunas ocasiones, junto con los fariseos, tentaron al Señor Jesucristo, como cuando le pidieron que demostrara señal del cielo. Pero el Señor no les dio señal, antes bien los trató de hipócritas, Mateo 16, versículos 1 al 3. Los saduceos se opusieron a la predicación de la iglesia primitiva, y lo que más les amargó la vida fue cuando los apóstoles predicaban sobre la resurrección de los muertos. Lo demás no les interesaba gran cosa. Hechos capítulo 4, versículos 1 y 2. Los saduceos eran minoría al par de los fariseos, y tiraban más a la política que a la parte religiosa. Lo que ellos decían creer de la ley de Moisés no era más que un pretexto para ocupar un cargo en el Sanedrín, tal como sucede en este tiempo, que hay sectas religiosas y partidos políticos que se cobijan con el nombre de cristianos, pero no son cristianos. El Señor Jesucristo alertó a los discípulos para que no se dejaran influenciar de la doctrina de los fariseos y de los saduceos, Mateo 16, versículos 5 al 12, ya que esta doctrina era todo lo contrario de lo que Cristo enseñaba con respecto al amor y a la humildad. Los fariseos contaban con una gran influencia porque eran personas adineradas y les gustaba sobresalir en público. No eran dados a pedir favores y les gustaba mandar y ser obedecidos. El Antiguo Testamento enseña que los sacerdotes eran personas distinguidas de la tribu de Leví, que ocupaban un alto cargo como administradores del templo. En la antigua ley y en lo que respecta a la parte religiosa, no había nadie mayor que el sacerdote. Sin embargo, en el Nuevo Testamento, los sacerdotes caen de posición, porque los fariseos son los que ocupan el primer lugar, tal como sucede en la identificación de Juan el Bautista, que los fariseos enviaron a los sacerdotes y levitas con el fin de obtener información sobre la persona de Juan. Y los sacerdotes le exigen a Juan que se identifique, porque ellos tienen que llevar respuesta a los que los enviaron. Juan capítulo 1, versículos 19 al 24. Aquí los sacerdotes hacen el papel de mandaderos. Los que mandan son los fariseos. Ahora podemos imaginarnos cuál fue la reacción de esta gente cuando nuestro Señor aparece en público presentando el mensaje de la salvación y exigiendo como requisito el arrepentimiento de pecados y aceptar el Evangelio, Marcos 1, versículo 15. O sea, el proceso de un nuevo nacimiento. Esto llegó como un balde de agua fría para este grupo de religiosos que se creían los amos y señores de Jerusalén. Ahora retrocedamos un poco y veamos qué sucedió con Juan el Bautista cuando se encontró con esta clase de personas, y citamos: y salía a él, a Juan, Jerusalén y toda Judea y toda la provincia de alrededor del Jordán, y eran bautizados por él en el Jordán, confesando sus pecados. Al ver él que muchos de los fariseos y de los saduceos venían a su bautismo, les decía: generación de víboras, ¿quién os enseñó a huir de la ira venidera? Haced pues frutos dignos de arrepentimiento. Mateo capítulo 3, versículo 5 al versículo 8. Hasta ese momento nadie se había atrevido a alzarles la voz a los fariseos, y mucho menos con el lenguaje que usó Juan, porque cuando les dice generación de víboras, los está comparando con lo peor, ya que las culebras siempre han representado la maldad y son tipos de Satanás. Ellos tal vez pensaron que Juan les iba a hacer un ceremonial por ser personas importantes, tal como pensó siglos atrás aquel sirio Namán con respecto al profeta Eliseo, que el varón de Dios no salió ni siquiera a recibirlo. Oigamos al general sirio, cuando Eliseo lo mandó a bañarse al Jordán, y Naamán se fue enojado diciendo: he aquí, yo decía para mí, saldrá él luego, y estando en pie, invocará el nombre de Jehová su Dios, y alzará su mano, y tocará el lugar, y sanará a la lepra. Segundo libro de Reyes, capítulo 5, versículo 11.
Eso era lo que pensaba Naamán. Pero permítame explicar que los verdaderos siervos de Dios jamás van a estar por debajo de las estrellas de los generales. Nunca un general será más grande que un siervo de Dios. Los creyentes somos siervos de Cristo en favor de los hombres, pero nunca seremos siervos de hombres. Ojalá se entienda esto. Decíamos que los fariseos un día se encaminaron hacia el Jordán con el fin de participar del bautismo de Juan. Pero este varón de Dios, conociendo quiénes eran ellos y sabiendo que no venían arrepentidos de sus pecados, no solamente les negó el bautismo en agua, sino que les hizo ver que el ser descendiente de Abraham no es una garantía para que Dios los tome en cuenta, porque Dios puede levantar hijos a Abraham aún de las piedras. Mateo 3:9. Por supuesto que a los fariseos esto no les cayó muy bien, pero se aguantaron y no tomaron represalias contra Juan, porque sabían que no era un hombre cualquiera, porque el pueblo estaba de parte de Juan. Veamos este caso, y es cuando cierto día los escribas, los ancianos y sacerdotes le dijeron al Señor Jesucristo: dinos, ¿con qué autoridad haces estas cosas? ¿O quién es el que te ha dado esta autoridad? Respondiendo Jesús les dijo: os haré yo también una pregunta, respondedme. ¿El bautismo de Juan era del cielo o de los hombres? Entonces ellos discutían entre sí diciendo: si decimos del cielo, dirá, ¿por qué pues no le creísteis? Y si decimos de los hombres, todo el pueblo nos apedreará, porque están persuadidos de que Juan era profeta. Y respondieron que no sabían de dónde fuese. Entonces Jesús les dijo: yo tampoco os diré con qué autoridad hago estas cosas. Lucas 20, versículos 1 al 8. Esta era la razón por la cual no procedieron contra Juan, porque se iban a echar al pueblo encima y mejor se retiraron de ese lugar. En lo que respecta a su relación que tuvieron con el Señor Jesucristo, siempre se mostraron hostiles y contradictorios a la enseñanza del Evangelio y no desaprovecharon la oportunidad para atacarlo, ya que le seguían por donde quiera. Y podemos mencionar dos causas por las cuales los fariseos se empeñaron en desbaratar el ministerio de Cristo. La primera era que ellos no aceptaban que el Señor había venido del cielo, que era Hijo de Dios y que era Dios. Cuando le dijo al paralítico: hijo, tus pecados te son perdonados, los escribas y los fariseos comenzaron a cavilar diciendo: ¿quién es este que habla blasfemias? ¿Quién puede perdonar pecados si no solo Dios? Lucas capítulo 5, versículos 20 y 21. Otra vez tomaron piedras para apedrearlo, y el Señor les dice: muchas buenas obras os he mostrado de mi Padre, ¿por cuál de ellas me apedreáis? Le respondieron los judíos diciendo: por buena obra no te apedreamos, sino por la blasfemia, porque tú siendo hombre te haces Dios. Juan capítulo 10, versículos 30 al 33. La otra causa por la cual afrentaron duramente al Señor fue porque, según ellos, Cristo quebrantaba el día de reposo, ya que la mayoría de los milagros y sanidades el Señor los hacía en día de reposo. Ellos no entendían que para Dios tiene más importancia suplir la necesidad humana que festejar un día de la semana. Para los fariseos, el día de reposo tenía más valor que la vida de una persona. Y el Señor les hace ver que el día de reposo fue hecho por causa del hombre. Por tanto, el Hijo del Hombre es Señor aún del día de reposo. Marcos capítulo 2, versículos 27 y 28. Continuaremos.

Y continuando con el tema sobre los fariseos, diremos que otro de los errores fatales que cometieron fue blasfemar contra el Espíritu Santo al declarar públicamente que el Señor Jesucristo echaba fuera demonios por el poder de Satanás. Mateo capítulo 12, versículo 24. Más adelante, el Señor cambió su sistema de predicación y les hablaba por parábolas, para que ellos no entendieran, porque desde el momento que blasfemaron contra el Espíritu Santo, su corazón quedó cerrado para recibir el mensaje de salvación. Hay un pensamiento que dice que ¿para qué gastar palabras con gente terca? Los fariseos habían escuchado atentamente el extenso sermón de la montaña, donde se encuentran todos los requisitos para que un pecador pueda entrar al cielo, pero ellos lo rechazaron. No es que no pudieron entender, sino que no quisieron. Cristo se identificó como el camino, y el profeta Isaías, refiriéndose al Señor Jesucristo, dice que el que ande en este camino, por torpe que sea, no se extraviará. Isaías 35, versículo 8. Cierta vez, un gran psicólogo británico escuchaba la conferencia que daba un siervo de Dios con respecto a cómo se debe controlar el temperamento del hombre, siguiendo los reglamentos que Dios tiene en su palabra. Al terminar la conferencia, el psicólogo se le acercó al siervo de Dios y le dijo: «Yo he sido consejero por muchos años y siempre he aplicado a mis clientes los principios de la psicología. Pero hoy que le he escuchado a usted, me doy cuenta que la Biblia no solamente tiene la respuesta a los problemas humanos, sino que están dados en la forma más sencilla que cualquier persona los pueda entender». Y así es, el Evangelio no es difícil para todo aquel que quiera recibirlo, pero para los que lo rechazan, siempre van a encontrar alguna forma de atacarlo. Podemos ver que el pueblo judío siempre rechazó a Cristo como el Salvador, como nos dice el apóstol Juan, que a lo suyo vino y los suyos no lo recibieron. Juan 1:11. Esto es en lo referente al pueblo, pero con respecto a la secta de los fariseos, no solamente lo rechazaron, sino que también lo atacaron. Esto quiere decir que los fariseos fueron más que torpes, porque se extraviaron del camino. Su afán era desacreditar al Señor con preguntas capciosas o comprometedoras. Veamos el caso de los impuestos. Cierta vez le preguntaron que si era lícito dar tributo a César o no. Esta pregunta no fue en secreto, sino delante de todo el pueblo. Y vamos a analizar detenidamente esta pregunta. Si el Señor acepta que sí, que hay que dar tributo a César, con eso iba a demostrar debilidad y cobardía, ya que al dar su visto bueno, aceptaba que el imperio romano pisoteara a los judíos, y en esa posición no iba a ser ninguna esperanza para las ovejas perdidas de la casa de Israel. Pero por otra parte, si él decía que no era lícito dar tributo a César, eso significaba que se rebelaba contra el imperio, y una respuesta negativa de parte del Señor iba a ser motivo más que suficiente para que los descontentos, resentidos, publicanos y todos aquellos que Poncio Pilato había despojado de sus bienes, se levantaran en una rebelión contra el imperio romano, y al final se terminara con una gran matanza de judíos. Recordemos que los gobernantes antiguos, de lo que más se cuidaban era que los impuestos fueran pagados legítimamente, y hasta podría ser decretada la pena de muerte para alguien que no cumpliera con este deber. Para el imperio romano, era más fácil perdonar a un asesino de la talla de Barrabás que perdonar a alguien que no pagara los impuestos. La Biblia menciona a dos famosos cobradores de impuestos, a Leví y Zaqueo. Cuando los fariseos atacan al Señor con esta pregunta sobre si hay que pagar o no los impuestos, él tenía que dar una respuesta muy sabia, y emplea una respuesta que ellos no esperaban y les dice: «¿Por qué me tentáis, hipócritas? Mostradme la moneda del tributo». Y ellos le presentaron un denario. Entonces les dijo: «¿De quién es esta imagen y la inscripción?». Le dijeron: «De César». Y él les dijo: «Dad pues a César lo que es de César, y a Dios lo que es de Dios». Oyendo esto se maravillaron, y dejándole se fueron. Mateo capítulo 22, versículos 15 al 22. Si analizamos detenidamente la conducta de estos religiosos, nos vamos a dar cuenta que jugaron un mal papel al oponerse a las enseñanzas de Cristo.
Y por causa de su comportamiento hipócrita, el Señor desenvainó espada contra ellos y los despojó de toda su falsa inmunidad y les dio algunos calificativos que nadie jamás se había atrevido a dárselos. El capítulo 23 de Mateo, del versículo 1 al 36, se convirtió en el azote que el Señor usó para decirles públicamente lo que eran. Oigamos sus palabras. Hipócritas, insensatos y ciegos, necios y ciegos, guías ciegos, fariseo ciego, sepulcros blanqueados, serpientes, generación de víboras. Con esta dura reprensión, el Señor los dejó desnudos de cuerpo entero. Y por supuesto que por esta causa fue más que suficiente para que se encendieran los ánimos y agilizaran el plan para darle muerte. Recordemos que los fariseos siempre se caracterizaron de ser soberbios y altivos, y de aparecer como personas importantes dentro de la sociedad, y se sentían orgullosos de ser hijos de Abraham. Pero aquí también el Señor los atacó, y cierta vez les dijo: sé que sois descendientes de Abraham, pero procuráis matarme, porque mi palabra no haya cabida en vosotros. Juan 8:37. Cuando el Señor les dice que el padre de ellos no es Abraham, ellos dijeron: nuestro padre es Abraham. Y el Señor les dice: si fueseis hijos de Abraham, las obras de Abraham haríais. Juan 8:39. Notemos que el Señor coloca a los fariseos como descendientes de Abraham, pero no como hijos. Después ellos le dicen que no son hijos de fornicación. Un padre tenemos que es Dios. Pero el Señor les dice: si vuestro padre fuese Dios, ciertamente me amaríais, porque yo de Dios he salido y he venido, pues no he venido de mí mismo, sino que Él me envió. ¿Por qué no entendéis mi lenguaje? Porque no podéis escuchar mi palabra. Vosotros sois de vuestro padre el diablo, y los deseos de vuestro padre queréis hacer. Juan 8, capítulo 39, al versículo 44. Recordemos que los fariseos integraban una secta, y las sectas no son respaldadas por Dios. Y aunque se adjudiquen el derecho que ellos tienen la verdad, siempre van a quedar humillados y avergonzados cuando la palabra de Dios les descubre toda su falsedad. Y esta fue la condición de los fariseos cuando se enfrentaron a Juan el Bautista y a nuestro Señor Jesucristo. Juan los trató de generación de víboras, Mateo 3:7, y el Señor los trató de sepulcros blanqueados, serpientes, generación de víboras. Y también les aclaró que ellos no eran hijos de Dios, sino que eran hijos del diablo. Con estas palabras encendió más la llama del odio en ellos, y es que en verdad que no hay cosa que moleste más a un religioso como el que alguien llegue a combatirle sus falsas enseñanzas. Y es natural que como ellos no actúan bajo la dirección del Espíritu Santo, sino bajo la dirección del diablo, como dice 1 Juan 5:19, entonces se vuelven muy violentos cuando son atacadas sus falsas doctrinas. En este tiempo y en todos los tiempos, y es bueno que los cristianos reconozcamos esto, y es que los mayores ataques que ha recibido el cristianismo ha sido más de la gente religiosa que de los gobiernos civiles, comenzando con el fariseo religioso de Saulo de Tarso, que se propuso aniquilar la iglesia y terminó su loca carrera convirtiéndose al evangelio. Y con el correr del tiempo, todas las religiones y las sectas del mundo que han aparecido por centenares, en una u otra forma, siempre han atacado el evangelio. Pero lo importante de todo esto es que ningún sistema, ni político ni religioso, ha podido socavar los cimientos de la iglesia cristiana evangélica, porque ellos luchan con la fuerza de la carne, pero la iglesia lucha con el respaldo del Espíritu de Cristo. La Biblia dice que nuestras armas no son carnales, sino poderosas en Dios para la destrucción de fortalezas. Segunda Epístola a los Corintios, capítulo 10, versículo 4. Y Dios le dice a la iglesia cristiana: y pelearán contra ti, pero no te vencerán, porque yo estoy contigo, dice Jehová, para librarte. Jeremías capítulo 1, versículo 19. Los fariseos lucharon contra el Señor Jesucristo y perdieron. Creyeron, sí, ellos creyeron que defendían una causa justa, y no se daban cuenta que se habían convertido en instrumento de Satanás para pelear contra Dios. En nuestro medio también encontramos fariseos, nada más que vestidos con un ropaje moderno, que profesan conocer a Dios, pero con sus hechos lo niegan, siendo abominables y rebeldes,
reprobados en cuanto a toda buena obra. Epístola del apóstol Pablo a Tito, capítulo 1 y versículo 16. Así es la cosa. Profesan conocer a Dios. El problema es que Dios no los conoce a ellos. Los hipócritas, los altivos, orgullosos y vanidosos, la Biblia dice que Dios los ve de lejos, y a los de ojos altaneros y corazón vanidoso, Dios los destruirá, dice el Salmo 101, versículo 5. Todo aquel que se enaltece lo hace para su ruina, tal como le sucedió al rey Usías, que cuando Dios lo prosperó y se hizo fuerte, su corazón se enalteció para su propia ruina, y quiso quitarles el puesto a los sacerdotes en el templo. Y Dios le quitó toda aquella locura al rey Usías, castigándolo con una lepra en la frente, y así murió. El libro segundo de Crónicas, capítulo 26, versículos 16 al 23. Si entre los que oyen este mensaje se encuentra algún discípulo de los fariseos, le invito a que despierte a la realidad, que ponga los pies en la tierra, que veamos lo que dice Isaías, capítulo 1 y versículo 6. Y que nos humillemos a los pies de nuestro Señor Jesucristo, porque la Biblia dice que Dios resiste a los soberbios, pero da gracia a los humildes. Primera epístola de Pedro, capítulo 5, versículo 5. Humillémonos pues bajo la poderosa mano de Dios, y Él os exaltará cuando fuere tiempo. Al Señor damos toda la honra y toda la gloria, y a usted gracias por su atención a este interesante tema sobre los fariseos. Que el Señor le bendiga.

el Antiguo Testamento, que contiene las ordenanzas divinas, las cuales giran a través de la ley, de la historia y la profecía, nos enseñan que después que el hombre cayó en pecado, Dios trazó un plan para poder redimirlo, y para lo cual propuso enviar a su Hijo al mundo, el cual tenía que hacer su ingreso en el tiempo señalado, y que fue anunciado con siglos de anticipación por los profetas. Todos ellos anunciaron el advenimiento del Mesías, pero llegó un día que apareció un profeta, no anunciando su venida, sino proclamando que ya había llegado. Este profeta era Juan el Bautista.

Las escrituras nos informan que desde el momento en que el hombre se vio involucrado en el pecado fatal de su desobediencia, las relaciones entre el hombre y Dios no marcharon bien, porque el pecado vino a ser una división entre ambos. Isaías capítulo 59, versículo 2. Y Dios, al ver que el hombre era incapaz de restaurarse a sí mismo, él mismo, Dios, tomó la iniciativa y trazó un plan, el cual consistía en que el hombre saliera del abismo profundo a donde había caído y tomara el lugar que antes tenía, y por consiguiente, reanudar las relaciones que por causa del pecado se habían roto. En la antigua ley, Dios estableció el sacerdocio levítico para que a través de los sacrificios de animales, los hombres pudieran tener un acercamiento con Dios a través del sacerdote. Estos sacrificios eran imperfectos, pero eran necesarios porque apuntaban a un sacrificio perfecto que con el correr del tiempo iba a ser una realidad en la persona de nuestro Señor Jesucristo, el cual tenía que entrar al mundo en un cuerpo de carne y en esa condición entregar su vida en el Gólgota, muriendo como un cordero sacrificado. Pero la entrada de Cristo al mundo no fue en una forma imprevista, sino que con siglos de anticipación fue anunciado por los profetas. Cada uno en su tiempo anunció la venida del Mesías, y es natural que cuando llegó el tiempo del cumplimiento, Dios terminó con el ministerio de los profetas, y en el Nuevo Testamento encontramos al último de ellos preparando el camino, porque el Mesías había llegado. Su nombre era Juan el Bautista, pero también es digno de tomar en cuenta que los profetas antiguos no solamente anunciaron la venida de Cristo, sino que Isaías y Malaquías anuncian la venida de Juan, que es considerado como el último profeta. Mateo capítulo 11, versículo 13 y Lucas capítulo 16, versículo 16. El profeta Isaías lo anunció como una voz que clama en el desierto. Isaías 40, versículo 3. Por su parte, el profeta Malaquías anunció a Juan como un mensajero. He aquí yo envío mi mensajero, el cual preparará el camino delante de mí. Malaquías capítulo 3, versículo 1. Como ya es de todos conocidos, Zacarías, quien oficiaba como sacerdote en el templo, se le apareció un ángel del Señor, quien le dio el aviso que su mujer Elizabeth iba a dar a luz un hijo en el tiempo de su vejez, ya que eran sin hijos y de avanzada edad. Lucas capítulo 1, versículo 7. Luego el ángel anuncia que el niño que va a nacer va a ser grande desde su nacimiento y que va a tener un ministerio en el cual todo el pueblo de Israel tendría que escucharle, ya que él iba a presentarse con el espíritu y el poder de Elías para preparar el camino al Señor. Lucas capítulo 1, versículos 15 al 17. Aquí cabe explicar que por espacio de unos 400 años, la voz de Dios no se había escuchado en Israel, desde que el profeta Malaquías cierra la profecía con el último libro que lleva su nombre en el Antiguo Testamento. Y por esta razón, Zacarías se volvió incrédulo cuando escuchó la voz del ángel y consideró como algo imposible en que él y su mujer, siendo ya viejos, pudieran tener descendencia. Y por esta falta de fe, el ángel Gabriel le impuso un castigo que iba a quedar mudo hasta el día en que el niño naciera. Y llegó ese día, cuando el niño nació, y los vecinos querían ponerle por nombre Zacarías, igual que su padre. Pero Elizabeth dijo, no se llamará Zacarías, sino Juan. Luego le dicen los vecinos, ¿por qué se llamará Juan, cuando en tu parentela no hay nadie que se llame así? Entonces preguntaron a su padre, a Zacarías, que cómo le quería llamar, y pidiendo una tablilla escribió, Juan es su nombre. Y todos se maravillaron, y al momento fue abierta su boca y suelta su lengua, y habló bendiciendo a Dios. Pareciera que fuera una coincidencia el que Elizabeth le llamara Juan, pero no lo era, porque ya el ángel Gabriel había dado ese nombre a Zacarías, que el niño se llamaría Juan. Lucas capítulo 1, versículo 13. Como podemos ver, Dios cumplió su promesa, y el niño comenzó su desarrollo hasta llegar el día en que siendo sumo sacerdote, Anás y Caifás
vino palabra de Dios a Juan en el desierto, y él fue por toda la región contigua al Jordán, predicando el bautismo del arrepentimiento para perdón de pecados. Lucas capítulo 3, versículos 2 y 3. El evangelista Mateo registra que Juan estaba vestido de pelo de camello y tenía un cinto de cuero alrededor de sus lomos, y su comida era langostas y miel silvestre. Y salía a él Jerusalén y toda Judea y toda la provincia de alrededor del Jordán, y eran bautizados por él en el Jordán, confesando sus pecados. Mateo capítulo 3, versículos 4 al 6. Por supuesto que Juan el Bautista, al igual que el Señor Jesucristo, también iba a encontrar oposición a su mensaje. Y es que en verdad no era un trabajo fácil para Juan presentarse ante un pueblo que se caracterizaba de ser duro e inflexible ante los mandamientos de Dios. Y por la enseñanza que tenemos en el Nuevo Testamento, los profetas anteriores a Juan no habían sido bien recibidos, y no solamente los rechazaban, sino que los afrentaban y hasta los mataban. Lucas capítulo 11, versículo 47. ¿Y qué podríamos decir de este hombre del desierto, que no traía un mensaje sofisticado como los que dan algunos predicadores modernos, sino que sus palabras fueron como un fuego que incendiaron a toda Judea? Aunque el Nuevo Testamento no registra extensos sermones de este profeta, pero las palabras que habló fueron suficientes para preparar el corazón de los judíos para que éstos a su vez recibieran al Mesías. Ahora, con respecto a la vestimenta con que se presentó a la multitud, fue algo que impactó a la mayoría en Israel, ya que el pelo de camello y el cinto de cuero no contrastaba con los vestidos elegantes de esa época. Cierta vez, el Señor Jesucristo, refiriéndose a Juan, cuando éste ya estaba en la cárcel por orden de Herodes, dijo a la gente: ¿qué saliste a ver al desierto? ¿Una caña sacudida por el viento? ¿O qué saliste a ver? ¿A un hombre con vestiduras delicadas? He aquí, los que llevan vestiduras delicadas en las casas de los reyes están. ¿Pero qué saliste a ver? ¿A un profeta? Sí, os digo, y más que profeta. Porque este es de quien está escrito: he aquí yo envío mi mensajero delante de tu faz, el cual preparará tu camino delante de ti. Mateo capítulo 11, versículos 7 al 10. Ahora vamos a analizar el ministerio de Juan, el cual traía dos objetivos, y en primer lugar era preparar el corazón de los judíos para que recibieran a Cristo, comenzando con un arrepentimiento de pecados. Aquí tenemos sus primeras palabras con que se dirigió al pueblo: arrepentíos, porque el reino de los cielos se ha acercado. Pues este es aquel de quien habló el profeta Isaías cuando dijo: voz del que clama en el desierto, preparad el camino del Señor, enderezad sus sendas. Mateo capítulo 3, versículos 2 y 3. Como podemos ver, Juan es un presentador, pero como él no tiene quien lo presente, se presenta solo, respaldado únicamente en la profecía de Isaías. Cuando Juan dice: pues este es aquel que habló el profeta Isaías, es como si dijera: yo soy la persona de que habló el profeta Isaías. Y es que a Juan nadie lo evangelizó, sino que fue Dios mismo quien le dio el mensaje, según Lucas capítulo 3, versículo 2. Y el pueblo fue impactado en gran manera por su predicación, y no dudaron en aceptarlo como un profeta de Dios. Mateo capítulo 21, versículos 24 al 26. Aunque tenemos que reconocer que Juan el Bautista no hizo ninguna señal, no sanó enfermos, ni hizo ningún milagro, porque su ministerio no era ese. Su trabajo consistía, como ya lo dijimos, en anunciar que detrás de él venía uno que era más poderoso que él, y todo esto era verdad, nos dice Juan capítulo 10, versículo 41. Ahora es bueno explicar que el mensaje de Juan el Bautista no exigía una conversión a Cristo, porque el Señor no había aparecido en público en ese entonces. Por tanto, solamente se exigía el arrepentimiento de pecados, y por consiguiente, mostrar esos frutos de arrepentimiento, según el Evangelio de Mateo, capítulo 3, versículos 7 y 8. La palabra Evangelio fue el Señor Jesucristo
quien la pronunció por primera vez en este mundo. Y cuando él comienza su ministerio, el Señor Jesucristo agrega algo más que Juan no tenía en su mensaje. Oigamos las palabras del Señor. Después que Juan fue encarcelado, Jesús vino a Galilea predicando el evangelio del reino de Dios, diciendo: el tiempo se ha cumplido y el reino de Dios se ha acercado. Arrepentíos y creed en el evangelio. Marcos capítulo 1, versículos 14 y 15. Juan el Bautista solamente decía: arrepentíos, porque el reino de los cielos se ha acercado. Mateo capítulo 3, versículo 2. Es impresionante ver cómo el pueblo respondió a este llamado, porque a excepción de los fariseos, todos respetaban a Juan y lo tenían como un profeta de Dios. Ahora analicemos algo que el pueblo no entendió. Por supuesto que todos los cristianos aceptamos que Juan el Bautista era un varón santo y perfecto delante del Altísimo, pero él no venía para que lo recibieran a él, sino para que recibieran a Cristo. Pero el pueblo respondió al revés: aceptaron a Juan y rechazaron al Señor Jesucristo. Continuaremos.

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1: 5 de la tarde, 27 minutos.
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3: En el corazón de un brujo, en el corazón de un santero, en el corazón de la persona que lee las cartas, que lee el té, en el corazón de los astrólogos, no puede haber paz. Porque donde está el espíritu de Satanás, no puede estar el espíritu de Dios.

Esta es una canción popular que trivializa el poder de las tinieblas. Pero esto de leer las cartas, visitar al curandero, practicar la magia negra, ¿es simplemente una superstición o un poder real? Definitivamente, mis amigos, el ocultismo es una fuerza real que nació en el infierno. Si tú crees que estás amarrado por un mal espíritu y no te puedes soltar, este programa es para ti.

0: Historias que surgen desde el corazón del pueblo. Bienvenido al encuentro de hoy. Yo soy tu amigo Ernesto Pinto. Y hoy conversaré con unos amigos que practicaron la brujería y el satanismo. Nuestros invitados de hoy tienen algo en común, y es que ellos dos sacrificaron algo para obtener el poder de las tinieblas. Si tú estás en estas prácticas y crees que nunca podrás salir de ellas, hoy escucharás el cómo y dónde está el verdadero poder. Comenzaré preguntándole a Michelle, ¿cómo es que ella se involucra en estas prácticas? Adelante, Michelle.
1: Mire, yo desde pequeña yo tenía una mente muy diferente a los demás niños. Es decir, yo podía ver una casa de un país a otro, yo podía ver muchas cosas. Y muchas veces la policía le pedía permiso a mis padres para encontrar criminales, para encontrar casos perdidos, para resolver casos que ellos estaban fuera de su competencia, casos que ellos no podían resolverlos.
2: O sea, usted me está diciendo que la policía venía a consultarle a usted y usted tenía una visión sensorial, o ¿cómo le llaman a eso?
1: Exactamente. Uh-huh. Ellos le pedían permiso a mis padres. Uh-huh. Y todos decían, qué lindo, la niña es clarividente. Sí. En realidad, hermano, la clarividencia no existe. Lo que yo tenía era un espíritu de adivinación. Yo me hice satanista para vengarme de todos aquellos que me habían hecho daño en mi niñez.
2: ¿Quiénes son aquellos? ¿Sus padres? Sus...
1: Para vengarme de mis padres, las personas que habían abusado sexualmente de mí, de los novios que me habían dejado. Yo buscaba venganza. Lo que yo hago es salgo a viajar por el mundo hasta caer en las manos de una santera. Ah, sí. Cuando hice amistad con esta santera descubrió aquel espíritu de adivinación que había en mí y me inició dentro de la santería para pasar después a ser una sacerdotisa de la iglesia satánica.
0: Mucha de la gente que visita a los curanderos o van para que les lean las cartas o las manos creen que estas prácticas son inocentes. ¿Qué piensa Michelle, que estuvo en estas prácticas por muchos años? Escuchémosla.
1: Hay muchas personas que han ido con estas practicantes, sí, ocultistas, uh-huh, y dicen, ay no, la señora es muy buena, o no me cobró, o me cobró muy poco. Mire, detrás de esa carita inocente, estas personas pueden estar ante una sacerdotisa satánica.
2: Correcto.
1: O ante un babalao, ante un palo mayombe, que también practican rituales, sacrificios humanos.
2: Esos son nombres de...
1: Dentro de la santería. Dentro de la santería es la religión yoruba, que se practica en el Caribe, se practica mucho en Haití, Cuba, Brasil, pero en la actualidad la están practicando muchos países del mundo.
0: Sacrificios humanos. Muchos de esos curanderos, espiritistas y todos aquellos que hoy se hacen llamar psíquicos, muchos de ellos, mis amigos, han practicado sacrificios humanos. Así que ten cuidado si estás jugando con estas prácticas. Michelle sacrificó en un altar satánico a su marido y por ello cayó en la cárcel. En un momento ella nos comentará sobre eso. Ahora quiero que escuches detenidamente el corazón de un padre que por anhelo de poder esotérico sacrificó lo que más quería. Escuchémoslo.
3: Para hacerse uno una persona poderosa, vaya, y que nadie le fuera a detectar ninguna de las cosas, había que hacer un sacrificio. Había que sacrificar algo que uno quisiera bastante. Mm. Bueno, yo lo hice, va, porque ese era mi anhelo, hacerlo. Y entonces ya comencé, ahí sí ya comencé a profundizarme más y más en lo que era el ocultismo satánico.
4: ¿Y el que sacrificaste, Esteban?
3: Mire, para decir verdad, fue mi hijo, va. Que yo lo quería tanto, mi hijo, pero yo, como estaba interesado en aprender más y más del ocultismo satánico, tuve que ofrecerlo.
4: ¿A Satanás?
3: Sí, a Satanás tuve que ofrecerlo.
4: ¿Qué
3: sí.
4: le dijiste en ese rito a Satanás?
3: En una de las partes dice que si alguien quiere tener más poder sobre el ocultismo satánico, tiene que presentar algo que sí quiera en el alma. Y entonces lo primero le dicen a uno si es tu padre o es tu madre o es tu hijo, tu esposa, lo que más quieras. Mm. Y como uno siempre hay algo que sí quiere más.
0: Sacrifiqué a mi propio hijo para obtener poder, nos decía nuestro amigo. ¿Qué es lo que estamos dispuestos a hacer para obtener poder? Michelle también hizo un sacrificio, mató a su propio marido. ¿Cómo fue que lo mató? Escuchémosla.
1: Lo maté en un ritual satánico.
2: O sea, usted mató a su esposo en un ritual satánico, lo tuvo que amarrar, lo tuvo que...
1: Oh, no, no, no.
2: ¿Lo drogó? ¿Cómo fue? Porque...
1: No, se le droga con una bebida.
2: Ok, ¿estaba drogado?
1: Estaba drogado.
2: ¿Y luego usted lo sacrificó?
1: Exactamente.
2: Por eso la pusieron en la cárcel. ¿Y qué pasó estando en la cárcel?
1: Estando en la cárcel, entonces mi vida empezó a ser peor que antes. Porque ya no había la soledad que había habido en mi vida, sino que ahora estaba peor. Ahora estaba separada de mis hijos. Estaba en una cárcel, tal vez por el resto de mi vida.
2: ¿Y eso era en México?
1: Eso era en México. Dios tuvo misericordia de mí, porque si hubiera sido en Estados Unidos, me hubiera tocado pena de muerte. Estando en la cárcel, un día escuché unos gritos de unas presas, salí a ver qué pasaba, le pregunté a la celadora, a la mujer policía que nos cuidaba, qué era. Y me dijo, y vi que salían empujando 6 ancianas para afuera. Le dije, ¿qué está pasando? Me dijeron, no, son estas viejas, aleluya, que vienen cada miércoles a hablarnos de la Biblia, la palabra de Dios, a cantarnos coritos. Y le dije yo a la celadora, ¿y por qué permite que la empujen de esa manera? Dijo, no, dijo, es que nadie las quiere. En ese momento, yo no sé, yo ya, el Señor ya tenía marcado mi destino. Yo no sé ni por qué lo dije, pregunté, y si alguien la acepta, ¿qué pasaría? Ellas se pueden quedar. Dije, yo quiero que se quede. Todas me miraron como asustada, y esas ancianas volvieron para atrás y me quedaron mirando. Ellas ya me conocían, ya que mi caso había sido muy, muy sonado, y me dijeron, ¿quieres que oremos por ti? Le dije, sí. Y de pronto una ancianita, la más audaz, se atrevió a preguntarme, me dice, ¿quieres aceptar a Cristo como tu Señor y Salvador? Le dije, ¿y qué ventaja me ofreces? Me dijo, él puede romper las cadenas que Satanás te ató. Le dije, yo no, él no tiene ese poder. Y aquel día, hermano, yo reté a Dios. Ajá. Yo reté al Señor y le dije que si él de verdad era grande y poderoso, tenía poder para liberar a las personas, yo le pedía que me liberara de la cárcel que me había tenido prisionera Satanás por tantos años. Correcto. Y aquel momento acepté al Señor, y después de que me entregué al Señor, levanté mis manos, y fue cuando estas ancianas empezaron a clamar la sangre de Cristo. Fue una liberación bastante, bastante fuerte. Cristo rompió las cadenas que Satanás me tenía cautiva.

0: Así es, mi amigo. Cristo es el verdadero poder. Si tú estás en la cárcel de la ignorancia y la desesperación de estas prácticas, te aseguro que hoy puedes renunciar al poder del oculto y venir a la verdadera luz, a la luz de Dios. Cristo Jesús dijo, y conocerán la verdad, y la verdad los hará completamente libres. Nuestros amigos Michelle y Esteban hoy disfrutan de verdadera libertad. Ahora mi amigo Esteban tiene un mensaje para ti.
1: Bueno, a las personas va que supuestamente se hacen pasar por adivinos y brujos, quise decirles que todo lo que hacen es pura vanidad y que solo Dios sí tiene la respuesta para su problema. El vacío que ellos sienten y que piensan llenar con los ocultismos satánicos que estudian, eso no lo llevará a ningún lugar, porque la Biblia dice que toda persona tendrá su pago por lo que haga, va.
2: Así es.
1: Y Dios sí tiene un propósito para cada uno de las personas que los escuchan,
2: sí.
1: Porque Dios es el único que puede dar la vida y la puede quitar.
2: También me dijiste, Esteban, que ahora estás estudiando para pastor.
1: Gracias al Señor, estoy estudiando en un seminario porque pienso servirle al Señor mejor.
2: Amén.

Si deseas disfrutar de esa gloriosa libertad que solo Cristo te puede dar, hoy puedes renunciar a todo lo oculto y venir a la verdadera luz, a la luz de Jesús. Acéptalo en tu corazón, invítale, dile: Señor, renuncio a todo lo oculto y acepto tu luz, te acepto en mi corazón, Cristo Jesús. Hazme libre de estas ataduras. Seguro que si hiciste esta oración, Cristo ha venido a tu corazón. No tengas ningún temor. Dios es más grande que cualquier poder del oculto. Él está contigo. Disfrútalo.

0: Gracias por haber sido parte del encuentro de hoy. Escríbenos a Programa Radial Encuentro, 225 Riverton Avenida, WPG Manitoba, R2L0N1, Canadá. Otra vez nuestra dirección, 225 Riverton Avenida, WPG Manitoba, R2L0N1, Canadá. Si vives en Norteamérica, puedes llamarnos completamente gratis al 1-800-565-1810. Tus comentarios son bienvenidos al 1-800-565-1810. También puedes escribirme vía internet, y esta es nuestra dirección electrónica, encuentro@fln.ca. Otra vez, encuentro@fln.ca. Espero pues que nos sintonices en nuestro próximo encuentro. Yo soy tu amigo Ernesto Pinto, recordándote que Dios te ama y yo también.
1: Cinco de la tarde.
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1: 5 de la tarde, 43 minutos.